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1: Glorias infinitas, hermanas y hermanos, a la Santísima Trinidad Solar. Muy buenas noches tengan todos y cada uno de ustedes, hermanitos que están en la sintonía de la programación de la hora estelar de la Divina Revelación Alfa y Omega. Dando gracias infinitas por sobre todas las cosas a nuestro Divino Creador, al Padre de Padres, ¿no? Al único Dios viviente que da y quita la vida, por las oportunidades, por las experiencias, por las vivencias. Gracias al Divino Padre, estamos pues llegando a sus amables hogares por las ondas amigas de Radio Más, en los mil kilosiglos de la amplitud modulada, ¿no? Entonces, bienvenidos, ¿no?, a la programación de la hora estelar de la Divina Revelación Alfa y Omega, la hora del conocimiento, la hora de la verdad, la hora de la ciencia. Entonces, hermanitos, desde ya, pues, nuestro cordial agradecimiento por su amable sintonía, ¿no? La hora estelar de la Divina Revelación Alfa y Omega. Así es, hermanitos, entonces, nosotros dedicamos la programación al más sabio, humilde y amoroso ser, al que es Padre, Juez y Maestro por toda eternidad, al único Dios viviente que da y quita la vida, al Divino Creador del infinito universo expansivo y pensante, a la Santísima Trinidad Solar, ¿no? Entonces, hermanitos, nosotros el día de hoy compartiremos con todos ustedes el conocimiento, ¿no? El conocimiento que nos envía pues nuestro Divino Creador. Nuestro Divino Creador nos ilustra lo siguiente. La justicia divina incluye el todo sobre el todo, desde lo más pequeñito hasta los más grandes, ideas, sensaciones, moléculas, segundos, intenciones, acciones, etcétera. En otras palabras, cada uno se hace su propio cielo o su propio infierno. Y el juicio final es simplemente el balanceo y medida de ambos. El Divino Padre dará a cada uno lo que le corresponda, según su fe y según sus obras. Él ordena amorosamente, sin preocuparse mayormente, porque sabe que todos, tarde o temprano, volveremos a sus pies, y sabe que hasta el mal está a su servicio. El bien y el mal son relativos en el infinito. El bien siempre triunfa sobre el mal, porque el bien está representado por Dios, y por lo mismo es eterno dentro de la misma relatividad, es decir, evoluciona y se perfecciona. Así es, hermanas y hermanos, ¿no? O sea, nosotros hemos comenzado con esta introducción sobre la divina justicia, ¿no? Incluye el todo sobre el todo, desde lo más pequeñito hasta lo más grande, ¿no? Entonces, hermanas y hermanos, nadie escapa a la justicia divina. Eso ya lo hemos dicho, lo hemos mencionado siempre, ¿no? Todo acto, todo pensamiento, toda idea está pues dentro de la justicia divina. Entonces, hermanitos, desde ya, pues nosotros tenemos que tener en cuenta que todo lo que hacemos, eso se ve y se muestra en nuestros actos. O sea, en nuestro cuerpo tenemos un campo magnético. Y en ese campo magnético, que muchos lo conocen, conocemos como el aura humana, ahí están grabados todo lo que hemos hecho, todo lo que hemos pensado, lo que hemos hablado, lo que hemos escuchado, ¿no? Entonces, hermanitos, es la diferencia abismante entre la justicia divina y la justicia humana. La justicia humana está amoldada a los intereses del sistema de vida, a los intereses de los que tienen medios, ¿no? Tienen dinero. Ellos pueden comprar la justicia a su gusto, a su manera, cuando quieran. Pero en la justicia divina es todo lo contrario, ¿no? Así es, hermanitos. Entonces, el día de hoy, hermanitos, o sea, ya estamos cerca, ¿no? Nos falta apenas 3-4 días para las elecciones de la segunda vuelta, ¿no? Que se está llevando, pues, en nuestro rebaño peruano. Y como en la anterior vez, igual está la izquierda y la derecha. Entonces, el Divino Padre nos ilustra y nos enseña por qué y por quiénes tenemos que dar nuestro voto a conciencia. Vas a leer un extracto de un divino rollo telepático donde el Divino Padre nos habla sobre los seres humanos que participaron y los que emitieron su voto, ¿no? A los distintos candidatos de las distintas filosofías.
2: Sí.
1: Dice así el Divino Padre Eterno: sí, hijito, toda justicia está escrita en los cielos, tal como vosotros tenéis la escritura en el macrocosmo, también existe. Lo de arriba es igual a lo de abajo. En colosales mundos existen escrituras que representan a los que fueron a lejanos planetas. Y de verdad os digo que a donde vayáis en el universo existen poderes de la luz que os conocen. La Trinidad Solar está expandida como lo está el universo mismo. Y en todo instante y en cada mundo que nace, infinitos mundos escriben lo que sucede en remotísimos y desconocidos sistemas planetarios. Nada queda al azar. Ningún microbio es desheredado. La materia y el espíritu vivientes están divinamente registrados. Y lo que no está registrado en un mundo, lo está en el otro, y en el otro, y así sucesivamente en una escala que no tiene fin. He aquí una revelación que estremecerá al mundo, porque el que no creyó que muchas moradas planetarias tiene el Padre, no entrará al reino de los cielos. Y de verdad os digo que millones y millones de los llamados cristianos no creyeron, diciéndolo mi escritura. De verdad os digo que ningún falso cristiano entrará al reino de los cielos, ni ninguno que perteneció a las llamadas religiones y a filosofías que le dividieron el espíritu. Y de verdad os digo que si hubieseis escudriñado las escrituras como lo prometisteis en el reino, ninguno de vosotros estaría dividido en espíritu. Solo Satanás divide. Y de verdad os digo, aquel Divino Padre Eterno ya nos habla, ¿no?, de los que emitieron el voto, ¿no? Nos dice el Divino Padre: de verdad os digo que todos aquellos ciudadanos que dieron voto a demonios de la derecha no entrarán al reino de los cielos. Libre albedrío tenéis en darle el voto a quien queráis, mas no entraréis a mi gloria, porque quien favorece a uno que no glorificó al Padre por sobre todas las cosas, no es de mi reino. Los demonios de la derecha os explotan y no lo veis. Ciegos de espíritu sois. Y de verdad os digo que todos aquellos que dieron voto sin profundizar a quien se lo dieron, juzgados serán en el reino. Acusados serán de contribuir con sus ignorancias al dolor y la desunión de mis humildes. Más os valdría no haber conocido jamás el derecho a voto, porque es más fácil que entren al reino de los cielos uno que no dio voto y no cayó en injusticia, a uno que dio voto y cometió injusticia. Y de verdad os digo que todos aquellos que se compraron o se vendieron a costilla del voto, no entrarán al reino de los cielos. Y todo demonio del engaño colectivo deberá sumar todos los segundos transcurridos desde el mismo instante que le puso precio a su conciencia. Cada segundo le representa una existencia que deberá cumplir fuera del reino de los cielos. Y si han transcurrido años desde que engañó a sus hermanos, deberá sumar todos los segundos que contienen tales años. Y de verdad os digo que si son castigados los que engañaron con su voto, mil veces más serán castigados los que inventaron el voto. Y de verdad os digo que los que crearon este árbol, que no es del Padre, fueron los demonios de la explotación. Y de verdad os digo que todo el que representó a la derecha, juzgado será en mi reino, porque le quitaron el derecho a mis humildes. Ellos debieron gobernar este mundo desde el principio. No se os enseñó, demonios de la explotación, que todo humilde es primero en el reino de los cielos. Y si mis humildes son los primeros en la eternidad, ¿por qué malditos los relegasteis a lo último? ¿Por qué los sumisteis en la servidumbre? El que fue rico debió servir a mis humildes, porque la abundancia fue dada a todos. Todos pidieron en el reino la igualdad en todo. Y de verdad os digo que todo rico será juzgado de ladrón y de usurpador de los derechos de mis humildes. Y como fuisteis advertido a través de los siglos y no hicisteis caso, vuestro castigo sea multiplicado por tres. Por vosotros, demonios y ladrones de lo ajeno, escrito fue: es más fácil que pase un camello por el ojo de una aguja que un rico entre al reino de los cielos. Por vosotros escribió esta divina advertencia. ¿Se acuerda de esa advertencia, hermanas y hermanos? La divina parábola, ¿no?, que pronunció el divino Jesús de Nazaret en el pasado, ¿no? Y no por explotar a alguno. Y de verdad os digo que los explotados también fueron advertidos que se cuidaran de toda corrupción provocada por los aficionados al oro. Para los sufridos de vuestro sistema escandaloso de vida, fue escrito que se cuide la izquierda de lo que hace la derecha, ¿no? Entonces, en el Divino Evangelio, hermanas y hermanos, están pues estas divinas advertencias, ¿no? Son parábolas que tienen su significado, ¿no? Y también son advertencias, enseñanzas de esa época para las futuras generaciones, ¿no? Entonces, hermanitos, acá el Divino Padre nos dice, ¿no?, y nos reclama ya y nos dice, pues, que teníamos que haber escudriñado las Escrituras, ¿no?, porque eso lo prometimos antes de venir a encarnar en este mundo, en este planeta de pruebas. Si la humanidad entera hubiese estudiado el Divino Evangelio a conciencia, no estaríamos actualmente en estas situaciones, en estas condiciones. Ahora, hermanas y hermanos, como mencionamos, la izquierda y la derecha son dos filosofías que actualmente están compitiendo para llegar a dirigir los destinos del rebaño peruano. La izquierda es filosofía de Dios y la derecha es filosofía del demonio. La izquierda representa al pueblo, a los trabajadores, a los explotados, a los necesitados, ¿no? A los humildes. Y la derecha representa a los ricos, ¿no? A los políticos, representa a todos aquellos que lucran con los recursos de los pueblos, ¿no? Entonces, maitos, nosotros no le vamos a decir por quién tienen que votar, sino solamente les mencionamos, tenemos que inclinarnos hacia la filosofía de Dios. Claro, actualmente la izquierda es imperfecto, no vamos a decir que es lo máximo, lo último, porque los seres humanos que lo conforman también son pues imperfectos, ¿no? Tiene sus errores. Pero, hermanitos, filosóficamente están más cerca del Divino Padre Eterno. Están en mejores condiciones, en mejores situaciones, en comparación con los seres humanos que pertenecen a la derecha, ¿no? Entonces, hermanitos, el hermano Roberto Sánchez está liderando actualmente a la izquierda en el Perú y nosotros le decimos pues que hay que darle, ¿no?, nuestro voto de confianza, porque no hay otra alternativa. En cambio, por el otro lado, la derecha, como siempre lo lidera la hermana, tenemos que tratarla a todos por igual, ¿no? La hermana Keiko, ¿no? Y en su nombre está la doble K. Y ustedes ya pronúncienlos y ahí hay un mensaje. Entonces, no es casualidad, no es odio, no es nada, ¿no? Al expresarnos así, porque todo nombre, toda palabra tiene un mensaje. Entonces, esta hermana representa la derecha y también representa la filosofía del demonio. Votemos por la izquierda, hermanas y hermanos, ¿no? Ahora, ¿cuál es la filosofía de la derecha, ¿no? ¿Cómo lo combaten a la izquierda? ¿Cómo lo hacen quedar mal? Claro, con eso están demostrando que no tienen filosofía, no tienen filosofía planetaria. Indican que votar por la izquierda es votar por el atraso, por la pobreza, es votar por lo malo, ¿no? Y muchos dicen, se va a venir el terrorismo, va a renacer, vamos a estar peor que Venezuela, va a haber escasez, inflación, desempleo, o sea, es todo lo malo, ¿no? Eso lo mencionan los seres atrasados de la derecha. Pero, hermanitos, pues acá el Divino Padre Eterno nos recomienda, tenemos que escudriñar las Escrituras, ¿no? Para así darnos cuenta y ver la luz en cada expresión. Hermanitos, desde hace bastantes años viene gobernando la derecha. Los frutos, los resultados están a la vista. En cambio, la izquierda muy pocas veces ha tomado, ¿no?, los mandos del pueblo. Pero, hermanitos, los resultados tal vez no han sido positivos, porque la derecha, los miembros de la derecha, como dice aquel Divino Padre Eterno, son los demonios, ¿no? Complotan contra el gobierno de la izquierda. Son los ricos, son los potentados, son los empresarios, pues, que hacen el complot. Ellos son los que crean desempleo. No invierten como lo invertían antes, ¿no? La producción baja y con ello viene la escasez y sube de precios, ¿no? Entonces, hermanito, eso no es política de gobierno de la izquierda, sino es conspiración de los grupos de poder, porque ellos lo manejan. Es lo que sucedió en Venezuela, hermanas y hermanos, ¿no? Lo han hecho quedar, pues, mal a la izquierda. Nosotros sabemos a conciencia que en el rebaño de Venezuela hubo, pues, un bloqueo internacional, ¿no? Como lo actualmente está bloqueado el rebaño de Cuba. Son bastantes décadas que la bestia norteamericana viene, pues, llevando este bloqueo económico, un bloqueo criminal, ¿no?, al rebaño de Cuba. Y encima, ellos dicen que en Cuba, pues, no se vive la libertad, ¿no? Y ellos quieren llevar la democracia y la libertad. Pero libertad, ¿en base a quién, no? A libertad, en base al libertinaje. Entonces, ¿qué pueblo va a sobresalir adelante con un bloqueo criminal? Es lo que sucedió, hasta en Bolivia sucedió eso, ¿no? Entonces, hermanitos, son, pues, la derecha los que conspiran contra el gobierno de la izquierda y le echan, pues, la culpa, ¿no? Ahí está el gobierno de la izquierda, ¿no? Trae hambre, miseria, desempleo, no hay trabajo, ¿no? Si ellos son los que están creando ese ambiente. Entonces, hermanitos, tomemos conciencia este domingo y hagamos un voto a conciencia, ¿no? Inclinémonos por la filosofía del Divino Padre Eterno. Así es, hermanas y hermanos, de la hora estelar de la Divina Revelación Alfa y Omega.

Así es, hermanitos, estamos en la hora estelar de la Divina Revelación Alfa y Omega, ¿no? La hora del conocimiento. El Divino Padre nos dice lo siguiente, ¿no? En su Divina Revelación Alfa y Omega. Ya, acá mencionando también a los llamados ricos, ¿no? Dice, estos demonios que llamáis ricos jamás comprenderán lo que es el comunismo. Y si hacen trato con él es solo por conveniencia. Porque no les gusta compartir la riqueza por igual. Sus psicologías son la rivalidad y no la unidad. Mantienen las llamadas fuerzas armadas porque temen. Son desconfiados y ven en el armamento el más colosal negocio. De verdad os digo que este Satanás será medido por vosotros por el mundo que hambrió. Porque ellos serán ahora los hambreados. Con la vara que midieron serán medidos. Vuestro Creador da y quita. Da en el tiempo de dar y quita en el tiempo de quitar. Porque todo tiene su tiempo. Y a vosotros, demonios de la explotación, os llegó el tiempo. Preparaos, malditos, para los acontecimientos que se aproximan, porque no os quedará lágrimas que derramar. Y esto es solo el principio. Maldeciréis el haber nacido, porque nadie en el mundo se atrevería a hablar a maldito alguno, porque se hace cómplice con la ley. Si, demonios del mundo, llevaréis un calvario hasta el último de vosotros, así como mis humildes tuvieron que soportaros por siglos y siglos, y de verdad os digo, demonios del capitalismo, que ninguno de vosotros será resucitado en carne nueva el año 2001. Vuestro destino es la tumba, porque todo árbol que no plantó el Padre de raíz será arrancado. Quiere decir que toda filosofía salida de vosotros no queda en este mundo. Ni vosotros que fuisteis sus creadores, ¿no? Ahora, el Divino Padre nos anuncia lo siguiente, ¿no? Hijos de la verdadera espiritualidad, volveréis a gobernar el mundo tal como era al principio, cuando aún no aparecía esta humanidad, porque no sois los únicos, nunca lo habéis sido. Han habido en esta morada infinitas humanidades por vosotros desconocidas. La historia de la Tierra comienza desde la primera molécula que se formó, y vosotros no estuvisteis en ella, y los que estuvieron ya no están en este mundo. Ya aprendieron lo que había que aprender y han pedido nacer de nuevo en otras moradas planetarias, ¿no? Entonces, hermanitos, acá el Divino Padre nos anuncia, ¿no?, algo interesante, ¿no? Nos dice, hijos de la verdadera espiritualidad, ¿no? Volveréis a gobernar el mundo.
tal como era al principio. Entonces, hermanitos, ¿qué podemos entender de esto, no? Al principio, el que guiaba pues los destinos de los pueblos, de la manera, pues los humildes, los más sabios, los más caracterizados, ¿no? Para poder dirigir un pueblo, ¿no? Entonces, hermanas y hermanos, esos seres, esos hijos de Dios, que son pues los verdaderos humildes, los trabajadores, los obreros, que hoy en día por derecho deberían haber estado gobernando el mundo, no lo están. Pero, hermanitos, va a llegar un momento en que ellos van a tener que volver a retomar la dirección de los pueblos, ¿no? Porque el Divino Padre Eterno nos anuncia que este mundo será regido por los mismos que fueron explotados, ¿no? Entonces, hermanitos, el gobierno de los explotados, el gobierno de los trabajadores, es la alternativa para la solución de toda la crisis generalizada que actualmente pues lleva la humanidad. Solo con ellos será pues un gobierno justo, ¿no? Para el bienestar de los pueblos, ¿no? Así es, hermanas y hermanos, de la hora estelar de la Divina Revelación Alfa y Omega, ¿no?

Así es, hermanitos. Entonces, nosotros como estudiantes, difusores de esta divina verdad, también les mencionamos a todos ustedes que el Divino Padre nos enseña a que tenemos que estar pendientes de todo lo que sucede en nuestra morada planetaria, ¿no? Y los acontecimientos que se vienen dando, bueno, ya aparentemente había una aparente calma, ¿no?, en el Medio Oriente, entre Estados Unidos, Israel e Irán, ¿no? Pero había un tratado de alto al fuego. Quien lo rompe es, pues, como siempre, la bestia norteamericana con su socio Israel. Entonces, hermanitos, nuevamente se han reanudado los enfrentamientos, los ataques en el Medio Oriente, ¿no? Pero ¿qué es lo que está sucediendo, hermanitos? ¿Qué es lo que sucede, no? No es como lo pinta, pues, este gobernante de Estados Unidos, que ellos están ganando, ellos están triunfando, ellos van tomando, como dice, la batuta, ¿no? Y ellos están poniendo sus condiciones para una negociación justa en el Medio Oriente. Según ellos, Irán se arrodilla y tiene que arrodillarse ante ellos. Pero no, hermanas y hermanos, ¿no? Ahora, lo que sale en los medios, que no dice, las Fuerzas Armadas de Irán juran proteger Revolución Islámica hasta el último aliento. O sea, ellos no se van a rendir, hermanas y hermanos. Ahora, Irán ha atacado una base militar en Kuwait, que es la base de Estados Unidos, y hay bastantes bajas, ¿no? Heridos, tal vez haya tenido muertos, aunque no lo dan a conocer. Entonces, hermanitos, ¿por qué, no? Si Estados Unidos es una potencia, no tiene un adelanto tecnológico militar con tecnología de punta, ¿por qué Irán lo hace papilla en el Medio Oriente? Hace programas atrás nosotros comentamos que los interceptores que tenía Estados Unidos ya no los tenía, se han terminado. Entonces, hermanitos, para Irán es fácil, ¿no?, dirigir un ataque con una certeza que va a dar presa en el blanco, ¿no? Ya, ahora, hermanitos, esto por un lado, ¿no? Y por el otro lado, sigue, pues, ¿no?, entre Rusia y Ucrania, ¿no? No hay cuándo terminar este conflicto. Nosotros hemos mencionado que es una guerra abierta o encubierta entre Rusia y la OTAN, porque la OTAN le sigue financiando, le sigue dando medios, armamento, hasta tropas a Ucrania, con el fin de que se sigan matando, ¿no? Sigan muriendo los ucranianos, y Ucrania actualmente ya no les pertenece a los ucranianos, porque ya está bastante endeudado, porque sus amigos de la OTAN les han inyectado recursos. No es $1,000, $1,000,000, son miles de millones de dólares. Y no es un año, ¿no? Son varios años ya que se mantiene este conflicto.
Y por lo tanto, hermanitos, en sí es una guerra entre Rusia y la OTAN, ¿no? Donde Rusia está ganando y la OTAN se está desmembrando, ¿no? Está perdiendo sus recursos. Así es, hermanitos oyentes de la hora estelar de la Divina Revelación Alfa y Omega.

Ya, el Divino Padre nos dice, sí, hijito, el llamado capitalismo perdió al llamado mundo cristiano. ¿Por qué, hermanas y hermanos, no? Dice, el llamado capitalismo perdió al llamado mundo cristiano. Solo vamos a comentar algo, ¿no? Los hermanos religiosos de las diferentes creencias, ¿no? Porque en el mundo hay bastantes religiones, sectas, dogmas, de todo, ¿no? En el Perú, ahí está, ¿no? El Movimiento Misionero Mundial, están los mormones, los adventistas, Testigos de Jehová, los católicos, entre otros, ¿no? Entre muchos. Ahora, ¿quiénes son el llamado mundo cristiano? Justamente son ellos. Ellos son el mundo cristiano, que de cristianos no tienen nada. ¿Cuál es la filosofía de ellos? Ellos, primeramente, no se inmiscuyen en la lucha social, ¿no? No salen a protestar contra las injusticias del llamado capitalismo. Entonces, hermanitos, eso quiere decir que son cómplices de los abusos del sistema. ¿Están de acuerdo? Aleluya, aleluya, cada domingo en su templo. Y al final les piden el diezmo. Es una forma de robo, ¿no? Un robo legal a la luz de las escrituras. Ahora, los religiosos que he mencionado, la mayoría en estas elecciones va a votar por la derecha. Le va a dar el voto a la derecha. O sea que va a votar por el demonio, por la filosofía demoníaca. Porque hemos conversado con algunos de ellos y nos han hecho entender eso, ¿no? Que van a votar por ella. Entonces, hermanitos, de esta manera, aquel Divino Padre nos dice que el llamado capitalismo perdió al llamado mundo cristiano. O sea, los ha confundido, los ha ilusionado, les ha moldeado su pensamiento, su forma de ver las cosas, ¿no? Entonces, hermanitos, quiere decir que los llamados cristianos, el mundo cristiano, no ha escudriñado el divino evangelio a conciencia. Solo lo lee y sirve al sistema de vida, no sirve a Dios. Por mucho que hablen de Dios, de la justicia de Dios, el amor de Dios, ¿de qué les vale, no? Si están defendiendo, están sirviendo al demonio, ¿no? Ya, dice, el llamado capitalismo perdió al llamado mundo cristiano, porque no se puede servir

por haber conocido el interés. No hay quien no llore por este puntaje de tinieblas. Mientras mayor es el puntaje en contra, más alejado está el espíritu del reino de los cielos. Mientras se fue interesado en la vida, cada ser debe sumarse un punto de tinieblas por cada segundo vivido, a partir de los 12 años de edad, hasta el instante del arrepentimiento mismo. De verdad os digo que si no hubieseis conocido el capitalismo, todos entraríais al reino de los cielos, porque el fruto de este demonio hecho sistema de vida es fruto de maldición. No habrá quien no lo maldiga. Después que se sepa la terrible verdad, es por ello que fue escrito: habrá llorar y crujir de dientes, ¿no? Entonces, acá nos dice el Divino Padre, se van a repetir unas líneas ya para entenderlo mejor. Dice: no, de verdad os digo, de verdad os digo que si no hubieseis conocido el capitalismo, todos entraréis al reino de los cielos, porque el fruto de este demonio hecho sistema de vida es fruto de maldición. No habrá quien no lo maldiga después que se sepa la terrible verdad. ¿Cuál es esa terrible verdad que se va a conocer o se está conociendo ya, hermanas y hermanos, en el planeta Tierra, o está haciendo eco, ¿no?, en las mentes de los seres humanos? Es justamente la justicia de Dios, donde nos hace ver, pues, la verdad de las cosas, ¿no? Y muchos creemos y pensamos, pues, que hablando del capitalismo, ¿no?, hacer dinero, enriquecerse por cualquier medio que sea posible, eso es bueno, ¿no? Claro, para a nivel humano tienes, ¿no? Pero a nivel divino, para la divinidad, no es así. Entonces, eso es la terrible verdad, ¿no? Ahora, para los religiosos, ellos creen, están confiados y creen ciegamente que ellos están en el camino correcto. Solamente ellos tienen la verdad, ellos poseen la verdad, no hay otro. No hay otro que posee la verdad. Pero a la luz de la revelación Alfa y Omega, no dice, pues, que todo religioso será maldecido, ¿no?, por sus seguidores, será maldecido por Dios y será juzgado primero. Y todo religioso huirá de la presencia del Hijo de Dios, ¿no? Todo religioso huirá y se esconderá en los más desolados, en los lugares más desolados del planeta, ¿no? Entonces, hermanitos, cuando se sepa, pues, la terrible verdad, que el ser religioso es, pues, haberle dado la contra a Dios. Entonces, es una terrible verdad, hermanas y hermanos. Y no haber persona alguna que no lo maldiga sus costumbres, ¿no? Entonces, dice el Divino Padre, es por ello que fue escrito: habrá llorar y crujir de dientes. Fue un anuncio profético para toda la humanidad. Todo lo dicho por el Padre en sus escrituras es profética. Porque habiendo creado todo el Padre, creó también el futuro. La profecía y todo

futuro acontecimiento es por ello que cuando el Padre se dirige a los mundos, lo hace aludiendo el futuro. En todas partes y en todos los tiempos, pasado, presente y futuro. De verdad os digo que el llamado capitalismo es un microscópico tiempo dentro del tiempo total de la Tierra. El capitalismo será olvidado en este mundo, tal como pasaron al olvido muchos reinos del pasado. De verdad os digo que el capitalismo será recordado como una pesadilla en las futuras épocas del mundo. Se dirá de un extraño sistema de vida que condenó a todo un mundo a no entrar al reino de los cielos, ¿no? Entonces esa es la razón, hermanas y hermanos, por qué la humanidad entera va a perseguir, ¿no? Va a maldecir al llamado capitalismo, ¿no? Porque los frutos del capitalismo no les permiten entrar a la humanidad al reino de los cielos, ¿no? Ya dice, época que será conocida como el llorar y crujir de dientes. El capitalismo es una de las más soberbias debilidades del espíritu humano. Al desaparecer tal sistema de vida, o sea, al desaparecer el capitalismo, hermanas y hermanos, del planeta Tierra, viene para el mundo una época de felicidad inaudita, porque las inmediatas generaciones no serán interesadas, no ambicionarán el oro, no tendrán el complejo que tiene la actual generación. Terrible complejo que perdió a todo un mundo. Perdió el derecho a volver a entrar al reino de los cielos. De verdad os digo que ningún culpable de tal tragedia escapará a la divina justicia. Todo demonio pidió ser juzgado al pedir al Padre conocer una forma de vida de la luz. Los espíritus que crearon el capitalismo son espíritus venidos de galaxias de tinieblas, ¿no? De lejanas tinieblas. Porque en todos los confines del universo acuden al Padre Jehová a pedir formas de vida. Todo demonio capitalista prometió al Padre oponer resistencia a sus propios impulsos de explotar a otros. Mas cayeron en la prueba de la vida, y al caer ellos hicieron caer a todo un mundo. He aquí al demonio de la humanidad terrestre. He aquí a la bestia hecha forma de vida. He aquí el yugo salida de los mismos hombres. Espíritus ambiciosos que jamás nunca recapacitaron en su forma egoísta de ser. Fueron ciegos con respecto al futuro espiritual de esta humanidad. Nunca estudiaron las escrituras del Padre, pisotearon la propia promesa salida de ellos, faltaron a las leyes de la vida, no se preocuparon de su propia eternidad, se encerraron en un efímero presente, se ilusionaron con el oro, un oro que habla en la presencia del Padre. Un oro que fue creado por el mismo que creó la vida. Oro y criaturas son probadas por el Padre, cada cual en sus respectivas leyes.
De verdad os digo que el llamado capitalismo poco le queda, ¿no? Así es, hermanitos. Entonces, es pues la suprema verdad, ¿no?, que viene del Divino Padre Eterno. Hermanitos, estamos ya llegando al final de la programación del día de hoy y queremos pues dar las gracias infinitas al Divino Padre Eterno por las oportunidades que nos dio de llegar pues a todos ustedes con el conocimiento, ¿no? Gracias a la emisora Radio Más, nuestro hermano Javier, los controles, y a todos ustedes por su amable sintonía. Hasta el día de mañana, hermanas y hermanos.

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4: 6 y 8.

0: Hola amigos, ¿cómo estamos? La más cordial bienvenida a esta nueva cita con la con el trabajo periodístico para hoy. Estamos en jueves 4 de junio 2026, año de la esperanza y fortalecimiento de la democracia. Bienvenidos al Noticiero del Pueblo. Estamos aquí en frecuencia 1000, amplitud modulada. 105.9 en la frecuencia modulada. 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
0: Vamos de inmediato alcanzando el compendio periodístico. Reiteramos la fecha, jueves 4 de junio 2026.

A tres días, solo tres días nos separan de esta segunda vuelta electoral, domingo 7. ¿Qué va a pasar este domingo 7 de junio? Mitin de cierre de campaña. Mitin de cierre de campaña masivo en Arequipa de JP y Roberto Sánchez. Candidato a la presidencia, llegó con toda la familia. Se trajo a toda la familia, esposa, hijos, papá, mamá. Interesante ayer ver al candidato a la presidencia de la República de Juntos por el Perú, Roberto Sánchez. Santiago y Sabina son los padres. ¿De quiénes? Del candidato a la presidencia, Roberto Sánchez, quienes también hicieron uso de la palabra. Participaron las candidatas a las vicepresidencias, Anelí Márquez y lo propio Brigid Acuro, quien también se ganó la ovación de los miles de manifestantes y simpatizantes, fue el exfiscal, hoy parte del equipo técnico, José Domingo Pérez. Es el noticiero del pueblo, estamos el jueves 4 de junio, decíamos que tuvo ayer JP y Roberto Sánchez un mitin de cierre de campaña con la participación de miles de arequipeños que se dieron cita a la avenida Independencia. El candidato a la presidencia llegó con toda la familia, esposa y padre, Santiago y Sabina, quienes hicieron uso de la palabra. Participaron las candidatas a las vicepresidencias, Anelí Márquez y Brigid Acuro, quien también se ganó la ovación de los miles de manifestantes, militantes y simpatizantes que llegaron hasta la avenida Independencia, fue el exfiscal, hoy parte del equipo técnico, José Domingo Pérez. Vamos, vamos, ¿qué dijo, por ejemplo, Anelí Márquez, la candidata a la primera vicepresidencia? Comprometió trabajo por la juventud. 85% de jóvenes son invisibilizados por el Estado. Reclamó la descentralización presupuestal en favor de las regiones. Por su parte, Brigid Acuro habló de la defensa del agua y la amenaza de privatización del líquido elemento. Hay que cuidar el agua, dijo. Cuidado con la privatización de la derecha.

vicepresidencias. Llegado el momento estelar del candidato a la presidencia de la República en este mitin del día de ayer en horas de la noche, Roberto Sánchez, levantó la voz contra la corrupción.

factor determinante del caos generado por el pacto de la mafia congresal. Prometió devolverle al pueblo su derecho a participación en la toma de decisiones. Caso de la convocatoria a una asamblea constituyente y nueva constitución, y para esto vamos a restituir el derecho al referéndum. 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Roberto Sánchez levantó la voz contra la corrupción que reina en el país como factor determinante. Generado por el pacto de la mafia congresal, prometió devolverle al pueblo su derecho a participación en la toma de decisiones, como la convocatoria a una asamblea constituyente y nueva constitución. Y para esto necesariamente tenemos que restituir el derecho al referéndum. Un referéndum mutilado por este pacto de las mafias en el Congreso, encabezado y manipulado ¿por quién? Por Keiko Fujimori. Estamos en jueves 4 de junio. Conformaremos una comisión de alto nivel para terminar con la impunidad de Keiko Fujimori en favor de Dina Boluarte y las decenas de peruanos asesinados durante las

terminar con la impunidad de Keiko Fujimori en favor de Dina Boluarte y las decenas por las decenas de muertos asesinados durante las protestas. La sangre derramada del pueblo jamás será olvidada, enfatizó. No más violaciones a los derechos humanos. En otro momento, el candidato de JP, Roberto Sánchez, cuestionó a la prensa concentrada limeña y le emprendió contra el diario El Comercio. Desde Arequipa lanzó un fuerte dardo contra la prensa limeña capitalina, contra esta prensa basura, como dice la gente. Le emprendió contra el diario El Comercio y sus dueños involucrados también, los Miro Quesada, en actos delincuenciales, en actos de corrupción. ¿Dónde queda la ética y moral de estos medios de comunicación? Igual dijo, vamos a respetar la libertad de prensa consagrada en el acuerdo de Chapultepec. Así que no hay problema. Terminó su discurso afirmando, no le voy a fallar al pueblo, no le voy a fallar al pueblo. Estamos aquí en el Noticiero del Pueblo, frecuencia 1000, amplitud modulada 105.9 en la frecuencia modulada. A propósito de violaciones a los derechos humanos y blindaje con la impunidad a responsables de masacres y genocidios,

controlada por la derecha y liderada por Keiko Fujimori, aprobaron mandar al archivo otra denuncia constitucional contra quien, contra Dina Boluarte, por los acuerdos, por los asesinatos de más de 50 peruanos en las protestas contra su gobierno. Ayer la comisión

Buki Montesilismo, Fernando Rospigliosi, mandaron al archivo esta denuncia constitucional que por entonces había presentado quien, Deli Espinosa, la ex fiscal de la Nación, que el día de hoy ha sido separada, ha sido inhabilitada hasta por 10 años para ejercer cualquier cargo público. No van a aprender nunca. Violaciones a los derechos humanos, no les interesan los asesinatos de más de 50, 60 peruanos durante las protestas del gobierno de la Mamacha Boluarte. Keiko Fujimori ordenó una vez más archivar de manera definitiva estas denuncias constitucionales que pesan sobre la cabeza de Dina la asesina. A ver que responda la japonesa. Oye, ¿cuántas cosas tiene que responder esta señora? ¿Así quiere llegar a la presidencia de la República? Tú no has cambiado, pelona, no has cambiado, pelona, sigue siendo la misma y peor todavía. ¿Qué haría desde Palacio de Gobierno? Ya tiene el Congreso, tiene mayoría. ¿Dónde? En la Cámara de Senadores también tiene mayoría, en la Cámara de Diputados. O sea, prácticamente tendría el poder absoluto. Y eso no puede darse, pues, en un país donde dice que se lucha por la democracia. Todo el mundo se llena la boca de democracia. Democracia y libertad, te dice la derecha. Oye, ¿de qué democracia estamos hablando? Enfrentamos una dictadura propiamente. Libertad, ¿libertad para qué? Libertad para que los podridos que tenemos en los poderes del Estado hagan de las suyas y gocen de total impunidad. Así no puede manejarse un país. Es el noticiero del pueblo. Estamos aquí en Frecuencia 1000, amplitud

En las últimas horas y a través de esos canaluchos que tenemos en Lima, esta prensa basura no saben qué hacer, no saben cómo seguir echando más lodo, ¿no?, a la candidatura de Roberto Sánchez y juntos por el Perú. En este rush final, lamentablemente ya han perdido toda credibilidad. Por el contrario, esto es un boomerang. Queda clarísimo que están desarrollando ya campañas tendenciosas con el único afán de querer tumbarse la candidatura de JP y, claro, permitir que la gente le dé el voto a quién, a la mafia. Vamos a continuar con más de lo mismo. Presentación de un nuevo pedido de indulto para Pedro Castillo Terrones es falso. Así lo confirma el Ministerio de Justicia. Esta otra patraña, ¿de dónde viene? Viene de esa prensa limeña basura. Bueno, y ahí aparece el canalucho este de Willax. Ese canal, ¿cómo compraron ese canal? ¿Quién compró ese canal? Erasmo Won. Y Erasmo Won, junto a su familia, están siendo procesados por lavado de activos. Hay en juego más de 300 millones de soles. ¿De dónde salió la plata? ¿Del narcotráfico? Que respondan, pues, ¿cuántos años en este juicio? Un proceso tan largo, tan dilatado. Claro, y Willax a toda costa, los hermanos Won. Quieren que gane Keiko Fujimori porque la promesa es, si nosotros llegamos, entonces vamos a limpiar todos los expedientes. Se acabarán seguramente las investigaciones y aquí no pasó nada. A ver, miren ustedes realmente qué significa esta mafia fujimontesinista. ¿Qué es lo que viene detrás de Keiko? Patético escuchar a esta prensa de Willax y sus periodistas. Bueno, aunque ya ni los escuchamos, ¿no? Este pedófilo, por ejemplo, este pobre diablo de Beto Ortiz. Escucharlo en verdad es patético. Y los coleguitas que tienen allí, estos chupamedias, finalmente de Keiko Fujimori. Hasta

Último día de concentraciones públicas el día de hoy. Estamos hablando de estos mítines de cierres de campaña. Y en Lima, obviamente, el día de hoy vamos a tener dos mítines de cierres de campaña de los candidatos a la presidencia de la República. Lamentablemente, en las últimas horas se ha informado de que, oye, el alcalde de la comuna metropolitana de Lima, cuando no, le está cerrando toda posibilidad de este mitin de cierre de campaña Juntos por el Perú y Roberto Sánchez. ¿Qué le pasa a esta gente? Eso va a enardecer todavía más el ánimo y la voluntad de la población, esta vez de los limeños. Lo están victimizando, pero no se dan cuenta lo que están haciendo. En fin, tal pareciera que son conscientes de lo que va a pasar este próximo domingo 7 de junio. Se viene otra vez la hecatombe, y por cuarta vez consecutiva, ¿para quién? Para la mafia, las mafias. Estas mafias representadas con su candidata Keiko Fujimori. Bueno, el mitin está anunciado para horas de la tarde-noche en la Avenida de la Peruanidad. Vamos a ver qué pueda suceder. Entendemos que en las próximas horas vamos a tener ya mayor claridad de lo que va a suceder con este mitin de cierre de campaña de JP. Ellos mismos le están haciendo tremenda propaganda. Y a nivel nacional queda demostrado que la derecha cierra filas para entorpecer todo tipo de actividad, y más aún en las últimas horas de esta contienda política. No quieren saber nada con la izquierda, es obvio, pues, entender. Pero llegar a situaciones extremas como estas, estamos en un proceso electoral. La ley ampara este tipo de mítines de cierres de campaña, y hay la necesidad de tener autorización. Bueno, dentro de las formalidades, mejor es tener los permisos, las autorizaciones necesarias. Pero miren lo que está pasando en Lima, la gran Lima. Esperemos que los limeños entiendan y reaccionen. El grueso de limeños que tenemos en la ciudad capital son de provincias y se han limeñizado. Ahora resulta que están con Keiko. No, pues. Estamos seguros que este próximo domingo 7 de junio van a ver gran parte de esa gente, sobre todo los indecisos.

Estamos aquí en el Noticiero del Pueblo. Estamos llegando a situaciones prácticamente, una vez más, ya que lindan con el respeto a la democracia, aceptar decisiones de la población. Keiko Fujimori sabe lo que se le viene. Ha sido consultada la señora acá, la señora de la corrupción, por los resultados de este próximo domingo. Era obvio entender, siempre lo había repetido, hemos respetado las decisiones del Jurado Nacional de Elecciones y los resultados de las elecciones, por más que nosotros, todo el mundo sabe, ese tipo de participación después de conocer los resultados e iniciar inmediatamente un discursete de fraude, fraude, fraude. Hoy le preguntan, señora, ¿va a reconocer los resultados el día domingo? Y tal pareciera que la señora Keiko Fujimori ya sabe lo que va a pasar, lo que va a suceder. Va a perder por cuarta vez consecutiva y va adelantando. Le preguntan, señora Keiko, ¿va a reconocer los resultados? Vamos a ver, dice, vamos, total, ¿en qué quedamos, mi querida Keiko? Vamos a ver si reconocemos los resultados. O sea, otra vez vamos a escuchar el mismo domingo, entendemos, ¿no? La versión de fraude, fraude, o desde ahora probablemente. Señora, aprenda a perder, no la queremos, pues el Perú no la quiere. Oye, la situación en el plano internacional se pone bien difícil en Bolivia. Han renunciado tres ministros se han ido, no van más. No quieren seguir comprometidos con esta crisis generalizada, crisis económica, crisis política, crisis social. Han tomado las vías de penetración, las vías de comunicación principales, los bloqueos están a la orden del día. Prácticamente se desangra Bolivia y cuidado, cuidado. Hay quienes dicen que la culpa, la responsabilidad la tiene ¿quién? ¿La izquierda? Evo Morales, no pues. Ya tienen 7 meses con este gobierno de derecha y la gente lo dice clarito, queremos que se vaya Rodrigo Paz, no queremos saber nada con este presidente de la derecha. Y porque lo están gritando a los cuatro vientos. Esta crisis que hoy soporta, que vive el hermano país de Bolivia, crisis política, social y económica. Se agudiza la crisis en Bolivia. Están pidiendo la renuncia de su presidente.

Educación. Ha renunciado el ministro de Educación en Bolivia. Ha renunciado el ministro de Trabajo. Y finalmente también el ministro de Defensa. No quiere verse más complicado para mancharse las manos de sangre ese ministro de Defensa, porque Rodrigo Paz está pidiendo la participación también del ejército. Quieren meter bala a los bolivianos. ¿Quién? Este gobierno de derecha. Y el ministro le ha dicho, el ministro de Defensa: señor, aquí tiene su cargo, lo pongo a disposición. No quiero mancharme las manos de sangre, no quiero ver más muertos en Bolivia, ya es suficiente. Están pidiendo la renuncia a los bolivianos de su presidente, el presidente de la derecha. ¿Qué es lo que está pasando en Bolivia? ¿Qué le están pidiendo al gobierno de derecha? Y no escucha el presidente. Es por las medidas de austeridad. Medidas de austeridad. Ha recortado el presupuesto. Prácticamente los ha dejado sin nada para atender programas sociales. Ha retirado subsidios al precio de los combustibles. ¿Quién ha hecho esto? La derecha. Entonces no confundan a la gente. Te dicen, no, en el Perú, mira lo que está enfrentando Bolivia en día de hoy. ¿Y le echan la culpa a quién? A la izquierda, a Evo Morales. No, señor. Los responsables de del desastre, de la hecatombe que en estos momentos está enfrentando Bolivia, son producto de las decisiones de este gobierno de derecha, del señor Paz. Han retirado todo.

al costo de vida, que se ha incrementado terriblemente, justo fue por el retiro del subsidio a los combustibles. ¿Cómo ha subido el costo de vida? Renuncie, presidente, le están diciendo. Oye, la cosa se pone cada vez más complicada en Bolivia. Repetimos, han renunciado 3 ministros, entre ellos el de Trabajo, el de Educación y el ministro de Defensa. Yo no voy a ser cómplice de una masacre, dice el ministro de Defensa. No voy a comprometerme con una masacre que puede darse en cualquier momento, con la muerte, vaya usted a saber, de cuántos bolivianos que quieren repetir la historia de los peruanos. Con una mamaya de Dina Boluarte, no, eso no va a pasar en Bolivia. Más de 50, 60 muertos, increíble.

Para este próximo domingo 7 de junio, el Jurado Nacional de Elecciones está dando cuenta que van a contar con la participación de 28.000 fiscalizadores a nivel nacional. 28.000 fiscalizadores. Además, también desde el Ministerio Público se está anunciando que va a haber una participación de 7.000 fiscales. ¡Caramba! 7.000 fiscales van a participar en este proceso electoral, segunda vuelta este domingo 7 de junio. Estamos hablando de aquellos fiscales en materia de delitos electorales. Estos fiscales de prevención de delitos, 7.000 fiscales, caramba. Para dar, dicen, todas las seguridades y garantía de un proceso totalmente transparente. Pero igualito Keiko Fujimori ya sabe lo que va a pasar el domingo 7, así que va adelantando su domingo 7. Dice que no va a reconocer los resultados. Otra vez vamos a tener el discursete de fraude, fraude. ¿Cómo avanza la hora tan rápido? 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

Se vino con la señora, con la esposa. Llegó con sus padres, papá y mamá. Nos ha presentado a su padre Santiago y a su señora madre, doña Sabina, quienes también hicieron uso de la palabra en este mitin de cierre de campaña. También escuchamos a las candidatas a las vicepresidencias, Anelín Márquez y lo propio la señora Brigitte Acuro, quien también se ganó la ovación de los miles de participantes, de gente que llegó como militantes y simpatizantes a este mitin de cierre de campaña. Fue el exfiscal, hoy parte del equipo técnico, José Domingo Pérez. Soy arequipeño, un arequipeño nace donde quiere, decía José Domingo Pérez. Bueno, ya no le daba más la garganta. Tiene una gargantita de lata, pues ¿qué vamos a hacer? El día de hoy hará uso de la palabra en Lima. Entendemos que sí, lo poco que se pueda. Último día de cierre de campaña el día de hoy. ¿Qué pasó ayer en Arequipa? Escuchar a la señora Anelín Márquez. Señora, señorita, oye, ¿cuántos años tiene esta dama? Chiquilla Anelín Márquez. Ha comprometido, dice, su trabajo por la juventud. Como joven, obviamente tengo que trabajar por ese 85% de jóvenes invisibilizados por el Estado. Ha reclamado, dice, la desconcentración o descentralización presupuestal en favor de las regiones. Por su parte, la señora Brigitte Acuro habló también de la defensa del agua. Esta señora, ¿saben lo que dicen? Brigitte Acuro habló de la defensa del agua que tenemos que hacer por la amenaza de privatización de la derecha. Ha hablado de la protección de la agricultura por seguridad alimentaria para la población, la industrialización de nuestros recursos naturales. ¿Saben lo que quieren estas señoras o estas damas, ¿no?, que están participando en esa plancha presidencial? Llegado el momento estelar, el mismo candidato a la presidencia de la República, en este mitin de cierre de campaña en Arequipa, Roberto Sánchez, levantó la voz contra la corrupción. El principal flagelo que hoy enfrentamos en el Perú es la tremenda corrupción como factor determinante, decía. La corrupción que ha generado, ¿quién?, este pacto de la mafia congresal. La situación en el Perú se ha agudizado con estas mafias en el Congreso de la República. Ha prometido devolverle al pueblo su derecho a participar en la toma de decisiones, así como la convocatoria a una asamblea constituyente y nueva constitución. Y para esto ha afirmado que va a restituir, vamos a buscar restituir el derecho al referéndum. Un referéndum mutilado por este pacto mafioso en el Congreso de la República y que encabeza ¿quién? ¿Quién va a ser, pues, quien maneje el Congreso? Keiko Fujimori. Igualmente, Roberto Sánchez haría en horas de la noche, ha adelantado que se va a conformar una comisión de alto nivel para terminar con la impunidad de Keiko Fujimori en favor de Dina Boluarte Segarra. Comisión de alto nivel para terminar con la impunidad de Keiko Fujimori en favor de Dina Boluarte por las decenas de peruanos asesinados durante las protestas. La sangre derramada del pueblo jamás será olvidada, enfatizó. No más violaciones a los derechos humanos. En otro momento también el candidato de Juntos por el Perú, Roberto Sánchez, cuestionó a la prensa concentrada limeña y la emprendió contra el diario El Comercio, se estrelló contra El Comercio y sus dueños, quienes están involucrados en actos de qué, en actos delincuenciales, en actos de corrupción, los Miro Quesada. ¿Dónde queda la ética y la moral de los medios de comunicación? Pero igual, para que no se asusten los limeñitos, la prensa concentrada limeña, esta prensa basura, ha dicho que vamos a respetar, mi gobierno va a respetar la libertad de prensa. Así que no se asusten. Esa libertad de prensa que está consagrada en el...

0: Bien, bien amigos, estamos aquí en Frecuencia 1000, amplitud modulada 105.9 en la frecuencia modulada Radio Más, la radio del pueblo, tu mejor alternativa. Bueno, prácticamente estamos a horas, ¿no? Por decirlo de alguna manera, de lo que va a pasar este próximo domingo 7 de junio. ¿Usted ya tomó decisión? Entendemos que sí, a estas horas del partido. Ya el grueso de peruanos sabemos lo que tenemos que hacer. Todavía hay un sector importante, bueno, de los indecisos, ¿no? Que suponemos también ya tienen, creo, las cosas más claras. Y después de lo ocurrido este último domingo, día del debate, ¿no? Que ha permitido esclarecer posiciones de unos y otros. Estamos hablando del fujimorismo versus Juntos por el Perú. Derecha, izquierda, izquierda contra la derecha. Tómelo como quiera, pero que entendemos que usted ha sido también testigo de excepción de lo que ha podido percibir, ¿no? De lo que ha visto, la forma de cómo se han dirigido y finalmente han logrado lo que ellos buscan, ¿no? A través de este tipo de participaciones, llegar a la gente, llegar al populorum. Vamos a ver en verdad qué es lo que va a suceder. Miren, creo que es necesario, como siempre, ingresar a temas de fondo, a situaciones que no pueden quedar en el tintero. La única fortaleza que en este momento, bueno, fortaleza entre comillas, ¿no?, que tiene la derecha, es rescatar lo expresado por los señores, estos miembros participantes conformantes de sus equipos técnicos. E insisten, ¿no?, en que dice que el Fujimorato tiene la mejor propuesta en materia económica, en defensa, dice, de la democracia y la libertad. Oye, términos fuertes que simplemente se quedan en eso, porque la esencia de lo que significa la defensa de la democracia y las libertades plenas para el pueblo, esas no están garantizadas y por el contrario, hasta hoy, miren cómo nos están manejando. ¿De qué democracia estamos hablando? Aquí no hay democracia. Aquí el pueblo no ha tomado decisiones elementales, sobre todo para el cambio de hoy una constitución que ha sido remendada. ¿Y cómo ha terminado la historia? ¿En qué queda? Lamentablemente, han hecho lo que han querido. Las mafias que tenemos, ese pacto de las mafias en el Congreso de la República, la derecha, pues, en eso sí creo que todos estamos de acuerdo, ¿no? Empezando por la aprobación de esas leyes pro crimen organizado, han generado y provocado el desastre y el caos contra el cual dice va a luchar la señora Keiko Fujimori. O sea, va a luchar contra ella misma. Keiko Fujimori va a luchar con lo que ellos mismos, el Fujimorato y la derecha, han construido. No, pues hay que tener coherencia, señora Keiko Fujimori. ¿A alguien le quepa duda de lo que estamos afirmando? Está clarísimo. ¿Quiénes han aprobado las leyes pro crimen? La derecha. Y le han dicho el día domingo, señora, comprométase con el pueblo, le estamos escuchando. ¿Va a derogar las leyes pro crimen? Calladita la mujer, nada, nunca respondió. Bueno, pues a tanta insistencia, y cuando la prensa le pregunta, ¿no? Oiga, ¿por qué no contestó? Le han preguntado 2-3 veces. ¿Usted no tiene respuesta? ¿Está usted simplemente al final admitiendo que esas leyes pro crimen aprobadas en el Congreso por su bancada y los de la derecha quedan así como están? ¿Usted es consciente, no?, que el grueso de la población entiende que esas leyes pro crimen obviamente van en favor de la criminalidad organizada, de las extorsiones, o sea, para proteger y blindar a los delincuentes potenciales? Y la señora, bueno, pues forzada por las circunstancias, tuvo que afirmar, vamos a firmar una comisión. Oye, todo es conformar comisiones de alto nivel. Vamos a conformar una comisión de alto nivel, bueno, donde vamos a tener la participación, o vamos a pedir la participación del Ministerio Público, del Poder Judicial. Señora, esta señora está más desubicada, caracoles, ¿qué pasa con esta Keiko? No, ¿qué confianza le podemos? Nos ha demostrado Keiko Fujimori que lamentablemente está en nada. Esta señora, tantos años, no sé, en el poder junto a su padre, parte de las mafias, ¿qué está pasando por esa cabeza? ¿O propiamente no tiene, pues, la personalidad definida? ¿No entiende realmente cómo tiene que gobernarse un país? Es terrible, ¿no? Patético escuchar a esta señora Keiko Fujimori. Usted no sabe, señora, que ya se ha pronunciado el Poder Judicial, lo propio el Ministerio Público, y ellos, en consonancia, lo han dicho claramente. Tienen que derogarse estas leyes porque simplemente permiten que la criminalidad organizada se desbande lo que estamos enfrentando el día de hoy. Y claro, la gente dice, y desde el mismo Poder Ejecutivo o algunos señorones de la derecha dice, ¿cómo es posible, no, que se capturen a los delincuentes anoche mismo? Han capturado, aparte de estos delincuentes, de los extorsionadores y sicarios, pues. Y decía el jefe de la Policía Nacional, esto es imposible de seguir sosteniendo. Este sujeto, uno de los cabecillas, pero lo hemos capturado hace algunos meses atrás, bajo las mismas circunstancias, con pistola en mano. Y hoy nuevamente en las calles y lo volvemos a capturar. ¿Qué está pasando?, se preguntaba el policía. Claro, y dice, la culpa es de los fiscales, la culpa es de los jueces. Obvio, pues. Y te responden desde el Ministerio Público, desde el Poder Judicial. Señores, ¿qué podemos hacer? Las leyes, oye, el día de hoy son producto de un ablandamiento por parte del poder político para dejarlos en libertad. No podemos ir contra el marco legal establecido, contra el Código Penal modificado. ¿Qué nos queda? Darles libertad. ¿Quiénes han aprobado esas leyes? El Congreso, usted, señora Keiko Fujimori. Entonces, pues, las cosas tienen que ser claras. Participación, dice, del Poder Judicial, del Ministerio Público. No, señor, así no se gobierna un país. El caos, en realidad, lo representa Keiko Fujimori. Vamos al teléfono, están esperando en línea. Si estamos en el 974, sí, buen día, le copiamos.
1: Muy buenos días, señor Ancompatiño. Felicítale que ya sale a trabajar temprano. Mire usted, en cierta parte usted tiene razón, lo que dice también el coronel general de la policía. Ellos capturan, hacen el trabajo. ¿Y qué hace el Ministerio Público? Los da libertad. Son cientos que han salido en libertad. A unos cuantitos han condenado. ¿Y el resto qué? Entonces, ahora, para derogar esas leyes, se tiene que derogar, pero eso, ¿quién lo va a hacer? Los diputados.

0: Si ve que es que son culpables, ahí los meto, bala, los mato, se acabó. Pero lamentablemente, pero los derechos humanos no permite eso.
1: Gracias, amigo mío, por la participación, pero mire usted, ¿ah? ¿Usted qué hace pues con Keiko? ¿Está todavía en línea el amigo? ¿Se fue la comunicación? Bueno, ¿qué hace usted con Keiko? Usted debe ser, no sé, de los reservistas de Antauro Humala. Antauro pide eso. Y sin embargo lo han encimado a Antauro. ¡No! Asesino de policías, este violador de derechos humanos. Ordenemos las ideas, amigo mío. Usted dice, en parte estoy de acuerdo. ¿Cómo que en parte? En este momento, ¿quién controla el Congreso de la República? ¿No son las mafias? Todo el mundo reconoce, ¿no?, que son, acuerdos a través de un pacto de las mafias en el Congreso, en el Parlamento. ¿Quién maneja esas mafias? Keiko Fujimori, pues, amigo mío, la derecha. En este momento, si realmente quisieran terminar con este flagelo, ¿no?, de lo que significa el crimen organizado, deroguen las leyes y no lo hacen. ¿Qué? ¿Van a esperar el próximo gobierno? En este momento, ¿quién gobierna, amigo mío? A usted le preguntamos, no entendemos lo que estamos viviendo el día de hoy los peruanos. ¿Qué pasa? Un poquito más de juicio crítico, con el mayor respeto, ciertamente. Hay otro llamado que tenemos en curso, vamos al teléfono, buen día.
2: Aló, señor Ancón, muy buenos días. Señor Ancón, el señor dice que simplemente a ver si está de acuerdo o no, porque ese fujimorista que va a ser de acuerdo, pues, porque esa es ley, pues, lo que ha hecho el señor Ancón, por eso ese Fujimori no ha contestado. Ahora, los que están, por ejemplo, señor Ancón, en ese asalto de oro, ¿quiénes están? Policías, hasta comandantes. Hay capitanes, señor Ancón, todo se ha escondido, ese no habla, solamente dice policías. A simplemente subalternos, a eso lo meten, a los más jefes, nada, cuánto se ha repartido, pues, señor Ancón, esa ley tiene que derogar, hay que hacer nueva constitución, así, señor Ancón, si no, nunca se va a hacer nada, señor Ancón. Muchas gracias, señor Ancón.
1: No, igual, las gracias al amigo, la gente que a estas horas de la mañana ya nos está copiando, repetimos, estamos, no sé si vamos a permanecer en el horario, pero por lo menos tenemos que aprovechar estas horas que han quedado un poco en el aire, ¿no? Y horas importantísimas, no podíamos dejarlas así. Así que estamos cubriendo los espacios, o el espacio que tenemos en esta mañana, ¿no? De 6 a 7 de la mañana hasta mañana probablemente, pues, vamos a ver qué pasa la próxima semana, aunque ya mucha gente ha tomado sintonía de la radio y nos dice, no, está bien, nos quedamos en ese horario. Es matador, en verdad, ¿eh? ¿A qué hora hay que levantarse? ¿A qué hora hay que acostarse? O sea, pero igual, se viene ahora la campaña esta electoral también para regiones, municipalidades. Vamos a ver, haremos todos los esfuerzos por complacer a mucha gente nuestra. Efectivamente, hay que reiterar y no caer un poco en el vacío. No hay la necesidad de esperar que el nuevo gobierno, ¿no?, sea quien derogue estas leyes pro crimen organizado. ¿Qué creen ustedes que va a pasar? A ver, si llega JP, hará pues todos los esfuerzos posibles. Un Roberto Sánchez tendrá que convocar a la movilización del pueblo. Tendrá que buscar la forma de cómo, contando con el apoyo de las otras fuerzas políticas que van a conformar este Senado, principalmente porque el Senado al final es el que tiene la última palabra, ¿no es cierto? Y el Senado en estos momentos tiene el 50% con las dos bancadas de extrema derecha. Los grandes socios que han llevado a una situación extrema como la que estamos enfrentando el día de hoy. O sea, aparentemente todo va a continuar igual. ¿Quién tiene el control del Congreso? ¿Quién tiene el 50% de esta Cámara de Senadores? La mafia fujimontesinista y la gente puede porquis. ¿Qué cree usted que va a pasar? Ahora es cuando, por eso le han dicho a la señora Keiko, oiga señora, si usted realmente quiere cambiar el estado de cosas que hoy estamos enfrentando, entonces derogue las leyes. Por eso es que, y eso queda clarito, y eso a mucha gente se le ha quedado bien grabado. Le está preguntando, señora, el caos que estamos enfrentando el día de hoy por el crimen organizado, las extorsiones, pucha, han dado cifras, no estadísticas, cómo han crecido las extorsiones, el sicariato, 7 muertos por día, matan a cualquiera, es terrible. Y encima todavía estamos generando la impunidad para esta gente, repetimos, la policía, usted, todo el mundo puede mirar la televisión, pero los capturamos, los volvemos a capturar, son los mismos, que algo está fallando, que está fallando pues la ley y la norma. El fiscal no puede acusar o acusará pues finalmente y el juez tiene que liberarlo. No pueden dictar prisión preventiva ni prisión preliminar siquiera. ¿Por qué? Por ese tipo de leyes, leyes pro crimen.

0: Señora Keiko, derogue las leyes, le ha dicho en el debate el día domingo, ¿quién? Roberto Sánchez. Y la señora, chitón, nunca respondió. Total, ¿han aprobado dentro de esas leyes? Oye, no calificar como crimen organizado los mismos partidos políticos. ¿Qué? A esas situaciones hemos llegado. ¿Quién ha hecho esto? Keiko Fujimori y la derecha, pues tenemos que ser claros. Vamos al teléfono, sí, buen día.
1: Señor Ancón Patiño, reiterados saludos.
0: A ver.
1: Eso mismo, solo falta 2 meses para dejar el cargo. Eso mismo le han preguntado a unos constitucionalistas si se puede derogar. Hay varias leyes en contra del pueblo. Han dicho no, ya no se va a poder. Ya no se va a poder. ¿Por qué no lo llama usted también al señor Herrera a ver que es abogado, si se va a poder o no?
0: Amigo mío,
1: ¿por qué no presenta el señor Sánchez, que es actualmente sigue siendo congresista, por qué no presenta una norma y decir, deroguemos eso con su bancada, con todos los que están ahí? ¿Por qué no lo hacen? Para así, para uno, para que se entere. Lamentablemente, el pueblo, pues, señor Ancón Patiño, ¿por qué no entendemos? El pueblo.
0: No, a ver, amigo mío. Caballerito.
1: Diputados y senadores. Amigo mío. Que son mayoría.
0: A ver, tiene usted que entender, dice usted que presente una moción en ese sentido pidiendo la derogatoria. No tiene ni pies ni cabeza, ¿por qué? Porque se han cerrado. La derecha, que tiene la mayoría, tiene el control y la manipulación del Congreso, no va a aprobar la ley, o sea, de derogar esas leyes pro crimen.
1: No lo van a
0: ¿En manos
1: aprobar,
0: de quién?
1: Pues.
0: Por eso, amigo mío, ¿en manos de quién está? En manos de la misma derecha, en manos de Keiko y obviamente los líderes, ¿no?, de esos partidos de derecha.
1: Sí, pues.
0: ¿Y por qué no derogan las leyes?
1: Ya, ¿Por qué? Que eso lo van a hacer, pues, pasando el 28, a ver si lo hacen o no lo hacen.
0: No, entonces le queda claro.
1: A pedido del pueblo.
0: O sea, amigo mío, claro, la gente está pidiendo deroguen esas leyes pro crimen. ¿Por qué no las derogan?
1: Mal, pues, está mal.
0: O sea,
1: tiene que cambiar eso.
0: El Congreso, pues, amigo mío, y en este momento lo pueden hacer.
1: Pero en el Congreso no está, hay mayoría, esto de la derecha.
0: Pero, amigo mío, por eso mismo, entonces, usted va a apostar por Keiko seguramente. El pueblo está pidiendo, no entiende usted, el pueblo está pidiendo que se deroguen estas leyes, pues, pero ¿cuál es la respuesta?
1: Salgamos a las calles, pues, todo el pueblo, para que cambie eso.
0: Por eso,
1: amigo
0: mío,
1: correcto.
0: Está usted, a ver, más directo, o sea, ¿usted está de acuerdo con que deroguemos esas leyes, sí o no?
1: Sí, yo estoy de acuerdo.
0: Correcto, amigo mío. Entonces, en este momento, amigo mío, correcto. Entonces, en este momento, miren, el domingo tenemos elecciones. ¿Quién quiere cambiar estas leyes pro crimen? ¿Quién quiere derogarlas? La izquierda. O sea, entendemos que usted va a votar por JP. ¿Usted va a dar el voto a Roberto Sánchez o no lo tiene claro todavía?
1: Yo ya quiero que el señor se pronuncie claramente.
0: Pero
1: el señor,
0: por Dios,
1: hoy día.
0: No le está. Pero ya se ha, amigo mío, ya se ha pronunciado. Ha dicho, nosotros llegamos y vamos a derogar esas leyes pro crimen.
1: Ya, pues.
0: Ya, entonces, pues, por eso. ¿Usted está de acuerdo,
1: cumplirá,
0: amigo mío? Responda usted, pues. En todo caso.
1: Lo cumplirá. Pero esas promesas como hicieron los expresidentes.
0: Pero lo está diciendo claramente, amigo mío. Por eso la pregunta, amigo mío. Mire. Ya, le preguntamos otra vez. Ya. Dada esta coyuntura, ¿qué va usted a hacer? ¿A quién le va a dar el voto?
1: Mira usted, yo voy a dar mi voto, así como le he dado mi voto al señor Castillo, ojalá que no me traicione, pues.
0: Correcto, ya quedó clarito. Le va a dar el voto a JP. No se estará usted burlando de usted mismo, ¿no? Porque si soy consciente que esto tiene que cambiar, entonces ya sé a quién le tengo que dar el voto. Pero si no es así, Dios. Vamos a los teléfonos, perdón. Vamos en el 974, luego pasamos al 989 y terminamos en el teléfono fijo, sí, porque la hora tampoco da para más. A ver, vamos en el 974, buenos días.
2: Buenos días, señor Luchito Ancón.
0: ¿Cómo está, caballero?
2: Sí, pueden cambiar, pues, esas leyes pro crimen, eso pueden cambiarlo, el Congreso lo puede hacer hoy día para mañana, eso suficiente que ordene, pues, la zángana Keiko. Pero el asunto es que no quieren, pues, porque ahí están, pues, la mayoría de rateros, nos están gobernando rateros, y todos los rateros no quieren que se derogue, pues, las leyes. Porque si se deroga, adentro se van a ir. Y ellos tienen que protegerse, pues. Señor Ancón, así como el que llamó hace ratito, otro choro también, pues. Bueno, adiós, Luchito.
0: No, usted, las gracias por la participación. Vamos a ver en el otro teléfono. Caramba, Sanca. No cuelguen, un poquito de paciencia. A ver, estamos en el 989. Sí, buenos días. ¿Están en línea? Oh, se marcharon. En el teléfono fijo. Hola, sí, buenos días, le estamos copiando, bienvenido. También se marcharon. Ya. Después de las 8 de la mañana vamos a volver. Nos quedamos hasta las 7, viene la piedra en el zapato y a las 8 estamos de vuelta, pero no queremos dejar en el tintero. Miren, decíamos, en este momento no le queda de otra. Ya Keiko Fujimori prácticamente es un desastre, ¿no?, para esta segunda vuelta y porque la gente ya no tiene confianza. Lo único que están queriendo rescatar, dicen, es el plan de gobierno. El plan de gobierno dice que es el más sesudo, el que realmente para el pueblo, dice la derecha, dice Keiko. Y los defensores de Keiko, que termina siendo pues el más saludable, ¿no? Porque este tiene que ver con la defensa de la democracia y las libertades. ¿Qué? Peor todavía. Y hemos escuchado a un Luis Carranza, ya el hombre también fuerte del equipo técnico, ¿no?, que presenta la señora Keiko. Y este caballero, como buen aprista, sigue siendo más de lo mismo. Lo han entrevistado anoche, antes de ayer, en horas de la noche. Ayer no alcanzó el tiempo. Y le preguntan, pues, oiga, caballero, ¿y cómo vamos a conseguir todo esto? Y repite lo que todos ya sabemos. Entendíamos que había algo más. No hay nada. Es, Dios, habla en términos de la inversión privada. Es lo único que sabe hablar la derecha. No, que inversión privada. Inversión privada, porque la inversión privada nos va a permitir dar empleo, generar empleo. Vamos a dinamizar la economía y, claro, es la única forma de cómo vamos a evitar que la pobreza siga creciendo. Vamos a generar empleo y la pobreza se va a reducir. Eso ya todo el mundo lo sabe. Claro, eso es cierto, eso no es falso, no nos está mintiendo. Pero, ¿hay algo más, caballero? Eso ya lo sabemos. Luego añade, sí, pues, pero para tener mayor inversión privada, tenemos que flexibilizar, dice, la tramitología. O sea, en otras palabras, lo que dice Keiko, ya no hay que cobrar, mejor no les cobremos impuestos, que no paguen impuestos. Caracoles, ¿de qué estamos hablando entonces, señor Carranza? Lo creíamos un tipo mucho más, abierto, ¿no?, a entender cómo se están dando los cambios en materia económica en el mundo. Está usted ya relegado, retrasado. Este caballero ha quedado, no sé, con un ministro en la cartera de Economía y Finanzas. ¿Qué creen que esto va a cambiar? En absoluto, para nada. El mismo discursete. Luego, ¿qué es lo que ha dicho? No, hay que atender los programas sociales, ¿no? Hay que trabajar con el capital humano que tenemos, en el capital humano, dicen, el capital humano, o sea, la gente, pues, los programas sociales. Oye, señor ministro, señor Carranza, usted que es el hombre, el técnico, el tecnócrata en el manejo económico del país, diablos, le preguntamos, si usted está diciendo, miren las tremendas contradicciones, dice el hombre este, bueno, hay que abrirnos de chaque. Que ingresen las inversiones privadas, los grandes capitalistas, que traigan sus miles de millones. Y están diciendo que no paguen impuestos, diablos. Entonces, ¿de dónde el Estado se va a potenciar? ¿De dónde, señor Carranza, usted que es el vocero fuerte en materia económica del Fujimorato? ¿De dónde va a sacar la platita para atender, como usted bien también lo señala, ¿no? Hay que potenciar esos programas sociales. No hemos escuchado a la Keiko, pucha, que les va a dar bono 500, creo, a las mamás de los vasitos de leche, de los comedores populares, que las ollitas comunes, va a abrir Pronamash, va a abrir, pucha. ¿De dónde, pues, van a sacar la platita, el billete? Es que eso no le pregunta a la prensa limeña. Esto es una desgracia, por Dios. ¿De dónde vas a conseguir el dinero? ¿Qué, van a echar a andar la maquinita, la van a hacer funcionar? No, pues, entonces no nos vengan con tantas mentiras. Por Dios, o sea, no tiene consistencia este plan de gobierno de Keiko Fujimori. Nadie le ha preguntado, nosotros lo estamos haciendo. Miren, las incoherencias. Esto no tiene ni pies ni cabeza. Dicen que van a protegerlos, vamos, dentro del plan que ellos han presentado, ¿no? Las inversiones. Vamos a generar mayor empleo, consecuentemente la pobreza se viene abajo. Pero al mismo tiempo dicen, para que eso suceda, oye, tenemos que abrirnos totalmente, pues ya no cobremos impuestos. Más todavía, más beneficios extraordinarios, más, pucha, ¿quién nos entiende, por Dios? No queremos más trabas, dice. La inversión es lo más importante. Total, ¿en qué queda? Y todavía habla y luego reconoce, ¿no? Le preguntan sobre el tema de Petro Perú. Grandes proyectos como estos no pueden quedar, pues, en el tintero simplemente. ¿Y qué vamos a hacer con Petro Perú? Y él es consciente y dice, oye, no podemos privatizar Petro Perú. Pero si la señora dice que privatizamos Petro Perú, póngase de acuerdo. Y lo otro, ¿no? Saltante. Ayer mismo lo habíamos esclarecido. Dice el señor Carranza que Majes Iguas va a dar 264,000 puestos de trabajo. En total, ¿eh? Él lo ha dicho clarito en esa entrevista. Directos, indirectos, miren cuánta gente, cuánta chamba vamos a tener con Majes Iguas si destrabamos el proyecto. Oiga, señor, usted sabe, él debe entender, ¿no? Por algo han sido ministros. ¿Cuáles son las trabas que en este momento tiene el proyecto Majes Iguas? Oye, nos han sometido a un arbitraje internacional. Cobra. ¿Cuánto están pidiendo? Una millonada. ¿Estos creen que de la noche a la mañana, por arte de magia, porque va a llegar a la presidencia Keiko, llega mañana o el día 29-30 y te dicen, señores, desde mañana se echa a andar Majes Iguas a segunda etapa? No es así, pues. Pero miren las mentiras y hasta dónde llegan realmente una candidata a la presidencia de la República que no conozca sobre estos temas, proyectos emblemáticos, en el caso de Arequipa. Claro, quería congraciarse con nosotros. La hemos escuchado. ¿Qué dijo el día domingo en el debate? Oye, con Majes Iguas tenemos 400,000 puestos de trabajo, decía la señora. Y ahí o al día siguiente le aclara el ministro y le dice, no señora, no son 400,000, pues, no ha leído, lea bien. Por eso le decía, el mismo día del debate, no, Sánchez le decía, señora, lea bien, lea pues bien por lo menos, señora mía. Dice el hombre del manejo técnico que son 264,000 y la señora ha creado más de 135,000 puestos de trabajo fantasmas para Majes Iguas. ¿Se dan cuenta? ¿Entienden? Claro, el grueso de la población a veces no lo entiende, pero nosotros le estamos alcanzando información como esta, sí, de primera mano, de primera fuente, ¿ya? En función de lo que ellos mismos han expresado. Amigos, nos tenemos que ir. Creo que están en los teléfonos. 30 segunditos, por favor. Volvemos a las 8 de la mañana para continuar con todo esto. A ver, vamos en el teléfono. Sí, buen día.
1: Señor Ancún Patiño.
0: Hoy otra vez.
1: El integrante del señor Sánchez es Óscar Darcún. Es economista y miembro del equipo técnico de Juntos por el Perú que recién ha sido incorporado. Él tiene casi la misma idea que el señor Keiko. Casi la misma idea, va a respetar todas las otras moraciones, tiene que haber inversiones privadas para dar plata, para sacar para...
0: Listo, amigo mío, gracias. Pero nadie está negando la inversión privada, amigo mío, eso tenemos que entender. Sáquense de la cabeza que aquí todo se va a estatizar. No, no, nada se va a estatizar. Nacionalizaremos probablemente el gas de Camisea y lo que he expresado aquí anoche en Arequipa, Roberto Sánchez, al pueblo se le consulta, aquí ya basta de dictaduras, basta de ese tipo de manejo autoritario, o sea, yo decido, yo mando, pues, lo que están haciendo fue el día de hoy, ¿qué cosa está haciendo el Congreso? ¿Quién ha cambiado la Constitución? Más de 50, 60 artículos, ¿le han consultado al pueblo? No, por ellos mismos han hecho su santa y reverenda gana. Y eso tiene que terminarse. Gracias, amigos. Volvemos a las 8 de la mañana. Aquí en el Noticiero del Pueblo nos quedamos con... ¿Qué programa viene? La piedra en el zapato. Ya está listo el trabajo periodístico de los amigos. 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

0: Díaz, alguien Puichay, Arequipa, Perú. 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Estamos saliendo hoy día jueves
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0: de junio.
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0: Después de los cierres de campaña, tanto en Puno, Cusco y Arequipa. Estamos saliendo por
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0: 710 amplitud modulada. También salimos por Más Arequipa 1000 amplitud modulada, 105.9 de la FM en la ciudad de Arequipa. Estamos saliendo por Radio Escarabajo, provincia de Islay, 106.9. Saludos al Valle de Tambo, Agro sí, Mina no. Como ayer se corrió en un meeting, Agro sí, Mina no. 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Bien, señores, vamos a empezar el programa el día de hoy con la garganta un poco afectada por la emoción, por la militancia, por la coherencia en el día de ayer. El día de ayer se ha realizado el cierre de campaña tanto en Juliaca como en la ciudad de Arequipa, y los miserables de la prensa concentrada, a ver, en la revisión que he hecho de 6 a 7 de la mañana de América y de Latina, los canales de señal abierta, digamos, más vistos por ahora, porque yo creo que ya la televisión abierta va a dar un paso al costado en relación a las plataformas digitales. En su ya habitual recorrido periodístico, sí mencionan que ha hecho meeting en Arequipa y en Puno, y sí también mencionan, se ven las imágenes. Claro que ahí empiezan a jorobar que estaba el hermano de Roberto Sánchez, el que se escondió. Siempre ponen algo ahí negativo, ¿no? Bueno, ya. Pero ¿saben qué? Hasta los mítines de Keiko Fujimori, con dron incluido, imágenes y muy bonito. Pero ni en Latina ni en América Televisión panearon las multitudes ayer convocadas. Nada. Menos, incluso algo de Juliaca, pero nada de Arequipa. Revisen América, Canal N, revisen Latina, ningún paneo. Bueno, yo no le pido dron. Oye, pero si estaban ahí con las cámaras, ya se iba a caer el estradito para los periodistas. Había como 40, 50 periodistas, nada. Los que han publicado las notas y las vistas panorámicas han sido los medios locales y las plataformas digitales. La prensa concentrada, limeña, que por eso es necesario la reforma, el día de ayer, no han paneado nada. Entonces, uno que no ha participado en los mítines ve, ah, la Keiko, oh, miren los drones, oh, sí, la Mayeque, oh, algo de gente, ¿no? Y Roberto, bueno, había ido a ha ido a Juliaca, ha venido a Arequipa, no hay más. Se le ve subiendo a su camioneta, pero nada de la enorme manifestación que ha habido el día de ayer en la Avenida Independencia. Esa es la prensa concentrada. Y ha hecho bien ayer Roberto en su meeting hablar claramente del Grupo Comercio. Hablar claramente de América Televisión y la prensa concentrada, señalando que es una prensa mermelera, y lo ha hecho el que va a ser el próximo presidente del Perú. Bien, bueno, sí, es ante esta oscuridad, ante este proceso, ¿no? Hoy se cierra campaña en la capital de la República. La Municipalidad de Lima boicotea a JP, no quieren dar permiso. Yo les recomiendo a los compañeros de JP que se hagan respetar el derecho de libre expresión internacionales. Háganse respetar y hagan un gran meeting, ¿no? Porque el derecho de expresión, la libertad de expresión y también el apoyo que da la ley a las organizaciones políticas que están en segunda vuelta, el derecho de un partido político, etcétera, está muy por encima de una norma de un psicópata que está en la alcaldía provincial de Lima. Háganse respetar, hagan el mitin con mucha fuerza, con mucha fuerza. En realidad es el último boicot desesperado de la derecha bruta y achorada. En Paolo Benza, uno de los periodistas digitales más perspicaces, y lo digo porque él, a diferencia de muchos, hace 5 meses dijo que Sánchez pasaba segunda vuelta. Cuando todos sus amigos, toda la collera light digital de Lima, decía que eso era imposible y que Sánchez era un ignaro más dentro del grupo de los pequeños. Y si ustedes revisan el podcast La Contra del día de ayer, él pone una imagen muy clara donde Sánchez está alcanzando, y lo que él decía a bajo voz, decía: según lo que tengo ya en nuestras manos en Lima, señores, ya tienen la información, ya están a menos de un punto, y según la tendencia estadística lo sobrepasa a la China el domingo. Eso es lo que estaba indicando, ¿no? Entonces, con esa fuente que es de derecha, porque es de derecha, podemos señalar que la tendencia estadística electoral se hace irreversible en las próximas 48 horas. ¿Qué significa tendencia electoral? Significa que ya es como una bola, a ver, para decirlo en sencillo, es como una bola de nieve que ya ni América, ni Canal E, ni Latina lo puede detener. O sea, la victoria popular. Cuando ya un sector de indecisos pasó a tomar posición, el voto nulo quedó pulverizado. Cuando un sector afirmó ya una posición, ustedes han visto en las redes sociales, todo el mundo dice JP y todo el mundo se coloca el sombrero. En esas situaciones se hace irreversible la victoria popular. Y no lo dice el señor Huaranca, sino ya los analistas de derecha. Bien, entonces, y ya lo saben en Lima. Es por ello que están haciendo sus manotazos de ahogado y ahora preparan el discurso fraudista para el domingo. Decir que ha habido fraude por parte de JP, increíble. Los que manejan con el pacto mafioso el control de las instituciones nos van a decir a nosotros, que no tenemos ninguna forma de interactuar, que hemos hecho el fraude. Increíble. Ciudadanos, ayer también... Marcos Cifuentes, el periodista del podcast La Encerrona, hizo un resumen que yo recomendaría que lo vean, sobre cómo el fujimorismo controla las principales instituciones del Estado. Y es importante porque hay alguna gente que todavía habla que JP significa una amenaza a la estabilidad del Estado liberal de derecho, y eso es falso, absolutamente falso. Y que Keiko Fujimori ya es hora que después de 20 años pueda gobernar. Falso, ya está gobernando hace décadas. Y creo que la síntesis que se ha hecho, y hay que merituar cuando se hace un buen trabajo de investigación, que te manda pues horas y horas de trabajo, de chamba. Bueno, el equipo, la Encerrona tiene un equipo de trabajo, ¿no? Pero bueno, pero evidentemente es interesante la síntesis que se ha hecho. Y sí le recomiendo que lo vea. Y miren ustedes, para que ustedes vean la fuerza de las redes sociales y la decadencia de la televisión abierta, ¿no? Y por eso reafirmo, el Grupo Comercio se va a vender América, el Canal 13, América Televisión y Canal N se va a vender a precio huevo. Cada acción del Grupo Comercio se está ofertando a 30 céntimos a precio huevísimo, y lo va a comprar un minerito, un empresario de las minas, y luego propietario del laboratorio farmacéutico Medifarma. Sí, los propietarios del suero de la muerte, que mataron a 8 peruanos, sí, ellos se van a hacer parte, ya está el proceso de la compra, de todos el 80% de periódicos, El Trome, Correo, Perú 21, Canal N y América Televisión. ¿Y por qué se vende a precio tan barato? ¿Los Miro Quesada, dueños, son tontos, regalan el canal? No, señores. Es que, para que usted me entienda, a ver. El podcast de Víctor Caballero, Brutalidad Política, que es un podcast que dura horas y que generalmente hace reacción de los discursos, de entrevistas políticas, etcétera. He visto que tiene en el YouTube, por ejemplo, casi 500,000 de vistas. 500,000 de vistas. Y a veces tiene, por ejemplo, el domingo, estoy casi seguro que va a tener entre 300,000 a 400,000 personas que están observando el podcast. Si usted compara ¿no? Y hay podcasts que tienen 100.000, 150.000 vistas. La sintonía, por ejemplo, de Panamericana Televisión, siendo un canal de televisión, tiene menos sintonía que estos podcasts. O sea, Panamericana pueden verla 15.000 personas en un momento dado, pero estos podcasts pueden ver 100.000, 200.000, 500.000. Es por eso que se ha depreciado el valor de la televisión privada nacional. Porque cualquiera de estos podcasts que son y que hacen análisis político pueden tener 100.000, 200.000, 300.000 vistas y también personas que lo están viendo en el momento. Entonces, si Panamericana, Willis, ATV no pasan de los 50.000, América puede pasar con Latina 100.000, pero no le igualan, entonces no igualan a estos podcasts. Cuán importante es, ¿no? Y son de la pequeña burguesía limeña. Por eso yo me preguntaba, oye, sería importante hacer podcast del sur, ¿no? En Arequipa, en la región, tal vez el único podcast que se mantiene durante años es el que hace la señora Mabel Cáceres del Búho. Todos los días hace un podcast en horas de la noche, pero no tiene la cobertura que vemos en Lima. Y a nivel sur yo no veo ningún podcast importante. Se hace interesante ingresar a ese tema de disputa porque ahí está pues la mayor audiencia hoy digital. Es por ello que probablemente La Piedra en el Zapato haga una pausa una vez más culminado el proceso electoral, porque se hace importante, señores, ¿no? Nosotros no hemos hecho ninguna transmisión digital. Y eso creo que estamos cediendo terreno y hay que participar y hay que intervenir. Y eso es un tiempo, es una preparación. No es igual el desarrollo de un programa de radio como el que estamos haciendo en estos momentos con el desarrollo de un podcast, porque ahí interviene la imagen. Es diferente. Tiene que tener una producción también distinta. Entonces, si hay que hacer una pausa, se tendrá que hacer una pausa, porque yo no veo un podcast del sur. ¿Te conoce en Cusco? A ver si alguien me dice, no, aquí hay un buen podcast en Cusco, en Tacna, en Moquegua, en Ayacucho, en Apurímac, en Arequipa en general. Bien, así que miren, y creo que en el meeting de ayer en Arequipa se hizo muy bien por el amigo Roberto Sánchez de deslindar con la prensa limeña. Y vamos, en todo caso, a concentrarnos en lo que ha significado los mítines de ayer. Bueno, en el mítin de Arequipa, mucho oportunista, ¿no? Mucho loco Estrado, ¿no? Se han dado cuenta, ¿no? Yo creo que la gente no es tonta. Hay un extremo de figuretismo, de oportunismo, de gente que ve quién es ganador y se apunta. Ayer sí, muy trabajadores, pero con fines subalternos. El mitin de ayer tiene importancia por la gran convocatoria. Este mitin que ha habido ayer ha sido un mitin muy contundente y masivo. Las imágenes de las redes sociales arequipeñas demuestran que ha sido uno de los mítines más concurridos en los últimos años, sin duda alguna. No se ha llenado la Avenida Independencia, obviamente, es muy grande, pero ha habido una enorme multitud. Desde Nueva Constitución, Juntos por el Pueblo, JP, queremos agradecer a los miles de arequipeños y quiero agradecer también a todos los comandos distritales y provinciales de JP de Nueva Constitución que llegaron a Arequipa con la suya, que vinieron del Cono Norte y del Cono del Sur con la suya y que estuvieron el día de ayer en el mitin popular. Quiero agradecer el recibimiento que Jaime Quito tuvo a las 6 de la tarde cuando ingresó con nuestra delegación al mitin popular. Y creo que esa es la mejor encuesta, como dijo Quito, en el estrado. el reconocimiento de un importante sector del pueblo a un congresista del pueblo, siendo congresista con todo lo que el Congreso ha significado estos 5 años. Un Congreso totalmente desprestigiado, el peor de la historia republicana o parlamentaria. Pero ahí, Quito con su pueblo en plena Avenida Independencia frente a miles de arequipeños. Ahí están las imágenes, es muy claro. Y también este reconocimiento que hago a todos los comités distritales de la provincia de Arequipa y muy en especial los comités provinciales que se vinieron a Arequipa también, a las expresiones culturales que estuvieron presentes, a todos ellos, no tanto a la gente del estrado, porque usted se habrá dado cuenta que hay un exceso de figuración. Yo no he estado en el estrado, siendo integrante del Comando Regional de Campaña. Quien les habla es las 4 personas que somos parte del Comando Regional de Campaña. Pero yo he estado en el llano, porque hay que organizar la agitación, la logística. ¿Han visto ustedes ahí una enorme constitución? Sí, una enorme. ¿Han visto ustedes un sombrero con luces LED? Todo eso lo hemos hecho nosotros, los de Nueva Constitución. Porque queríamos transmitirle a Roberto Sánchez y a la gira castillista nuestra apreciación, y creo que lo lograron entender perfectamente, porque desde Analí Márquez, Brígida Kuro y Roberto Sánchez ayer han ratificado los ejes programáticos de la unidad de Juntos por el Pueblo. Y eso yo quiero resaltar. Si ustedes han escuchado, y yo invitaría a los periodistas de los medios que me escuchan a que se haga una síntesis de lo que Roberto ayer ha expresado, entonces consideramos que el documento presentado el día lunes, y ya el Jurado Nacional de Elecciones ha señalado en forma oficial el día de ayer, que el único plan de gobierno que vale, que tiene coherencia legal, es el plan de gobierno presentado al Jurado Nacional de Elecciones. Y todos los que hemos participado en elecciones sabemos que los planes, porque ahí hay una norma, los planes de gobierno ya no se pueden modificar. Ya no se pueden modificar. Es el plan oficial. Y ese plan es el plan que guía nuestra unidad programática. Y ese plan señala claramente la necesidad de renegociar los contratos de ley. Ese plan establece el gasoducto surandino como prioridad, que ayer también Roberto lo ha ratificado. Ese plan también habla de la comisión de la verdad que queremos hacer sobre los muertos en las protestas sociales. Ese plan habla sobre el gas de camisea. Ese plan habla sobre la renovación de los tratados de libre comercio. Así que con la ley en la mano, señalamos, y el jurado lo ha dicho el día de ayer, que el único plan de gobierno válido es el plan que se estableció para la inscripción electoral. Otros documentos puede haber. Documentos de buenas intenciones o documentos de debate como el día lunes se ha presentado, pero son documentos. Tanto así que nosotros vamos a elaborar un tercer documento, del cual voy a hablar en los siguientes minutos. Pero más importante de ello, ayer en Juliaca y en Puno se han hecho por parte de Roberto Sánchez y nuestros compañeros candidatos a la vicepresidencia, Analí Márquez y Brígida Kuro, hechos simbólicos muy importantes. El compañero Roberto Sánchez se ha personado a tener un diálogo directo con los familiares de los muertos en las protestas sociales por la Dina asesina. Entiendo incluso que Roberto se ha quebrado, como decimos en el lenguaje, cuando una persona se emociona al extremo, con el diálogo con las señoras. Y lo ha prometido en Juliaca y lo ha repetido en Arequipa. Vamos a hacer una comisión de la verdad para que se establezca, ya ha dicho, de prisión. Prisión. Hay que luchar por llevarlos a la justicia penal a los asesinos, tanto los operativos que apretaron el gatillo como aquellos que ordenaron los planes operativos y los responsables políticos, empezando por Dina Boluarte, por Otárola, por todos aquellos que fueron responsables de la muerte de una niña de 16 años, de niños de 15 años en Ayacucho, el niño que estaba trabajando con su baldecito en el cementerio de Huamanga. No vamos a olvidar, o la niña de 16 años, no vamos a olvidar. Y ayer se ha prometido al pueblo, a miles de puneños y arequipeños, y esa palabra empeñada no se puede desandar. Está claro. Y se dijo ayer. Comisión de la Verdad, juicio y sanción, reparación para las familias y juicio y sanción para los criminales y asesinos. Pero ayer también, Annalín Márquez dijo algo muy importante, el gasoducto surandino y la nueva constitución. Es que tenían, los de nueva constitución, pues somos un grupo que trabaja, y ustedes ven en el marco de los videos y fotos que había una enorme constitución que habíamos hecho, y había un enorme sombrero que también decía nueva constitución, y había full banderas de nueva constitución, en la cual Annalín Márquez señalaba claramente que vamos a una nueva constitución. Y Roberto sancionó también que no había hoja de ruta y que no se renunciaba a la Asamblea Constituyente, lo dijo claramente. Estaban más de 50 medios, ya se iban a caer los amigos periodistas. Se ha dicho ante miles de arequipeños y ante miles de puneños, no hay, y a miles de cusqueños un día atrás. Por lo tanto, con toda la fuerza de la historia, con toda la fuerza de la memoria, con toda la convicción que tenemos, ciudadanos, hay que preparar el proceso constituyente, y eso empieza el domingo a las 5 de la tarde. Vamos a preparar las condiciones sociales para las modificaciones normativas que frenan el referéndum. Vamos a desarrollar una lucha porque no es que tengan mayoría formal. Aquí se inicia un proceso de lucha por llegar al proceso constituyente y a la nueva constitución. Ayer Roberto ha dicho cosas muy importantes en el discurso de Arequipa. Ese deslinde que ha hecho con la prensa concentrada nos lleva necesariamente a una alternativa, la nueva ley de telecomunicaciones que tenemos que impulsar. Esa ley de telecomunicaciones implica la reforma de las licencias que da el Ministerio de Transportes y Comunicaciones, y también el señalamiento que se genera una nueva posición sobre la comunicación alternativa. O sea, vamos a plantear que existan medios privados, van a continuar existiendo, no se preocupen. Va a haber medios estatales y también va a haber medios comunitarios. Ayer se ha señalado que la prensa limeña concentrada no puede seguir estableciendo la agenda nacional y que es importante una comunicación alternativa comunitaria y también la prensa regional provinciana. Muy importante, también se ha reafirmado el gasoducto. Y para que exista el gasoducto surandino, tiene que haber modificaciones muy importantes. El gasoducto surandino significa gas domiciliario para Arequipa, para Puno, para Cusco, para Moquegua y Tacna con ramales. Es promesa que ayer se ha hecho, promesa que debe ser cumplida. Y algo muy importante, porque llevamos banderas verdes y también estaba Miguel Mesa, una delegación. Quiero saludar también a los compañeros que ayer hicieron un pronunciamiento apoyando a JP y a Roberto Sánchez, pero planteándole la situación clave del tema del Valle de Tambo. No recuerdo el nombre de la institución, pero bueno, estaba ahí Miguel Mesa y Jorge del Carpio. Saludo al doctor Jorge del Carpio. Por vez primera he visto al doctor señalar un apoyo electoral claro. Siempre el doctor se había mantenido un poco al margen, pero ayer lo vi como vocero de esa organización señalando, y tenían una bambalina de pleno respaldo a Roberto Sánchez y el señalamiento, y lo hacen, y claro, está muy bien que el apoyo sea condicionado en el tema del Valle de Tambo y de la libertad de los presos políticos y la amnistía de los que están todavía sufriendo procesos judiciales. Y también en Puno ha sido lo mismo, y Roberto creo que ha firmado los compromisos. Sí, hay que declararlo con absoluta claridad, vamos a promover la amnistía a los presos políticos, porque yo creo que el primer preso político que debe ser liberado es Pedro Castillo, pero que también está Guillermo Bermejo, que también está en una situación anómala Walter Aduviri, y también acá hay ciudadanos en el Valle de Tambo que todavía sufren carcelería, como el compañero exalcalde, el compañero Jaime de la Cruz, ¿no? Sí, ese alcalde que tuvo, van a disculpar este término, porque hay que decirlo a veces, que tuvo los huevos de venir descalzo en caminata al atrio de la catedral y mandar a la letra 15 al general de la policía, ¿se acuerdan? Y dijo claramente, así me cueste la alcaldía, y le costó a la alcaldía. Y le costó a la alcaldía. Y Jaime de la Cruz sigue en su caballo. Espero que me escuches. Saludos a Jaime de la Cruz. Lo fuimos a visitar cuando se entregó y lo hizo bien, plena, él debe ser libre. Y creo que el pronunciamiento que ha hecho el colectivo, que cuyo vocero es el doctor Jorge del Carpio, de apoyo electoral a Roberto Sánchez, y no es una, es un apoyo condicionado a estos problemas reales en Arequipa, en Puno, en Cusco. Sí, nos sumamos a esa propuesta. Nuestro apoyo crítico tiene que ver con ello. Y cuando se habló ayer en el mitin, en la parte final, sobre los proyectos mineros, que Roberto quería dar a entender que el proyecto minero saldría con consenso de la población, la gente pues se levantó y dijo: agro sí, mina no. Agro sí, mina no, y tía María no va. No va. En un gobierno JP no va. Ayer se ha dicho claramente, estaban las banderas verdes. La agricultura primero, no va. Entonces, cuando en ese documento del lunes dice: normas amigables para la inversión minera, perdón, para la inversión privada, los pituquitos de Lima que han escrito esos documentos no conocen que es la lucha del Valle de Tambo. No, no es una inversión amigable. No va a haber normas amigables o políticas amigables de un gobierno de JP, porque estamos ante una empresa ecocida como la Sauder, que tiene la sangre de más de 10 arequipeños muertos a lo largo de toda la lucha heroica del Valle de Tambo. No, no, no. Amigo Pituco Caviar Limeño, no. Y ayer el pueblo de Arequipa ha dicho claramente: tía María no va, Zafranal no va, majes para los arequipeños, majes para la agricultura de pan llevar, no para la agroexplotación. Creo que ayer se ha dicho claramente ello. Ayer me parece que Roberto ha firmado compromisos esenciales para el pueblo de Puno, Arequipa. Y bueno, el día de antes de ayer en Cusco. Bien difícil que se traicione al Sura. Si alguien maquiavélicamente me dice, eso se dice en meeting, señor Huaranca, y eso se olvida en el gobierno. Todo puede suceder en la política, pero si hubiera una traición, el Sur no va a soportar. Estos miles de arequipeños que con esperanza ayer han perdido su tiempo laboral de trabajo, han estado esperando horas y han estado informalizados apoyando a la fórmula presidencial, no van a soportar. Qué bien que estuvieron escuchar a la Brígida Kuro con su pollera. Qué bien que se bailó el huititi para reivindicar el huititi, dado que la Keiko la había ensuciado, o el carnaval arequipeño. Qué bien ver a nuestros dirigentes en este tema de las grandes responsabilidades. Sí, he visto un montón de oportunistas por todo lado en el estrado. ¿Cómo se muere, no? Como dije ayer, ¿no? Por una fotito, por el estrado, por estar ahí. Me da gracia. Hace 2 meses vino Roberto Sánchez a Arequipa. Nadie le daba bola, estaba en la Plaza de Armas. Nadie le daba bola. Estoy contando esta anécdota porque me parece muy gracioso. Roberto Sánchez vino a Arequipa y nos pidió una conversación a mi persona, a Jaime Quito, a todo el equipo de Nueva Constitución. Y conversamos, no quisimos ir en un primer momento por respeto a la institucional de JP, porque consideramos que era importante que se reúna con su base política. Siempre es importante respetar al partido político. Es que como soy hombre de partido político, no se me ocurre que hay que despreciar o poner en segundo lugar al partido político. Siempre hay que tener un respeto a la institucionalidad. Y yo le dije: primero conversa con tus compañeros de JP Arequipa. Y luego dijo: no te preocupes, vamos a conversar con ellos, pero primero también conversamos con ustedes. Y conversamos, y luego conversamos con los amigos de JP, a quienes pongo como testigos de esa importante reunión. ¿Y quién se moría por una foto con Roberto Sánchez? Ahí estaba caminando por Arequipa como un ciudadano más. No. Y ayer, ¿y dónde estaban toda la ricua de oportunistas que he visto ayer? Ah, decían que con Sánchez no pasaba nada, que con JP no pasaba nada. Y ayer los veía colocarse el sombrero. Bueno, bueno. Esa es la politiquería criolla. La politiquería que no es gente que siempre aparece en tiempo de elecciones, que no los he visto en estos 4 años de trabajo continuo, permanente. Algo que por lo menos se nos debería reconocer es que nunca cerramos locales y que nunca dejamos de hacer política. Hay algunos que sí se ponen a trabajar en gobierno regional, asesorar, estar en las ONGs, estar por ahí los 3-4 años, hacen su vida y luego se reactivan 3 meses antes. Oportunistas. Creo que Arequipa ya los conoce. Por más figuretismo que hagan, que se pongan a bailar, se pongan o lo abracen a Roberto Sánchez, la gente ya conoce quién es quién en Arequipa. Tareas entonces, ciudadanos. La tarea inmediata es personeros. Desde el día de hoy, puede usted ir a la calle Rivero 308 a inscribirse personalmente. Le están pidiendo su nombre, apellido, DNI, local de votación y distrito donde vive. Vaya con esos datos, escríbase. Así personalmente, usted escríbase. ¿Dónde? En Rivero 308. Vaya, señor. ¿Ya? Y va a haber capacitación también para los personeros. Tiene que haber capacitación y se va a hacer ese proceso. Si usted es de provincia, mande digitalmente la relación ya establecido o hemos planteado en un archivo Excel, mande. No sabe ser trabajar una plantilla Excel. Su hijo, su nieta, su sobrino manejan el Excel como un 13 en raya. Mándelo con los mismos datos: nombre, apellido, DNI, local de votación, distrito y celular. Ya está. Y va a ser acreditado. Y ya me están llamando los señores. Ay, van a disculpar, pero estos celulares, ¿no? Vamos a... Oh, ya está. Y se inscribe usted como personero, ¿ya? ¿Dónde? En Rivero 308. Ahí está la inscripción de personero. Nosotros vamos a apoyar en Independencia 923 con la capacitación de personero, seguramente el día de mañana, ¿ya? Bien, me dicen que hoy día va a haber actividades de campaña, caravanas finales, perifoneos. Hoy día pueden continuar haciendo todo tipo de trabajo. Hoy día es jueves, todavía es día de campaña, así que los comités distritales provinciales que no estaban figureteando, que no estaban en el estrado y que son coherentes, a chambear. Todavía hay full chamba que hacer. Tareas para el domingo: la defensa del voto y derrotar la narrativa del fraudismo a partir del domingo a las 5 de la tarde. Yo creo que va a venir una segunda etapa de una enorme lucha política social. El Perú va a ir un poco a la inestabilidad porque hay Fujimori. Ayer ha hablado, ay, no van a hacer fraude, está clarísimo. Entonces, prepararnos ya para un esquema de lucha contra la señora. Y me estaban pidiendo que yo emitiera la canción que ayer, con todo cariño, le estamos dedicando para la señora K. Aquí tengo, si quisiera ponerlo, para luego ya señalar algunas líneas de trabajo que van a empezar a hacerse en todo el sur del país. Este programa llega a todo el sur. Y quiero anunciar el lanzamiento de la gran plataforma de los pueblos del sur del Perú. Así como 5 pitucos han hecho un documento, nosotros vamos a hacer una gran plataforma. Y así, con Miguel Mesa, el doctor Jorge El Carpio, que ayer ha hecho un planteamiento interesante, sería bueno que todos nos juntemos y hacer este planteamiento. Nosotros también tenemos nuestros propios técnicos, nuestros intelectuales, tenemos nuestros arquitectos, economistas, abogados, sociólogos, antropólogos, ingenieros industriales, ingenieros civiles, que manejan muy bien el tema del agua, el tema del gas, el tema de la organización, el tema de la educación, el tema de la salud. ¿Podemos hacer un planteamiento desde el sur? Claro que sí. Adelante. Esta canción se la dedicamos con mucho cariño a la señora K. Adelante.
2: Castillo 18.1%. 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

Ahí estaba la canción que con todo cariño le hemos dedicado a la dama del caos, a la señora del caos. Me la pidieron que la ponga completa y ya le he puesto. Y bueno, sí, quería señalar en estos momentos ya finales que estamos lanzando una propuesta. Miren, el plan de gobierno, el oficial, el que jurado señala que es el único válido y que tampoco se puede hacer modificaciones, tiene un marco general, son 92 páginas.

que yo creo que tampoco, no solamente podemos quedarnos en la crítica, criticar a los piticuitos de Lima, porque tal vez ellos han hecho su aporte, entre comillas, aporte medio neoliberal, a mi entender. Sí es importante, y totalmente de acuerdo con Roberto Sánchez, y con si tú escuchas, y si ustedes escuchan los discursos de Juliaca, de Cusco y de Arequipa, se ha mantenido la Asamblea Constituyente, se ha mantenido el tema del gasoducto Surandino, se ha mantenido la necesidad de la Comisión de la Verdad, se ha mantenido la necesidad de desmontar el pacto mafioso y las instituciones que controla, etcétera, etcétera. Se ha mantenido la necesidad de reformar y darnos el derecho a referendo, etcétera, etcétera. Entonces, estamos con el marco teórico, por eso apoyamos a JP, por eso no postulamos el voto nulo, porque entendemos que hay una posibilidad real de un gobierno que haga un tipo de cambios que son necesarios para este país. Pero también es verdad que es una generalidad, porque los arequipeños quisiéramos saber en concreto el tema de Majes, sobre el puerto Corío, sobre nuestros hospitales, sobre la inseguridad ciudadana en Arequipa, etcétera, etcétera, y nuestras provincias. A mí me llamaban compañeros de las 8 provincias, de la Unión Cotahuasi, sus carreteras, de Cayoma, de Camaná, de Carabelí, de Condesuyos, de Islay. Y lo mismo pasa en todas las regiones del sur. Entonces, la propuesta es levantar una plataforma de los pueblos del sur. Ayer que veía a Jorge del Carpio, por vez primera que le he visto hacer un planteamiento sobre un tema electoral, a nombre de una organización social muy importante que ha estado vigilante en el tema de la lucha por la defensa del Valle de Tambo, yo creo que es importante, porque Jorge tiene una experiencia en los temas de salud, y porque es un médico y docente universitario, como también de luchador social, en los temas concretos que él ha señalado. Y del mismo modo, en cada región, hablando de Puno, Cusco, Apurímac, tenemos ciudadanos que no son miembros de JP, tampoco de la Constitución, pero que convergemos en conocer nuestra realidad regional. Lo conocemos mucho más que los amigos limeños. Un aspecto que me parece hay un vacío fundamental es el tema de la regionalización. Actualmente nosotros tenemos un gobierno regional, es un chiste. Tenemos una mera desconcentración administrativa, nada más. Ni siquiera tenemos una descentralización, menos una regionalización, ni hablar de un federalismo. Hay que repensar la relación de Lima con las regiones. Entonces, la propuesta que estoy lanzando es constituir una plataforma de los pueblos del sur que tenga una entidad orgánica y que también tenga una propuesta programática que desarrolle en el marco del enunciado general del programa del Buen Vivir que JP ha presentado, podamos ir avanzando. Así que yo hago un llamado a los dirigentes populares de adeveras, no a los figuretes, a los dirigentes populares. Hago un llamado a los movimientos sindicales, a las organizaciones políticas, nacionalistas e izquierdistas, a las organizaciones culturales, a las organizaciones juveniles de adeveras, a las organizaciones de incluso de hermandades como Alfa y Omega, Comunidad Taoísta, etcétera, a las personalidades, para que nos vamos juntando, vamos conversando, vamos discutiendo, vamos consensuando una propuesta de los pueblos del sur y que nos hagamos presentes en el futuro gobierno. Todos ustedes que no han estado ayer en el estrado, un reconocimiento a la gente que en vez de estar en la burocracia regional ha estado construyendo poder popular, ha estado asumiendo labores de liderazgo popular. Esa es nuestra propuesta de esta nueva constitución. Así que amigos de Puno, que me escuchan en Juliaca, en Azángaro, ustedes, por ejemplo, la gente de Azángaro tiene un problema de la contaminación del río que va al lago. Los amigos de la costa, aquí por ejemplo, tanto en Camaná, en Hilo, en Mollendo, tienen el problema de no hay apoyo a la pesca artesanal. Y que el pacto mafioso ha dado leyes que favorecen la gran pesca industrial de quemar la anchoveta y llevarlo como fertilizante. A los pequeños productores de Arequipa, de Juliaca, de la industria del zapato, por ejemplo. Los productores de

0: Zapato de Arequipa o de Juliaca tienen el problema de la libre importación de zapatos basura de China. Entonces, hay un conjunto de necesidades, de propuestas que tenemos que desarrollar. Y a la vez hay luchas generales. Todos debemos luchar por el gasoducto surandino. Y tiene que renegociarse el contrato de camisa necesariamente. Entonces, este tercer documento, esta tercera propuesta, plataforma programática, tiene que tener también un componente social de amplia movilización, que supere a los partidos políticos. Ayer conversaba con ciudadanos de Nuevo Perú, de Voces del Pueblo de Guillermo Bermejo, de nacionalistas, del Partido Federal Saludos a Jesús Arias, que ahí nos hemos encontrado todos en la Avenida Independencia, en el llano, que no estaban en el estrado, y que todos tienen un aporte que hacer. Entonces, se preparan porque vamos a hacer las convocatorias. Para ir avanzando, sería muy importante que lancemos la plataforma de los pueblos del sur. Esto tiene que ver con la gente de Puno, con la gente de Cusco, con la gente de Ayacucho. Y un eje importante tiene que ser la convocatoria de la Asamblea Constituyente. ¿Cómo se inicia el proceso constituyente? El proceso constituyente no es la dación de una norma jurídica llamada Constitución, sino el proceso constituyente es un proceso social, histórico. Surge en la demanda, en la lucha, en la movilización. Luchar por el Valle de Tambo es luchar por una nueva constitución. ¿Cómo así? Porque si nosotros le decimos no a Tía María, significa que la nueva constitución debe darle carácter vinculante a la consulta ciudadana y debe tener rango constitucional. Rango constitucional, ¿se da usted cuenta? Entonces, una lucha con las banderas verdes es la lucha por la nueva constitución. Hago esta propuesta porque si no lo hacemos, los oportunistas de último momento van a intentar tomar por asalto el nuevo gobierno. Ya usted lo sabe, hace 4 años hubo eso con el propio profesor Pedro Castillo. No lo permitamos. ¿No han visto ya al pelado Salas, que ayer ya estaba metiéndose, indicando, yo soy uno del nuevo equipo? El pelado Salas, el que era ministro, y que era sobón de Pedro Castillo y que lo traicionó el mismo día que le dieron el golpe de Estado. Yo lo he visto, pero este compadre no ha estado en Somos Perú, luego se subió, llegó a ser ministro como sobón y ahora lo he vuelto a ver ayer. No puede ser, fue. No puede ser. Señores, los que defendemos el gobierno del buen vivir es un modelo de políticas públicas que sí están, como ha dicho perfectamente Analí Márquez el día de ayer, y qué bien que ha estado en mis charlas hace algunos años. Analí Márquez señalaba, ¿quién está en contra del crecimiento y la estabilidad económica? Pero también queremos un crecimiento social, también queremos una estabilidad social. ¿Y eso qué significa? Significa que, claro, queremos que el BCR mantenga y que no haya déficit fiscal, etcétera, etcétera, pero también queremos desarrollo humano. Así que, amigos intelectuales del pueblo, amigos de la comunicación alternativa, amigos de los sindicatos que siguen luchando, amigos de la cultura, mira, esto es algo interesante, muy pocos, estos caballeros de cultura no han hablado nada, no conocen nada de cultura, se está creando los frentes de cultura, amigos artistas, poetas del teatro, del canto, los convocamos, porque si no hay una revolución cultural, nada va a cambiar en este país. Hagamos un frente, una plataforma. Vamos a sostener y defender el voto popular, pero vamos a hacer también una propuesta, porque no lo hay. Amigos del deporte, ayer veía al profesor Hugo Casquino, preparador físico, fisioterapeuta y exboxeador, a jóvenes del boxeo, del ajedrez, profesor Miguel Ángel Calla. ¿Cuál es la propuesta en el deporte? En el deporte. Deporte, cultura, básico para la juventud. Amigos universitarios, agustinos, catedráticos, agustinos. ¿Ya? Entonces, ¿cómo hacemos con el tema de la SUNEDU? Están volviendo las universidades zombies, se dan cuenta, ¿no? Ya va a regresar la facilazo. ¿Saben a qué se llama la facilazo, no? A la garcilazo de la Vega, donde sean la facilazo, la popular facilazo. Entonces, Hay que hacer política, no tengan miedo, hagan política. No permitan que la política lo hagan los politiqueros. Aquellos que les encanta ahora ponerse sombrero y abrazar a Roberto Sánchez y a bailar con ellos. No, es importante que ustedes hagan política. Sí, señor artista, sí, señor actor, sí, señor deportista, tiene que hacer política para que las políticas públicas del nuevo gobierno tomen en cuenta su punto de vista. Levantemos esta plataforma. Amigo de Comunicación Alternativa, no te seas neutro, tienes que tomar una posición. Sí, señor, que administra una radio en amplitud modulada o en FM. ¿Cuál es el aporte que ustedes nos van a plantear? Porque ustedes conocen el tema de las telecomunicaciones. Necesitamos esta plataforma que amplíe y desarrolle el plan de gobierno oficial. Es que claro, si no lo hacemos, lo harán cinco caviares de Lima con el copy paste, que es lo que han hecho. ¿Qué han hecho? Copiar y pegar es lo que han hecho. Entonces, una gran tarea viene. Vamos a defender el voto, vamos a marchar, vamos a estar contra el fraudismo quequista. Yo propongo ya autoconvocarlos el domingo 5 de la tarde. Habrá marcha a Lima, un montón de... ¿Creen que la dama del caos va a aceptar su derrota? No va a aceptar. Viene un tema de lucha social. Pero también, preocupémonos de quiénes van a ejercer las funciones de gobierno. Preocupémonos, señores, de cómo se debe implementar ello. Y seamos un control ciudadano al nuevo gobierno. Pero si, miren, Jaime Quito le decía en el discurso que hay una enorme responsabilidad. También las vicepresidentas. Y qué bien que Roberto Sánchez culminara el meeting presentando a su familia, a su mamá Sabina, a su papá, a su esposa, a sus hijos. Porque eso le dio, creo, un calor humano al meeting. Porque en la política a veces calculamos, pero cuando tú te abres a la población, y creo que he hecho bien, y demuestra que es un muy buen psicólogo Roberto Sánchez, ¿no? Presenta al pueblo de Arequipa su familia, y su madre habla, la señora no va a fallarle al pueblo peruano. Es muy importante, muy importante, muy humano. Ayer se ha hecho bien en el mitin popular. Más allá del oportunismo y el figuretismo, yo creo que sí es importante este tipo de gestos que se hacen ante la población. Y eso me creo que consolida la tendencia a la victoria popular. Bien difícil que la China pueda ganar este domingo. En realidad, lo que la China va a hacer es declarar fraude. Es por ello que hay que estar vigilantes con el voto popular y con una amplia movilización. Todo se hace con la defensa de nuestro pueblo. Pero creo que el sur ha cerrado. Esos mítines muy grandes, o sea, el mítin de ayer ha sido uno de los más grandes que hemos visto en Arequipa. Creo que todos los comunicadores alternativos saben que ayer se ha mostrado mucha fuerza. Y no es una fuerza del partido JP, es una fuerza del pueblo de Arequipa que ha entendido su libertad. Y eso yo creo que sepulta al llamado voto nulo, que ha sido una consigna, ¿no?, que han levantado sectores de la derecha y algún sector absolutamente oportunista en el campo popular, y que creo que ayer ha sido plenamente derrotado. Quiero también saludar el apoyo que le han dado a Jaime Quito cuando ha ingresado, que creo que confirma esa relación que Quito ha logrado con los pueblos del sur, porque lo mismo va a pasar en Juliaca, lo mismo va a pasar en Cusco. Y a toda la enorme militancia de las izquierdas del ala Z que estaban ayer, que los he visto y me he saludado con medio mundo. Compañeros y compañeras de las izquierdas arequipeñas, de la A a la Z. Como dice el poeta César Vallejo, hay hermanos y hermanas muchísimo que hacer. Hoy, jueves, continúa la campaña electoral y en horas de noche seguramente tendremos los balances. Mañana se puede continuar volanteando y preparando intensamente el trabajo de personeros, el trabajo de defensa del voto popular. Y ir coordinando la gran plataforma de los pueblos del sur del Perú, que es inevitable y necesario. Nada más, este programa se repite a partir de las 6 de la tarde en Alba Digital, y con mucho gusto, con mucha alegría, felicitando a los miles de arequipeños, de arequipeñas que ayer han estado, a los amigos de Puno, a todos los, a la gente de Cusco. El sur ha demostrado una vez más que el sur define en este país, que el sur histórico tiene una enorme demanda al gobierno y al Estado. Ya veremos. Y quiero decirlo otra vez, porque ya que empiezan el silencio electoral, decirlo con claridad, por justicia y dignidad, por justicia y dignidad de nuestros 50, 70 hermanos asesinados, por los 10, 12 asesinados en el Valle de Tambo, por los asesinados por Dina Boluarte, por justicia y dignidad, Keiko Fujimori y toda su banda, nunca, pero nunca más. Adelante, Cotol.
1: 8 y 1.
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1: 8 y 2.
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4: 8 y 7.
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0: Y bien amigos, estamos de vuelta, reiterados, buenos días. Para esta edición de hoy, jueves 4 de junio 2026, aquí en el Noticiero del Pueblo. Frecuencia 1000, amplitud modulada, 105.9 en la frecuencia modulada Radio Más. 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
0: bien, bien, vamos de inmediato alcanzando el compendio periodístico. Reiteramos la fecha, 4 de junio 2026, año de la esperanza y fortalecimiento de...

Estamos descargando toda la información que tenemos aquí en Mesa de Trabajo. Ante la negativa del alcalde Renzo Rayardo de la Municipalidad Metropolitana de no permitir el mitin de cierre de campaña, dice que en el centro histórico está prohibido. Es patrimonio cultural de la humanidad, no quedó de otra. Finalmente el mitin de cierre de campaña de JP, de Roberto Sánchez, de la plancha presidencial y familia, se va a desarrollar en Campo de Marte, en el Campo de Marte el día de hoy. Claro que no se va a suspender. Hoy de todas maneras hay mitin de cierre de campaña en Lima, la gran Lima. ¿Qué va a pasar con esta Lima? Mitin de cierre de campaña será ¿dónde? En el Campo de Marte. Bueno, ¿y dónde se va la japonesita? A propósito de estos mítines de cierre de campaña, ¿qué ha pasado ayer en Arequipa en horas de la noche? Gran mítin masivo cierre de campaña en Arequipa de JP y Roberto Sánchez. Candidato a la presidencia, llegó con toda la familia. Trajo a la esposa, llegó con sus padres, don Santiago y doña Sabina, quienes también hicieron uso de la palabra. Participaron las candidatas a las vicepresidencias, Anelí Márquez y lo propio Brígida Kuro, quien también se ganó la ovación de los miles de participantes y asistentes, fue el exfiscal, hoy parte del equipo técnico, José Domingo Pérez. Vamos, vamos, ¿qué pasó? ¿Qué sucedió anoche? Andy Márquez, candidata a la primera vicepresidencia.

vamos a revertir una situación como estas. ¿Qué vas a hacer, mi querida Anelí Márquez? Reclamó la descentralización presupuestaria en favor de las regiones. Por su parte, la segunda o la candidata a la segunda vicepresidencia, Brigid Acuro, habló de la defensa del agua y la amenaza de privatización por parte de la derecha. Cuidado si llega Keiko, y obviamente con todo el apoyo de la derecha, van a privatizar el agua. Cuidado, hay que defender el agua. Habló de la protección de la agricultura por seguridad alimentaria para la población. Seguridad alimentaria para la población está garantizada con Juntos por el Perú. Habló también de la industrialización de nuestros recursos naturales. Saben lo que quieren, saben lo que dicen estas damas. Vicepresidentas en esa plancha presidencial de Juntos por el Perú. Es el noticiero del pueblo, estamos aquí en frecuencia 1000, amplitud modulada 105.9 en la frecuencia modulada. Llegado el momento estelar. Llegado el momento estelar de este mitin, Roberto Sánchez levantó la voz contra la corrupción que estamos enfrentando el día de hoy. Roberto Sánchez levantó

participar en la toma de decisiones, caso de la convocatoria Asamblea Constituyente y nueva Constitución. Y para ello, ha dicho Roberto Sánchez, vamos a buscar restituir sí o sí el derecho a referéndum. Derecho a referéndum. Un referéndum mutilado por este pacto mafioso en el Congreso, encabezado y manejado, manipulado por Keiko Fujimori. ¿Qué dijo además el candidato a la presidencia de la República de Juntos por el Perú, Roberto Sánchez? Vamos a conformar una comisión de alto nivel, una comisión de la verdad para terminar con la impunidad de Keiko en favor de Dina Boluarte y de todos los actos de violaciones flagrantes de los derechos humanos. Tantas muertes en el Perú, pero lo dijo clarito, una comisión de alto nivel, comisión de la verdad para terminar con la impunidad de Keiko Fujimori en favor de Dina.

violaciones a los derechos humanos. En otro momento, cuestionó a la prensa concentrada limeña y le emprendió contra el diario El Comercio. Oiga, se fue contra la prensa limeña, la prensa aceitada, esta prensa mermelera, la prensa basura. Ha cuestionado a la prensa concentrada limeña y la emprendió contra el diario El Comercio y sus dueños, involucrados también los Miroquesada, en actos delincuenciales, en actos de corrupción. ¿Dónde queda la ética y moral de estos medios de comunicación? No se asusten, dijo. Igual vamos a respetar la libertad de prensa. No la vamos a tocar. Vamos a ser respetuosos de la libertad de expresión, de la libertad de prensa, consagrado en el acuerdo de Chapultepec. Terminó su discurso afirmando: no le voy a fallar a mi pueblo. ¿Qué? ¿Le creemos? Estamos aquí en Frecuencia 1000, amplitud modulada 105.9 en la frecuencia modulada. 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A propósito de violaciones a los derechos humanos y el blindaje a la con impunidad a los responsables de las masacres y genocidios, otra vez esta mafia congresal de Keiko Fujimori. No aprende, pues la pelona no cambia, no va a cambiar, sigue siendo la misma esta pelona de Keiko Fujimori. Miren lo que han hecho el día de ayer en el Congreso de la República. ¿Qué han aprobado? Mayor impunidad para los asesinos responsables de las masacres y genocidios. Otra vez la mafia congresal, encabezada y liderada por quién, por Keiko Fujimori y su bancada fujimorista. O sea, son hechos reales, nadie está contando cuentos. Eso ha ocurrido en las últimas horas ayer. Han aprobado mandar al archivo, sí, han mandado al archivo otra denuncia constitucional contra Dina Boluarte por los asesinatos, más de 50, 60 peruanos caídos en las protestas contra su gobierno. ¿Qué ha pasado? Sí, la comisión permanente, teniendo en la presidencia a Fernando Rospigliosi. ¿Quién es Fernando Rospigliosi? Este pobre hombre. Dijeron no a la denuncia constitucional de quién, de Delia Espinosa Valenzuela, la señora exfiscal de la Nación. Por eso le tienen bronca y la quieren exterminar, la quieren desaparecer a Delia Espinosa, simplemente por cumplir con su trabajo, por salir en defensa de nuestra gente asesinada. Fue Delia Espinosa Valenzuela quien formuló esta denuncia constitucional ante el Congreso de la República. Y miren lo que hacen ayer en las últimas horas, pero estamos en plena campaña. ¿Qué te pasa? Oye, piensa, acción. Bueno, es que ya la señora sabe que ya perdió, no te des por vencida todavía. Oye, señora de la corrupción, señora acá con K de corrupción. Ya se dio por rendida, así que empieza a cobrar venganza. ¿Y qué han acordado el día de ayer? Pues simplemente mandar al archivo una denuncia constitucional contra quien, contra Dina Boluarte Segarra. Dicen que es inocente, la señora no tiene ninguna responsabilidad. ¿Qué cosa? No, esto no va a pasar definitivamente. ¿Cómo vas a actuar así, mi querida Keiko? Oye, mamacita, ¿qué tienes? ¿Qué está pasando por la cabeza de Keiko Fujimori? A estas alturas la mujer está totalmente confundida. Es consciente que no da más. Oye, desde el día domingo la señora no duerme, está de pesadilla en pesadilla. Sigue sonando, tiene a su lado a quien está soñando despierta. No, las pesadillas no la dejan descansar. Está soñando con quién, con Roberto Sánchez. Y cada rato le recuerda y le dice: señora acá, señora de la corrupción, ¿va a derogar las leyes pro crimen organizado? ¿Va a luchar contra la impunidad? ¿Qué espera? Hágalo ahora que tiene el Congreso controlado. ¡Qué desesperación de Keiko y de la derecha! En fin.

propósito de nuestra querida Keiko Fujimori, vuelve la amenaza de Keiko de no querer reconocer resultados del día domingo 7 de junio. El domingo 7 va a tener su domingo 7, la japonesita. ¡Domingo 7! Sí, sí, día de la segunda vuelta electoral. Vuelve la amenaza de la mafia fujimontesinista. Keiko Fujimori dice que no va a reconocer resultados si le son adversos. ¡Qué simpática que eres! O sea que si ganas, todo bien, felices y contentos. Pero si pierde, oye, al toque nomás va a accionar. ¿Qué va a accionar? El discurso, pues, de la del fraude. ¿Qué está pasando? ¿Es consciente de lo que se le viene a esta señora Keiko Fujimori? Estaría preparando, si no tiene listo ya, un plan de fraude. Ya tiene su plan de fraude contra Roberto Sánchez. Pero señora mía, usted tiene un batallón de decenas de miles, ¿no? De personeros. ¿Qué ha pasado? Usted que tiene, pues, bien buen billetito. La señora está pagando a sus decenas de miles de personeros que va a tener a nivel nacional. Ni en ellos tiene confianza. Es que sabe que va a perder, pues. Keiko no va a reconocer una eventual derrota electoral. Lo dijo desde Chiclayo. Tal cual lo hicieron en el año 2021. Oye, dijo fraude, fraude, fraude. Y nunca presentaron pruebas. Y encima todavía, claro, como controla el Congreso, conformaron una comisión de investigación contra el famoso fraude. Ya sabemos en qué terminó. Prácticamente en nada. Nunca demostraron el famoso fraude, ¿no? Que salió de la boquita de la señora Keiko Fujimori. Terrible, que ahora vas a hacer lo mismo. Claro, como tiene mayoría en el Congreso, vamos a ver. No vaya a ser que se le vuelva a ocurrir como tengo mayor. Bueno, tiene por el control, tiene 30 senadores. Y por allí facilito se va a ganar a uno más de quién. De la misma gente puede. De Jorge Nieto, patética la figura de este Jorge. ¿Qué creen que va a pasar en el Congreso, en esa Cámara de Senadores? Este comodín de Jorge Nieto seguramente tendría una premiación especial, ¿no? Si es que llega a gobierno, ¿quién? Keiko Fujimori. Todo lo que se nos viene es que estar preparados para lo que se viene, ¿verdad? Así que se viene nuevo fraude, fraude en segunda vuelta. ¿Quién lo dice? La señora Keiko. Nadie le cree, pues, a la pobre mujer. ¡Qué desesperación! Tranquila, tranquila. Hay que tomarse su agüita de azar, señora Keiko Fujimori.

El día de hoy se va a pronunciar, dice que mañana en conferencia de prensa, ¿quién aparece? Jorge Nieto. Reaparece Jorge Nieto. ¿Y para qué? ¿Que le va a dar su apoyo a quién? ¿A Keiko? No. Dice que ya lo pensó mejor y ahora ha llegado la hora de las decisiones. Yo lo adelanté, dijo Jorge Nieto. Lo he pensado mejor y ahora, ¿qué vas a hacer, mi querido Jorge Nieto? Oye, tu sobrino de Montesinos. Pucha, así somos los arequipeños. Bueno, ahora resulta que va a terminar dándole el voto a quién, a Roberto Sánchez. ¿Sí? ¿O qué va a pasar? ¿O vas a seguir esperando que pase la segunda vuelta? Y recién vas a decidir qué vas a decidir después de la segunda vuelta. No, dice que le va a dar su apoyo a quien gane. Me ofrezco, dice, voy a ofrecer mis servicios. ¿Qué quiere ser, premier? ¿Qué cargo quiere ser? ¿Ministro de qué? ¿De defensa? Quita al Jorgito Nieto. Oye, estás mandando, no sé, al cadalso, a tu gente, a quienes han salido pues congresistas. ¿Qué crees que va a pasar? Al menos los que tenemos aquí en Arequipa. En Arequipa ha colocado al senador nacional, al senador pues por distrito electoral múltiple. El único senador que hemos elegido en Arequipa, bueno, los que han votado por estos, termina siendo ¿de quién? De Jorge Nieto. Jorge Nieto tiene 2 diputados aquí en Arequipa, caramba. Oye, ¿qué más ventajas? ¿Cómo van a terminar estos amigos? ¿Qué? Bajo la pata de los caballos. Ya vamos a dar cuenta de lo que vamos a enfrentar también los arequipeños. Tenemos realmente candidatos de la izquierda, estos que van a bregar por la lucha y defensa de los intereses de los arequipeños. No sé, ha salido una dama. ¿Dónde está? ¿Qué será de la vida de nuestra querida? ¿Cómo se llama? Amalia Palomino. ¿Dónde estás, Amalia? Te buscamos y no te encontramos. No, dice que está dando conferencias de prensa. Yo no sé en verdad qué es lo que va a pasar. ¿Y cuántos de aquellos otros comodines que en su momento oportunistas pues se subieron al carro de JP? Y el día de hoy, mírenlos, los volvemos a tener en el Congreso de la República. ¿Cuántas cosas tenemos que hablar? Que pase esta segunda vuelta y sean los resultados que se obtengan. Igual vamos a tener que dar cuenta de lo vivido, de lo ocurrido. ¿Qué cosas no que hemos enfrentado? Y si los resultados son adversos, con mucha mayor razón. Igual, tendremos que esperar calma y paciencia, decíamos. Ya no queda nada. Mañana, pasado mañana, en las próximas horas, vamos a llegar a este fatídico domingo. 7 domingo fatídico, ¿para quién? Para la derecha, pues.

maratona de suspender la segunda vuelta. A ver, miren lo que pretendió este Renzo Rayardo. Oye, eso no es una violación a los principios establecidos dentro de lo que implica, ¿no?, la neutralidad de autoridades. Si no le va a pasar nada, bueno, como están en Lima, son los poderosos señorones, no les pasa nada. ¿Dónde está ese señor Roberto Burneo, presidente del Jurado Nacional de Elecciones? Este tipejo ya debió quedar fuera. Esto es causal de vacancia. Bueno, creo que han iniciado el proceso de vacancia. Bueno, total, ¿ya cuánto tiempo le queda? Más nada. Pero igualito, ¿no? Pues hay que sentar precedente de que este tipo de actitudes no pueden permitirse, porque están vulnerando el derecho electoral, están vulnerando las disposiciones establecidas para dar cabida y participación a autoridades, a funcionarios en ejercicio. Tomando partido, a ver, simplemente para buscar congraciarse con quién. ¿Con el otro capo de la mafia? ¿Con qué será de la vida del gordito? No, ya no lo entrevistan, no vuelve a aparecer, no le han dado más palestra. ¿Qué pasó? Lo metieron a la congeladora. Ya no, oye, no lo hemos visto todo este tiempo, estos últimos días. ¿A quién, de quién estamos hablando? ¿De quién va a ser, pues? Del gordito simpático, del cerdito simpático. ¿Qué cerdito para más simpático va a ser este personajillo? ¿Qué será de la...? ¿Cómo se llama ese caballero? Ya nos hemos olvidado hasta de su nombre. ¿Cómo se llama ese...? Ayuden, pues, ayuden. Rafael López Aliaga. ¿Qué será de la vida de Rafaelito? ¿Dónde estás cantando ahora, mi querido Rafael Martos? El gran Rafael Martos que tenemos, el cerdo de la política. ¿A qué se va a dedicar ahora? A sus negocios, pues. Le va a sacar todo el jugo, ¿no?, a las empresas que maneja en la ciudad imperial del Cusco. Los trenes del sur, oye, cuánto de billetes se maneja. Los hoteles que tienen exclusividad. Pucha, pucha, todo lo que tenemos, oye. Que se viene, esperemos que el nuevo gobierno ya termine de una buena vez con esas concesiones. De manera inaudita, lo que esperábamos nunca podía pasar. Se le vencieron los contratos de concesión, tenía que dejar de devolver la concesión o la administración de los hoteles en el Cusco. Y miren cómo se la han ampliado, por cuánto tiempo, creo que un par de años más. De la manera más absurda, de manera trucha. Esperemos que llegue Roberto Sánchez y al toque nomás, revisión de los contratos. ¿Y qué va a hacer por el gordito este? No seas, oye, tan sinvergüenza. En fin, ¿cómo se juegan? Están en juego los intereses de unos y otros. Por eso es que querían llegar al poder, para seguir manteniendo sus privilegios, porque esos privilegios significan un estatus especial, el manejo de los miles de millones. Este pobre gordito tiene una fortuna de ¿cuánto creen ustedes? No, algunos dirán, tendrá pues su par de millones, su par de millones. Este gordito, este simpático cuchecito, bueno, el Porquis, tiene 3.800 millones, 3.000, ya prácticamente va a llegar a los 4.000 millones de soles. ¿Qué? Esa es la fortuna del gordo este. ¿Qué creen ustedes? Oye, si este tiene tanta plata, ¿a cuánto llegará la fortuna de Keiko Fujimori? No, es que la señora no ha declarado nada. Como dice que no trabaja, como no trabaja, no tiene oficio ni beneficio, no tiene ingresos. ¿Cómo que no tiene ingresos? No, simplemente vive de mochar el sueldo a sus congresistas. Keiko Fujimori sigue mochando el sueldo a sus congresistas, pero ahora resulta que no solamente estaba mochando el sueldo a sus congresistas, esta es la principal mochadora de sueldos. También todos los trabajadores que están en el Congreso, pucha que... Oye, ¿cuántos trabajadores tienen el Congreso de la República? A ver, miren ustedes, todos los trabajadores en el Congreso, oye, del Fujimorato, ¿serán cuántos serán, pues? Si tenemos algo de 4.000 trabajadores en el Congreso de la República, por lo menos un 10% serán del Fujimorato. O sea, estamos hablando de unos 400 a 500 trabajadores que ha metido al Congreso de la República la señora acá, la señora de la corrupción. ¿Se imagina usted, o sea, una bolsa total, cuánto están desembolsando, cuánto pagamos a los trabajadores en el Congreso de la República de la señora Keiko Fujimori? Es una millonada, y de esa millonada, la señora también cobra el diezmo. ¿Qué? Sí, pide el diezmo, el 10%. Oye, será el 10, creo que para ahora va a subir del 10 al 20%. A ver, imagínense, o sea, ¿cuánto de plata maneja Keiko sin trabajar, sin trabajar? Esto tiene que terminarse de una buena vez.
¡Qué rica concha! Por eso fue la señora y dice, no, no, hermano, si llego a la presidencia, bien, si no, ¿para qué me voy a meter al Senado? ¿Me voy a pender a la Cámara de Diputados? Oye, me van a obligar a que tenga que participar, a que tenga que estar presente en las votaciones, que tenga que hacer uso de la semana de representación. Yo no estoy para perder mi tiempo aquí, quiero gozar de la vida, a pierna suelta. Y ahora que está sin marido, bueno, ¿qué será de la vida de esta mujer en verdad? Oye, ¿cuánto de billete se mete la señora Keiko Fujimori? ¡Una millonada! Vive a cuerpo de reina, pero vivirá tranquila con su conciencia, ¿verdad? Esa no la sabía. Pucha, no solamente está mochando el 10% a sus congresistas, sino a todos los trabajadores que tiene en el primer poder del Estado. Ese es Keiko. ¿Se imaginan si llega a la presidencia de la República? Pucha. Ni hablar. Equilibrio de poderes. Tiene que haber un balance, ¿no? De esos poderes en el Ejecutivo y en el Congreso de la República. Creo que la gente ya lo entendió, ¿sí? Hoy ya no queda nada. Rush final. Hoy se cierran estos mítines de concentración pública. Hasta mañana se puede hacer propaganda política. Mañana viernes. Sábado. Silencio absoluto. Y el día domingo todo el mundo a votar. Y el mismo domingo en horas de la noche ya sabremos quién va a ser nuestro próximo presidente de la República. Repetimos entonces, el día de hoy hay mítin de cierre de campaña en Lima. Algunos decían, oye, se han suspendido los mítines de cierre de campaña en Lima, el último día, ¿no?, para desarrollar este tipo de actividad proselitista. No. Siempre tiene que haber, pues, un plan alterno, ¿no? Bueno, ¿y qué, cómo termina la historia para, por lo menos, la gente de Juntos por el Perú? Bueno, ya tomaron la decisión, ya tienen un nuevo local en el Campo de Marte. No, un buen local, todo el mundo conoce el Campo de Marte en Lima. Así que hoy en horas de la noche, vamos, esperemos pues que la televisión transmita, ¿no?, este mitin de cierre de campaña. Pero sí, vamos, ya está confirmado, vamos a tener todo el mitin de la señora acá. ¿Dónde va a ser el mitin de la señora acá? También se va a ir a encerrar. ¿Dónde se va a ir a meter esta noche Keiko Fujimori? A ver, terminemos con la información que tenemos aquí entre manos, porque ya también los teléfonos están sonando. Queremos compartir el trabajo periodístico con ustedes, como siempre lo hacemos. Crisis en Bolivia, en el plano internacional. ¿Qué está pasando en Bolivia? Se agudiza la situación. La crisis económica, crisis social, la crisis política. Acaban de renunciar tres ministros, han renunciado tres ministros. Ha renunciado el de trabajo, ha renunciado el ministro de educación y cuidado, ha renunciado el ministro de defensa. Sí, ha renunciado el ministro de defensa porque el señor Rodrigo Paz, el presidente de Bolivia, le ha pedido que saque las Fuerzas Armadas. ¿Y para qué? Para someter al pueblo a una represión brutal, para meterle bala al pueblo boliviano. Y ha dicho el ministro, no señor, hasta aquí llego, no voy más. Yo no me voy a manchar las manos de sangre. Yo no voy a permitir que se produzca una masacre como lo que pasó en el Perú con Dina Boluarte. Bueno, miren, por lo menos hay algún tipo de decencia en esas Fuerzas Armadas bolivianas. Se ha ido el ministro de defensa, ha renunciado en Bolivia el ministro de defensa, porque dice el hombre que no va a ser partícipe de una masacre, no va a permitir que se maten a más bolivianos. Hay que aprender de esta gente. No se quiere manchar pues las manos de sangre. ¿Y qué va a pasar entonces? ¿Quién va a ser el nuevo ministro? Entendemos que hoy mismo debe juramentar el nuevo ministro de defensa, así como el de educación y trabajo. Está, ¿qué pide el pueblo boliviano? Están exigiendo la renuncia de su presidente Rodrigo Paz. No lo quieren más. Oye, no es como la gente, la derecha, no te dice aquí en el Perú, miren los problemas que está hoy sufriendo Bolivia. Eso fue producto de la izquierda, porque ahí Evo Morales maneja como borregos a los boliches. Mentira. ¿Quién está gobernando Bolivia el día de hoy? ¿Por qué la gente se ha levantado? ¿Por qué la gente se ha sublevado en Bolivia? Por el gobierno de derecha. Pero ustedes no lo han puesto ahí a ese Rodrigo Paz. Entonces, pues, ¿de qué se quejan ahora? Nos equivocamos, pues tenemos derecho a equivocarnos. Y dicen que ahora quieren corregir el error. Todo el pueblo de Bolivia prácticamente está levantado. Insurgencia boliviana, insurgencia a la boliviana.
Esto sí se hacen respetar. Oye, prácticamente las principales vías de comunicación a nivel nacional están bloqueadas. Han sido tomadas por los trabajadores, por los agricultores. En fin, oye, ¿qué va a pasar en Bolivia? Lo último que queda es meter bala, bala, bala, no hay de otra. ¿Cuánto? ¿Un baño de sangre en Bolivia? No, el ministro de Defensa, repetimos, ha dicho no, señor. Tome su ministerio. Yo no quiero verme envuelto en más hechos de sangre. ¡Suficiente! Bueno, están pidiendo la renuncia de su presidente. Sí, los bolivianos están pidiendo la renuncia del presidente de derecha, ya por si acaso, para que no sean pues timados, engañados, porque a veces escuchar a alguna gentita aquí mismo, a veces te llaman por teléfono y te dicen, mira lo que está viviendo Bolivia, esto es producto pues del gobierno de izquierda, los gobiernos de izquierda que han tenido, no, mentira. Y saben que ha hecho este Rodrigo Paz así chiquito, nada más para que se entienda. ¿Por qué hoy está padeciendo Bolivia? ¿Qué le están pidiendo? Bueno, en principio, la renuncia, que se vaya ese presidente Rodrigo Paz de la derecha. Están contra las medidas de autoridad, de austeridad, medidas de austeridad que afecta a la economía popular, afecta a la economía de todos los bolivianos. Austeridad, sí, han recortado el gasto público para temas de programas sociales. Tenían varios programas sociales de atención a los niños, a los escolares, a los programas, por ejemplo, de alimentación. Ya no hay plata. ¡A carajo! O sea, los van a dejar sin comer a los bolivianos. ¿Qué va a pasar con la salud? Tampoco hay subvención para, desde el Estado para los temas de la salud pública. ¿Qué creen? Eso ha reventado la paciencia de los boliches. Eso es lo que hace la derecha, ya sabemos, ¿no? Aquí no hay subvención, aquí no hay ningún tipo de soporte económico para ese tipo de programas sociales. Y han llevado a una situación de crisis que se ha agudizado en Bolivia. Ese es el panorama que hoy se vive con nuestros hermanos de Bolivia. Claro, pero estos sí tienen pues la capacidad de poder levantarse, de poder, no sé, decirle no al gobierno, en este caso de Rodrigo Paz. ¿Qué va a pasar en las próximas horas? Además, oye, el costo de vida, cómo se ha incrementado en Bolivia. Así que no nos vengan con cuentos. No, esto es producto, dicen, de los gobiernos de izquierda. ¡Mentira! Esas medidas de austeridad, quienes han recortado el gasto público. Lo que aquí, por ejemplo, está proponiendo también pues la derecha y Keiko Fujimori. No, vamos a reducir la brecha fiscal. Eso es reducir la brecha fiscal. O sea, ya tú no vas a atender ese tipo de... Esa es la única manera de cómo se puede reducir el déficit fiscal. Ese es el famoso déficit fiscal. O sea, tú no puedes gastar más de lo que no tienes. Pero si no tienes, en el caso nuestro, ¿no? No tenemos la plata suficiente, no hay el dinero suficiente, porque simplemente por las mismas políticas de Estado, ¿no? En materia tributaria, no están cobrando los impuestos a los todopoderosos, grandes empresarios, inversionistas que te dicen. Claro, y así, obvio, pues no vas a tener la platita que necesitamos para atender este tipo de problemas, ¿no? Que atraviesa el grueso de la sociedad peruana. Entonces, ¿de dónde vas a sacar la plata? Tienes que prestarte, pues tienes que acceder a créditos suplementarios, complementarios. O sea, la deuda pública, la deuda externa va a crecer. Ese es el famoso déficit fiscal. Vas a hacer crecer la deuda. Y eso dice la derecha, no, eso ya no va a pasar. ¿Qué dice Keiko? No, ya no nos prestamos más platita. Oye, ¿y entonces cómo vamos a tener los programas sociales? No, vamos a recortar todos los subsidios, ya no vamos a... Oye, estamos hablando de miles de millones de soles. ¿Qué va a hacer? ¿Va a recortar algún tipo de, no sé, manejo que se tiene en favor de la salud? ¿Pero hasta dónde? Si la salud en el país es un desastre y todavía dice la mujercita esta, vamos a atender la salud de los peruanos, postas médicas, vamos a contratar médicos. Oye, entiende, no, los brutos no somos los peruanos, la bruta es esta señora, con el mayor respeto, pero viene a burlarse de nosotros en nuestras propias narices. ¿Qué te has creído, oye? De algún lugar tiene que salir pues la plata y el dinero. ¿Qué? ¿Vas a fabricar más billetes? ¿Van a echar a andar la maquinita? ¿Vamos a fabricar más billetes? No, señora mía. Miren, hay muchos de estos temas que la gente no entiende, no en materia económica. De algún lugar tiene que salir pues la plata. Miren lo que está enfrentando Bolivia en este momento. Han recortado los subsidios, la subvención que desde el Estado se daba para este tipo de programas, educación, salud. Claro, y así, ¿qué dicen ellos? Así vamos a reducir el déficit fiscal. No va a haber farra fiscal.
Oye, pero si esos dineros sirven para atender las demandas de una población que está prácticamente, oye, en pobreza, en extrema, va a crecer la pobreza en Bolivia, y eso no aceptan los bolivianos, y tienen todo el derecho del mundo. Carajo, ¿cómo hay plata para los grandazos? ¿Cómo para los poderosos señores empresarios, inversionistas? Para ellos sí se aplican este tipo de beneficios extraordinarios, no les permiten exoneraciones, que paguen la mitad de los impuestos, otros que no paguen total, ellos sí. Y el pueblo que se joda al final, no, cuidado pues, por eso la reacción de la gente. Lo mismo va a pasar en el Perú. Bueno, ¿qué más podemos esperar los peruanos? Aquí estamos fregados, miren cómo estamos, en qué situación. Ya ni se puede comer, uno tiene que estar al día, pucha, ¿y ahora qué voy a hacer? Y para mañana no va a alcanzar. La gente está cocinando para una semana, preparan la olla. Mi modo, pues, llegan al fin de semana a rascar la olla, parece mentira, ¿no? Pero miles de familias, millones de peruanos están en situaciones como estas. Es increíble, pero aquí nos han hecho creer, ¿qué nos han hecho creer? En fin, en fin.

Oye, la patrona en el gobierno regional de Arequipa, bueno, está siendo perseguida por la prensa queiquista. Ahora resulta que la prensa en Arequipa también es de Queigo. No puede ser. Sí, todos los medios de comunicación como en Lima han cerrado filas en favor de Keiko Fujimori. ¿Qué pasa, hombre? ¿Qué sucede? Bueno, es que... Y no han confesado porque sabemos pues la realidad de la milanesa. Bueno, resulta que los medios de comunicación en Arequipa, como a nivel nacional, están en manos de quienes, de los dueños, los que mandan son los dueños. Aquí lo que se practica es la libertad de empresa. Una vez más se comprueba de que lo que se vive en Arequipa, bueno, es el fiel reflejo, ¿no?, de lo que sucede a nivel nacional. Es esa libertad de empresa, el empresario del medio de comunicación, el dueño del medio de comunicación. Ese es el que manda, ese es el que ordena. ¿Y saben qué ha hecho la mafia fujimontesinista? ¿Ha forrado bien a los dueños de los medios de comunicación? Oye, ¿cuánto de platita? Con razón pues sonaban los teléfonos. ¿Cómo es? ¿Cómo es? ¿Cuánta? ¡Ay, Diosito lindo! ¡Buen billete! Tanta plata maneja la mafia fujimontesinista. Y claro, dentro de esa libertad de empresa, como dueños de los medios de comunicación, se han permitido, simplemente ellos dan órdenes, ellos ordenan. Como en Lima, pues, los grandes medios, la televisión, ellos ordenan. Y tienes que cumplir con la pauta. Tú tienes que ceñirte al libreto que te alcanzan y te dan. Justo ayer escuchamos, ayer antes de ayer, no sé, uno va revisando, pues, ¿no?, las redes, y la Juliana Ausenfond, la flaquita esta que está en la República, ¿no?, está haciendo en el canal del Postcat, tiene su propio espacio. Y ella misma daba cuenta, ¿no? Ella misma, miren, ¿no?, testimonio. A confesión de parte, otra vez, a confesión de parte, relevo de pruebas, pues decía, yo también he gozado y tengo tantos amigos en la televisión porque he trabajado, pucha, ¿dónde no he trabajado?, ¿no?, en los diferentes canales de televisión, hasta donde me han permitido, pero el día en que me dijeron, oye, suave nomás, baja la voz, ya, esto ya no está permitido, bueno, pues dice que la flaca tuvo que irse y se fue. No me van a condicionar, eso es lo que sucede. Y ella misma lo dice de su propia boquita. Ahora resulta que todos los periodistas están con Keiko. No es que ellos estén con Keiko, sino que tienen que defender, pues, tienen que parar también la olla. Pero esto fue como eran en qué tipo de olla, qué cubiertos de plata, de oro, no sé. Bien aceitaditos los periodistas, claro, para eso les dirán, oye, estás ganando buen sueldo. Oye, aquí no estás ganando un sueldo mínimo, los 4 sueldos mínimos vitales que establece la ley, ¿no?, en el caso de la prensa. No, tú estás ganando en dólares. ¿Estás ganando cuánto? ¿15.000, 12.000, 10.000 dolarillos? Entonces, ¿qué te vas a quejar? Pues tienes que entender. Oye, tú, periodista, ¿cómo los tratarán los dueños de los medios de comunicación? ¿Cómo tratan a los periodistas, no? Totalmente sometidos. Les dirán, pues, seguramente, oye, tú decides, ¿ah? Si quieres te vas, no hay ningún problema. Hay libertad de contratación. Pucha, esas son las famosas libertades que tenemos en el Perú. Sí, esas son pues las famosas libertades. Gozamos de libertades en el Perú. Oye, ¿qué creen que va a hacer esa gente? Si estás ganando 10.000 dolarillos promedio, ¿qué vas a rechazar? Oye, estás ganando el sueldo de un congresista. Entonces, ¿de qué te quejas? Pero ya sabes, si quieres mantener ese sueldazo de privilegio, al final tienes que alinearte nomás, tienes que someterte. Ya sabes. ¿Y de dónde crees que viene la plata? ¿De dónde sale el billetón para pagar los sueldos de tantos periodistas, de todos los equipos técnicos? ¿Saben lo que es mantener un medio de comunicación en Lima, sobre todo, no? ¿Cuántos trabajadores tiene un canal de televisión? Algunos pensarán que son 8 o 10 personas. No, pues, hablamos de cientos, sino no, son miles. Y además tienen cadenas a nivel nacional. Miles de trabajadores. ¿De dónde va a salir la platita? ¿Y qué te dicen estos? Oye, el billete sale de la publicidad. ¿Y quién publicita? ¿Quién paga la publicidad en los grandes medios de comunicación? Las grandes empresas, pues los grandes mineros Roque Benavides, los Dionisio Romero ponen la publicidad de sus bancos. Pero no estamos viendo. Oye, ahí aparece la lechecita, ¿no? Leche, ni la leche enriquecida todavía. Encima nos engañan, nos trafean. ¿Quién paga todo eso? Bueno, ahí aparece también pues la banda de los Rodríguez o los Rodríguez Banda, ¿no? Tienen que pagar buen billete. Y claro, con ese dinero, con ese platal, con esos millones que pagan los grandes empresarios, es que se sostiene la prensa, bueno, a nivel nacional, pero sobre todo en Lima, ¿no? Lima, pues el Perú está concentrado en Lima.
ahora lo entienden, lo tienen más claro. No, no, no creyéramos que no haya un poco de comprensión de lectura, ¿no?, de lo que estamos enfrentando el día de hoy. Por eso es que la prensa limeña cierra filas con la derecha. Por eso es que la prensa limeña no quiere saber nada con la izquierda, o sea, no quiere saber nada con los cambios. A eso se debe el comportamiento y la forma de actuación de los periodistas limeños, queriéndolo o no, porque al final, oye, pues, ellos también tienen un sueldo de privilegio, ¿no? Ellos no están rascando la olla. Claro, con ese sueldazo, oye, con 5.000, 8.000, 10.000 dolarillos, suficiente, pues. Entonces, al final dicen, oye, oye, yo no soy de la chusma, yo no soy del populorum, yo tengo mi estatus social, mi estatus económico. Y claro, por eso es que al final se identifican con la derecha y en una contienda política, con mucha mayor razón, sacan las garras y no quieren saber nada con los cambios. ¡Qué vergüenza! Así se maneja la política, así se maneja la gran empresa privada, así se manejan los medios de comunicación. Los dueños, hay libertad de empresa, por eso es que se habla, ¿no? La gente lo escucha y a veces no entienden, pues, entra por aquí, sale por allá. Eso es libertad de empresa. El empresario puede hacer su santi de verenda gana. Si el empresario, en materia, ¿no?, de medios de comunicación, te dice, te vas, carajo, tú no respondes, no obedeces, te vas, pero jefecito, queda, nada, te vas, listo, te fuiste. Y, oye, y ahora, ¿cómo te vas a recursear? ¿Vas a tener que poner tu propio canal? ¿Vas a tener que buscar tu propio medio de comunicación? Es tremendo, las cosas no son fáciles. Pero miren, el tremendo poder que tiene, en este caso, la gran empresa, ¿no? El gran empresario.

Básicamente, igual ocurre con las radios. Las radios, bueno, a ver, las redes sociales van cobrando cada vez mayor fuerza, pero todavía no, eso va a tomar su tiempo, unos 10 años más probablemente, ¿no? Pero la radio igual se escucha donde sea que fuera, siempre la gente está con su radito, ¿no? Así que no se desesperen, no, yo no sé qué es lo que va a pasar con... Hay alguna gentita que piense y cree que ya la televisión y la radio ya se murió, ya fue. No es así. Van a ver, luego van a querer volver, y cuando pretendan hacer lo que hoy erróneamente en materia de decisiones van adoptando, de pronto va a ser demasiado tarde. Decíamos, ¿qué está pasando en Arequipa? La patrona que tenemos, ¿no?, en el gobierno regional. ¿Quién es la patrona? ¿Cómo que quién es? No, todo el mundo sabe y conoce quién es la patrona. Pero miren ustedes, por lo menos la señora se ha puesto la camiseta. No, equivocados no vamos a estar, pues la señora se ha puesto la camiseta de quién. Se ha puesto la camiseta de Juntos por el Perú. Ahora está con quién, con Roberto Sánchez. Bueno, y hay quienes salen y la cuestionan, la critican. ¡Ay, oportunista! ¡Mira lo que está haciendo! Oye, ¿cuántos de estos buenos para nada? ¿Cuántos no se han subido al carrito ganador de Juntos por el Perú? Oportunistamente, haciendo cálculo politiquero, a ver si voy con este o voy con aquel, por dónde tengo mayores ventajas, a ver cómo le hago. Han hecho sumas y restas y ahora vienen que a querer cuestionar a otra gente. Y cuidado, aquí no estamos saliendo en defensa de tal o cual personajillo, no, para nada en absoluto, pero tenemos que ser claros, esa es la libertad que tenemos, por lo menos a través de nuestro medio de comunicación. Aquí no tenemos compromiso con nadie, tenemos compromiso. Ya se equivocan cuando uno dice, no, están siendo financiados por este, aquel congresista, ¿qué tal? No, en absoluto. Eso quítense de la cabeza, aquí no tenemos compromiso con nadie. Aquí nos debemos a ustedes, al pueblo. Y las cosas que tenemos que decir las decimos en su momento. Y nos estamos reservando, miren, porque estamos en campaña política, porque no podemos soltar todo lo que tenemos. Pero luego, así gane Pedro Navaja, no, estamos hablando de Roberto Sánchez. Así gane Sánchez, igualito vamos a soltar todas las cosas que tenemos aquí. ¿Ya? Hay que decir las cosas tal cual se han sucedido. ¿Cuánto aprovechado, cuánto oportunista? Ya basta, por Dios, pero igual pues estamos en contienda. Lo importante es lograr primero el objetivo. ¿Cuál es el objetivo? Que llegue otro partido de izquierda. Bueno, ya hemos tenido sobresaltos, hemos tenido decepciones probablemente, ¿no? Con todo lo vivido, la historia está escrita. Pero... tenemos que estar pues en la lucha política es permanente. Hoy tenemos una nueva opción, igual tendremos que ir. No vamos a votar por Keiko, no vamos a ir por la derecha, imposible. Entonces, luego de la contienda, luego de los resultados, claro, vamos a poner las cosas en claro igualmente. Porque aquí no tenemos una posición partidaria. Esa es la ventaja y desventaja de unos y otros. Aquel que pertenece a un partido político, obvio, pues, pucha, que tiene que hacer lo indecible, ¿no? Por la defensa de los intereses del partido. Por su líder. Tienen que aclamarlo, tienen que alabarlo, tienen que decir que es lo máximo, no hay más. Eso es un militante partidarizado, ¿no? El resto no cuenta, te dicen. Esa es la diferencia, ¿no? Con el periodista. El periodista tiene que ser objetivo. Claro, tienes una línea. Hay una línea marcada. ¿Nosotros estamos por la defensa de los intereses de un determinado partido político? ¡No! Aquí defendemos los intereses de la población, del pueblo, de los que hoy prácticamente son invisibilizados. Y cuando son objeto de algún tipo de traición... entonces hay que decirlo, aquí no nos estamos cuidando. Oye, ¿y ahora qué va a pasar? ¿Qué van a decir? Nada, señor. Las cosas claras, esa es la diferencia, por favor, entiéndase. ¿Cuántas veces han pretendido aquí? Oye, ¿cómo es? Vente para aquí, estamos allá. Ya de una vez definamos el tema. No podemos, pues, porque... al final, este es un trabajo común de bienestar en favor de las mayorías del pueblo. En eso estamos. El activista político, esto es activismo político, eso es innegable. Pero el partidarizado tiene que trabajar por su partido, ¿no? Que para eso son militantes de un determinado partido, de una facción política. Eso igualmente es comprensible. ¿Ya? Pero creo que en alguna medida vamos zanjando ese tipo de diferencias, ¿correcto? Muy bien, amigos, estamos aquí en Frecuencia 1000, amplitud modulada 105.9 en la Frecuencia Modulada Radio Más, la radio del pueblo, tu mejor alternativa.

Y a ustedes apelamos cuando desarrollamos algún tipo de actividad que vaya a permitir seguir sosteniendo el medio de comunicación. Eso lo hemos probado este último domingo. ¿Han visto ustedes algún congresista reelecto siquiera? ¿Ha participado la gente del congresista reelecto? ¡Para nada! No han metido ni un solo medio. Y no nos preocupa a nosotros. Algunos dirán, oye, ¿por qué? Pues por si ustedes qué tal, qué cual. No, no, ahí estamos demostrando efectivamente de lo que estamos hechos. No es la primera vez. Estamos en este terreno fangoso, dirán algunos seguramente, ¿no? Políticamente hablando, prácticamente toda una vida. Así que no nos preocupa. Pero vamos a ser claros, vamos a ser directos. No podemos seguir en más de lo mismo. Oye, tantos años en esto, ya pues ha llegado la hora, creo, de definiciones y posiciones claras. Basta de tanto oportunismo, de tanta mezquindad. ¿Cuánta gente ha desfilado por estos medios de comunicación nuestros? ¿No recuerdan? Desde Radio Mundial, pucha, han pasado cuántos años. Hemos transitado cuántos medios de comunicación, cuántos medios de comunicación. Y finalmente tenía que llegar el momento, pues ahora ya estamos aquí, en esta que es la radio. Esta sí es la radio del pueblo, aquí nadie nos va a mover. Esto es Radio Más, la radio de todos ustedes, la radio de todos nosotros. Ya lo logramos también el objetivo. Entonces ya no hay temor alguno. En fin, cuántas cosas no se vienen.

0: unidad del Jurado Nacional de Elecciones se da cuenta que van a tener, oye, ¿cuántos? Miles de fiscalizadores. Sí, sí, sí. A ver, ¿dónde está la nota que teníamos preparada, pendiente? Aquí tenemos que trabajar o preparar el material periodístico. A ver, íbamos señalando, ¿no?, que el Jurado Nacional de Elecciones ha tomado la determinación de tener ¿cuántos? 28 mil fiscalizadores. O sea, han contratado ¿cuánta gente? Los han adiestrado, obviamente, los han capacitado. 28 mil ciudadanos peruanos que van a participar como fiscalizadores del Jurado Nacional de Elecciones en esta segunda vuelta. ¡Ah, caramba! Sí, claro, de alguna manera se tiene que garantizar el proceso electoral de esta segunda vuelta. Bueno, personeros a nivel nacional, como dice la señora acá, ¿no?, la señora de la corrupción, bueno, vamos a tener todo un ejército. Bueno, el que tiene plata lo hace, pues. ¿Qué creen que Keiko no tiene personeros en, como lo han dicho, ¿no? Por lo menos 90 mil personeros tienen a nivel nacional, pero aún así no tienen la confianza, porque saben lo que ha sucedido el último domingo y cómo se ha caído cual castillo de naipes, burum, dum, dum, dum, dum, dum, se ha venido abajo Keiko Fujimori. En fin, lo cierto es que vamos a tener 28 mil fiscalizadores del Jurado Nacional de Elecciones y también desde el Ministerio Público, desde Fiscalía de Prevención del Delito. Oye, caramba, prevención del delito. Para evitar este tipo de delitos electorales, se ha tomado también la decisión de participar o permitir la participación de 7 mil fiscales. Oye, ¿cuántos fiscales tenemos en el Perú? Miren, todo un ejército de fiscales. Bueno, pues suponíamos que, no sé, unos 500, 400 nos parecía todavía demasiado. Pero no, hoy nos están diciendo desde el Ministerio Público que son 7 mil fiscales. ¿Cuántos tiene el IME? En Arequipa igual va a suceder la misma figura. Bueno, bueno, de alguna manera para garantizar, ¿no?, dar seguridad a un proceso electoral en segunda vuelta, que también ya se siente amenazado porque la señora acá, Keiko Fujimori, lo ha adelantado. Dice que si pierde, como que supiera pues lo que va a pasar, ¿no?, el domingo 7, igual va a cuestionar y finalmente va a salir una vez más con su narrativa de fraude, fraude, me han robado la elección. Oye, mamacita, además, pues tú eres perdedora, ¿ya qué te extraña? ¿Qué? ¿No nos vas a decir que todavía vas a buscar una quinta postulación para el 2032? ¿Es capaz la señora? ¿O 2031? Bueno, bueno, dentro de las libertades, ¿no?, que gozamos en este país nuestro, nadie le puede recortar ese derecho. Pero ¿cuánto daño le estás haciendo para tu propio partido? Sí, en ese partido de Fuerza Popular, yo no sé, ella es la única, no hay más capaces. Lo que ha demostrado Keiko Fujimori el día domingo es una pena y una lástima. La señora poco y nada conoce de manejo político, de manejo estadístico, no de lo que propiamente debiera conocer como estadista. Un candidato a una presidencia de la República tiene que ser un estadista, tiene que conocer los diferentes problemas, ¿no?, el diagnóstico situacional de lo que estamos enfrentando en el país, pero además no solo eso, también tener algún tipo de salidas, propuestas, porque ellos vienen de un partido político, no se trata simplemente de una persona, no del candidato a la presidencia. Ellos forman parte de todo un equipo, un staff de profesionales, no sé, de técnicos, y están en permanente comunicación. Obvio, ese es un partido político, tiene una estructura orgánica, y el candidato, la figura más relevante, no, el candidato a la presidencia, tiene que ser, pues no diremos un erudito. Oye, como antes tenía, antes, pucha, mismos políticos de derecha, ¿no?, y de izquierda, ¿qué tal conocimiento? La gente los escuchaba y muchos se quedaban con la boca abierta, ¿no? Y por eso había un respeto, pues, por la clase política. Eran, pues, políticos de verdad. Te hablaban de todo, ¿no? La problemática, todo lo que enfrentábamos desde las bases, ¿no?, primigenias. Y al mismo tiempo te decían, por aquí está el camino, por aquí está la solución. Ideológica y políticamente esa gente estaba bien formada, pero el día de hoy, pucha, cualquierita nomás es político, politiquero, y cualquierita nomás se manda a la presidencia de la República. Qué terrible, ¿no? Es pues realidad nacional, ¿qué le vamos a hacer? Así se manejan las cosas en este país nuestro. Muy bien, amigos, bueno, hasta aquí llegamos, y otra vez nos hemos quedado con el tema este del gobierno regional, la patrona. Se ha puesto la camiseta, dice que oportunista. No importa última hora, no importa, pues. Total, lo que queremos es sumar a estas horas, en las horas finales, en las horas cruciales, si te vas a sumar al equipo, si tú vas a de alguna manera, porque hay algún control, ¿no?, que se hace de una entidad política, o perdón, de una entidad pública política, de una entidad pública como la región, y cuidado, porque eso le puede costar, no sé. Pero sabemos que la realidad permite este tipo de conductas. Bueno, la han encarado a la señora, le ha dicho, oye, dice que está exigiendo para que los trabajadores del gobierno regional, carambas, apuesten por JP y por Roberto Sánchez. Bueno, eso dicen, pues, como que fuesen carneros los trabajadores. No, tampoco es así, pero bueno, ya sabemos cómo se manejan las cosas en este país nuestro, ¿no es cierto? Y desde la municipalidad provincial, señora Rizzi Osco, ¿dónde está usted, señora mía? Esta dama así poco y nada entiende de lo que es propiamente el manejo político. Bueno, y como ella viene de una familia que tiene cierto poder económico, el hermano, ¿no?, luciendo carrazos de lujo, ¡ah, caramba!, y queriendo postularse a la municipalidad de Cerro Colorado también cuántas veces. No sé si la señora esté con Sánchez o todo apunta a indicar está con Keiko. ¿Qué? A ver, pregúntenle, por favor, porque nosotros la tenemos muy distante, ¿no? No sabemos dónde ubicarla, ahora que es alcaldesa, peor todavía, pues. Claro que hay mayor accesibilidad a la municipalidad provincial, ya no tienes ese tipo de barreras. ¿Dónde va? ¿Quién es usted? Identifíquese. No, no puede ingresar, no lo van a atender. No, ahora sí uno tiene mayor acceso, ¿no? Uno puede ingresar. Pero para que llegues a la alcaldía, igualito tienes que pasar, pucha, cuántas puertas, cuántos candados que han puesto por allí. Señora Rizzi, queremos escucharla. ¿Dónde está usted? ¿Dónde se alineó? ¿Ya se alineó o no? A ver, los candidatos que tenemos al gobierno regional y a la municipalidad provincial, los candidatos, ¿no?, y también en distritos, ¿dónde se ubican de una buena vez? Porque luego de la contienda van a ver, pucha, los acomodos politiqueros, los acomodos como siempre. Ahora es cuando, ahora es cuando. Y dice que han prohibido cualquier tipo de comentario, no sé, sugerencia en el gobierno regional para hablar de Keiko Fujimori. ¿Qué cosa? Bueno, bueno, así se manejan las cosas, pero reiteramos. Bueno, creo que la señora, que es objeto de cuestionamientos, también pues tiene ambiciones políticas, pero si de pronto está mostrando que tiene una posición en favor del pueblo, de las mayorías, ¿qué haría usted? Le preguntaba, le estamos preguntando, no estamos diciendo que está bien o está mal, le preguntamos, le consultamos a la gente, al populorum. Si hay alguien que te dice, yo desde la ubicación y el espacio que tengo y manejo, me voy con la gente de, no sé, en este caso de Juntos, voy a apoyar a la candidata. Tiene todo personalmente su derecho, pues, por lo menos se está identificando. Dirán, ¡qué oportunista! Claro, cuando en la praxis ya sabemos también lo que ha significado, pues, este Roel Sánchez, ¿no? Uy, proyectos emblemáticos en Arequipa, total, ¿dónde y cómo nos ubicamos finalmente? Tantos temas que vamos a hablar, ya se termina esta contienda electoral y nos vamos a meter de lleno a esas elecciones regionales y municipales. Hoy hay demasiado pan que rebanar. La mesa está tendida, la mesa está extendida, ya hablaremos. Listo, amigos. Creo que nos hemos excedido, pero es necesario. Estamos a puertas de lo que significa una segunda vuelta que va a determinar el futuro inmediato de nuestro país. ¿A quién le vamos? ¿A quién le va? Ya decidió, ya decidimos. Con lo visto el día de ayer en horas de la noche, no sé cuántos miles de arequipeños han llegado hasta la Avenida Independencia, a propósito de la Avenida Independencia. Oye, simplemente se ha tratado de parches, ¿no? Ya la han parchado la Avenida Independencia y tanto demoran. ¿Ya cuánto tiempo estamos? Al toque nomás, pues, mi querida Rizzi, la alcaldesa tapahuecos también de la Avenida Independencia. Bueno, por lo menos algo tienen que hacer, pues, si no, no van a hacer nada. Vamos a la pausa y volvemos para ya abrir líneas y también ustedes puedan tener participación directa a través de los teléfonos de aquí en Radio Más, frecuencia 1000, amplitud modulada 105.9 en la frecuencia modulada.
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0: 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Y ahora sí, hermanos y hermanas arequipeños, en esta hermosa avenida Independencia, colmada de gente, hasta el fondo donde no alcanza ya la vista, donde se pierde nuestra visión, hermanos y hermanas, el pueblo arequipeño se prepara para recibir finalmente al futuro presidente de la República, un hijo del pueblo, un provinciano guaralino como nosotros. Con ustedes, compañeros y compañeras, el futuro vicepresidente de la República, compañero Roberto Sánchez Palomino.
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hermanos, compañeros. Buenas noches a nuestro revolucionario pueblo de Arequipa. Los hijos del Misti. Los hijos del Valle del Colca. Los hijos de nuestra Virgencita de Chapi, que aquí nos da fuerza, nos mantiene con esperanza, nos mantiene con dignidad. Y en esta noche bendita saludamos con mucho respeto, porque si estamos acá es por la santa voluntad de nuestro pueblo. Ese pueblo que no ha sido comprado, ese pueblo que su conciencia no ha sido vendida. Acá no hay plata como cancha, aquí hay dignidad, aquí hay decencia, pueblos milenarios, ancestrales, y sobre todo aquí en Arequipa, un pueblo que siempre se ha caracterizado por afianzar su identidad regional, por poner por delante la dignidad, la fuerza histórica de nuestro pueblo, porque vamos a ser capaces de recuperar el gobierno para el pueblo y empezar una nueva era junto al pueblo, compañeros. ¡Ay!

aquí en Arequipa, hoy hay hermanos de todo el Perú, fundamentalmente los hermanos de la Macro Sur. Sí, y de todas las sangres, veo maestros, agricultores, nuestro pueblo pequeño minero, los comerciantes, los compañeros que se dedican a la actividad del transporte. Veo que aquí hay compañeros ganaderos, gente que trabaja en el sector salud, gente que viene, hermanos, del Perú profundo, donde se sobrevive con exclusión, pero con dignidad, donde hemos aprendido a derrotar la enfermedad, donde hemos aprendido a derrotar la pobreza y un gobierno que margina, que no nos da derecho, un gobierno mafioso, un gobierno corrupto, que 200 años nos tiene así, en el cuello, pisando la dignidad. Pero no hay pueblo, compañero, que resista tanto. No hay pueblo. Sobre todo ahora, con mayor razón, cuando este gobierno corrupto que dirige el pacto mafioso de la señora K, lo digo directamente y que me escuche. Usted, señora Keiko Fujimori, usted que tiene legado de su padre, el criminal, es responsable de la muerte, la impunidad de nuestro pueblo y tendrá que pagar ante el pueblo todas sus fechorías por justicia.

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1: Hemos reunido en Puno, en Juliaca, hemos estado con las más de 50 familias. Sí, hermanos, en Juliaca nos recibieron los más de 50 familiares cuyos hijos hermosos, cuyos hijos benditos, siete de ellos menores de edad, no llegaban ni a sus 15 ni a sus 16 años. Y hoy reunidos en la mañana, escuchando la palabra de cada uno de ellos, Dios santo, ¿cómo puede ser posible que le asesine a sus hijos? Un Estado que tiene que dar democracia, que tiene que respetar el derecho de sus ciudadanos, en vez de darle seguridad, no, sus propias fuerzas armadas asesinan con balas, les quitan la vida a sus hijos y ellos ya no vuelven nunca más. Así uno les dé 1 millón de soles, 1 millón de dólares, los declare héroes, les diga todo, no vuelven nunca, mamá, ya no vuelven nunca. Y esa es la gran verdad de nuestro pueblo que nosotros decimos, porque la sangre derramada, nosotros somos pueblos andinos y milenarios que no sabemos odiar. Nosotros no somos terroristas. Nosotros no le vamos a expropiar nada a nadie. Pero queremos respeto. Queremos dignidad. Que la justicia sancione a esos criminales. Que no se burlen en el Parlamento, en el gobierno parlamentario de la señora acá, donde recretan leyes impunes, leyes a favor de los negocios corruptos de nuestra patria. ¡No! ¡Eso se acabó! Y este 7 de julio será la hora de los pueblos para retomar la democracia, compañeros.
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1: Lo vamos a lograr. Vamos a lograr instalar una comisión de la verdad, que investigue cómo fue que el pacto mafioso parlamentario decidió, en vez de contener democráticamente la protesta de nuestro pueblo, que reclamaba por su presidente Pedro Castillo, por su democracia, por su gobierno popular, no había que masacrarlos. Allí ha empezado este problema. Allí se han agudizado estas contradicciones. Y no vamos a parar hasta conseguir justicia. No vamos a parar hasta que esos criminales acaben en la cárcel donde nunca más deben de salir.

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1: Sí, hermanos. Hoy, el pueblo de Arequipa, ese pueblo que sabe que uno tiene que tomar decisiones cuando viene desde abajo para superar la exclusión, la pobreza, la discriminación. Aquí no hay tibios. Cuando se trata de decidir entre la vida y la muerte, entre la justicia y la criminalidad, no hay alternativa. En el camino iremos forjando la única unidad posible con nuestro pueblo, con los agricultores, con los maestros, con los transportistas, con el pueblo pequeño minero, con todos aquellos que hemos comprendido que después de esa dictadura fujimorista con tanquetas y asesinos del año 92-93 tiene que acabar. Hoy necesitamos un gobierno democrático que imparta justicia sana, que no discrimine a los peruanos profundos, que hemos nacido en estas tierras, que hemos sido capaces de construir civilizaciones, que todo el mundo celebra y afirma. Solo acá hay una casta política racista, una élite que se ha acostumbrado a hacer negocio con nuestros recursos naturales, con nuestras riquezas, y solamente ellos se enriquecen. Solamente ellos gozan de condiciones extraordinarias y nuestro pueblo está olvidado. Nuestros niños con anemia, nuestros niños con desnutrición crónica, nuestros abuelitos, adultos mayores abandonados, nuestros niños con discapacidad no pueden ni siquiera ir al colegio. La pobreza ha aumentado, el crimen se ha acentuado. El pueblo dijo no a la bicameralidad. No a tener dos cámaras de diputados y otras senadores. Pero ellos no hacen caso nunca. Se han burlado de la democracia. Por eso este pueblo tiene que volver a recuperar, compañeros, la ley del referéndum. El derecho que ellos nos han arrebatado, que es el referéndum, la consulta nacional. Porque ha llegado la hora. Nuevo pacto social, nueva constitución, asamblea constituyente, para que nuestro pueblo tenga nuestros derechos. Se siente, asamblea constituyente.
2: Se siente, asamblea constituyente. Se siente, asamblea constituyente.
1: Y voy a explicar bien, para que algunos medios de comunicación no malinterpreten. Nosotros somos demócratas. Nosotros reclamamos que al pueblo se le haya quitado el derecho al referéndum. Todos los pueblos del mundo se pronuncian en consulta nacional, porque la democracia no termina solo con su diputado y con su senador y su autoridad. ¡No! El pueblo tiene que tomar decisiones.
3: Decenas de miles de arequipeños han militado tanto tiempo en el próximo presidente constitucional de la
1: República. Gracias a ustedes, nosotros hemos logrado una presencia ya parlamentaria. 14 senadores de 60, 32 diputados de 130. Pero para nosotros lograr decisiones victorias en ese Congreso, tenemos que tener mínimo la mitad más uno. 31 senadores de 60 y nosotros solos somos 14. De los diputados tenemos que tener la mitad más uno de 130, 66. ¿Y cuántos somos? 32. Pero hemos llegado acá gracias a ustedes. Entonces, ¿cuál es el mensaje del pueblo? Aquí en nuestro santo pueblo le ha dado la responsabilidad de un gran consenso para refundar la patria. Esta vez es el pueblo que va a conducir y conduce la gran unidad para recuperar la democracia. Compañeros, depende de nosotros ahora construir esa mayoría política para lograr no solamente volver a tener el derecho al referéndum, y cuando lo logremos, papá, cuando lo logremos, ese día será el momento hermoso en que vamos a preguntarle respetuosamente a los agentes económicos, a los agentes políticos, sociales, a todo el Perú, a los 35 millones de peruanos, haremos un gran referéndum y le diremos: querido pueblo, ha llegado el momento. ¿Quieren ustedes una nueva constitución? Pueblo quechua, aymara, amazónico, el Perú de todas las sangres, el Perú de los centros poblados, ha llegado el momento. ¿Quieren ustedes una asamblea constituyente? Así avanzaremos con democracia, respetando el derecho de nuestro pueblo, avanzando, no como hicieron ellos, que dijeron no nueva constitución. Nos quitaron el derecho al referéndum y ellos solitos en el parlamento han hecho más de 60 reformas
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1: constitucionales. Un régimen que no tiene justicia, no hay estabilidad democrática, no hay estabilidad política, un caos, un negocio vil. ¿Por qué? Porque a la corrupción, a la criminalidad, ha crecido en el Perú la mafia política. La mafia política, una mafia política que tiene a presidente de partidos políticos corruptos. Ahí recuerden, los cócteles, lavado de activos, cuántos negocios corruptos de los propios partidos políticos. Por eso, hermana, tomaron la justicia. Por eso, para ellos mismos anular sus juicios.
3: Decenas de miles, hermanos de Arequipa, en el mitin de Roberto Sánchez Palomino.
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1: El 7 de junio, día de la bandera, será también el día de la dignidad, el día de la recuperación de la democracia. Y que escuche Lima, que escuchen las élites de Lima. Este es un nuevo comienzo patriótico y de paz. No somos menos que ustedes. Aquí se respeta cero discriminación, cero racismo, y todos tienen derecho económico, derecho político, derecho cultural, porque el rostro del Perú que viene es el rostro de quechuas, es el rostro de aymaras, de amazónicos, de chancas, de todos nuestros pueblos hijos de Argueras, porque somos hijos de Túpac Amaru. Somos hijos de Miquela Bastida y en nuestra sangre está nuestro orgullo de ese nuevo comienzo patriótico. ¡Abajo la corrupción! ¡Abajo la señora acá! ¡Abajo la élite mafiosa! ¡Viva el pueblo de Arequipa! ¡Viva el pueblo de los pueblos profundos!
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1: Así hay que avanzar. No podemos entre nosotros. Revolución, Arequipa, revolución.
2: Arequipa,
1: revolución.
2: Arequipa, revolución. Arequipa, revolución. Arequipa, revolución.
1: Sí, hermanos. Y vamos a avanzar bonito, trabajando, mamá. Vamos a poner las prioridades. ¿Por qué? Porque ha llegado la hora. Y lo vamos a hacer ejemplarmente, con cero corrupción. Si no predicamos con el ejemplo de todos los gobiernos fallidos, corruptos, vamos a volver a cometer los mismos problemas y los mismos pecados y los mismos errores. Desde la más alta investidura, como presidente, como senador, como diputado, tenemos que tener un santo compromiso de cero corrupción. Debemos de cuidar los recursos públicos, porque esa plata es para eliminar la pobreza. Esa plata es para un buen hospital, una buena carretera, un buen colegio, es por el sueldo digno de nuestros maestros pensionistas en la educación, es para mejorar los ingresos económicos. Debemos de zanjar, compañeros. No podemos tolerar que ninguno de nuestros compañeros caigan en la corrupción. Seremos implacables contra la corrupción. Compañero nuestro, o cualquiera que se haya hallado en hecho de corrupción, solamente lo vamos a expulsar, o solamente lo vamos a poner al sistema de justicia. Y si se conclama su fechoría,
4: Perú te quiero, por eso te defiendo.
1: Para que nunca más trabaje en el Estado un corrupto.
4: Mi amado patria. En San Martín,
1: sí,
4: San Martín,
1: hay que empezar con la
4: Plaza San Martín,
1: que nos fiscalice.
4: Dos cositas que no me agradaron mucho. ¿Sabes que mira el día de hoy el mensaje de abrazador? Nada más. Ya no se ataque.
1: No.
4: Porque en el discurso del debate, ahí era todo.
1: Y lo digo directo, porque es la verdad. A ver, ustedes, señores del diario El Comercio, sí, ustedes, señores, diario El Comercio, me dirijo a ustedes, ustedes que han tenido un dueño corrupto, ustedes que nos vendieron el cuento del gasoducto del sur, ustedes, señores, dueños del diario El Comercio, ustedes, pecados. Hay una prensa independiente que respetamos, pero hay una prensa mermelera, una prensa que no trabaja en la verdad, una prensa que hace actitud política, y nosotros como pueblo lo diferenciamos. ¡Siga usted, señor!
5: Muchísimas gracias, hermano pueblo de Arequipa. Muchísimas gracias, creo que he cumplido con la misión, hermano.
6: Bien, amigos. ¿Han escuchado parte del discurso del día de ayer en horas de la noche de Roberto Sánchez? A ver, vamos a abrir líneas para que también se puedan pronunciar aspectos puntuales que entendemos ustedes querían escuchar de la boca del candidato a la presidencia de la República. Clarísimo, está reconociendo, oye, que estamos enfrentando una corrupción, pero de aquellas que han generado todo el caos que hoy enfrentamos en el Perú. Habla de una lucha frontal del compromiso de desarrollar un trabajo, pero profundo. No terminaremos con la corrupción, no sé en cuánto tiempo, pero tenemos que empezar una lucha directa, frontal, contra estas mafias que han tomado por asalto el Estado peruano. Todo lo que hemos escuchado, ¿no? A ver, vamos a esta primera comunicación. Estamos en el cual, en el 974-974-164. Sí, buen día.
7: Buen día, compatriota. Yo también estuve ayer al meeting de Cultura de Equipa. Después de trabajo golpe de 8:30 llegado. Y él escuchado fue al fiscal Domingo José Pérez Gómez. Y también he escuchado a la primera vicepresidenta de la costeña, Analí en este caso,
6: Márquez.
7: Señora Márquez, ¿no? Y ha andado a la tarea, que me han sorprendido, ¿eh? Y lo rescatable fue de Roberto Sánchez al final, ¿no? De que dijo que iba a recuperar, ¿no? Que el pueblo decide el referéndum, la nueva constitución, la nueva constitución, el pueblo que decide las urnas, ¿ya? Y también, ¿no? De que el pueblo que decide en el Valle de Tando, si no tienen el proyecto Tía María, la capaz no va a llevar esa decisión, ¿no? Y también va a meter presos, ¿no? Y va a ser la comisión de investigación de la verdad, ¿no? De los asesinados, hace 3 años, ¿no? Son como a más de 50, 60 peruanos. Este era mi comentario al tema, don Luis. Muchas gracias.
6: No, igual. Las gracias a usted por la participación. A ver, hay otro llamado. ¿Están en línea? A ver, se están cruzando dos llamadas. No ingresa ni la una ni la otra. ¿Estamos? A ver, vamos al teléfono. Sí, buen día.
8: Sí, Buenos días. Indudablemente que los fundamentos de un cambio de una sociedad son indispensables, pero también tenemos que hacer una interpretación de carácter político. El poder emana del pueblo. Juntos por el Perú está bien organizado para apoyar esas propuestas. Interpretación constitucional. El Congreso tiene más poder que el Poder Ejecutivo. Al no tener mayoría, el presidente de la República es un impedimento bien fuerte para hacer, por ejemplo, el cambio del referéndum y una posible asamblea constituyente. Hemos estado meditando que tiene que haber una organización política sólida, con fundamentos sólidos. Si no hay una organización política sólida, con fundamentos sólidos, simplemente es una teoría política lo de la asamblea constituyente, porque si el Congreso actualmente se ha estructurado con mayor poder, quiero escuchar la opinión de los señores de la sociedad civil, ¿qué hacer con este tipo de Congreso que tiene una estructura de más poder que el Poder Ejecutivo? Y si se junta el partido de Porky con el partido de Keiko, va a ser un impedimento constitucional para todas las modificaciones. ¿Se acuerda, Lucho, lo que dijo Duberlí Rodríguez? Que tenía que tener mayoría en el Congreso para que haya en dos legislaturas el cambio de la Constitución, cambiar la participación ciudadana, para recién cuando tengamos una participación ciudadana en una estructura constitucional, recién podría hacer una asamblea constituyente y un posible cambio de Constitución. Señores de la sociedad civil, hay que escuchar, porque la cosa estructuralmente no está fácil, porque no hay un partido sólido. Juntos por el Perú no tiene un partido sólido, por ejemplo, acá en Arequipa, y hay que tener el apoyo del pueblo para un cambio de una constitución. Interesante.
6: No, igual, las gracias. Es clarísimo, ¿no?, lo que estamos tratando de buscar y encontrar en ustedes, como bien acaba de expresar el amigo Lucho Franco. Y en eso estamos y hemos estado siempre, ¿no? Tiene que haber consistencia, tiene que haber consecuencia en la causa, en los principios, ¿no?, de quienes estamos proponiendo los grandes cambios que realmente anhelamos todos. ¿Cuántas veces hemos hablado del instrumento político? El instrumento político es el partido, es la organización política, sólida, fuerte. Y hay que reconocer, y lo hemos dicho también, no tenemos la consolidación de un partido de esa magnitud. Pero cuán importante es llegar el día de hoy al gobierno. Porque desde allí, ya contando con el poder propiamente, ¿no?, de un ejecutivo, creo que muchas cosas se pueden hacer. Eres parte de toda esta estructura de poder. El gobierno, un ejecutivo, y con escuchando a este Roberto Sánchez, bueno, qué diferencia, ¿no?, con el profe Pedro Castillo. Notamos cómo esa madurez política, y que hoy creo que de alguna forma va permitiendo a mucha gente que estaba en una suerte de indecisión tener las cosas más claras. Este Roberto Sánchez sí es sujeto de mayor crédito, porque tiene convicciones, porque es un hombre de izquierda, aunque él ha dicho, no soy comunista, pero ¿quién realmente es comunista en la praxis? El comunismo no existe. A ver, vamos antes al teléfono, estamos en el 974-974-164, sí, buen día.
9: Muy buenos días, señor Ancón, muchas gracias por la oportunidad. Efectivamente, ayer el señor Roberto Sánchez, en su discurso, ha indicado que va a ser un referéndum. Totalmente de acuerdo. En el Perú no tenemos referéndum, no tenemos la democracia directa, la democracia participativa. Es necesario fortalecer estos mecanismos de control. Qué lindo sería revocar a un alcalde, a un presidente regional, con el pueblo, y ya estarían sancionados. Ya automático sería la muerte civil. Me parece condenado por el pueblo. ¿Quién va a elegir a una persona que el pueblo no ha votado? Nadie. Entonces, es una manera, un mecanismo de control. Entonces, en ese sentido, felicito al señor Roberto Sánchez. Y termino mi intervención. Los países de Lima, monopólicos, no le interesan las regiones. Entiendo que ahí tiene que trabajarse, pero en ese sentido tendría que recurrir lo que hace la presidenta Claudia Sheinbaum en México, las mañaneras, donde todos participan. Creo que esa sería su fortaleza, porque cambiar el medio hegemónico en 5 años no lo va a lograr. Entonces considero de que eso es lo que hace la presidenta Claudia Sheinbaum, sería lo más correcto. Uh-huh. Muchas gracias.
6: No, muy gentil, días. Muy gentil. A usted las gracias por la participación. Cuán interesante, ¿no? La esencia de una democracia es darle cabida, darle participación a la gente. Eso es democracia. Deja que el pueblo se pronuncie. Alcanza tus propuestas para que el pueblo finalmente decida. Ese es un trabajo que se hace de manera conjunta. Tienes que llegar a la conciencia social, decirle vamos a hacer esto, aquello y lo otro, porque es lo más conveniente para el grueso de peruanos, en este caso, ¿no? Si hablamos de la sociedad nuestra. Y deja que al final el pueblo tome las decisiones. La consulta popular. ¿Cuán importante es todo esto? Miren, y ha sido lo más rescatable probablemente ayer del discurso. Eso, tienes que empoderar al pueblo, deja que el pueblo se pronuncie. ¿Qué ha hecho este Congreso? ¿Qué ha hecho Keiko? Nos ha mutilado el derecho de participación ciudadana. Vamos al teléfono, estamos en el fijo, en el 62-5174. Sí, buen día.
10: Sí, señor Antón, buenos días. Claro, hay problemas también respecto a esto de la... que se llama del referéndum, porque hay que destrabar la... una ley que han impedido que en el Congreso la mafia ha impedido, ¿no? Ha sacado una ley para impedir este referéndum. Y otra cosita también, claro, después de cada dictadura, porque estos últimos 5 años o 3 años hemos vivido una dictadura total, siempre hay una nueva constitución, hay que insistir en eso. Y otra cosita, hay que preocuparse de los personeros, no escucho eso. Mucho cuidado con eso. Gracias.
6: Bien, no igual. A usted las gracias por la participación. Rivero 308. Ojalá hayan superado ese tipo, no sé, de filtros, ¿no? Porque mucha gente ha ido. Hemos conversado con algunos amigos, nos han llamado inclusive, bueno, nos invitan, nos convocan, vamos, y nos ponen trabas. ¿Qué ha pasado con la gente en Arequipa? Están, no sé, a ver, ¿cómo lo decimos? Pues ser más papitas que el Papa. Estamos haciendo una selección, ¿no?, de los amigos que quieren participar como veedores, gente responsable, ¿no?, de desarrollar una tarea importantísima este próximo domingo, en una suerte de fiscalización de lo que va a significar esta segunda vuelta. Pero no sé, esperemos que ya se hayan superado ese tipo de inconvenientes, aunque aquí lo han explicado, ¿no? Es que hay que tener mucho cuidado, está llegando gente inclusive mandada por la misma Keiko, pues la misma derecha, y obvio, se inscriben como personeros y al final sabemos cuál es el trabajo que van a hacer. En lugar de defender el voto de juntos, ¿qué van a hacer? Bueno, temas como esos, ¿no? Pero ya estamos en una recta final. ¿Cuántos personeros tenemos en Arequipa? A ver, nos gustaría conocer, a ver si nos contactamos, sí, creo que tenemos todavía tiempo, o de repente mañana nomás será, pues, mañana todavía podemos hablar de política. Y vamos a hablar con la gente de Juntos por el Perú, con la coordinación en general, con los ingenieros que tenemos aquí. Algo nos dirán, a ver cuántos personeros hemos logrado inscribir hasta ahora, cuántas mesas tenemos en Arequipa, tenemos siquiera 1000 personeros. Vamos al teléfono, estamos en el 625174. Sí, buen día, le copiamos.
11: ¿Cómo está? Ayer yo también estuve en el Avenida Independencia, chequeando, ¿no?, todo lo que pasó. Chequeando las redes sociales, la cantidad de gente que sale en las redes sociales no es cierto, siempre sale recortado. Había más gente, no es como las redes sociales que sale. Entonces, yo quería tal vez un poco más gente para reventarlo. Porque a veces está en una campaña todo cuenta, todos los detalles cuenta. Así también nos reventábamos la Avenida Independencia, así también exigíamos al Roberto Sánchez. Ya pues no, así será. No, a mí lo que más me gustó es Arequipa Revolución. Eso no es esa palabra de lo antaño, no hay que, eso creo que hay que rescatarlo ya. Arequipa que sea que vuelva a lo antes. Para mí que Puno nos está llevando ya adelante, no me explico eso, nada más, gracias.
6: No, igual, amigo mío, las gracias a usted por su participación. Es cierto, o sea, esto no es nada fácil, no, tampoco es cuestión de que va a llegar al gobierno y al toque nomás al día siguiente por decreto supremo, bueno, ya tenemos nuevamente el referéndum. No es así. O sea, esto inevitablemente pasa por el Congreso de la República y como ya sabemos hoy con la vuelta a la bicameralidad, es la Cámara de Senadores la que va a definir. Y en eso también ha sido claro, o sea, no está pretendiendo sorprender o engañarnos, lo ha dicho clarito ayer, para lograr este tipo de cambios que se requieren y darle participación ciudadana a nuestra gente, al pueblo, en la toma de decisiones que tengamos que emprender. Oye, tenemos que buscar ese tipo de consensos. Es bien difícil, dice. Cámara de Senadores, necesitamos 31 senadores para esos cambios, para aprobar estos cambios legislativos. Tenemos los 31, ellos tienen 30. Únicamente las bancadas de Keiko y la de Renovación Popular, una tiene 24 y el otro tiene 8. Perdón, ¿cómo es? 22 y 8, ¿no? Porque 14 curules en el Senado son de JP. Pero por eso, 30, oye, tienen esas mafias, el fujimontesinismo y el porquismo. Ya tienen la mitad. Es más fácil para ellos ganarse un congresista de cualquier otra bancada que tienen al frente. Y allí está pues la de Jorge Nieto. Este caballero, bueno, vamos a ver. Es difícil, pero por eso decíamos, estando en el Ejecutivo, estando ya montados en el caballo, creo que hay otro tipo de armas que se pueden utilizar. Sí, hay que propender el no quedarse de brazos cruzados. Hay que sumar ahora sí al pueblo. Hay que movilizarlo al pueblo. Tiene que tener participación la gente. La presión popular, la presión de las calles, va a hacer que las cosas se reviertan. Le han metido cuántos cantados. La derecha muy bien ha diseñado y ha construido su nuevo armatroste. Claro, miren cuántos cantados le han puesto, ¿no? A ese Congreso, a las reformas que tengan que, constitucionales, ¿no? Que tengan que darse, a las leyes que tengan que aprobarse. Sabían lo que estaban enfrentando. Y antes de irse, miren todo lo que han hecho. Por eso es que Keiko no acepta nada, ningún tipo de cambio. No quiere, ya, lo que está hecho, hecho está. Si quieres revertir este estado de cosas, ahora todavía puedes hacerlo hasta el día 27 de julio. Hasta el 27 de julio, recién estamos hoy, junio. Tiene más de un mes. Pero es imposible, pues. Tiene prácticamente 2 días. Maneje el Congreso. A ver, danos una muestra. Un gesto político de que realmente estás con el pueblo Keiko. No lo va a hacer, porque el pueblo no le interesa a Keiko Fujimori, el pueblo no le interesa a la derecha, y en estos momentos lo están demostrando. La han enrostrado a la señora el mismo día del debate. Señora, usted habla de invertir en educación, en salud, beca 18, pero sin embargo, ustedes han mutilado ese programa de becas. Han preferido pagar los avioncitos, estos de los Mirage, en fin, ¿no? Han preferido atender las demandas, las exigencias, como colonia, que somos de Norteamérica. Y hemos abandonado y ahora nos quiere prometer, nos quiere engañar diciéndonos de que van a duplicar las becas. No mienta, pues, más, señora. Leyes pro crimen, señora. Decida usted controle el Congreso. Hoy mismo, mañana, deroguen esas leyes pro crimen. Ha quedado totalmente demostrado cómo esas leyes están al servicio del crimen organizado. De las mismas organizaciones criminales que tenemos en el poder. ¿Son partidos políticos? ¿Son partidos o organizaciones criminales esas organizaciones políticas? Está clarísimo. Y no lo hace y no lo va a hacer. Esa es la manera más burda de cómo nos está mirando la cara Keiko Fujimori. Y no lo entendemos. El mensaje está clarito. Ella puede en este momento, si realmente le importase la

0: La derecha, hoy representada, encarnada en Keiko Fujimori una vez más, poco y nada le interesa en absoluto lo que los peruanos el día de hoy podamos exigir y lo que debiera significar atender este tipo de demandas. A ver, haremos otro intento. Estamos en el teléfono. Sí, buen día.
1: Buenos días. Mire, ¿qué hubiera pasado si el domingo en el debate Roberto Sánchez le hubiera dicho delante de la cara del embajador de Estados Unidos: vamos a empoderar al pueblo?
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1: Muchas se hubieran encendido los fuegos, ¿eh? Sí. Entonces, ¿quién empodera al pueblo? Nada. ¿La Keiko empodera al pueblo? No. Ella empodera a las Fuerzas Armadas, policiales, al Estado. Pero no empoderan al pueblo, lo esclavizan al pueblo. Entonces, Roberto, eso habrá que esperar, ¿no? Pero el pueblo tampoco tiene que quedarse sentado, ¿no? El pueblo es el que tiene que empoderarse. Incluso debe votarlo al encargado de del Papa que hay acá en el Perú. Entonces ahí sí vamos a salir adelante. Entonces esa era mi opinión, gracias.
0: No, igual, las gracias al amigo por la participación. Miren, ¿no?, cómo vuelcan las palabras. Eso ha quedado demostrado en el debate. Hay que saber lecturar este tipo de hechos políticos. Tú puedes hablar y prometer tantas cosas, ¿no?, como lo ha hecho Keiko, y también lo hace Roberto Sánchez. Pero allí sacamos ya, creo, en claro, quién realmente está con el pueblo y quién sí se identifica con las clases populares. Lo están enrostrando el problema, se lo están diciendo a la señora Keiko: haga esto, señora, derogue las leyes. No hay respuesta. No quiere, pues no quiere. Le han metido, miren, no sé cuántos cerrojos, ¿no?, a lo que es elemental, el referéndum. Ahora recupéralo, pues. Por eso decía Sánchez anoche mismo, y lo está diciendo, o sea, está reconociendo todo el problema, pero al mismo tiempo, eso, como dice este último amigo, hay que empoderar al pueblo. Y no se trata de decir y hablar nomás. Si estuviese ahí el, como estuvo, ¿no?, el señor Bernie Navarro, el embajador norteamericano aquí en el Perú. ¿Qué ganamos mirándolo, diciéndole, enrostrándole, cuando finalmente seguimos siendo una colonia, seguimos siendo el patio trasero de Norteamérica? Vamos a los hechos, las estrategias que tienen que diseñarse y finalmente tienen que implementarse. ¿Qué tipo de mecanismos nos van a permitir, no, como apoyo para empoderar al pueblo? Eso necesitamos. Palabras, palabras, palabras. Para eso, diablo, uno está metido en la vida política. Para eso uno hace militancia dentro de un partido político. Para eso es un partido político. Eso es una organización política. Vamos al teléfono. Sí, buenos días. ¿En cuál estamos? En el teléfono fijo. Hola.
3: Sí.
0: Buenos días.
3: Buenos días, señores periodistas. Dios me lo bendiga de antemano. Ayer no ha mostrado completamente todo lo que ha sido la marcha. Yo no he podido ir por motivos de salud, pero sí familiares míos han asistido y ha sido grandaza la concentración del pueblo. Ha sido larga, solo los dones enfocaban lo que es el Estado y alrededor ahí se quita, y después no enfocaban para más arriba. Más arriba, la marcha, la gente ha estado más arriba de la Pocalpata. Para abajo también ha habido gente para todos lados. Ha estado full lleno de gente. Le paso con otra persona.
4: Señor, ayer ha estado la marcha bonita, y lo que me ha gustado que ha terminado pacíficamente, no ha habido insultos, no ha habido peleas, incluso a veces que los que toman sus traguitos o discuten, nadie, ha estado muy hermosa la marcha, y que por eso sale internet y dicen que se llama, que no ha habido gente, como venía en el carro una señora que me vio con la bandera de eso a las 11 de la noche. Ay, tan poquita gente que ha habido, más gente viene que... Señor, ¿qué dice lo que me pasa? Porque si tiene ganas de esperar, no tengo ganas de esperar, ni me voy a rebajar ante ustedes. Ahora, otra cosita, quiero decirle a ese señor Nieto que ha salido, no sé, senador, diputado, no sé si habrá salido, que es un traidor para Arequipa, es familia de Montesinos, y mucha gente ha votado por él porque los ha engañado, porque no sabían muchos que era familia de Montesinos, y es igual que su familiar, ¿ya? Yo no lo conocía, que se llama, y no sabía quién era, pero sí en persona lo conocía, pero no sabía que era él. Me dejo entender que era familia, ¿ya? Yo me enteré por otras cosas. Ese es un traidor, desde que puto está diciendo que voten en blanco. Esa aliada de la China, ¿qué quiere? Que salga la China y que estemos peor que antes. No, señores, no podemos permitir. Votemos por JP, el cambio.
0: Correcto, clarísimo. Gracias, madrecita. Permítanos, por favor, tenemos más intervenciones. Vamos a los otros teléfonos. ¿En cuál estamos? En el 989 y luego pasamos al 974, en ese orden. Sí, buenos días.
5: Buenos días, compatriota. Dos puntos. Primero,

0: Amigo Franco, derecho constitucional, fundamentos. El soberano es el pueblo. El poder nace del pueblo. Simplemente se va a aplicar eso. ¿Sí? Ahora, segundo, personeros. Amigos, está bien el filtro que están haciendo, pero tiene que ser pues más expeditivo. Con una computadora, tú sabes, Lucho, todos sabemos en el ROC. Ahí, listo, abierto el ROC, número DNI, pa, pa, pa, pa. No, este señor está inscrito en tal partido. Ya está, al toque. No esperar que para mañana, pasado mañana. Al toque, una persona va escribiendo, lee en voz alta el DNI y el otro está buscando. Ajá. Así de simples son las cosas. Con esto termino, Lucho. Ayer, luego público, he escuchado a todos los oradores. Y Jaime Quito está en ascenso. Tanto en la aceptación como en su forma de desenvolverse ante el público. Y son más de 100.000 votos que no son en vano. Y también tenemos que ver a Nalí Márquez, un buen cuadro. Y por supuesto, cura auténtica, curo, no cura. La señora Curo, totalmente auténtica, con sus limitaciones de castellano, pero llega a su pueblo, llega en su quechua, llega en su aymara. No es ninguna farsante. La farsante es la señora Keiko.
1: Clarísimo.
0: Gracias, amigos.
1: Radio y gracias al economista Ramos. Vamos en el 974. Sí, buen día. Le estamos copiando. Adelante.
2: Buen día, señor Ancón.
1: Pégese, por favor, pégese al teléfono.
2: Buen día, señor Ancón.
1: Sí, pégese un poquito más al teléfono. A ver, le estamos dando aquí más volumen. Buen Levante día, la voz.
2: A sus oyentes. Para decir a esta señora que derrumbe esta ley, esta señora, ¿quién lo va a hacer? Si ella tiene sus patrones. Ella es candidata de los mercenarios. Por tanto, ¿qué no puede hacer para que él no lo va a hacer? Porque simplemente un orden de sus patrones. Pobre señora, daba pena el día domingo cuando el candidato de la izquierda se lo comió zapatitor. Buscaba sus hojitas, no hallaba qué hacer. Pobrecita, ella no tiene candidato. Por eso lo ha puesto a esta señora, para que algo pueda hacer. Poquita tiene fe, pero inteligencia para ser político cero, mi señor. Gracias.
1: No, muy gentil. Las gracias a usted por la participación. Mire, tenemos escasos ya minutos, estamos en el final, pero igual, ¿no? Hasta mañana tendremos el trabajo este. En verdad, anoche justo estuvimos allí, nunca estamos acercados ahí a la gente, donde están pues los cuadros, siempre nosotros estamos distantes. Pero siempre encontramos también gente, ¿no? Hola, hola, ¿qué tal? En fin. Y al momento de retirarnos, igual nos subíamos solos. Y se nos acerca un amigo, oye, hola, ¿cómo estás? Vamos, vamos, te llevo en mi carro. No, me estoy yendo a la radio porque todavía tengo, en fin, pero ¿a dónde queremos llegar? Oye, hermano, me decía, ¿no? Ya, pero no hay otra gente, decía, ¿no había otra gente para conformar la plancha presidencial? ¿Pero por qué? Pregunta siempre uno, ¿no? Esa señora Curo, por ejemplo, no me parece. Bueno, debe haber otra gente con mayor nivel, decía. ¿Qué? Y al toque nomás. Ojo que es de Juntos por el Perú. Bueno, recién está escuchando a la gente, pues, y le decíamos, amigo mío, ten mucho cuidado, nos estamos dejando llevar por las apariencias. La señora, si quieres, ya para que entiendas también, no mastica bien el castellano. Pero tú entiendes quechua, aymara. Si te habla en esos dialectos, obviamente va a tener la fluidez que necesitas. Pero lo importante es la idea, el mensaje. ¿No has escuchado lo que ha dicho la señora Curo? Mira, particularmente, quien te habla me ha dejado sorprendido. Le he escuchado a la señora, pucha, con el respeto que todos nos merecemos, lo ha hecho mejor inclusive que la candidata a la primera vicepresidencia, la señora Márquez. Un poco enredada, confundida Márquez, pero bueno, ahí estaba en lo suyo. Pero esta señora, a media lengua dirán algunos seguramente, escuche el mensaje con lo que ha dicho esta señora Curo. la segunda candidata a la vicepresidencia. Vamos a replicar, ojalá replicemos ya. Mañana probablemente no tenemos más tiempo, pues. Pero escuche el contenido, mira la señora, la experiencia misma. Nosotros creíamos, bueno, va a hablar la señora, bueno, algo tendrá que decir. Pero ha enfocado los problemas que hoy más nos agobian en el poco tiempo que ha tenido. En su media lengua, como decimos. Y eso es lo que de repente algunos tratan un poco de, no sé, cuestionar, ¿no? Es que no habla bien, no mastica el castellano. ¡Al diablo! Es una representante auténtica, neta, del Perú profundo. Necesitamos de esa gente, por fin. Hoy tienen espacio. Hoy las escuchamos. Tienen todo el derecho del mundo a participar. Mil perdones, creo que están en el teléfono. Buen día. Hola.
3: ¿Dónde van con...?
1: Sí, amigo, adelante, por favor.
3: Todos oyentes. La expresión masiva del pueblo ayer determinó que ya Sánchez entra. El país se mueve, que es que Arequipa se mueve, y Arequipa se movió. Ahora, no es porque JP es un partido que masivamente tiene toda esta gente, es la identificación que tenemos los peruanos con la propuesta, con el maltrato que siempre han tenido, recibimos de parte del poder económico, que ha manejado a todos los presidentes de rodillo, llamados de derecha. Por esa razón, el pueblo te está representando. El pueblo es el que va a llevar al poder. Es cierto que lo están dirigiendo los de JP, se están sumando muchos otros movimientos, y ojo, cuando Franco dice... Esa, a media lengua da una opinión, él está pidiendo que voten por Keiko y no por Sánchez. No, es que como está solo, el poder lo tiene el Congreso, los diputados, los senadores, lo que él quiere hacer, no le va a salir nada, porque el poder está en el Senado. Claro que tiene razón, es cierto. ¿Sabe cómo vamos a resolver eso? Si Sánchez verdaderamente mate una vez en el sillón, él convoca a nuevas elecciones, que anule este proceso. Adiós, senadores. Se reformula la ley electoral y con toda seguridad Sánchez se presenta y masivamente va a recibir el voto del pueblo por haber convocado a nuevas elecciones. Uh-huh. Ahí está la solución para tirarnos abajo este Congreso.
1: Correcto.
3: Nosotros vamos a respaldar, no porque somos de JP, porque eso es lo que le conviene al Perú.
1: Clarísimo, amigo mío, gracias. El tiempo lamentablemente no da para más. Y lo ha dicho. ¿Ha sido dónde? ¿En Cusco? Lo ha dicho clarito, Sánchez. Nosotros vamos a alcanzar este tipo de planteamientos al Congreso de la República. Y si vamos a encontrar un Congreso obstruccionista, lo ha dicho, está allí. Si vamos a encontrar un Congreso obstruccionista que no atiende las demandas del pueblo, entonces renuncio. Y se va con toda la gente con su plancha presidencial y, consecuentemente, oye, estaríamos asistiendo a un escenario como acaba de anunciar el amigo. Sí, y lo más probable es que, obvio, pues las cosas ya no van a ser como hoy, ¿no? Estamos enfrentándolas. Rapidito, 30 segunditos porque terminamos. Miren lo que ha dicho la señora Kuro. En su media lengua, como decían algunos, ¿no? No, ¿qué va a saber la señora esta? Ha hablado y ha salido en defensa del agua. Tenemos que defender el agua. La derecha va a privatizar el agua y si eso sucede, olvidémonos. Ha hablado de la seguridad alimentaria y el alimento, la defensa del alimento para el pueblo. Cuidado. Y finalmente ha hablado inclusive de la industrialización. Tenemos gas, tenemos litio, en Puno tienen litio. Y ha sido privatizado. Interesante. Mañana continuamos. Mil perdones. A ver, 30 segunditos en el teléfono fijo. Puntualito. Adelante. Buen día. Hola. Bueno, no responden. Ahí lo dejamos. Han sido muy gentiles, amigos. Gracias por la sintonía. Estamos aquí en Frecuencia 1000, amplitud modulada, 105.9 en la frecuencia modulada. Ya está con nosotros el maestro de maestros, Carlos Salas. Gracias. Permiso.
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8: 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Dice Diosito. ¿Por qué no me cura? ¿Por qué me castiga? Dios no te castiga. Ese es castigo pero de la gente mala, gente envidiosa, que pagan brujos, hechiceros, malero, para verte cojo, loco, manco, ciego, o para que te vayas muriendo, poco a poco te vayas muriendo. A tus enemigos, que muchas veces están en la familia, no falta en la familia un envidioso, una persona mala, perversa, quiere verte cojo, loco, manco, ciego. Pagan brujos, hechicero, malero, le van llevando tus prendas, tus fotografías, van a tu casa, cuando te descuidas se llevan de tu cordel una prenda, lo que le ha pedido el brujo, esa bruja, para trabajar, para hacer un muñeco, hacen un muñeco con la ropa, y si no hay ropa, utilizan fotografía, agarran la fotografía, le clavan agujas, alfileres en la cabeza, en los ojos de la fotografía, y lo llevan al cementerio, allá lo entierran, y si hay una prenda, un par de medias, una ropa interior de la persona, le hacen en forma de muñeco y le clavan agujas, alfileres en las piernas, en la rodilla, en la cabeza, en los ojos del muñeco, antes de enterrarlo en el cementerio, para que usted sufra de esa enfermedad de los huesos, de las cabezas, la vista que te está dejándote ciego, ciega. 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Cuando hay daño en la casa, cuando hay daño en el negocio, a veces malogran tu negocito. Hay personas que vendían bien, de la noche a la mañana ya no tiene venta. 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Tu casa. 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Entonces yo le digo, vas a traer la tierra. La tierra, si no tienes tierra en tu casa, está todo encementado. A veces no falta una maceta. En el jardín, si tienes jardín, de ahí vas a sacar un poco de tierra, en una bolsita vas a traer para hacerle un rastreo en su presencia. Usted tiene que ver con sus ojos cómo sale el daño de la tierra que has traído. Vas a decir, maestro Carlos Sala, con razón que todo me va mal en mi casa, con mi pareja, con mis hijos, todo va, mi enfermedad que no puedo sanar. Usted está llorando, sufriendo, a veces la pareja te abandona, se va. No es porque sea malo, cuando echan daño en la casa para separar, brujos, brujas que lo han trabajado con el nombre del esposo, de la esposa, para que no vivan felices, le cae ese daño, entonces ya no viven felices, paran peleando, discutiendo todos los días hasta que se separen, ya no se pueden soportar. Eso es lo que quieren tus enemigos, verte separado del ser amado, del ser querido. Tus hijos fracasan, ese daño también le cae a los hijos, no solamente para el esposo, la esposa. El brujo, cuando va a hacer daño a una casa, pide todas las personas que viven en esa casa, le dice, ¿quién es fulano, no? El esposo, la esposa, después los hijos, si tienen 3, 4 hijos, también le dan el nombre de tus hijos para que fracasen tus hijos, tus nietos. Por eso se ven en muchos hogares que los hijos fracasan, hijos buenos, estudiosos, que estaban estudiando bien, de la noche a la mañana ya no quieren estudiar, se vuelven rebeldes, ya no obedece al papá, la mamá, hijo que no tomaba, empiezan a tomar a los 14, 15 años, 16 años, ya están tomando, están endrogándose. No es mala suerte, sino que castigan, la gente mala te castigan, pagan brujos, brujas para que te castiguen, para que los hijos fracasen, quieren verte llorar, sufrir. 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
1: 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Cuando quiere que te vayas que te vaya secando, te vaya muriendo, te dan echan hasta tierra de cementerio, tierra de muertos con sangre de lechuza. Eso le dan en la comida, en la bebida. ¿Para qué? Para que esa persona se vaya secando, se va muriendo. Ese se llama daño. Y eso hacen los brujos, brujas, malera, que estudian el libro de la magia negra para hacer daño, malograr tu casa, tu hogar, tu negocio, chakra. 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Y en todo trabajo, para ser bueno en el trabajo, en la profesión que uno vaya, ¿no? Hay que tener un buen maestro, seas mecánico, carpintero, albañil, pintor, si te ha enseñado un buen maestro la profesión, llegas a ser bueno. Yo tuve la suerte, ¿no? Que a mí me enseñó mi abuelo, Paulito Sale, él me ha enseñado este trabajo. Ahora yo le estoy enseñando a un nieto que tengo que quiere aprender, pero no se prende de la noche a la mañana, pues tiene que por lo menos un año, dos años, ahí tiene que estar ayudándome, acompañándome a la radio. Le digo, poco a poco va a seguir aprendiendo. Primero tienes que aprender a hablar por radio, ¿no? Para que hagas tu propaganda, y también tienes que aprender a jugar las cartas, los naipes, el tarot. Cada carta tiene su nombre, su significado. Cuando hay daño en la casa, ahí sale en las cartas. Cuando hay daño en tu chakra, en tu negocio, en tu persona, estás enfermo, y no dan con tu enfermedad, tiene que salir la carta del daño con la carta de la persona cuando se le viene a jugar. ¿Por qué? Porque hay daño, ahí sale el daño. El 3 de basto tiene que salir, por ejemplo, si para el varón, el 12 de oro sale con el 3 de basto, quiere decir que ese hombre tiene daño. La señora que está enferma, que no puede caminar, el 10 de oro sale con el 3 de basto, es daño. Entonces yo le hago una limpia, pero no se hace con cualquier agua, ni con agua florida, ni con agua de la iglesia. Hay un agua que me llega a mí de la guaringa de Huancabamba, de esa laguna, con esa agua milagrosa. Nosotros le llamamos también agua milagrosa. Con eso se le hace la limpia. Los baños también, cuando hay personas que me dicen, maestro, ¿no tiene usted esa agüita? Deme para echar en mi casa, para que eches en tu negocio, en tu casa, en tu chácara, te hagas tu baño de florecimiento también, que entrego para fin de año, entrego yo con preparado con las aguas de la guaringa de Huancabamba. Es muy milagrosa, pero hay que tenerle fe. Si usted no le tiene fe, lo mismo que nada, también hay que venir con fe. ¿ya? Yo le hago la limpia y le hago ver el daño de su persona. A otro me traen fotografía de un hijo que toma demasiado, que se ha dedicado a la droga. Me dice, maestro, quiero ver si le han hecho daño. Traiga usted la fotografía. Yo le hago una limpia. Ahí su nombre completo de la persona. Y vamos a rezar y hacemos la limpia para que usted vea si es daño o no hay daño. Porque todo tampoco no es daño. ¿Ah? Hay muchas personas que están enfermos. Me van a visitar. Sí, no, le juego las cartas, no sale daño, entonces no tiene daño. Hay que, con hierba se cura, le digo. Yo soy naturista también, le digo, porque mi abuelo no solamente me enseñó a curar, Paulito Sala, mi abuelo, no solamente me enseñó a curar el daño, me enseñó a curar con hierbas. Hay raíces, tallos, cortezas, hojas, flores de ciertas plantas que son remedios, pero hay que saberlo utilizar y hay que tener fe. También la persona tiene que tomarlo con fe, las hierbas, el cocimiento, para el hígado, para los riñones, para la vesícula, gastritis, para todo, colesterol, para la presión, para la diabetes, todo, para todas las enfermedades hay hierbas, raíces, tallo, cortezas, hojas, flores de ciertas plantas que son remedio, pero hay que saber utilizarlo. ¿En qué cantidad de agua? ¿Qué tiempo lo vas a hacer hervir? Los tallos, la corteza, las hojas, que diga los tallos, las cortezas, las raíces, se hace hervir mínimo media hora, o sea, 30 minutos. Y si la hace hervir 40, 50 minutos, mucho mejor todavía. Pero las hojas, las flores, eso hay que tomarlo reposado. 5 a 10 minutos máximo, 10 minutos. El agracejo, por ejemplo, que es hoja. El boldo es hoja, ¿no? Entonces, eso se hace reposar nomás unos 10 minutos o 5 minutos. Usted visite al maestro Carlos. Sale, tiene todas las hierbas, la uña de gato, pero que es muy bueno la uña de gato. Ah, pero hay que saberlo utilizar, qué cantidad de uña de gato, en qué cantidad de agua y cuántas veces al día vas a tomar, qué tiempo se va a hacer hervir. 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Él es naturista, por eso muchas personas ya me conocen, van, maestro, quiero uña de gato, otro caballero que está mal de la próstata, han escuchado de la hoja de achote con tiquitiqui y uña de gato y guamapinta, se usa la guamapinta, ¿para qué? Para la inflamación de la vía urinaria. A persona que orina de gotita en gotita, siente ardores en la vía urinaria, desinflama los riñones, la vía urinaria, la hoja de achote, la uña de gato, el tiquitique, que bueno para el cáncer de la próstata, todo eso, pero hay que utilizarlo, la cantidad, hay que saber qué cantidad, ¿no? Yo le doy, le digo así, esta cantidad nomás vas a echar de tal cosa, y lo vas a hacer hervir, ¿no? Tal cantidad de agua, por ejemplo, en 2 litros de agua, 3 litros de agua, porque cuando vas a hacer hervir media hora o 3/4 de hora, tiene que ser más de 2 litros para que te tenga 2 litros para que tome, tiene que ser por lo menos casi 3 litros, porque se consume. Usted visite, como le digo, todo no es daño. Hay gente que está mal de los riñones, hígado, gastritis, próstata, señora que sufre de inflamación del ovario, de matriz, para el descenso, la flor blanca, le digo ahí, pero hay que ser compuesto con otras hierbas más. No, usted visite al maestro Carlos Sala. Una jugada de cartas, de naipes en el tarot para ver si hay daño, porque cuando hay daño tampoco la hierba no te va a curar, no te va a hacer nada, ni las hierbas medicinales, ni los productos de fármaco no te hacen nada. ¿Cuántas personas están sufriendo? Sino porque no sabe que tiene daño, están sufriendo con su enfermedad, 1 año, 2, 3 años que no pueden ni caminar, sufren de dolor de cabeza, que quieren volverse loca, loco, la vista van perdiendo la vista. Dice, ¿por qué me estoy quedando ciega, ciego? ¿Por qué? Porque tienes daño, no te hace nada. Vas a hacerte ver, te saca todo, tu chequeo, tus análisis, todo. No sale nada. El daño no sale en esos aparatos cuando se hace sus análisis, ecografía, radiografía. Usted visite al maestro Carlos Sala para saber si hay daño en tu persona, daño que le han hecho a un ser querido, a algún familiar. ¿Quieres saber? No, visite al maestro Carlos Sala para que te juegue las cartas, los naipes, el tarot, una por una. Le voy a ir jugando y le voy diciendo lo que significa cada carta. Cada carta tiene su nombre, tiene su significado. Ah, tu casa, chakra, negocio, el problema que tenga, tu chacrita. Hay personas que se siembro y se malogra mi cosecha, me sale mal. Antes cosechaba bien. Mis animales ahora se enferman, se mueren. Antes se aumentaban, se reproducían tus animales. ¿Por qué? Porque hay daño en la chakra. Los animales comen ese pasto, hasta el cuy, conejo que tengan, comen los pastos de lo que siembra, ¿no? Y cuando la chakra está dañada, está con daño, le hace daño a los animales. Usted visite al maestro Carlos Sala. Tu negocio te iba bien, ahora está fracasando, malogran, echan cochinada en la puerta de tu negocio, brujos, brujas que van en la noche y lo echan, pagado por tus enemigos, porque a ella le pagan, al brujo, al bruja, eso no hacen los trabajos gratis. Digo, le pagan tus enemigos, que a veces son hasta tu propia familia, tu vecina, vecino, que te tienen envidia, te envidian lo que tienes, tu casa, chakra, envidian a veces hasta tu felicidad con tu pareja, a veces los hermanos, hermanas, cuñados con cuñados, te envidian cuando vives feliz con tu pareja, cuando han progresado, esa pareja progresa, tiene su casa de 3-4 pisos, tiene su negocio, su chakra, hasta los hermanos les tienen envidia, aunque parezca mentira. Yo he curado a muchas personas, porque el maestro Carlos Sala, quien te habla, es espiritista. Él no solamente te hace ver el daño, te cura, te juega las cartas, él te hace ver, te hace saber quién te mandó a hacer ese daño, quién pagó, brujos, brujas, malera, a veces hasta hermanas, hermanos, cuñados con cuñados, nuera, suegra, ahí sale, comadre, a veces comadres envidiosas, que envidia a la comadre lo que tiene la, ¿no? Su felicidad de la comadre le envidia, porque vive feliz, porque tiene su negocio, está ganando. A veces ahí no faltan gente mala, gente es envidiosa. 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
1: 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Hay personas que han perdido sus piernas por no saber de esa receta. 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Vamos a rezar con fe, ese para prenderle a los santos, vamos a rezar antes de jugarte las cartas. Cualquier problema que tenga usted, ahí va a salir en las cartas, si hay daño o no hay daño. A veces hay personas que no sabe que tiene daño, está enferma, cállese enferma, no puede ni caminar, te duele mucho tu cabeza, la comida te hace daño, ¿no? Dice, será gastritis, será la vesícula, ¿no? Bueno, y no sabe que tienes daño, los remedios no te hacen nada, de fármaco ni remedio natural cuando hay daño. Para eso hay que jugar las cartas, los naipes, el tarot. Su amigo el norteño, el maestro Carlos Sala, te juega las cartas, los naipes, unas por una, y te va diciendo lo que significa, cuál es tu salud, cuál es la carta del esposo, de la esposa, de tu casa, chakra, negocio. Hay personas que tienen problemas, por ejemplo, con su chacrita, que sus animales están que se enferman, se mueren sus animales, siembra, se malogra tu cosecha. Eso cuando malogran tu chacrita, malogran tu chakra. Otra persona tiene problemas con su negocio, me dice, maestro, mi negocio, yo antes vendía bien,

ya no entran a comprar tu producto, se van a comprar a otro sitio, a otro lugar. 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Cada carta tiene su nombre, tiene su significado, el problema que usted tenga, sobre un hijo, quiere saber sobre una hija, sobre su papá, mamá que están enferma, hay que llevar la fotografía. Cuando la consulta es para algún ser querido, para algún familiar, no, usted, porque a veces hay personas que van a mí y dicen, quiero para mi hijo, maestro, que toma demasiado, quiero saber, a ver, que me lo juegue usted. No, tienes que traer la fotografía de tu hijo. Otra persona me dice, para mi mamá que está enferma, quiero saber, maestro, una consulta, ella no puede venir porque está mal, no puede caminar. No, entonces traiga usted la fotografía de la persona. Ya, nada más, con la fotografía... Se le hace una limpia, ¿no?, con las aguas de la guaringa de Huancabamba cuando hay daño. 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Ha construido su casa, 3-4 pisos, ha tenido más suerte, que pues, a veces también hay que tener suerte en los negocios, trabajo, todo le ha ido bien. Y a veces las familias son envidiosas. 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Sale daño en tu casa, ¿no? Entonces yo le digo, vas a traer la tierra en la casa, le hago un rastreo, le hago ver daño en tu chakra, que se está muriendo tus animalitos, ¿no? Siembra, se malogra tu cosecha, han hecho cochina, ahí vas a salir. ¿Cuántas personas le curó su chakra, le curó su negocio, su casa? Hoy día también me dice, gracias, maestro, yo le estoy recomendando. Por eso viene muchas personas vienen, le digo, ¿usted ha escuchado? Le digo, ¿alguien le ha recomendado? Sí, me dice, me ha recomendado Julano, Sutano, me vienen de Moyendo, vienen de Moquegua, Guatacna, ¿no?, de Camaná, de acá del Valle, de todas partes, vienen a veces recomendados de otras.

0: personas que ya se han curado. Han curado su chakra, han curado su negocio, han curado a sus seres queridos, sobre todo a veces hay daño en la casa, le cae a los hijos, como le digo. Hijo que no tomaba, cuando hay daño en tu casa, empieza a tomar, a la droga, dice, ¿por qué me castiga Dios con mi hijo? Ya no quiere estudiar o se ha dedicado a la bebida. Eso es lo que quieren tus enemigos, están que se ríen, están contentas porque han mandado a echar cocinar en tu casa para que sufra por un hijo, por una hija. Los hijos fracasan en el estudio, en el trabajo, fracasan mañana más tarde en el amor, buscan su pareja, fracasan tus hijos, tus hijas, no van a ser felices. 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Bueno, tengan todos ustedes muy buenos días, muchísimas gracias, será hasta el día de mañana. Mañana a las 10 de la mañana estaré con todos ustedes a partir de las 10 de la mañana. Muchísimas gracias.
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5: 11:03.
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5: Once y tres.
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En el mundo solamente hay 6 países comunistas. ¿Y por qué hay tantos pobres en el mundo? ¿Te has hecho esa pregunta? ¿Te hago esa pregunta? Yo pienso que es una pregunta válida. ¿Por qué en Perú hay tantos pobres si Perú es capitalista? ¿Por qué Ecuador hay tantos pobres si Ecuador ha sido gobernado por muchos años por la derecha? No importa si es derecha o izquierda, si el gobierno es corrupto, no importa la ideología. ¿Por qué en el mundo hay tantos millones de pobres y ha sido gobernado por el capitalismo? ¿Por qué la economía número 2 del mundo, casi número 1 del mundo, está bajo un partido comunista llamado China? Y le pasó a toda América Latina, que era más rica que China, en los años 80. Con el PIB, México tenía un PIB más alto que China, los países de América Latina más alto que China. Si en el mundo solamente hay 6 países comunistas, ¿y por qué hay tantos pobres en el mundo? ¿Te has hecho esa pregunta? ¿Te hago esa pregunta? Yo pienso que es una pregunta válida. ¿Por qué en Perú hay tantos pobres si Perú es capitalista? ¿Por qué Ecuador hay tantos pobres si Ecuador ha sido gobernado por muchos años por la derecha? No importa si es derecha o izquierda, si el gobierno es corrupto, no importa la ideología. ¿Por qué en el mundo hay tantos millones de pobres y ha sido gobernado por el capitalismo? ¿Por qué la economía número 2 del mundo, casi número 1 del mundo, está bajo un partido comunista llamado China? Y le pasó a toda América Latina, que era más rica que China, en los años 80. Con el PIB, México tenía un PIB más alto que China, los países de América Latina más alto que China.

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1: 11:10.
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2: Este 7 de junio vas a votar y aún así no vas a elegir quién gobernará el Perú. Ni Keiko Fujimori ni Roberto Sánchez van a gobernar este país de contradicciones. Porque al Perú hace varios siglos lo gobierna una élite económica que no quiere que lo sepas. Siglo XIX, ola independentista del yugo español en América, Ecuador, Paraguay, Argentina, Chile, Colombia. Y el Perú, gran parte de la élite económica criolla rechazaba la independencia. Esta se encontraba súper cómoda como súbdita de España. ¿Por qué? Porque el orden establecido les funcionaba perfectamente. Desde 1570, el virrey Toledo había concentrado a los indígenas en las llamadas reducciones, pueblos diseñados por los invasores en el cual el virrey dispuso sean habitados por todos los indios desde Cajamarca hasta el altiplano, para ser fácilmente controlados, tributados y esclavizados en las mitas mineras. Los indios sembraban, extraían plata y pagaban tributos, mientras la élite criolla comerciaba con España y vivía a cuerpo de rey de la plata y el oro que los indios extraían a costa de su propia vida. ¿Para qué independizarse si el sistema les funcionaba a la perfección? Mano de obra barata, comercio monopólico, privilegios garantizados. La libertad costaba demasiado. La servidumbre, en cambio, daba réditos y muchas ganancias. Gran parte de esa élite apoyó el fallido proyecto de José de San Martín, establecer una monarquía constitucional y fundar una nobleza local. Tras el colapso de este plan y la retirada del protector, el país se sumió en la anarquía institucional, con dos presidentes, miembros de la nobleza criolla más rica y privilegiada de la época, José de la Riva Agüero y el Marqués de Torre Tagle, sobre quienes Simón Bolívar sentía un profundo desprecio por haber corroborado que estos habían negociado en secreto con el ejército español para proteger sus privilegios. El saldo de la emancipación, triunfo social exclusivo de la casta criolla, que logró desligarse de la metrópoli, pero conservó intactas las desigualdades y las estructuras coloniales de marginación hacia los indígenas. Posterior a la independencia, en lo que se llamó la época aristocrática peruana, destacaron tres grandes familias de esa oligarquía, las cuales lograron copar el poder controlando los recursos estratégicos del país. Los Astillas, dueños de la hacienda Cayaltí, los Prado, propietarios del Banco Popular, y los Miro Quesada, poseedores del diario El Comercio. De acuerdo con las investigaciones del sociólogo Dennis Hilbert, en su libro Historia de Tres Familias, estas tres dinastías utilizaron su control absoluto sobre la agricultura, las finanzas y la prensa para defender celosamente sus privilegios económicos y mantener su hegemonía directriz en la política nacional, mucho tiempo después de la emancipación. En la década del 70, el Chino Velasco Alvarado intentó quebrar definitivamente este poder oligárquico. Su gobierno identificó que este grupo basaba su poder en tres pilares: la tierra, el dinero y la prensa. Para desmantelar este orden, Velasco ejecutó una radical reforma agraria que expropió las grandes haciendas, tomó el control de los bancos y nacionalizó los principales diarios de Lima, como El Comercio, en 1974. Pero el sistema oligárquico nunca desapareció. En los años 80, Fernando Belaúnde y luego Alan García convocaron a la nueva élite, los llamados 12 apóstoles. Estos empresarios se adaptaron al modelo neoliberal en los años 90 con el otro chino, Alberto Fujimori. el sociólogo Francisco Durán, en su obra Los 12 apóstoles de la economía peruana, radiografía cómo está compuesta este poder en la actualidad. Familia Benavides, dueños de las minas Buenaventura y Yanacocha. Familia Romero, dueños del Banco de Crédito, Credicorp, Alicorp, que es el conglomerado de alimentos más grande del país. Familia Rodríguez Pastor, dueños de Intercop, Interbank, Plaza Vea, Inca Farma y diversos colegios y universidades. Familia Brescia, BBVA, Banco Continental. Familia Grañe Montero, Construcción. Familia Miro Quesada, Grupo El Comercio. Y otras más familias como parte de estos llamados 12 apóstoles. En su libro, Cuando el poder extractivo captura el Estado, Francisco Durán analiza cómo estos grupos económicos capturan el Estado mediante cuatro mecanismos perfectamente legales. Primero, financian campañas electorales. El caso más documentado es el de Dionisio Romero, dueño del grupo Credicorp, quien confesó ante la Fiscalía haber extraído de las bóvedas del Banco de Crédito $3,650,000 en efectivo y habérselos entregado en maletines a la entonces candidata Keiko Fujimori. Segundo, ejercen lobby corporativo a través de la CONFIEP y otros gremios que envían proyectos de ley redactados por sus propios abogados directamente al Congreso. Recordemos las reuniones de Pedro Castillo, que se sacaba el sombrero cajamarquino para reunirse con empresarios en la famosa casa de Zarratea en Breña. O la capucha del efímero José Gerí entrando a un chifa en San Borja. Tercero, operan la llamada puerta giratoria. Ministros de Economía que terminan en directorios de bancos y mineras y ejecutivos corporativos que llegan a ministerios. El caso más emblemático fue el de Roberto Abusada, economista del Banco Mundial, director de Grañe Montero, columnista del Comercio y comentarista de Canal E. Un solo hombre conectando banca multilateral, grupo económico, medio de comunicación y opinión pública. Y cuarto, controlan el relato mediático a través de medios de comunicación que pertenecen a una misma corporación. El ejemplo más claro es el conglomerado del Grupo El Comercio, que concentra el 81% de la circulación de estos llamados 12 apóstoles. En su libro, Cuando el poder extractivo captura el Estado, Francisco Durán analiza cómo estos grupos económicos capturan el Estado mediante cuatro mecanismos perfectamente legales. Primero, financian campañas electorales. El caso más documentado es el de Dionisio Romero, dueño del grupo Credicorp, quien confesó ante la Fiscalía haber extraído de las bóvedas del Banco de Crédito $3,650,000 en efectivo y habérselos entregado en maletines a la entonces candidata Keiko Fujimori. Segundo, ejercen lobby corporativo a través de la CONFIEP y otros gremios que envían proyectos de ley redactados por sus propios abogados directamente al Congreso. Recordemos las reuniones de Pedro Castillo, que se sacaba el sombrero cajamarquino para reunirse con empresarios en la famosa casa de Zarratea en Breña. O la capucha del efímero José Gerí entrando a un chifa en San Borja. Tercero, operan la llamada puerta giratoria. Ministros de Economía que terminan en directorios de bancos y mineras y ejecutivos corporativos que llegan a ministerios. El caso más emblemático fue el de Roberto Abusada, economista del Banco Mundial, director de Grañe Montero, columnista del Comercio y comentarista de Canal E. Un solo hombre conectando banca multilateral, grupo económico, medio de comunicación y opinión pública. Y cuarto, controlan el relato mediático a través Radio de medios de comunicación que pertenecen a una misma corporación. El ejemplo más claro es el conglomerado del Grupo El Comercio, que concentra el 81% de la circulación de la prensa y el 78% de la publicidad en este país. Definiendo qué reforma es populista, qué regulación es antimercado y qué presidente es una amenaza. Por eso te digo que ni Keiko ni Sánchez ganarán estas elecciones, porque al final la historia nos susurra una verdad amarga, que en este país de oro y esclavos, la independencia no fue el fin de los amos, sino el inicio de un sistema donde la democracia es solo el decorado de una hacienda perpetua que nunca ha dejado de mandar. ¿Qué nos queda? Lo único que el sistema no puede tocar: tu conciencia. Estudiar, entender el país, involucrarte en política. Porque la revolución que nos hace falta se ganará cuando millones de peruanos sepan exactamente qué hay que romper, qué hay que construir y por qué los últimos 200 años fueron una gran mentira. Dime tú qué opinas y sigue.

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1: 11 y 23.
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2: Las garras del imperio, las garras del águila calva ya ni disimulan. Los Estados Unidos han visto siempre a nuestra América Latina como su patio trasero, pero al menos se cubrían un poquito. Es lo que tiene el bestialismo, que ya no hace falta ni disfrazarse. Ya sea por intervenciones militares, económicas, mediáticas, judiciales, los Estados Unidos han creado un método de injerencia en nuestros territorios. Donald Trump lo ha vuelto a hacer. El emperador quiere lo que es nuestro y para ello entra directamente en nuestros países, interviene nuestra soberanía, secuestra un presidente, si hace falta, bloquea una isla entera, si hace falta, amenaza a un mandatario como Gustavo Petro, si hace falta, financia la campaña de su pupilo Javier Milei, si hace falta, indulta a su narcotraficante Juan Orlando Hernández de Honduras para luego meterlo en la presidencia, si hace falta, asesina en aguas internacionales como vía de presión sin que nadie se atreva a detenerlo por cometer ejecuciones extrajudiciales, si hace falta, y ahora anuncia a su candidato colombiano, Abelardo del Espriella. En Colombia no solo se decide el proyecto político de los próximos años en clave ser soberanos o ser lacayos, sino que en Colombia se está jugando también la sostenibilidad de toda nuestra región. ¿Soberanos o lacayos en América Latina? El cóndor hoy es de color naranja. No necesitan tanques militares. El imperio cuenta con sus propios candidatos. Los traidores a la patria están hoy en las cédulas de votación dispuestas a llegar al más alto cargo de nuestros estados para regalarlos, para entregarlos como ofrenda y como dádiva a su verdadero jefe, Donald Trump. No hay ya democracia en América Latina en general, porque no hay democracia si no hay soberanía. Lo que hay es resistencia frente al intervencionismo. Y me temo que esa resistencia empieza en las ánforas los domingos electorales, pero ya no se agota en esas ánforas. Nunca ha sido más necesaria nuestra propia concepción de patria grande. No hay ninguna elección presidencial o legislativa que esté dentro de nuestras fronteras. Nos han puesto en el punto de mira, en el pelotón de fusilamiento, pero nos han puesto a todos. A Trump no le interesa si el litio sale de Bolivia o de Argentina. Lo quiere igual. Trump nos ve como un todo expoliable, esclavizable, lucrativo e inferior. El supremacismo es esto. Y en Colombia tiene a su hombre, Abelardo de la Espriella. De matagatos a matacolombianos. Recuérdalo. Por eso ninguna elección en nuestra región es más una elección por un país. Todas las elecciones son regionales. No hay mejor momento para colectivizar nuestras luchas y nuestras banderas y recuperar la potencia de nuestra patria grande. Una patria grande. Que de la Espriella, el representante del capitalismo despiadado, del lacayismo ante el imperio, del ahorcamiento de la gente común y corriente como tú y como yo, el que se vende como tigre pero ante Trump no llega ni a gatito, no es algo que solo importa a nuestros hermanos colombianos, porque Colombia es un faro urgente de resistencia en la región que nos quieren robar. Trump ya lo anunció. Voten a mi candidato. Colombia, por favor, sálvanos de Trump. Pero así como la intervención trumpista no conoce de fronteras y nos ve como un todo, nuestras luchas también pueden demostrar que trascienden las fronteras. La región está resistiendo. Necesitamos resistir juntos. Lo que pasa en cada país nos importa hoy a todos y a todas. Donald Trump a todos. A Trump no le interesa si el litio sale de Bolivia o de Argentina. Lo quiere igual. Trump nos ve como un todo expoliable, esclavizable, lucrativo e inferior. El supremacismo es esto. Y en Colombia tiene a su hombre, Abelardo de la Espriella. De matagatos a matacolombianos. Recuérdalo. Por eso ninguna elección en nuestra región es más una elección por un país. Todas las elecciones son regionales. No hay mejor momento para colectivizar nuestras luchas y nuestras banderas y recuperar la potencia de nuestra patria grande. Una patria grande. Que de la Espriella, el representante del capitalismo despiadado, del lacayismo ante el imperio, del ahorcamiento de la gente común y corriente como tú y como yo, el que se vende como tigre pero ante Trump no llega ni a gatito, no es algo que solo importa a nuestros hermanos colombianos, porque Colombia es un faro urgente de resistencia en la región que nos quieren robar. Trump ya lo anunció. Voten a mi candidato. Colombia, por favor, sálvanos de Trump. Pero así como la intervención trumpista no conoce de fronteras y nos ve como un todo, nuestras luchas también pueden demostrar que trascienden las fronteras. La región está resistiendo. Necesitamos resistir juntos. Lo que pasa en cada país nos importa hoy a todos y a todas. Donald Trump nos ha declarado la guerra y ha puesto a sus coroneles en posición. Novoa en Ecuador, Casta en Chile, Milei en Argentina, Bolsonaro en Brasil, Fujimori en Perú, Paz en Bolivia, Asfur en Honduras, Bukele en El Salvador, etcétera. Pongamos nosotras a nuestros coroneles, a nuestras coronelas, también en posición. Que no nos roben la región. Y Colombia es clave para evitarlo.

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1: 11:30.
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2: Tenemos todo para progresar. Solo nos falta ordenarnos.
3: Para lo único que te has sabido organizar y ordenar todo este tiempo es para entrampar el Perú por tus ambiciones, para que tus congresistas tengan más privilegios, porque la idea de orden que tienes no es la de escuchar a la población y sus deseos, sino la de obtener todo el poder.
2: Somos el país más emprendedor del mundo. Tenemos las tierras más ricas y variadas. Las bases económicas sólidas.
3: El peruano puede ser emprendedor y podemos tener las tierras más ricas, pero si ese poder sigue manteniéndose en los políticos y en sus amigos corporativos, mientras no se hagan las reformas que les incomodan porque perderían ventaja y privilegios, esa voluntad de emprender del peruano nunca se terminará de consolidar, siendo la mejor prueba de ello la alta informalidad y la precariedad en la que tienen que salir adelante. Ni la riqueza de la que hablas llegará de manera justa a todos los peruanos mientras esa riqueza se le entregue a los que financian tu campaña para que no cambie nada, porque esa estabilidad de la que hablas es la estabilidad de la macroeconomía, la de las grandes empresas, mientras que la pequeña empresa, que es la microeconomía, resiste día a día.
2: Somos un pueblo que nunca se rinde.
3: No se rinde porque el peruano es sacrificado, se ha acostumbrado a vivir de crisis en crisis y eso lo ha hecho de titanio. Porque si los peruanos siguen sobreviviendo, no es por ti, ni por tus leyes nefastas, ni los parásitos que te acompañan. Es a pesar de ustedes.
2: La Fuerza Popular solo tiene 20 congresistas de 130. Entonces, yo creo que la población tiene bastante claro que son ustedes los que siguen poniendo excusas.
3: Lo que los peruanos tenemos claros es que tuviste 73 congresistas y ahora tienes 21, pero si sumas a tus aliados en el Congreso, tienes los suficientes votos para hacer y deshacer, como lo hiciste con la bicameralidad, aprobándola a pesar del rechazo de la población, inhabilitar a tus oponentes políticos o sacar favores a la AFP. Así que tampoco es necesario distorsionar la realidad para llegar al sillón presidencial.
2: Señora Dina Boluarte, ha sido parte de su equipo, junto con Pedro Castillo. Por favor, las cosas hay que aclararlas.
3: Sí, hay que aclarar las cosas, porque Dina Boluarte traicionó a Roberto Sánchez, a Pedro Castillo y a su propia gente, porque se dejó comprar la conciencia por tus secuaces, por joyas y por mantenerse en el puesto de presidente para no terminar presa. Y tus compinches necesitaban una marioneta en el poder que agachara la cabeza ante sus órdenes.
2: Instituciones actuaron de maneras espontáneas. Nadie complotó.
3: ¿Y hasta dónde va a llegar tu cinismo si todos los peruanos hemos sido testigos cómo desde el gobierno de PPK te has encargado de poner trabas a quienes no te obedecieran en el poder? Todos fuimos testigos de cómo cada proyecto o propuesta de Pedro Castillo fue tirada a la basura sin siquiera discutirlo, creyendo tú y tu gente que la política es una tiranía y no una democracia donde se debe dialogar y no imponer.
2: La vida política me ha tocado vivir en adversidad.
3: Los que viven realmente contra la corriente son la inmensa mayoría de peruanos, porque tú desestabilizaste el país sacando a PPK sin razón. Son porque te quedaste picona por el hambre de poder y porque recibiste dinero a escondidas, que si hoy no estás presa es porque para tu suerte en ese entonces no era delito recibir millones a escondidas y de medianoche.
2: He cometido errores. De ellos aprendí.
3: Y no has aprendido nada, porque aprender es reflexionar, es hacer un mea culpa, pidiéndole disculpas a la población por tu frivolidad a la hora de manejar el poder que te dieron en el Congreso, demostrando sistemáticamente que no tienes escrúpulos a la hora de querer salirte con la tuya.
2: Militares y policías son perseguidos. Para tener seguridad, debemos tener una policía modelo, bien equipada, transparente y muy capacitada.
3: Todos los peruanos somos testigos que cuando un policía o un militar cometen un delito o hacen algo deshonroso, lo que hace tu bancada en el Congreso es protegerlos. Y el mayor castigo que reciben es ser premiados con un cambio de unidad cuando deberían ser enjuiciados y destituidos de inmediato. Son ellos con su uniforme que deben poner el ejemplo de ética, de buen trato al ciudadano. Pero ahí tienes a una Lady Dos Soles que con una llamadita te trae todas las patrullas para amedrentar a un transportista y que hoy sigue vistiendo ese uniforme porque a ustedes no les conviene limpiar la policía, ya que necesitan una institución corrupta para sostener su sistema. Porque tener una policía capacitada y transparente, como dices, no se logra comprando sus conciencias con bonos y brindándoles beneficios, se logra refundándola desde sus cimientos, desde la escuela policial, porque no es casualidad que te traten como un animal cuando vas a denunciar. No se logra dejando de usarlos como instrumento y evitando que funcionen como brazo armado para tus objetivos personales, como mantener a tu compinche de Dina en el poder.
2: Señor Sánchez, lo acompaña un asesino de policías.
3: Y si a Roberto Sánchez lo acompaña un asesino de policías como Antauro Humala, a ti te acompaña muchísima gente que protege a asesinos uniformados de civiles. Así que no mereces ser presidente, porque cuando te confiaron el poder mayoritario en el Congreso y en este Congreso te volvieron a dar otra oportunidad, lo utilizaste mal. Y en vez de hacer reformas en bien del país que tanto necesitamos, te ocupaste de tu pellejo, constatando que tu prioridad es el poder y la revancha, no el bienestar del Perú.
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1: 11:39.
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17: A nosotros nos preocupa de sobremanera lo que ocurrió en la primera vuelta. Hemos respaldado las denuncias de otros grupos políticos. ¿Qué? Hemos saludado, sí, también, ¿qué?, las decisiones del Jurado Nacional de Elecciones de ampliar los horarios, de ampliar la votación para el día siguiente. ¿Qué? Pero todo esto nos permite a nosotros ahora hacer un llamado a la población para defender el Perú. Y por eso hacemos esta convocatoria, para que todos los ciudadanos se inscriban como personeros, no solamente en Fuerza Popular, también en el otro grupo político. Los observadores internacionales serán claves, porque aquí lo que tenemos que hacer es fortalecer la democracia.
18: ¿Qué? Aguanta, ¿qué? ¿Qué? Les recuerdo, amigas y amigos, que este bloque era fortalecimiento del Estado Democrático y Derechos Humanos. Y Keiko se pone a hablar de carreteras, y se pone a hablar de personeros, y se pone a hablar del fraude, del supuesto fraude del Jurado Nacional. Obviamente, Keiko, pues, se tiene que hacer la tonta cuando le hablan de las muertes en las manifestaciones contra el gobierno de Dina. Obviamente, Keiko se tiene que hacer la tonta cuando se habla de derechos humanos, porque ella está en contra de eso. Pantalla cabezón, informe del chat que se filtra en el año 2018, donde Keiko decía, salir de la Corte Interamericana de Derechos Humanos me parece importantísimo. Esto está en este puto libro que he escrito, que se está vendiendo ahí de Penguin Random House. Otro, la ley APSI, la ley que se sacó para apretar a las ONGs, que si bien es cierto que algunas son pendejas, otras sí defienden los derechos humanos, defienden a los ciudadanos cuyos familiares son asesinados. Ah, verdad, hablando de muertes, ¿cuál fue el partido que impulsó la ley de amnistía para perdonar a policías y militares acusados de violaciones de los derechos humanos? Ah, verdad, fue Fuerza Popular. ¿Cómo no va a decir? Me encanta eso de la encuesta, perdón, del debate, me encanta que Sánchez le dice, ¿qué nos puede decir, señora Caos, sobre los muertos en el gobierno de Dina, la impunidad, cómo no se llegó a ningún lado? Y ella habla de carreteras, y ella te habla de otra cosa, y te habla de transporte, y te habla de cárceles. Se hace la loca. ¿Y saben por qué? Porque es Fuerza Popular. Fuerza Popular, el partido que se expresó a favor de una amnistía para los efectivos investigados por las muertes en las protestas contra Dina. Por eso es que a la señora Caos no le interesa el tema de los muertos. Se hace la loca. Porque ellos De lo que sí están a favor es de la impunidad. Y esto no es una opinión. Esto no es algo que yo me he sacado de un lugar desconocido. Esto es un hecho. Allí está. Rospigliosi reitera estar a favor de amnistía para efectivos investigados por muertes en protestas contra Dina. ¿Cómo será de escandaloso esto que hasta House, otro, la ley APSI, la ley que se sacó para apretar a las ONGs, que si bien es cierto que algunas son pendejas, otras sí defienden los derechos humanos, defienden a los ciudadanos cuyos familiares son asesinados. Ah, verdad, hablando de muertes, ¿cuál fue el partido que impulsó la ley de amnistía para perdonar a policías y militares acusados de violaciones de los derechos humanos? Ah, verdad, fue Fuerza Popular. ¿Cómo no va a decir? Me encanta eso del debate, me encanta que Sánchez le dice: ¿qué nos puede decir, señora Caos, sobre los muertos en el gobierno de Dina, la impunidad, cómo no se llegó a ningún lado? Y ella habla de carreteras, y ella te habla de otra cosa, y te habla de transporte, y te habla de cárceles. Se hace la loca. ¿Y saben por qué? Porque es Fuerza Popular. Fuerza Popular, el partido que se expresó a favor de una amnistía para los efectivos investigados por las muertes en las protestas contra Dina. Por eso es que a la señora Caos no le interesa el tema de los muertos, se hace la loca, porque ellos de lo que sí están a favor es de la impunidad. Y esto no es una opinión, esto no es algo que yo me he sacado de un lugar desconocido. Esto es un hecho, allí está. Rospigliosi reitera estar a favor de amnistía para efectivos investigados por muertes en protestas contra Dina. ¿Cómo será de escandaloso esto que hasta RPP, hasta KPP lo sacaba en su momento? Entonces, bueno, mi conclusión, aquí ha quedado demostrado, acá sí la ha ganado JP, ¿eh? Hoy, aguanta, ¿cuántos conectados somos, cabezón?
1: 80.000, pero el pico ha sido 80.000.

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1: 11:49.
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2: La Muni de Lima no le quiere dar permiso a JP para el mitin de cierre de campaña. ¿Puedes creerlo? ¿Por qué? Le tienen miedo a la foto. ¿A qué foto? De miles de peruanos, de limeños, juntos por una sola causa. La única tetra es la China. Y la vamos a hacer perder. Pero se quiere evitar que la foto del dron, la foto, sea los peruanos reunidos. Eso mismo que hace Keiko en esos shows, porque no son mítines, son en locales cerrados, con 40 influencers abajo haciéndole, ¿no? Un No, canchitas no. Locales privados, centros comerciales chiquitos, la campaña del marketing. Este jueves JP había planeado el cierre del meeting en la calle, como van los leones, los tigres, ahí, frente al Palacio de Justicia. ¿Y qué pasó? La pezuña negra, el porqui, diciendo no se puede, no, estado de emergencia. Aguanta, hace unas semanas no era el mismo pezuña haciendo su meeting ahí en Campo de Marte. O sea, ¿cómo es la jugada, Neto? Por eso la jugada es evitar la foto, la postal de JP reuniendo en Lima a todos los netos. La última vez en la Plaza 2 de Mayo, se acordarán, nos apagó las luces, pero nos apagó las luces. Ahora no ha permiso, ¿no? Así juega la mafia, Neto, así te quieren ganar. No te ganan con propuesta, te ganan con emoción. ¿Y con qué? Con miedo. Con miedo de la gente para que digan, no, en Lima estamos con la China. La huevas. Pero sea como sea, el jueves hay cierre de campaña. ¿En dónde? Atento a las redes, Neto. En tu pepota, pe. Ahora me voy a hacer las monedas. No se puede, no. Estado de emergencia. Aguanta. Hace unas semanas no era el mismo pezuña haciendo su meeting ahí en Campo de Marte. O sea, ¿cómo es la jugada, Neto? Por eso la jugada es evitar la foto, la postal de JP reuniendo en Lima a todos los netos. La última vez en la Plaza 2 de Mayo, se acordarán. Nos apagó las luces, ahora no ha permiso, ¿no? Así juega la mafia, Neto, así te quieren ganar. No te ganan con propuesta, te ganan con emoción. ¿Y con qué? Con miedo. Con miedo de la gente para que digan, no, en Lima estamos con la China. La huevas. Pero sea como sea, el jueves hay cierre de campaña. ¿En dónde? Atento a las redes, Neto. En tu pepota, pe. Ahora me voy a hacer las monedas.
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1: 11:51.
3: Seamos honestos, quien ha gobernado el Perú desde 2022 a través de Dina Boluarte y el Congreso fue Keiko Fujimori. No ha sido ningún comunismo, no ha sido la izquierda como te quieren hacer creer. El infierno que vivimos hoy se ha gestado bajo su control. Entre los dos, lo mejor que tienes es Sánchez. Hay algunos que salieron a decir, voy a votar en blanco. En el fondo te está diciendo que va a votar por Keiko. Espera, todavía no te apasiones. Veámoslo en frío. Mira los hechos. Si Keiko Fujimori no hubiera bloqueado el gobierno de PPK, habríamos mantenido una línea de desarrollo y paz. Pero ¿saben qué? Prefirió arruinarle la vida a un presidente y hacernos perder una década de desarrollo. Hace poco salió en un medio a decir, con esa mirada psicopática que se maneja, le pedí las disculpas del caso. Y nos quiere convencer de que ya maduró. Seamos realistas. ¿Crees en su conversión? Es más falso que su sonrisa. Para librarnos de ella, tenemos que soportar un gobierno de Sánchez. ¿Será caótico? Por supuesto que sí. Tendremos caos administrativo e intento de vacancia desde el primer día. ¿Pero Perú será comunista? Definitivamente no. La derecha histérica habla de comunismo cuando ni siquiera ha leído su definición en Wikipedia, porque parece que para ellos es mucho. Y por otro lado, muchos conversos al neofujimorismo hoy fueron leninistas, trotskistas, castristas, y ahora acusan de zurdos a todos los que no son neofujimoristas. Ojo con estos, presta atención, cambiaron de bando pero no de método, siguen operando bajo la lógica estalinista. Si no repites mi decálogo naranja donde están las verdades absolutas, eres el enemigo, debes ser exterminado. Usan el insulto, la etiqueta de caviar rojo zurdo, no porque entiendan la realidad, sino porque no tienen argumentos. Entonces solo pueden gritar. En el tablero real, Sánchez es controlable. Solo podrá ganar y gobernar con el apoyo del centro. Un bloque que le pondrá condiciones y le

0: modificará la agenda. Además, el comunismo global no existe. Solo es un fantasma de campaña para los electores más manipulables. La psicopatía no tiene cura, el fujimorismo tampoco. Keiko solo nos garantiza una dictadura que durará décadas. Si hay protestas, matarán con impunidad. Ya lo hemos vivido cuando el fujimorismo impuso a Dina Boluarte como presidenta. Más de 50 des vividos y no pasó nada. Al final, tú eliges el tipo de riesgo. ¿Y tú qué piensas? Déjame tu comentario. Si me quieres insultar, argumenta, no grites.
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2: 11:54.
3: Descarga este video ahora mismo y compártelo en todas las redes que puedas. De manera definitiva. El día de hoy, el señor Rospigliosi acaba de dar un mensaje a la nación. Este señor se vende como el presidente del Congreso y es el operador principal de Keiko. En este mensaje amenaza con reprimir a los que se van a manifestar de parte de la generación Z o como autoconvocado o como pueblo en su conjunto. Como ves acá, sale al lado de altos mandos policiales.
4: El Congreso de la República respalda plenamente a la Policía Nacional, en particular a la región Lima. La policía tiene que actuar con toda energía para reprimir a estos manifestantes violentos.
3: Horas antes, el señor se ha reunido con el cuello blanco fiscal interino Aladino Gálvez. Con este hecho, le está diciendo a Adela Espinosa que ni sueñe en regresar a la fiscalía. Ellos ya tienen al fiscal que más le conviene. Pero lo más importante es lo siguiente: el Ministerio del Interior, que está manejado por Tiburcio, ha publicado en sus redes oficiales un encuentro entre Jerí, el comandante general de la policía Arriola, el que ha sido pues el general más querido de Chibolín y uno de los padrinos de la pestilencia fujimorista, una llegada a la escuela de policías que está en Puente Piedra. Y luego de su publicación, ¿saben quién firma eso? ¿Saben quién comenta? La Embajada de los Estados Unidos de América. Ese mensaje no es para el poblador común, no es para el ciudadano de a pie. Probablemente ninguno de ustedes se haya enterado. Este es un mensaje directo para la competencia, que es China.
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0: 12 y 59. 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

¿qué tal, amigos? ¿Cómo están? Buenas tardes. Bienvenidos, bienvenidas a esta segunda edición de Noticiero Pueblo para el día hoy, que estamos día jueves, ¿no? ¿Cómo se pasa el tiempo? Día jueves 4 de junio del año 2026. Estamos en el año de la esperanza y fortalecimiento de la democracia. ¿Cómo están, amigos? Soy Filomeno Quispe Flores y el popular Pechito. Los acompaño hasta las 13:05 en esta segunda edición de El Noticiero del Pueblo. Recuerde que en Radio Mami, que lo quieren en amplitud modulada, se encuentra ubicado Parque Azángaro, 105, letra A, segundo piso. Nuestros teléfonos son 625174. Nuestro teléfono celular 974-974-164 para servirlos, amigos oyentes de El Noticiero del Pueblo. Mi celular es el 95-929-8640. Mi celular auxiliar es el 95-10-309-3 para servirlos. 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

0: Meses, sí, a 6 meses ya, ¿no? Del año, ¿no? Estamos medio año ya. ¿Cuántos meses nos quedan? Poco tiempo ya, medio año. ¿Qué se hará en este medio año, amigos oyentes, nos sirve el pueblo?
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0: A las 12 del día con 7 minutos. A 6 meses de la gestión de los alcaldes a nivel nacional e internacional, la información que viene vía internet. Viene también ya el fracaso de estos alcaldes que no hicieron nada en Arequipa, especialmente el gobierno general, peor, se quedan con deudas, ¿eh? Muchos municipios van a quedar con deudas a la nueva gestión que entrará a partir del año 2027.

Son 8 minutos luego de la segunda vuelta el día domingo 7, lunes, las labores escolares serán normales a nivel nacional. A los hermanos investigados por homicidio, tienen 5 días de detención judicial. Estos asesinos deben ir a la cárcel y morirse en la cárcel, ¿no? Jóvenes y asesinos. Esperaron la medianoche para matar al padre y herir a la madre y varios hijos de esta señora en el Pedregal Majes. Estos no merecen el perdón de Dios, ¿no? Ya deben estar pudriéndose en la cárcel para toda su vida, amigos oyentes. Ayer el mitin de Roberto Sánchez JTP fue todo un éxito. Sí. La gente llegó desde muy tempranas horas de la tarde. En la parte media dijo, tía María no va previa consulta del pueblo de Valle Tambo, dijo.

pidiendo la captura del docente condenado a cadena perpetua, sí, por violación a menor de edad. Se trata de César Lima, 31 años de edad, abusó de la vecina cuando ella tenía 11 añitos, ¿no? Esto ocurrió en el distrito de Cerro Largo el año 2021, así que de inmediato la captura.

El Consejo Provincial de Arequipa con la alcaldesa Ruxy Osco Polar ha hecho romper los candados del amor en el puente Bolognesi. Cantidad de candados, ¿ah? Hablando de la alcaldesa, se ha vuelto loca esta mujer, ¿no? ¿Qué no hace, oiga? ¿Qué no está haciendo esta señora? No sé. No tiene capacidad mental, ¿ah? Parece que lo que le dicen los ayayeros está haciendo. Dice que han prorrogado a 19 distritos en la región de Arequipa por las lluvias. Ya no hay lluvias. Bueno, no sé por qué prorrogan. Pero a cambio no hay presupuesto. Banda que robaba celulares en fiestas y eventos, llamados los finos de las convenciones, cayeron a poder de la Policía Nacional del Perú. Un cura violador fue sancionado, ¿no? Sí, pues. Hasta los curas no se escapan de la realidad de ser violadores. Este cura, Freddy Valdivia, 75 años de edad, cura, se encontró responsable del tocamiento indebido al engarrabio de una menor de edad de 13 años. ¿Sí? Por lo tanto, ahora se va a ir preso el curita. Sí, pues se va a ir preso. Eso fue en la década del año 2021-2022. Preso se va este cura por sinvergüenza y violador.

Del día con 11 minutos en esta segunda edición de El Noticiero del Pueblo en Radio Mami, que lo quieren amplitud modulada, que transmite la Blanca Ciudad de Arequipa, Perú, para el mundo entero vía internet. Congreso de la República suspende sesión del Pleno Congreso de la República hoy, donde Roberto Sánchez habría pedido incluir derogación de las leyes por crimen en esta oportunidad. Y los feministas, pues, no quieren. También solicitó Roberto Sánchez a la Junta de Portavoces incluir derogaciones de leyes por crimen, pero no hacen caso, pues. El ministro de Minsetur renuncia en medio de polémico atraso, retraso de TLC entre Perú y Brasil respectivamente. Poder Judicial rechaza esa medida cautelar que presenta el alcalde de Lima. No procede a dicho. El día con 14 minutos. Y hasta aquí nuestros titulares a través de Noticias Pueblo en Radio Mavi, en amplitud modulada.

0: 12 del día con 15 minutos, amigos, bienvenidos una y más a esta segunda edición de Noció el Pueblo para el día hoy, que estamos día 4, no se pasa 4 ya. Quedan 3 días, ¿no? Hasta el domingo 7, 3 días. Hasta el sábado 6 serían 2 días para esta segunda vuelta. Sí, 2 días. Hoy termina la campaña, mañana ya todos con la boca callada. Sí, hoy termina la campaña. A estas horas de la mañana, una fábrica de químicos viene movilizando a más de 10 unidades de la compañía de bomberos en Lima, porque la situación es bastante riesgosa, amigos oyentes de El Noticiero del Pueblo en Radio Más. 12 del día con 15 minutos. ¿Qué pasará, no? Es que en Lima todo es una desgracia. No hay control de este alcalde limeño que ha entrado por las puras en reemplazo del chivato de Rafael López Aliaga. Quería que se suspenda la segunda vuelta. Este es un imbécil, ¿no? No sé si estos alcaldes tienen memoria, tienen seso, ¿qué tienen? Por algo le dicen, algunos alcaldes dicen cabeza de camarón. ¿Cómo puedes pedir? Mire, faltando 2 días, puedes pedir que se suspenda la segunda vuelta. O sea, porque es alcalde de Lima, hay que pedir pues, que se suspenda. Jurado Nacional le dijo, un momentito, yo, ¿quién manda soy yo? Y el Poder Judicial ha dicho, no, procede. ¿Se imagina usted se suspenda a estas alturas del año? No puede ser, amigos oyentes, no sirve por nada. Ahí este alcalde debía mandarle preso, ¿no? Por incentivar estas cosas que son negativas para el pueblo. ¿Cómo puedes hacer eso? No sé qué grave destrucción tiene este alcalde. Hay alcaldes improvisados, no saben ni lo que dice. Hablan de memoria, parece que piensan con la pata y no con la cabeza. Y si tienen cabeza, tienen cabeza de camarón, pues. Lamentablemente, el Poder Judicial ha dicho, no, un momentito. No procede lo que usted ha dicho, señor alcalde de Lima. ¿Y por qué no le ha dado usted el pase libre para que el señor Roberto Sánchez haga su meeting? No, un momentito. Es una zona histórica, Lima, no se puede hacer. Pero sin embargo, que haya la Keiko, sí. Que haya su patrón Rafael López Aliaga, sí, ¿no? ¿Qué tal sinvergüenza? Poder Judicial ha rechazado medida cautelar que presentó Renzo Reguiardo, ¿no? Para suspender la segunda vuelta. El quinto juzgado constitucional de Lima ha dicho no cumplen los requisitos establecidos por el Código Procesal Penal y la ha mandado al tacho. ¿Cómo puede ser a estas alturas del año? Este es un cabeza hueca. Por eso te decimos, alcalde debe ser bien preparado, que conozca bien la ley. No, improyecte, ¿qué cosa era este sujeto? Pero en fin, ahora es alcalde de Lima, amigos oyentes, no sirve. Ponle en radio más microgéreme en amplitud modular. Poder Judicial ha dicho, pues no procede. Por lo tanto, se lleva sí o sí la segunda vuelta el día domingo 7 de junio, día de nuestra bandera peruana. A partir de las 7 de la mañana a 5 de la tarde. De 7 a 5 de la tarde. Así es que estaremos a partir de las 6 ya sabiendo quién es el ganador. No, no, 5 y 15, 5 y 10 ya sabremos. Porque actualmente quien está en el primer lugar, pues ya saben quién es, ¿no? JP, esperamos que prosigue esto hasta el final, amigos oyentes. Oye, ¿han visto la mirada de la China? ¿Alguien ha tenido la oportunidad de decir, por qué mira así de esa manera? Nunca te mira de frente, ¿no? Te mira para un lado, para arriba, para abajo, pero nunca te mira de frente. Si nunca te mira de frente, amigos oyentes de El Noticiero Pueblo. Pero según algunos especialistas, psiquiatras, psicólogos, han dicho que interpretan su mirada, o sea, sus ojos son la ventana del alma. Y esa mirada que tiene esta mujercita es, ¿qué les digo? Esta mirada de esta japonesa Keiko Fujimori es una mirada de persona con problema mental, o sea, es media loca. Es un psicópata. Es vengativo, por eso cuídense peruanos. Si sale la China nos jodimos. Repito. Esa mirada que tiene esta china japonesa de Tokio, Japón, es una mirada de personas con problemas mentales, o sea, es una loca. psicópata, vengativas. Vengativas va a ser vengativa contra el pueblo. Enferma mental. Una persona en quien no se puede confiar, o sea, traidora. Ahora ustedes juzguen, amigos oyentes. Es una mirada que mata con los ojos. A quien no le cae bien o le incomoda. ¿Han visto la mirada, no? La mirada del diablo. Como decía su madre, pues. Esa mirada, como él decía, es el espejo del alma. Es un chuki, sin duda. En este caso no es el muñeco diabólico, sino personifica a la candidata diabólica. Por cuarta vez pretende esta monstruo no asumir el cargo de presidenta, pero no lo va a lograr. Por eso la mirada de venganza, de loca, de psicópata, demonio. El poder le vuelve loca. La plata también le vuelve loca. Pues. Dice que ese rostro representa la impunidad y la corrupción. Fuera de nuestro país, japonesa, le dicen. Ya su madrecita linda en vida dijo, es una diabla. Y es cierto, pues. Postula por cuarta vez. Y es por parte de una locura. Sabiendo que la gente no lo quiere, insiste, como decía mi padre, dale la mula al maíz. Está endemoniada, ¿no? Si fíjense en los juicios que está su marido, su ex marido, la mayor parte han sido liberados. Y el marido sigue en proceso. ¿Con qué fin? ¿Qué venganza le tiene, ¿no?, a su ex marido? Pero eso ya, él va a decir en el Poder Judicial todo lo que ha pasado. Ya lo han amenazado a muerte. En fin, hasta el mismo Poder Judicial, el Tribunal Constitucional está en contra del marido. Cuando al marido le sacó la vuelta, a don Vito, ¿no? Le sacó la vuelta, olímpicamente. Ya muchos saben con quién, ¿no? Con el norteño. 12 el día con 22 minutos en esta segunda edición de Noticiero Pueblo. 12 el día con 22 minutos.
1: De esta manera.
0: ¿Qué pasa? No, es de esta manera. ¿Quién ha dicho? No te adelantes, pe incógnito. No te adelantes a algo que todavía no me he despedido. Yo me despido 5 para la 1. De esta manera. 12 el día con 23 minutos ya en esta segunda edición de El Noticiero del Pueblo en Radio Mami Cloquer, en amplitud modular que transmite la Blanca Ciudad de Equipa, Perú, para el mundo entero vía internet. Así que ya saben cuál es la mirada de esta japonesa de Tokio. Vengativa, ¿no? Vengativa por eso. Pueblo peruano. Vayan pensando ya de esta loca. Tiene problemas mentales, es una loca. Vean el mataburro, ¿qué significa psicópata? Vengativa, enferma mental. Enferma mental, loca. ¿Qué hacemos con esta loca? Por mi madre, si sale presidenta. Va a hacer matar a mis hermanos peruanos de canto. Quien no esté de acuerdo con ella, muerte, igual que su padre. Por eso no está diciendo, va a trabajar igual que mi padre. O sea, va a hacer matar gente, amigos oyentes del Noticiero Pueblo. Hay otro loco, ¿no?, que ha salido. ¿Se acuerdan el ex ministro de Interior, Carlos Basombrío? Este es otro enfermo, este viejo mental, ¿no? Sí, pero vamos primero con la llamada telefónica. Aló, buenas tardes, en Noticiero Pueblo en Radio Más, lo escuchamos adelante.
2: Buenas tardes, señor Filomeno.
0: ¿Cómo está?
2: Mire, usted dice, con todo respeto, el marido va a hablar. No va a hablar. Ahí está la chuki pequeña, la hija, le va a decir, papá, piense en lo que habla, piense en nuestra familia. Lo que decía la diabólica, cuando la señora que la electrocutaron iba a hablar, mamá, piense en lo que habla. Mire, usted ya ha visto El Exorcista. Esa es la mirada. Está endemoniada. Ya no es Chucky, todavía Chucky se salva. está exorcizada, es un demonio. Usted ha visto la película, ¿no? El Exorcista. Es, y pobre de nosotros si sale esta satánica. Gracias.
0: Ok, muchas gracias a usted, amigo oyente. Sí, pues es Satanás, como dice el amigo oyente, ¿no? Dios nos encuentre comenzado. Decíamos, ¿no?, de que ha salido otro viejo, otro enfermo. Este también es otro viejo. Mire, todo chascoso, miren el rostro, ¿no? Este también es otro loco, ¿ah? El ex ministro de Interior, Carlos Basombrío, se ha pronunciado sobre el acuerdo firmado entre JP y el Movadef. Miren, ¿ah? Pero no hay pruebas, pues. Es humillante para el país, dice, que haya una bancada senderista. Esto no son no es terruqueo, ellos son terroristas. Roberto Sánchez el Mayor. ¿Se dan cuenta cómo habla este viejo sinvergüenza? Ya ha declarado en el diario Perú 21, porque Perú 21 es mantenido por la Keiko. Ahí está la Chiche Valenzuela, pues, como directora. Entonces, ¿cuánto ha recibido ya? Ya ha recibido pues la suya. Es arequipeña esta mujercita, ¿no? Pero nos da mucha pena como directora. Arequipeña, pero tiene un hocico. Qué pena nuestro país, ¿no? Qué pena, Dios mío. A lo que estamos llegando, amigos oyentes. Decir que no es terruqueo, son terroristas. No puedes hablar así de esa manera. Vea usted, Perú 21, compren, a ver. Mírenle la cara. Este sí es otro diablo, este es otro loco, este es otro psicópata. Ni la cara le ayuda para decir ex ministro del Interior de tener un respeto chascoso. Todo un brujo por la cabeza, mírenle la cara. Y dice que somos terroristas. O sea, porque yo voto por Roberto Sánchez, soy terruco. Soy comunista. Quiero que sea mi país igual que Venezuela. ¿Qué tal mentira, no? Un caviar más, dicen. Así salen estos dinosaurios de la Keiko, bueno. ¿Quiénes más saldrán, no, los próximos días, las próximas horas? Han visto por internet, ya está saliendo de todo, ¿no? Se están inventando de todo. Un fracaso fue, dice, el meeting de ayer, cuando fue todo un éxito, ¿no? Totalmente lleno la avenida, pero hasta la calle Paucarpata creo que pasaba, ¿no? Claro que un poco atrasado ha sido el meeting. Y ahí, ¿qué ha dicho el señor candidato a la presidencia de la República? Ha dicho que tía María, no va sin antes no hay consulta del pueblo. Sí. Y tiene mucha razón, pues. Sí, pues, mientras el pueblo no tome la decisión de decir si va, no puedes imponer, ¿no? Como está imponiendo la Keiko con su comadre, ¿no? Dina Boluarte. Con el otro mariconcito que ya se fue y queda el viejito. Lo está manejando. ¡Compra, compra! Los aviones chatarra. Porque de ahí le sale una ventaja, una tajadita para ella. Es coimera también, ¿no? En todo el Perú hay coimeros, sinvergüenzas, caraduras. Pobre mi país, pobre mi país. Me da mucho.

0: Atentos a la receta todos el día con 30 minutos. Escuchemos, quieren escuchar un poquito a ver el meeting de Roberto Sánchez. Yo no estuve porque por mi salud no puedo, tengo que estar tempranito en cama. A ver, escuchemos, a ver, a ver. Que ya saben, si quieren tía María, sí, ha dicho Roberto Sánchez sobre tía María, no va a proponer, o va a proponer que no vaya.
1: Tía María no va y afirmó que cualquier decisión sobre su futuro deberá ser consultada directamente con la población.
2: Pero si el pueblo dice que es más importante la agricultura, si el pueblo dice tía María va, si el pueblo dice tía María no va, se hace pueblo lo que dice el pueblo. La consulta de nuestro pueblo será vinculante para todos los proyectos.
0: Y quiere decir, es cierto, pues, no lo que dice JP, ¿no? Roberto Sánchez. Quien toma la decisión de un pueblo es el mismo pueblo. No porque yo soy presidente, soy ministro de energía y mira como Rómulo mucho, pero sí que va. No, no, no. Y tiene razón Roberto Sánchez. Quien toma la decisión es el pueblo. El pueblo es dueño de su pueblo. El mismo pueblo tiene que tomar la decisión. Y si esto es así, amigos oyentes, bueno, ahora esperemos que no sea chambullo, ¿eh? Que no sea chambullo, amigos oyentes de Noticiero Pueblo en Radio Más. Oye, ¿qué está pasando en la comuna provincial de Arequipa? Se están cambiando mocos por babas. Sí, pues. No sé qué pasa con la señora alcaldesa. La alcaldesa está mal asesorada. No, me da mucha pena lo que está pasando con la alcaldesa. Está haciendo lo que le da la gana. No, sí. ¿Qué está pasando? Porque en sesión de consejo provincial ha designado a un sinvergüenza caradura. ¿Se acuerdan ustedes de Luis Estorno Monterrevilla? Así lo ha nombrado. Sí, como funcionario de la Caja Municipal. El hijo del recordado alcalde de Caimo, Luis Estorno Monterrevilla. ¿Pueden creer? Javier Torres Álvarez, hijo de Luis Torres Monterrevilla. Y el otro, Leonía Zavala Lazo, fue gerente de gestión de Roel Sánchez. Señora alcaldesa, choros no, pues señora alcaldesa, son miembros del director de la Caja Arequipa. Todo manoseado, todo mangoneo. ¿Qué pasa, alcaldesa? Pero esta señora es bruta, po. Trujillana de nacimiento, todo trujillana es choro, po. ¿Por qué habrá venido a Arequipa, desde Trujillo a Arequipa? Ahora su hermano quiere ser alcalde de Cerro Colorado, no, pues. Repito, Javier Torres Álvarez, hijo de Luis Estorno Monterrevilla, y Leonía Zavala Lazo, que ha sido gerente de Roel Sánchez. Todo manoseado, mangoneado, amigos, oye, no puede ser. Estamos fregados en el Perú, en Arequipa. Estamos jodidos, como alguien diría, ¿no? Qué pena me da lo que está pasando, amigos oyentes, de El Noticiero Pueblo en Radio Mami, que lo quieren en amplitud modulada. Mis hermanos de Valle Tambo volvieron a movilizarse en una jornada marcada por marchas, concentraciones y una asamblea multitudinaria popular donde se ratificó el rechazo a proyecto minero Tía María. La convocatoria reunió a agricultores, dirigentes sociales, comerciantes, vecinos que expresaron su preocupación por los por los posibles impactos de la actividad minera del Valle Tambo. Y durante la asamblea los participantes acordaron mantener el estado de vigilancia permanente y fortalecer las acciones de protesta en defensa de los recursos hídricos. También defender su zona agrícola, pensando en el principal sustento económico de la zona sur del país. Los encargados dirigentes manifestaron que la población continúa en pie de lucha y exigieron que las autoridades por lo menos escuchen las demandas del pueblo. Las movilizaciones se desarrollaron entre arengas, pancartas, llamadas a la unidad, en una demostración de fuerza social que vuelva a colocar el conflicto Tía María, que no va. La gente que asistieron persiste en los avances del proyecto sin consenso social. Podría intensificarse las medidas de protesta en los próximos días. En un mensaje contundente de los manifestantes, la defensa de Valle Tambo seguirá siendo una prioridad para los pobladores de Valle Tambo, quienes indican su compromiso de mantener organizado frente a cualquier decisión que consideren contraria a los intereses del pueblo de Valle Tambo. Agro sí, mina no, dicen mis hermanos de Valle Tambo, amigos oyentes, no sirve el pueblo en Radio Más.
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0: condor. 12 del día con 35 minutos en esta segunda edición de El Noticiero del Pueblo. El pequeñito de 10 años de edad que fue atacado vilmente con hacha en Majes Pergal se encuentra en una situación bastante crítica. Necesita con suma urgencia una resonancia magnética. Una resonancia cuesta más de 1,000 soles. Para ver la gravedad de un corte profundo en el cuello que recibió en la masacre de estos delincuentes. Debido a la gravedad del corte en la región vertical, médicos advirtieron que requieren de una forma obligatoria el estudio de imagen por resonancia magnética para evitar comprometer estructuras vitales durante la operación. Ante esta carencia, el Hospital General de La Pampilla tampoco tiene un tomógrafo operativo en este momento. Se está pidiendo de emergencia el apoyo del pueblo. El Servicio Social del Hospital de Seguro Integral de Salud SIS y el Centro de Emergencia de la Mujer armaron un expediente formal para que el menor sea atendido en el Instituto Regional de Enfermedades Neoplásticas, IREN Sur. Ha dicho que una vecina sí posee la capacidad en resonador magnético, sin embargo el trámite fue rechazado por el IREN Sur, dejando al menor en la desprotección y espera. Ay, Dios mío. ¿Quién maneja, pues, IREN Sur? Es este sinvergüenza de Roel Sánchez, pues. Si no nació de una madre, no sé de qué diablos ha nacido este hombre. No le interesa nada la salud del ser humano, de un niño. 10 añitos esta criatura. Me da mucha pena la manera como tratan a los enfermitos. Aló, buenas tardes, en Ochero Pueblo Radio Más, lo escuchamos adelante.
4: Muy buenas tardes, estimado. El tema de la Tía María. Ayer fui al mito en la noche en la Independencia, el candidato Alberto Sánchez, y el planteó, ¿no?, unos puntos muy interesantes de que no tiene la licencia social, dicho que esto no procede, no va. Ah, entonces, ojalá que ya no tenga Alberto Sánchez, ¿no?, para que aborte este proyecto, porque el cerro que no va a contaminar el valle, el río Tambo, y en consecuencia no tener la futura generación que comer, lleno de las patas, la palta, mote, todo lo que produce por daño, el camarón también puede seguir. Ojalá, pues, ¿no?, y se cumpla su palabra, porque no se produce proyecto, no que se vaya, se vea un parte, en los años son grandes, creo que lo más, desde Cajamarca hasta uno, tan bien, ellos de los
0: Ok, muchas gracias a usted, amigo oyente. 12 del día ya con 39 minutos en esta segunda edición de Noticiero del Pueblo. Hay que recordar que la madrugada del día martes en el Pegal Mac es una familia de asentamiento humano E2, parcela 67, sector de la colina Majes, fue atacada con una hacha. Sí, con una hacha. Y la INCRI y la Policía Nacional capturaron a dos sospechosos que son hermanos. ¿Eh? Los sujetos ingresaron al puesto de salud del Sóndor en Santa Isabel de Siguas, donde con profundos cortes en las manos, pobladores de Santa Isabel de Siguas dieron la alerta clave para la detención de estos desgraciados. Uno de los detenidos fue reconocido como Fray Armando Coyuri Chumbizuca, 22 años de edad, señalando que él fue quien asesinó a don Roberto Calcín Cari, 48 años de edad, padre de familia de estas criaturas. También hay cuatro heridos graves. La mamá, los tres menores, 10, 13 y 15 años, con profundos cortes en el rostro, cuerpo. Una niña de 5 añitos resultó ilesa de milagro. Los detenidos serán puestos a disposición de las autoridades y la Policía Nacional de Perú. Continúan las pesquisas. Familia y vecinos de la población exigen sanción drástica para estos delincuentes, asesinos. Así que estos dos deben morir en la cárcel, ¿no? Cadena perpetua. ¿Cómo? Miren, mataron al padre y querían matar a la madre, a los hijos. Cuatro niños. El niño de 10 años ha quedado más gravemente herido, amigos oyentes. Esto está pasando en Max. Ahí no hay policía. ¿Qué pasa? Aló, buenas tardes, en Noticiero Pueblo.
5: Aló.
0: Buenas tardes,
5: señor Filomeno. Buenas tardes a toda la amable audiencia de frecuencia de Radio Más, Frecuencia 1000. Mire usted, claro, estos jóvenes asesinan, dejan en estado de salud grave entre la vida y la muerte a la ciudadana. Creo que también hay un niño con una fractura cervical. Es cervical, señor Filomeno.
0: Sí, pues, delicado.
5: Es muy delicado. De pronto el niño no va a poder caminar y es un riesgo tremendo, pues, inminente para la salud. Pero claro, como hay leyes pro crimen, como hay leyes que al asesino, al delincuente, lo
0: protegen,
5: por decirlo menos, claro, tienen unas penas punitivas, sancionadoras, que de pronto a la final no van a ser efectivas, no van a tener cárcel efectiva. Ajá. De repente presentan el arraigo y con esto san se acabó. Un fiscal indica simplemente que por arraigo laboral, por arraigo domiciliario, no es necesario que vayan presos. Ajá. Así se está viendo, señor Filomeno. Quiere decir que la vida
0: no vale nada.
5: Ya no vale nada, claro. Lo peor es que este Congreso lo avala así, tantas leyes que han sido aprobadas para favorecer a los delincuentes.
0: La misma China también, la China.
5: Por supuesto. Entonces, si este gobierno, este Congreso, esta autocracia está siendo manejada por esta línea naranja, ¿qué nos esperamos? ¿Qué espera la gente? Yo no sé, promedio de población electoral de 40, 45 hasta 60 años. Quizá los que tienen de 60 a más, ya un poco que sí vivieron, o despidos. Recordará usted que cuando entró Fujimori el padre, hubo miles de despidos. Sí. Perdieron sus derechos laborales.
0: Como cerraron con sindicatos.
5: Exacto, y ahora lo otro, mataron también a sindicalistas.
0: Sí.
5: Y que se tercerizó el trabajo. Hoy en día están las famosas servis, que son más explotadoras que nada, porque tienen que ir a trabajar desde las 7 de la mañana y no tienen horario de salida, y si es que protestan o reclaman, simple y llanamente afuera. Hoy en día acostumbran a contratarlos por un mes. Estoy hablando no de técnicos, no de bachilleres, estamos hablando de profesionales. Así, señor Filomeno. Y eso es lo que se espera, eso es lo que quiere la gente para sus hijos. ¿Por qué tenemos que cargar un yugo tan pesado a las futuras generaciones? Quizá ya nosotros no. Nosotros no gozamos de buena atención de salud, cierto. Que mendigamos atención de salud también. Que la salud está haciéndose privatizada, que es un lujo tenerla, es un privilegio. Bueno, y la educación para nuestros hijos no se está viendo, que está privatizándose día con día. Lo otro, señor Filomeno, y que me acabo de enterar y lo encuentro demasiado grave y lesivo a los intereses de las grandes mayorías, escúchenme por favor, no creo que me hayan dicho tal cosa o me hayan mencionado. Sucede que un congresista acaba de proponer en este Congreso que ya se va. Imagínense qué daño haría a los miles de ciudadanos peruanos. Sucede que ya el pago del autovalúo, según este congresista fujimorista, ya está, creo, en trámite esta ley, pide que los autovalúos sean cobrados a través de la SUNAT. Señores, autovalúos de su casa, así tenga usted una casa de un piso, de medio piso, qué sé yo, bien construida, mal construida, como quiera, pero es su casita.
0: Se lo quitan.
5: Sucede que ahora, justamente, aquí no es que va a venir Sánchez y no sé qué con el comunismo. No, señores, está ingresando ya un trámite de ley por un congresista fujimorista que pide que los autovalúos ya no sean cobrados por las comunas, por los municipios, por los distritos, por la, cada distrito, o sea, cada gobierno distrital de cada sector. No, tiene que ser canalizado a través de la SUNAT. ¿Qué le parece, señor Filomeno?
0: Sería honestamente, sería un crimen.
5: Sería un crimen. Ojalá que se opongan a esta monstruosa ley que quiere ser aprobada por este fujimorismo rastrero y criminal con el bolsillo de las personas, de las grandes mayorías. Sería un horror, señor Filomeno.
0: Así es.
5: Gracias.
0: Ok, muchas gracias. Tiene mucha razón, ¿no? Yo recién me estoy enterando de su propia boca, señora Linda. No tengo conocimiento de esto todavía, pero voy a indagar ya. Porque estos chinos desgraciados, como ya se mandan a jalar, disculpenme, quieren jodernos. Al pueblo peruano quieren jodernos. Pero esperemos que el pueblo pidamos un referéndum para que desaparezca la bicameralidad. No reelección, ninguna autoridad tanto a nivel digital, provincial, regional. Ningún congresista, porque estos entran a robar. Nunca más. El que fue corrita y ahí no más quedó y que muera ahí. Miren, Jaime Quito. De Micho ahora millonario. De Micho ahora millonario. Yo conversaba el día anterior con mi amigo Edgar González Polar, me decía Filomeno. Ha tenido suerte, ¿no? Ni pensaba. Soy diputado. Mire, Jaime Quito, un calato, un muerto de hambre, ahora millonario. Con tremendo sueldo, tiene mucha razón. ¿Para qué diablos tienen los senadores y diputados? ¿Para qué? ¿Qué hacen a favor nuestro? Nada. Al contrario, nos joden con la ley que cambie. Mire, este gobierno, estos corruptos de los 130 rateros, ¿qué daño han hecho al Perú? La ley pro-crimen. Ojalá que este gobierno del señor Roberto Sánchez cambie las cosas. Porque si entra la China, nos jodimos. Discúlpeme el término. Nos jodimos. Si usted protesta, le van a dar pena de muerte. Muerte. Por si dispare, mate. Ya les he contado que esta psicópata, esta loca enferma mental, esa es la mira, tirarse nuestra plata. Vender todas nuestras empresas, que todavía tenemos pequeñas empresas, las pocas empresas que tenemos, Petro Perú, entre otros, esta la va a vender. Nuestros centros mineros va a desaparecer porque ella es parte de los centros mineros. ¿De dónde tiene plata, pues? ¿De dónde esta vaga? Si nunca ha trabajado. Tremenda desgraciada. Por eso ni que voten por Keiko. Buenas tardes, en Noticiero Pueblo en Radio Más. Lo escuchamos adelante. Adelante, señor. Buenas tardes.
6: Aló, buenas tardes.
0: Adelante, buenas tardes.
6: Buenas tardes. Señor periodista, te estoy llamando de Cusco.
0: Adelante, señor.
6: Ahorita, pocos tiempos nos falta para orientar a nuestros hermanos, a nuestras hermanas, para que voten JP, porque ya sabemos el corrupto Keiko, cómo nos quiere manejar. Y ahorita, yo también hago siempre los directivos y ahorita está en Cusco, Chumbivilcas, están fuertes. Espinar, Chumbivilcas, yo conozco todo. Estos hermanos andan con su a la pata, ellos están dando cuenta. Pero los que son de acá, de Ciudad, me parece, no están dando cuenta cómo nos está jodiendo el Keiko, de su papá todo. y no da cuenta. Señor periodista, mira, ¿cómo nos hace esos congresistas? Son cuatro, cuatro gobiernos nos han mandado como una titira que lo han cambiado, esos congresistas, y ahorita nosotros queremos que se cambie la constitución, una asamblea constituyente de una vez, y modificar esa constitución. Eso, afirma a eso, estos congresistas nos maneja todo, quieren matar también todo, como han matado también a nuestros hermanos jovencitos de Juan Cabelica, todo. Entonces hay que dar cuenta. Si no podemos, hay dos puntos, señor periodista. Ya, si no podemos en esto de constitución, asamblea constituyente, tenemos rondas campesinas. Allá en Chumbivilcas, en Cusco, en todo, ronda más trabaja.

0: podemos enjuiciar quién ha ordenado para que voten todos los presidentes a esos congresistas, tanto los policías para que matan a nuestros hermanos, nuestras hermanas. En Chumbivilca también habían matado cuando solo era el Fujimori, otro por lo menos de 17 personas inocentes han matado. Entonces, ¿dónde tenemos la vida? ¿Dónde tenemos la chiste? Por eso, hermanos, hay que dar cuenta todo, señor periodista. Por eso, ese alcance yo también estoy dando, porque mira, colega, esos corruptos, rateros, mierdas, eso nos está jodiendo. Ahora, la gente no da cuenta que todos los riquezas se va a llevar y se va a ir al Japón, a su tierra, y nunca lo vamos a hacer nada. Por eso, hay que dar cuenta, compañeros, compañeras, todos, hay que dar cuenta, señor Felomino. Eso okay. Me alcance, porque yo también, como directivo, siempre me preocupa, y siempre nos preocupa a nivel nacional. A la hora de sur estamos bien parados, a la norte me parece están apeando unos cuantos. Por ejemplo, acá en Arequipa hay altos emociones, creo, en Arequipa. Entonces todo rato también debe salir a propaganda, hacerlo no contra Caico, porque si no dejamos así, ¿quién, cuándo vamos a ver, cuándo vamos a cambiar? Eso yo pienso, señor periodista. Muchas okay. Gracias y muy amable.
1: Ok, muchas gracias a usted, amigo. Ok, muchas gracias a usted, amigo oyente. Hay otra llamada del bar en la línea. Aló, buenas tardes, y Noticiero Pueblo.
2: Buenas tardes, señor Filomeno.
1: ¿Cómo está usted, distinguida?
2: Sumamente preocupada, igual que la señora anterior, en el sentido de que aquí se va a cobrar los impuestos que no pague el propietario del autovalú.
1: Sí, bueno.
2: Esa ridiculez, puedo decir ridiculez, en la que se está fijando, pero no se fija, y no nos dice nada, y se queda callada, con los cuatro bocas que pueda tener, en el sentido de que no dice nada, que tiene que cobrar los intereses y las deudas que tienen todas las mineras, y menos que tiene que subir el interés que pagan en otros países, incluido lo que paga Chile. ¿Por qué? ¿Por qué esa gran diferencia? ¿Por qué amenazar al común ciudadano, al común habitante, donde tenga su pedazo de rajay para que esté asustado en pagar su impuesto, y no le dice nada a las empresas que no pagan y que les exoneran los grandísimos impuestos que aquí no les da la gana de pagar? Los ciudadanos tenemos que marcar esa diferencia. ¿Por qué quiere cortar ese dinero que ingresa a las municipalidades? Que con eso estarán haciendo, mal que bien, obras. Pero ¿por qué cada vez más dependencia del gobierno central? ¿En dónde está la separación de que somos región? ¿Dónde está? ¿Qué cree que tenemos el cerebro de pato? Y que ella quiere asustarnos. Y que hay que votar por ella, porque si no, nos va a cobrar el autovalú. No se ponen en la condición de que hay gente que no paga, no cobra ni siquiera 300 soles al mes. ¿Y de dónde va a tener para pagar? Debería de haber exoneraciones al costo de vida de cada ciudadano, hacer un estudio sociológico, económico. Pero a ella no le importa. Pero sí nos viene con esta gran amenaza, que sí es una amenaza para el común poblador, y que tenemos que abrir, y que eso tienen que abrir los ojos los dirigentes. Aquí que se manifiesten los dirigentes de cada población, de cada lugar, que están de acuerdo en que esos dineros vayan a acumular a lo que la Caico quiere distribuir a su regalado gusto, y seguir exonerando de impuestos a las empresas que están saqueando nuestro país. Eso es democracia, eso es justicia, eso es ponerse en el pellejo del que no tiene dinero, o el que está defendiendo la bolsa del que le da el dinero a millones de dólares. Eso es la diferencia. Tenemos que marcar que por lo menos sabemos un poco de matemáticas, lo que ella no puede tener en una velocidad mental. Y aquí, por eso invoco, los presidentes tienen de cada lugar tienen que manifestarse de inmediato en cada municipio. No se puede cortar este tipo de ingresos. Ahora hay otra cosa. Ella dice, confunde, quiere que nos confundamos, quiere que tengamos una conciencia y un cerebro revertido al de un pato. Discúlpeme que diga así, ¿por qué? Cuando el exponente Sánchez en el debate le hablaba de los derechos humanos y que se tenía que hacer una investigación y sanción a los que han perpetrado la muerte de más de 50 ciudadanos peruanos, sobre todo del sur, ¿qué decía ella? En condición de derechos humanos, ¿qué decía? Que ella tiene que ver en derechos humanos, que tienen que tener agua, que tienen que tener carreteras, que tienen que tener el autovalor de sus casas, el título de propiedad. ¿Qué le pasa a esta sujeta? Que no sabe lo que es.
1: Perfecto.
2: Una función de otro derecho, que es la vida.
1: Perfecto,
2: esto es una
1: Linda.
2: Función okay. administrativa.
1: Okay,
2: y la
1: gracias.
2: Otra es nacimiento, creación y existencia de vida.
1: Perfecto,
2: ¿qué
1: señora?
2: Le pasa?

0: aquí que confunde los derechos humanos.
1: Perfecto, señora, muchas gracias.
0: Gracias.
1: Muchas gracias a usted, distinguida dama. Amigos, nos vamos. Les digo muchas gracias. Que Dios me bendiga. Vuelvo mañana en este mismo punto de la gracia. Buenas tardes, permiso. Hasta mañana. Justicia.

De esta manera, hemos presentado El Noticiero del Pueblo, segunda edición. Amigo, gracias por su sintonía. Será hasta la próxima.

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3: 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Amigos oyentes de Onda Deportiva, hoy estamos con fecha 5 de mayo. 5 de mayo.
4: Ahí voy. Una de la tarde, señores. La una de la tarde con 8 minutos en todo el territorio nacional. 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Hoy es jueves 4 de junio del año 2026. Faltan solamente 7 días para que se inicie el Mundial de Fútbol en 3 países de América del Norte y en 16 ciudades que ya están casi listas ya, porque el 11 empieza el Mundial, señores. Entonces falta solamente una semana. 11 es el día jueves de la semana que viene. Ahí empieza el Mundial en la capital de México, en el Estadio Azteca. Bueno, vamos a empezar hablando también de la selección nuestra, la selección de que se llama de Perú, que está entrenando en Miami, en el estadio moderno que tienen ahí, precisamente el equipo que donde juega Lionel Messi. Han inaugurado un nuevo estadio que es una hermosura, según lo que han visto. Hace 2 meses, será, no es mucho tiempo, es un estadio nuevo. Se ve que han ganado buen dinero, por eso han hecho su estadio. Señores, la selección peruana entonces culmina hoy sus entrenamientos para el partido de mañana. Hoy, señores, su último entrenamiento, porque el primer cotejo amistoso de la selección peruana, que dirige el Mano Meneses, va a ser el día de mañana, a partir de las 7 de la noche en Miami. Ahí va a ser entonces el encuentro de fútbol de la selección peruana frente a la selección de Haití. El segundo enfrentamiento de carácter amistoso va a ser, creo, un poco más bravo, porque es el lunes el lunes de la semana entrante, después de jugar con Haití, pasa viernes, sábado, domingo, y lunes es el encuentro que se juega con España. La selección de España entonces juega con Perú el día lunes, el lunes 8 de este mes, a las 9 de la noche. Esto sí va a ser Esto se va a hacer, me parece, en la localidad de Puebla. Puebla, que se llama, que pertenece a México. Entonces, ya están los casi lista la selección que va a presentar Mano Meneses para estos dos partidos de la selección peruana. Ojalá le vaya bien, que es lo que queremos como peruanos, porque, señores, hace pocos días ha jugado Haití frente a otro equipo que está clasificado también para el Mundial, que es Nueva Zelanda. Haití le ha ganado por 4-0. 4-0 le ha ganado a Haití. Claro, la situación de Haití no es como muchos piensan, ¿no? Haití, por ejemplo, es una pequeña isla ahí que se llama en el Caribe, que a través de los años siempre ha estado en unos problemas, enormes problemas políticos, de golpes de Estado, muertes, cualquier cantidad. Puerto Príncipe es su capital. Ahora, ¿qué se llama? El fútbol casi está relegado ahí en Haití. Pero ustedes dirán, ¿cómo le ha ganado a Nueva Zelanda? Una cosa lo explica todo. De la selección de Haití, que está clasificada para jugar en el Mundial o en el Grupo C, solamente hay un jugador que es que juega en la Liga de Haití. Los demás jugadores que están ya en Estados Unidos representando a Haití, señores, simplemente son hijos de haitianos que han nacido en otros países. Y ahí, en otros países, hay pues jugadores que han querido representar al país de sus padres, ¿no? Entonces, por eso es que hay gente que se llama en Haití que juega pues buen fútbol. No es cualquier cosa. Por eso decía al principio que uno se equivoca pensando de que por todos los problemas ahí no hay fútbol en Haití. No, con ese grupo de deportistas que trabajan como futbolistas en otros países, es que ha clasificado para el Mundial. ¿Verdad? Y ganarle a Nueva Zelanda, fíjense, 4-0. Esto sí va a ser 2 o 3 días, si no me equivoco, este 4-0, que me dejó pasmado, porque yo dije, ¿cómo la diferencia? Si es porque Nueva Zelanda también es otro equipo que está clasificado al Mundial. Estos señores de Nueva Zelanda están en el grupo G. En fin, señores, la situación está así. Recordemos que el Mundial es el número, este Mundial de Fútbol es la edición 23. Entonces, han pasado 22 mundiales, hasta el último que ha sido en Qatar, el año 2022. Este Mundial es el Mundial 2023, que se inició en 1930, recordemos, el primer Mundial en Uruguay. Y claro, si uno saca la cuenta, dicen, faltan mundiales. Claro, faltan mundiales por los sucesos a veces internacionales, como la guerra mundial y todo. En esos tiempos no ha habido pues mundiales de fútbol. Se han tenido que suspender. Por eso es que aquí, si usted saca la cuenta, falta pues las fechas dan para más, para jugar más mundiales, pero no ha sido así. Y entonces son esta edición del 2026, es la edición 23 de los mundiales de fútbol, donde el único país sigue siendo pues con cinco títulos, el país más ganador sigue siendo Brasil, y después ya vienen otros. Alemania tiene 4, Argentina tiene 3, Uruguay tiene 2, y así por el estilo, ¿qué se llama? Pero antes nosotros les ganábamos, siendo, miren, América, solamente 10 naciones que disputan la clasificatoria para el Mundial. En Europa son, por ejemplo, 54, ahora son 57 países, me parece. De ahí van 13 selecciones a los mundiales. 13 selecciones clasifican. Y ahora ya nos han pasado, señores, en trofeos o en títulos, ¿no?, del fútbol mundial. Nos han pasado por la cantidad, pues, de selecciones que tienen. Nosotros los llevábamos, pues, por 3, me parece, títulos, pero ya nos empataron y nos ganaron, nos pasaron en títulos entonces los europeos, pero en porcentajes nosotros seguimos siendo los primeros a nivel mundial. Narciso Arganis, pasemos a lo nuestro. Este señor es el representante del Tunchi Rivera, el jugador que está en problemas con Universitario de Deportes y que casi con lágrimas en los ojos declaró, pues, que no se debe meter con su familia. Le han insultado, dice, a su esposa y no sé qué tantos. Ahora están pensando, pues, que de repente lo prestan o algunos equipos se lo van a llevar, porque el Tunchi está jugando bien, ¿eh? Se lo pueden, cualquier equipo estaría, yo creo que con ganas de tenerlo al Tunchi Rivera entre sus, ¿qué se llama?, entre sus equipistas. Está jugando bien, pero ahora su representante ha hablado y ha dicho que lo mejor para Rivera sería quedarse en Universitario de Deportes. A mí en verdad me gustaría, dice, que se quede de Tunchi Rivera, porque además tiene contrato. Y por una equivocación que ha tenido, no lo pueden sacar así nomás, dice, pues, el representante. Ojalá que se quede, como dije ayer, ojalá que se quede, pues. Ya ha hablado su representante, me imagino que va a hablar también con los dirigentes del Universitario, que simplemente va, seguramente, va a decir, tiene contrato, por favor, que siga nomás, el hombre también quiere seguir. Álvaro Barco, señores, Álvaro Barco, el señor Álvaro Barco, que ha sido director deportivo de Universitario de Deportes, que ya salió, también lo sacaron, por esto de fracasos que ha tenido Universitario, ha vuelto a dar declaraciones, pero ha salido, yo no sé por qué, qué interés tendrá. Me parece que es un interés subalterno, porque en la lista de los que pueden salir en Universitario de Deportes, aparte de Gasama, de Ancajima, de varios jugadores, son 4 o 5 creo, también estaría por ahí Miguel Silveira. Él es, ¿qué se llama?, brasileño, jugador brasileño, pero que tampoco ha dado fuego, pues, a pesar de que ha sido titular en varios partidos. Pequeñas cositas nomás se le ha visto, pero Álvaro Barco ha salido a defenderlo. Para eso ha dado declaraciones Álvaro Barco, que estaba, yo pensé, dije, usted en sus parciales de invierno ya, cuando lo han votado de la U, pero no ha salido a defenderlo, porque dice que no lo pueden sacar así nomás unilateralmente. Universitario no puede hacer eso, porque Silveira tiene contrato, y además lo que tienen que hacer es, ¿qué se llama?, una salida conversada, pactada, arreglada, porque de otra manera la U va a tener problemas. Y a mí me parece, decía, de que hay intereses subalternos, porque ¿quién la contrató, pues, a este señor Silveira de qué se llama, de Brasil? Cuando ha estado Álvaro Barco de director deportivo de Universitario, han llegado, pues, varios qué se llama, jugadores del extranjero también, pues, ahí ha llegado, pues, también Gasama, acá ahí ha llegado también este muchacho Miguel Silveira. ¿Y qué interés tienen? No sé, pues, por eso piensa mal, acá en el Perú piensa mal y acertarás, ¿no?, dicen. Entonces, a mí se me ocurre de que Álvaro Barco también firmó pues para que este jugador brasileño venga a vestir la crema y no da resultado, y entonces ha salido a defenderlo, que no lo pueden votar. Sí, ¿qué tal? Mejor si hubiese callado nomás, porque acá sale, entonces pues, hay algo, tiene que devolver la suya, la que le dieron a Barco, porque si no, ¿por qué saldría a defenderlo? Ah, ese es el problema. Representante de Adrián Quirós, este buen zurdito, mediocampista del Chancas, ¿se acuerdan? Lo llevaron por primera vez a la selección de, ¿qué se llama? De Mano Meneses, y hizo un jugadón ahí, jugando unos cuantos minutos nomás. No, zurdo él, que está haciendo bien las cosas, parece que se lo quieren. Tiene ofertas, ¿no?, de varios equipos. Parece que Universitario también es el que ha presentado una buena oferta, según su representante, que es Vica. Ustedes recuerdan de Vica, ¿no? Jugador también, él, me imagino que debe ser ese Vica, porque yo conozco un solo Vica. Y ustedes que ven los partidos de hace años, los que tienen entre 40 años o para más, recordarán quién es Vica. Entonces, él es su representante y ha dicho que tiene una buena propuesta, nos ha llegado para que se vaya a Universitario de Deportes, pero está ligado, cuidado, está ligado al Chancas. Y al pensar en que se va a ir a Universitario, van a decir, bueno, el pase vale tanto. Eso es así. Y entonces, bueno, ya se verá pues al final qué hace Adrián Quirós. Porque él ha estado también antes en Universitario, desde muy, muy jovencito. Pero no le vieron, pues creo, pasta, y ahora ya no es un jovencito, pues bueno, ya tiene 26 años, Adrián Quirós, pero buen zurdo. Ahora también está pues en Miami, entrenando con la selección peruana. De repente arranca, porque según estoy viendo, los que están en los entrenamientos allá, algunos corresponsales que han ido de Perú, dan pues están dando pues la noticia desde allá, y escucho de que estaría de repente en el equipo titular Adrián Quirós. Bueno, ya veremos el volante chileno de Esteban Páez, de Alianza Lima. Él es chileno, ha llegado en esta temporada, ha dicho que llegar a Alianza Lima es lo mejor, la mejor decisión que he podido tomar en mi carrera. Él viene del Colo Colo de Chile, un grande de Chile también, y ahí le propusieron ampliar su contrato. Bueno, porque buenas actuaciones, pues eso es así. Pero cuando le ofrecieron llegar a la Alianza, seguro hubo un poquito más de billete y dijo, no, me voy a Lima. Me voy a Lima a ver qué sucede. Y ahora pues, está muy bien, es uno de los mejores elementos que tiene Alianza Lima ahí en ese medio sector. No les ha fallado, ahí la han acertado. Porque en otros, igual que lo han traído unos paquetes, pero ¿quién se habrá agarrado la suya? ¿Quién se habrá agarrado la suya? Hay gente ahí que conoce de fútbol. Los que se llama Franco Navarro, padre, y Franco Navarro, hijo, conocen bastante pues, de fútbol. ¿Y cómo les van a meter gato por liebre con algunos jales que han hecho? Eso es lo sospechoso. El volante peruano Piero Quispe deja Australia, deja el fútbol australiano, y señores, según se tiene entendido, tiene 6 meses todavía de contrato con un club mexicano, porque de México ha dado un gran salto hasta Australia, porque ya no lo tenían en cuenta. Pero ahora el problema es de que parece que no lo quieren tampoco en México. Y le van a hacer una propuesta, parece de, ¿qué se llama?, de Universitario de Deportes, porque él salió también de Universitario. Y cuando estuvo en Universitario, hizo buenos, ¿qué se llama?, partidos, incluso por la selección, y lo vieron pues desde México y se lo llevaron. Tiene contrato por 3 años, pero ya se cumple pues, a fines de este año. Ojalá que llegue, ojalá que llegue. Los hinchas de Universitario van a estar felices si llega Piero Quispe, ahí en ese medio sector, y de seguro que va a levantar su juego, porque aquí en Australia tampoco ha hecho muchas cosas. No las ha hecho. Su fútbol ha sido bajo también. Su equipo, pese a esto, su equipo, el Sydney, ha quedado en segundo lugar. Es su campeón del fútbol australiano. En el último partido para el título perdieron pues por 1-0. Ahí estuvo Piero Quispe de titular. En el segundo tiempo lo sacaron. Entonces, ¿qué se llama? Piero Quispe ha bajado pues su producción. Ha bajado. Desde que ha estado en el segundo año en México. El primero fue pero una maravilla. Leíamos diarios mexicanos, veíamos algunos, programas deportivos por televisión, y le echaban flores pues a Piero Quispe. Estaba feliz y contento el hombre, se llevó su mujercita, ya tiene un hijo creo, pero bien nomás. Ahora, miren, han pasado 2 años, pero ya no es el mismo Piero Quispe. Tiene recién 24 años, tiene para jugar 10 años más. Tranquilo, porque no es un vicioso, no es nada. Le convendría venirse acá a Perú. De acá de Perú, jugando por Universitario, puede volver a salir al extranjero. Claro, agarra su ritmo, el que ya está acostumbrado a tener, vuelve a jugar bien y de nuevo le van a meter un anzuelo y se lo van a llevar. Paolo Guerrero, el señor es delantero de Alianza Lima, habló sobre el técnico Pablo Guede, señores, dice, es un crack, dice Paolo Guerrero, del técnico, él es un crack, es muy, muy astuto y un experto en su trabajo, ya nos los ha demostrado, señores, pero no sé, Paolo Guerrero, claro, lo alaba, porque han campeonado en la apertura, pero la situación está de que yo le preguntaría a Paolo Guerrero si es así como usted dice, un crack, es el entrenador, es astuto y un experto. ¿Cuántos títulos tiene Pablo Guede? Hasta donde yo sé, este técnico no tiene ningún título, nada de nada. Recién por primera vez que ha ganado una apertura y ha ganado acá con Alianza Lima en Perú. Eso es lo que yo sé hasta la fecha. No sé si habrá por ahí algo más, ¿no?, que eleve el nivel de técnico de este señor Pablo Guede. Ustedes saben que al principio, en el tercer partido nomás ya la gente se amargó, querían votarlo. Estaban diciendo que lo cambian. Más bien se quedó y los ha hecho campeonar. Felices y contentos. Cusco Fútbol Club, señores, está queriendo contratar, según se sabe, al técnico Javier Rabanal, al técnico español que ha estado en Universitario de Deportes y que no dio fuego, ¿no? A principio de año vino de ser campeón en Ecuador, con un grande en Ecuador, con Independiente del Valle. Cuando lo trajeron y con ese cartel dije, pucha, este señor va a hacer cosas buenas, pero no puedes tener una manera de trabajar que aquí no les gustó a nadie, especialmente a los jugadores. No les dio resultado y lo que hicieron es sacarlo. Parece que Cusco Fútbol Club está interesado en contratarlo. Volvería. Pero estuvo poco tiempo también en Universidad, 3 meses, me parece. No estaría mal, pues, si viene el Cusco. Se va a sentir feliz y contento ahí jugando, en el Cusco. Señores, en el Roland Garros, de 2 italianos se van a medir en semifinales, en varones, a 2 jugadores italianos en semifinales, Flavio Cogoli y Matteo Arnaldi. Deben jugar hoy día, mañana es viernes, ¿no? Sí, o mañana viernes, porque el sábado juegan la final ya de damas y el domingo es la final de varones. De todas maneras, o Coboli o Arnaldi, uno de los dos, va a estar en la final, porque esto es semifinales. En la final de este Roland Garros va a estar uno de estos dos señores. Entonces, miren hasta dónde ha llegado. Se ve un italiano que es el número uno del mundo, se fue descalificado, le ganaron en la segunda ronda nada más al número uno del mundo, Sinner, pero ahora hay dos italianos que están luchando por el título de Roland Garros. Bien por el tenis italiano. Otra más de la FIFA. Otra más de la FIFA. ¿Qué pasa? En la FIFA, señores, ¿qué se llama? La FIFA ha prohibido que entren a los estadios con botellas, incluso descartables. Nadie puede entrar con algo descartable, ni latas, ni botellas de plástico, ni nada. Y cuidado, que en algunos lugares está haciendo una calor terrible, 30 grados. ¿Y qué hace usted en el estadio sentado y su agüita? Bueno, órdenes de FIFA, fíjense, claro, como el mandamás va a estar sentado en una tribuna aparte, solito para él, y un chasquido de dedos, ahí mismo le traen las gaseosas, los sándwiches, los empadredados, lo que quiera. Y la demás gente, bueno, esto ya, yo considero que esto ya es un abuso, es un extremo ya de, ¿qué se llama?, de Infantino. Bien, señores, volvemos luego de ir a visitar a nuestros auspiciadores. Adelante, control.

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2: Amigo. 1:39.
3: 1:39, señores. 1:39 en todo el territorio nacional. Continuamos entonces brindándoles información de carácter deportivo. Otro premio más para Messi. Le dieron el premio Princesa de Asturias. Yo conocía esto de Asturias, pero el príncipe, yo siempre, año por año dan premios, pues, el príncipe de Asturias, pero ahora dice la princesa de Asturias. Seguramente, como es un premio español, antes había príncipe, hijos del rey Carlos. Ahora está un rey Felipe y tiene su hija que es princesa, la princesa Leonor, que hace poco ha entrado ya hace 3 años al ejército, a la fuerza aérea de su país, pero ya le falta poco para salir, le falta un mes, creo. Y ya han hecho una ceremonia en días pasados donde estaban izando la bandera de España y esta se cayó. En fin, por eso seguro será que la premio Princesa de Asturias, porque ahora la que va a ser al fallecimiento de Felipe va a ser una reina la que va a tomar el trono en España. No hay un príncipe, hombre. Es la princesa es la princesa, no, la hija mayor del príncipe Felipe. En fin, por eso digo, seguro le han puesto este premio que le han dado a Lionel Messi, príncipe, princesa de Asturias. Señores, por su por saber sobresalido, no solamente como un buen deportista, sino dice más que todo como persona, que es una persona que tiene, que se llama, Lionel Messi tiene hace años ya una institución benéfica, de carácter benéfico, que va por diferentes lugares, no haciendo, ¿qué se llama?, obras de bien social. Y me imagino que por eso más, porque hablan de que como persona también es una gran persona, ¿no? Una persona sencilla que ayuda. De eso sí sabíamos, porque hace años acá llegó Lionel Messi, era pues unos 5 años, me imagino, a un partido acá, a beneficio precisamente de esta institución benéfica que tiene Messi, ¿no? O sea que se hizo algo de dinero para esa obra de bien. Y bueno, en fin, pues hay gente así, pues, de un poco desprendida, que hay tanta gente que sufre, ¿no? Acá en nuestro país, fíjense lo que está haciendo esta señora WK, que es una desgracia completa, y todavía dice que ella lo va a arreglar al Perú porque sabe cómo hacerlo. Y si está 10 años en el poder, mandando y ordenando, poniendo a Dina Boluarte, poniendo a Geri, ¿y por qué no ordena pues el país si ya sabe cómo hacerlo? ¿O está esperando que nos maten a todos? 7 muertos por día en el país, y ella sabe, lo ha hecho, yo sé cómo hacer, pero ¿por qué no lo hace? Si es la manda más, para ella no hay ejecutivo, no hay otros poderes, ella nomás lo tiene el poder. Ah, ojo, y cuando digo doble K, no es por ofender, cuidado, porque si ustedes ven el nombre de esta señora, tiene 2 K pues en su nombre, y grandes todavía. En fin, señores, yo creo que por última vez voy a repetir, el que vote, yo creo que las personas que votan por esta señora es porque no quieren a su familia ni quieren al Perú. Señores, Enrique Riquelme es el candidato a la presidencia de Real Madrid. El otro candidato es el actual presidente, bueno, el actual presidente, que ya está 20 años y no quiere salirse, no quiere irse, el veterano dirigente y ya casi dueño del Real Madrid, 20 años, ¿cómo fue ya? Yo diría hasta aquí nomás ya, señor. Ya lo han reelegido, porque nadie se presentaba contra él. Y ahora también he desafiado para que se presenten. Ya salió pues un muchacho, 37 años tiene este señor Enrique Riquelme, y ha dicho que si sale elegido, va a contratar para el Real Madrid, Erling Haaland, el delantero que tiene estrella, el Manchester City, y también va a Rodri, otro que se llama mediocampista también, que ha ganado, me parece, el Balón de Oro la temporada pasada. Eso es lo que está prometiendo Enrique Riquelme. Pero aparentemente el otro señor seguiría teniendo la sartén por el mango. Y no hace lo que quiere, pues, si se cree dueño. Por ejemplo, el Real Madrid sigue siendo el club más millonario que hay en el mundo. El club que tiene mayor cantidad de inversiones es el número uno a nivel del mundo. Todo lo que tiene el Club Real Madrid vale 9,500 millones de euros. Es el primero a nivel del mundo. El segundo es Barcelona, pero Barcelona está a 2,000 millones más abajo. Y así por el estilo, hay otros ya que de la Premier hay como 5 o 6 que tienen pues 6,000, otros 5,000, 4,000 millones de qué se llama, de su patrimonio ya. Esa es la palabra exacta, el patrimonio. Pero el patrimonio de Real Madrid es pues tremendo. Ah, Florentino Pérez, que es el actual presidente, es el que ha hecho pues un nuevo estadio, todo. Pero también se le ha escapado, pongamos, bueno, entre comillas, no, 80 millones de euros, creo. Eso es lo que están hablando. Falta 80 millones porque no da cuenta pues a nadie. No digo que parece dueño, y además los que trabajan en Real Madrid son pues un montón de sus familiares por años. Por eso digo, ya es como su casa, ¿no? No sé. Sí, señores. Siguen los amistosos de carácter internacional, Polonia 2, Nigeria 2. Vimos algo de estos partidos porque los pasan en repetición. Bonitos goles, ¿eh? Holanda, ¿no? 0, o Países Bajos, como dicen, ¿no? Yo lo conozco como Holanda, como la naranja mecánica. Varias veces ha llegado a finales de mundiales, pero nunca conseguí una copa. En la puerta del horno se le quemaba el pan, como decimos. Entonces, miren, ha jugado Holanda y ha perdido ante Argelia. Argelia le ha ganado por 1-0. Y siguiendo con Lionel Messi, señores, está entrenando en forma diferida. Está entrenando en forma diferida porque ustedes saben, en el último partido que jugó con la camiseta del Inter Miami, salió lesionado, algo sentido. Y entonces hasta ahora está entrenando, pero está muy aparte de sus, ¿qué se llama?, de sus compañeros. Él entrena aparte y está, y lo hemos visto, está corriendo más o menos, y, pero no va a estar en los amistosos que va a jugar Argentina. Argentina va a jugar 2 amistosos con la selección de Honduras y con Finlandia. Entonces, en estos 2 amistosos no va a estar Messi, y probablemente si esté ya en el primer partido que juega, que se llama, la selección argentina, esto me parece que es el día 14, el día 14 de este mes de junio. Hay también, yo les decía, hablando de la FIFA, que no quiere que entren con a los estadios con botellas descartables, pero también hay nuevas reglas. Esto me parece seguro, pero tienen que ser aprobadas por la International Board, que es la entidad que pertenece, claro, a FIFA, pero que se reúne cada cierto tiempo para ver la posibilidad que cambien algunos aspectos, algún reglamento que se llama del fútbol. Ahora, las nuevas reglas, por ejemplo, para el Mundial son, va a tener, cuando hay algún cambio, se va a tener 10 segundos. 10 segundos para que el jugador que va a salir tenga que dejar el campo. Salir ya por un costado, porque a veces sale caminando con unas ganas, a veces el árbitro sale a su lado, a veces viene el jugador.

touchdown. Ahí también hay 5 segundos para los saques de lado, que se llama, y también para los saques de córner, de tiros de esquina. Si demoran más de estos 5 segundos, entonces la sanción será que el otro equipo, el equipo contrario, tome la pelota. Ahora, cuando un arquero también se tire al piso, ustedes saben, cuando uno está ganando 1-0, se acercan los minutos finales y están pues que lo bombardean al golero que está ganando por empate siquiera. A veces los arqueros hacen peor. Todos hacen hora, y ahora también dicen, cuando el arquero se tire al suelo, van a entrar pues los doctores, los ginecólogos, los... ¡Ay, Dios mío! Y entonces, ahí no van a poder los entrenadores, no van a poder llamar a los jugadores que estén en el campo para darles indicaciones. Está prohibido. El arquero se cae y se tira, se desmañoso, qué sé yo. Señores, los jugadores están ahí, o sea que stop, punto, se quedan paraditos ahí, no pueden acercarse a la línea para recibir órdenes de sus técnicos. No, pues este es un extremo también, ¿no? Que esto sí, lo que deben mirar es otras cosas, por ejemplo, eso de la línea, de las líneas trazadas por el VAR, para cuando un cabello del atacante está de delante de la línea, ya es pelota adelantado, qué sé yo. Entonces, eso es lo que deben prohibir. No debe haber ese tipo de sanciones. Ausai, dicen, por medio zapato adelante, una nariz, eso pues terrible, eso no debe existir. Si queremos más goles, que son los que dan alegría al fútbol, que no haya esto sanciones por un jugador en adelanto. Nada. Que se defiendan bien como puedan, y los goles que vengan de todo lado. Entonces, yo creo que la cosa así sería mejor. Ganarían, ¿quién? Los espectadores. Anthony Gordon, señores, hace pocos días fue anunciado como nuevo jugador de Barcelona, fichaje para la próxima temporada, 80 millones de euros. Anthony Gordon, viene, creo, de un equipo de Alemania. Ya lo han presentado, ¿eh? Ya en conferencia de prensa lo han presentado ya a Barcelona, lo han presentado a este señor Anthony Gordon, y es el primer jale de la temporada para Barcelona. Está pensando en unos 3 jales más, pero lo que le falta es la plata, ha pagado pues también 80 millones. Ya, pues mucho. 65 mil euros por primera vez. No, estos son dólares. 65 mil dólares de multa para un tenista paraguayo, Daniel Vallejo. Ha estado jugando Roland Garros, ha perdido en la tercera ronda frente a un muchacho de 17 años, francés, y se le abrió la boca a Daniel Vallejo. ¿Qué dijo? Que él prefería que lo arbitre un hombre, no una mujer. Esto es discriminación. Una mujer fue pues el árbitro ese día que ha perdido en la tercera ronda, este señor Vallejo, y ahora ha llegado la sanción, 65 mil euros de multa, lo que nunca jamás se ha visto, dice, esta cifra tan alta de una sanción para un jugador de tenis. Bueno, Vallejo tendrá que cortarse pues la lengua, que no he querido ofenderla, que no, pero ya lo ha dicho, pues. Lo ha dicho al decir que no nos debe arbitrar un hombre, ¿por qué nos arbitra una mujer cuando ha perdido el encuentro? Ya metió las patas, pues. Esto es discriminación. No se puede hablar así de una mujer. Hay mujeres que arbitran en fútbol, corren los 90 minutos. ¿Ah? Toda la cancha tienen que correr, estar cerca de la jugada. Y esta señora, claro, está sentada ahí en su silla, pero está pues con los 5 sentidos ahí en la pelota. Ese es su trabajo.

0: Y esto no le gusta al señor Vallejo. Ahora, Vallejo es el primer tenista paraguayo, señores, para la confrontación con Perú por Copa Davis. Este es Daniel Vallejo. ¿No? Nosotros tenemos, ¿qué se llama? A Ignacio Bus como primer raqueta. No sé si vendrá Ignacio Bus porque sigue jugando, pues ahora está en Europa. Sigue ahí en Europa jugando en algunos torneos. Entonces la cosa está así. Señores, el tenis en damas de Roland Garros, Ninja Andreeva, primera finalista. Señores, ella es rusa, la primera finalista, señores, venció por 2-0 a Marta Kachdiev de que se llama de Ucrania. Entonces, el día 10, el sábado, es la final. Es la final, está esperando. Hoy día se enfrentan las otras dos semifinalistas para ver quién se enfrenta a esta jugadora suiza, Andreeva. Perdón, esto es de rusa. Bien, señores, hasta aquí nuestro informe por el día de hoy. Dios mediante, estaremos con ustedes el día de mañana a la hora de siempre. Gracias, buenas tardes.
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0: Hola, hola, camaradas, compatriotas, hermanitos, un combativo saludo a todas las buenas gente, también a la mala gente, ¿no? A los hipócritas también. A la gente también que no, que es ni mala ni buena gente también, a esos un combativo saludo. Aunque de combativo creo que pocos saben. Miren, camaradas, el día de hoy es el último día para mí desde para el 7 de diciembre, desde aquí. Hoy día, ¿qué día es? 4. Faltan 2 días para el 7. Y el 7 es domingo, pues domingo 7, día de la bandera. Pero qué desgracia, ¿no? Día de la bandera nacional. Y es elecciones. Hay mucha bronca, ¿no? Cuando los peruanos de esos tiempos pelearon por la patria en contra del imperialismo inglés, ¿no? Es como ahora están peleando, por ejemplo, en Ucrania. Ucrania representa el imperialismo del occidente contra Rusia. Pero Rusia pues no es un caído del palto como entonces era Perú ahí en los años 1870. Qué desgracia nuestro Perú, nuestra patria, nuestro querido Perú. Tanta riqueza, tanta recurso, tanta plata, tanto oro, tanto cobre. Tanta riqueza en la Amazonía, tanta riqueza en las 200 millas del Perú. Pero los peruanos somos, ya pues, ¿para qué más le puedo hablar de qué calaña somos los peruanos? Yo no voy a decir, oh, este domingo vamos a ganar, ojalá que ganemos, ojalá que perdamos. No. Como decía, me voy a sentir tranquilo si que la mafia fascista no gane. Entonces, esto es un llamado para todos los camaradas, que se creen camaradas, en otras palabras, ¿no? Algunos se dicen que son camaradas, pero no saben ni siquiera el libro, ni el coquito de lo que significa el marxismo, leninismo o mariateguismo. No, todo porque no sé qué les ha pasado. Y ahora, sobre eso quiero decir que hay muchos fujimoristas que le están siguiendo a los hermanitos que están ahí promoviendo el voto viciado, voto nulo. Y yo decía, hay troles fujimoristas, troles ultra neoliberales, de la derecha fascista, de la derecha conservadora, bravo, le están diciendo, voten viciado, sí, tiene, este es un degranado, ¿no? Este es un vendepatria, este es caviar, es un, sí, no, este, no tiene, ese José Domingo Pérez, ese no, ese Roberto, ese es un Roberto, ¿sí? No sabe, un papanatas, ¿no? Yo no estoy defendiendo al Roberto. Quizá en cierta forma sea papanatas. No, pero el mensaje para el populorón que no sabe ni michi de política, está bien eso, promocionar el voto viciado, voto nulo, porque las dos son cara y sello, ¿no? Las dos propuestas, ¿no? Cara y sello. Pero la gente que no sabe qué es el fascismo, de cada vertiente, en el fondo ambos son serviles al mismo amo. Digamos que son hermanos. Pero yo les digo así a los camaradas, ¿hay hermanos iguales? aunque sean gemelos, ¿sí? Aunque sean milizos, ¿sí? Entonces, igual, el caviarismo está al servicio del orden. Y el fascismo está al servicio del orden también. Pero debe haber alguna diferencia. Asimismo, la cara no es igual que el sello de una moneda. ¿La cara es igual que el sello de una moneda? Entonces, si uno no sabe qué es la dialéctica, o sea, tenemos que avanzar. Tiene que uno, sin saber qué es mucha teoría, Marx, Lenin, Mariátegui, el sentido común debe privar. El sentido común. Ya nada más. Socialdemocracia es igual que el fascismo. Es igual que los camaradas del Fox. Es igual que los republicanos repuchos, ¿no?, que hay en los Estados Unidos. Es igual que Benjamín Netanyahu. Mire, camaradas, Milei es igual que Boric. Gabriel Boric, Javier Milei, son iguales. No, es que yo quiero un cambio radical. Pero como decía Donald Trump, ¿tienes las cartas? ¿Qué tienes? ¿Tienes tu, ni siquiera tienes tu libertad de pensamiento? Miren, camaradas, compatriotas, hermanitos, en Chile hay otra revuelta estudiantil contra el fascismo. Nosotros nos podemos comparar con la gente chilena. Podríamos estar no, por ejemplo, los universitarios, a estas alturas de nuestra vida, el 26 del siglo XXI, somos iguales. Acá no tenemos nada en nuestras venas de ideología. Los chilenos al menos han tenido como presidente a su Salvador Allende. Los chilenos al menos han estudiado el Coquito. Ellos lo han entendido, y me refiero a la masa, al pueblo, que ese pueblo que también votó por José Antonio Kast, pero se dieron cuenta que se equivocaron. Muchos hoy día salen. ¿Y qué va a ser de nuestro bendito Perú cuando sea absolutamente tomado por el fascismo? ¿Qué va a ser de nuestros peruanos? ¿No decía que el doctor José Lora que los colegios y las universidades, ¿en qué se han convertido? ¿En qué? ¿Dónde van a rezar el Padre Nuestro y el Rosario? ¿En qué se han convertido? ¿Se hace filosofía? ¿Se hace algo de no análisis político. ¿Qué se hace? Hay cursos. ¿Qué hay? ¿Hay debate político para decir un poco más? Nuestras universidades. ¿Y qué les puedes pedir a los jóvenes peruanos, a los jóvenes arequipeños, cuando todos estamos castrados ideológicamente? Por eso viene un don Roberto y ya se pone el capuchón de capuchón cajamarquino y todo el mundo se babea. Por eso. Entonces son más de 30, 90, 2000, 2010, 2020, 26, 40 años del neoliberalismo. No se ha, en las universidades ya no hay el coquito de la parte ideológica, peor en los colegios, los profesores están mutilados, los han, ¿no?, cercenado la lengua, los han castrado. No, eso digo a través de la, ¿por qué? A través de las leyes, porque todo se ha terruqueado. No, porque acá en el Perú se dice, oiga, estás haciendo apología al senderismo, apología al terrorismo, ya, fiscalía, juez, ya, cadena perpetua. Por eso es que en el Perú estamos jodidos. Jodidazos. ¿Ya? Entonces, a mí me emociona. De alguna forma me emociona cuando veo en redes, ay, tú, caviar, acá no es el momento. A estas alturas, ¿qué ganas diciendo eso? ¿Qué ganamos diciendo? El pobre ciudadano entenderá, caviar, caviar. El pobre ciudadano entenderá que lo estás jodiendo, lo estás insultando. Entonces, no hay una preparación política consciente en el pueblo. Por eso es que Vladimir Cerrón y su partido se fueron al infierno. Nos fuimos al infierno porque yo fui parte. ¿Ya? Porque no hemos estado a las alturas. Sí. Hay que renovarnos, hay que hacernos autocrítica. Todo tenemos. Tenemos el intelecto de Vladimir. Eso es rescatable. Pero dentro de los vaivenes políticos, ¿no?, en el desarrollo, pues hay problemas. Hay problemas. Entonces, es momento de mirar mejor las cosas. Mejor las cosas. Miremos. Porque yo digo, un voto viciado, voto nulo, eso es lo que están aplaudiendo los fujimoristas. Eso es lo que están aplaudiendo los fascistas. Eso es. Claro, ellos quieren que todo el Perú vote en voto viciado, voto nulo, buen hombres. Porque ellos se regocijan. Porque mientras más voto viciado, se infla el fascismo. Entonces, ¿así eres revolucionario? ¿Así eres marxista, leninista, mariateguista? Uno que tiene alguna referencia de cómo fueron, ¿no?, los gobiernos fascistas en el mundo, uno puede entender el peligro que en estos momentos, ¿no?, el peligro que amenaza a los peruanos. Sí, algunos pues, dicen, sí, yo, no, nada que ver. Porque son ambas son de, ambos son las dos caras de una moneda. Eso. Pero la cara sello es igual que la cara a cara. ¿Es igual? Mire que yo no soy, yo no voy a votar por Roberto. Porque ya saben mi punto de vista. No voy a votar por los fariseos. Pero voy a votar contra el fascismo. Voy a votar para que no seamos esclavos. Más esclavos de los que somos esclavos en estos momentos. Por eso voy a votar. Y muchos camaradas van a votar contra el fascismo, no van a votar por el Roberto, no van a votar por el Pedro, no van a votar por el Castillo, no van a votar, van a votar o vamos a votar contra el fascismo, ¿no? El fascismo es sustentado por dos vertientes: socialdemocracia y la derecha liberal, ultraliberal, ultraconservadora. Los ultraliberales ahí están, Milei, conservadores, hermanos de ellos. Milei también es conservador, recontra conservador del modelo. Ellos no quieren que haya Estado. ¿Estás escuchando? No quieren que haya nada de Estado, cero Estado. Por eso Milei ha reducido los ministerios. Por eso Milei ha quitado, ¿no?, los subsidios. Los subsidios, escucha bien, al combustible. Por eso este Rodrigo Paz en Bolivia ha quitado los subsidios al combustible. Aquí en el Perú la amenaza es rematar Petro Perú. La amenaza es que Valle de Tambo, ya carambas, no hay ley que valga nada. Ya, no hay nada. Ni siquiera se requiere un decreto legislativo. Nada. Va porque es palabra ley de un facho que tiene que ir. A ver, dile que no. Y todos los proyectos mineros a Franal van porque eso es el interés de saqueo, del saqueo. 200 millas, ¿cuál 200 millas? Se acabó acá. Es de los amigos del norte, de los Estados Unidos, y se acabó. No, que traen los chinos al carajo, que se vayan, que vengan los vendrán pues los barcos norteamericanos, y se acabó. ¿Qué vas a decir? No, patamuyu. No. No nos podemos comparar los peruanos ni siquiera con los ni bolivianos ni ecuatorianos. Ecuatorianos todavía son organizados. Los peruanos somos la peor cosa de América Latina. Claro que sí hay gente que llama por teléfono y que dice, no, yo soy tal, y hay que salir a esto y lo otro, y hay que, mira, Cerrón es un malnacido, Cerrón es fujimorista, Cerrón es Perú Libre, nada que hablar de Perú Libre. Por eso que viva el sombrero, que diga libertad para y restitución para el hermano Pedro. Restitución Pipín. Van a dar golpe para restituir. Eso es un pensamiento cabrón. Entonces, el fascismo sabe lo que hace, sabe lo que quiere aquí. Quiere absolutamente apropiarse. Sin siquiera leyes, por la fuerza. Porque las leyes ya están hechas ya. Tienen una constitución. Han blindado a los gendarmes, ¿no? Que tienen fusiles, ya disparan, no pasa nada. Asesinan, no pasa nada. ¿Qué ha pasado? Pues nada. Entonces, el tonto que dice, no, es que sabe que yo soy yo soy de una corriente ya extrema, no sé, radical, izquierda, no sé, ya pues, de contranacionalista, ya no, nada con los caviares, eso ya. Que viva, mejor que diga que viva Fujimori, pues. Voy a votar mi voto. Nulo. A ver quién está en la línea. Buenas tardes. Ya, breve, breve.
1: Tema breve nomás. Ayer existía, después de por la noche, ayer era el día de Felicia, por respetable, ¿no? De la intervención de Domingo Pérez. Que van a formar con ustedes una comisión de la
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1: Y pueden meter otra prueba judicial, ¿no? A los autores que vieron materiales de la masacre de Cetritanes. Otro. También dijo que la tía María y la tapa no va, ¿no? Y la licencia social no tiene el baño. Ojalá que se cumpla esta palabra. Y por último, va a dar pensión 60 a los compañeros que no tienen pensión, ¿no? Porque tienen derecho en otros países también le dan. México, Colombia, ¿no? Y así sucesivamente. Eso lo por el momento fue echando. Muchas gracias.
0: Gracias, gracias. Mire, camaradas, compatriotas, yo solamente voy a votar porque soy consciente, soy antifascista. Por eso tengo que votar. Porque soy un ser humano. No queremos más muertos. No queremos más héroes que luego ni se acuerdan, ni siquiera el perrito se acuerda. Mire esos hermanos que han muerto acá en Chala, aquí en Cono Norte, han sido asesinados, acribillados. ¿Quién se acuerda? ¿Quién se acuerda de los hermanitos ahí de Andahuaylas, de acá de qué? ¿Quién les restituye? Han ofrendado sus vidas, han derramado su sangre. ¿Hay justicia? Claro, uno naturalmente por inercia se defiende, lucha, guerrea. Pero estamos en un momento bien difícil. Bien difícil. Bien difícil. Mire, está tomado todas las instancias públicas, ¿sabes? Fiscalías. Mire quién está de fiscal de la nación. ¿Quién está fiscal de la nación? Cuello Blanco. ¿Quién está en el Tribunal Constitucional? Los serviles al imperio, yanqui. ¿Quién está en el Poder Judicial? Igual, serviles al poder, yanqui. Ahora más, este nuevo Congreso pues ya es ultra neoliberal. Y ahora los gendarmes, los gendarmes, las fuerzas represivas, ¿qué conciencia tienen? ¿Qué espíritu tienen? Espíritu fascista. ¿Qué tiene el Perú? No tiene nada. Los peruanos estamos así. Entonces, el peruano tiene que ser, si tiene el cerebro, no es que, oiga, van a... después vamos a... No. Yo les digo así, sincero, yo... Ya cuántos años estoy en esta nota, ya he tenido sueños de opio. Ya. Sí. caso yo estoy reciencito, ¿no? Entonces todo lo que he visto, lo que he experimentado, he vivido, ya tengo una conclusión. ¿Ya? Ahora más que nunca, pues, cuando el imperio está perdiendo en el Medio Oriente, ¿no? Por eso han tomado Venezuela. Venezuela, ahí la reserva petrolera yanqui, ya no es venezolana, compatriota. Es reserva petrolera yanqui. Ya no le pertenece a los venezolanos, a los yanquis. Por eso estos candiduchos, esos que van a debatir y estos cojinovas de los fascistas, dicen, ay, ¿qué quieres? Que el Perú sea como Venezuela. Venezuela ha sido tomado por los yanquis en estos momentos. Claro, de por medio, pues, el trabajo de la central de inteligencia, ¿no? De los yanquis, los espías, ¿no? La CIA. Entonces trabajan sucio. Y así yo tengo en mi tontera mis ideas, así, mis pensamientos, mis alucinaciones. Hasta puedo pensar de que dentro del entorno de Perú Libre también se ha infiltrado la CIA. Puedo pensar. Puedo pensar. Porque ¿dónde no se infiltra la CIA? La CIA puede estar en esta radioemisora. ¿Ah? ¿Dónde no puede estar la CIA? ¿No? Y acá la CIA, ¿qué te dice? La CIA acá no te va a venir a decir, oiga, ¿sabe qué? No, yo soy CIA, yo estoy a favor del gringo, yo estoy a favor no te va a venir a decir que yo estoy a favor del saqueo, a favor del modelo económico neoliberal. La CIA te va a ladrar, pues, que es un ultrarrevolucionario, camarada, compatriota, hermanitos. No seamos cojinovas. La CIA se va a mostrar como un ultraizquierdista. Así es la infiltración. Por eso yo tengo dudas. Tengo dudas. Hasta dudo de mi sombra, camaradas, compatriotas, hermanitos. Ya pues, ya hemos vivido mucho y muchos años y hemos visto. Yo he tenido, yo dentro del movimiento Frente de Resistencia contra el TLC, estaba infiltrada la CIA. ¿Qué cosa la CIA? La propia tombería estaba infiltrada ahí, dentro de los integrantes. Por eso yo ahí... Yo puedo decir hasta de dentro del entorno de la cúpula de Perú Libre puede estar infiltrada así. ¿Sí? Entonces hay que tener mucho cuidado. Yo no confío en mi sombra, camaradas, compatriotas. Entonces, ¿por qué hablamos de la CIA? Porque... Mire, en Irán han matado a su presidente, han decabezado a los principales líderes en Irán, ya saben o no saben, ya. Selectivamente han matado hasta a sus científicos. ¿Cómo saben, pues, que son científicos? Hay inteligencia, pues, hay seguimiento. ¿Ah? Entonces yo no creo en la gente que dice, no, ya sabe, no. Entonces yo digo, los fujimoristas están haciendo campaña, los fujimoristas y los apristas están haciendo campaña por el voto viciado. Con eso se asegura. Absolutamente. Y el tonto útil, ¿quién es? ¿Te das cuenta quién es el tonto útil o no eres? ¿Te das cuenta o no? Yo sé que este espacio está siendo grabado. Está siendo grabado. La telefonía, mi número está intervenido. Entonces eso va pues a la base de datos. Claro que uno habla y el Perú pues no, en el Perú no pasa nada porque no hay organización, no hay cuadros políticos, no hay liderazgo, las escuelas y las universidades se han convertido en catedrales, en iglesias, ¿en qué se han convertido? En parroquias, no sé ya, porque no hay nada de lucha ideológica, ahí no se forman, ahí se deforman. Entonces todos somos sumisos ahí. ¿Ya? Por eso que no nos podemos comparar ni con los chilenos, ecuatorianos, ni venezolanos, ni nada, ni ocho cuartos, ¿ya? Porque acá estamos esclavos, estrangulados, o estamos ciegos. Es por eso que no solamente yo pienso en el Perú más que otro, ¿no? Los otros países también tienen su problema. Como en el Perú, hay gente, hay corriente que no sabe ni miche de política y se dejan engañar con, no, se dejan gatusar con mentiras de la ultraderecha, de los fascistas. Por eso votaron acá en Chile, ¿no? Ahora están arrepentidos. Chile votaron por un fascista. En Argentina votaron por otro. En Bolivia votaron por otro. Allá arriba en Ecuador votaron por otro fascista. Todos estamos. Toda América Latina es fascista ya. Falta. Aquí en el Perú, claro. Perú también tiene un gobierno. Actualmente, un gobierno, digamos, un gobierno infestado está entre derecha socialdemocracia y derecha conservadora. Conviven, eso es cierto, pero no son monedas de la, no son las caras de la misma moneda, por si acaso. ¿Ya? Yo tengo bien identificado a los fascistas, tenemos bien identificados, y ahí quieren tomar el Perú. ¿Por qué? Porque han buscado esta oportunidad, han llegado hasta acá para tomarlo. El trabajo ha sido sistemático, paso por paso, paso por paso. Ya, camaradas, compatriotas, entonces yo les voy a poner algunos audios. Les pondré algunos audios. A ver, primero vamos un poco lo que está pasando en Bolivia, ¿no? Ahí Evo Morales ahí está dando algunas declaraciones. No se olviden que Evo Morales ahorita va a ser secuestrado también, así como a Maduro se lo van a llevar a los Estados Unidos. Ay, ay, ay. Lo están buscando a Rafael Correa también. Eso es pues el fascismo. Se lo llevan a Evo Morales. Pero los bolivianos están decididos a dar sus vidas en defensa de quien lo representa a ellos, Evo Morales. Entonces Evo Morales está bajo amenaza. ¿Ya? Entonces ya los minutos me están tragando. Vamos a ver algunos segunditos nomás de lo que está declarando sobre esto que allá han activado pues para que haya estado de sitio, van a declarar el estado de sitio en Bolivia, el gobierno de Rodrigo Paz, porque ya hay más de un mes de toma de las carreteras. Hay ya crisis en Bolivia. Entonces el gobierno piden pues la renuncia de Rodrigo Paz del gobierno fascista, porque ya ha hablado así como acá habló la facho, la fascista habló de que va a entregar el Perú a los yanquis, ya, así es lo más claro, ya está decidido ya. Acá te vengan a huevear la gente que lo cree, que las señoras que le creen que van a luchar por las mujeres, ya, pues, no, ya, por eso somos peruanos y estamos así. Entonces, ahí también, Jazmín Díaz ha dicho que, bueno, ya hay el juego psicológico, ¿no? Un trabajo científico que han hecho los fachos acá en el Perú para engañarnos, para engañar al pueblo. Y ese trabajo científico también podría haber sido de que lo consientan dentro de la mesa directiva a la bancada de Perú Libre en su momento, hace 3 años. Podría haber sido una estrategia que indirectamente han generado la desaparición del partido. Y ahora la palabra del líder Vladimir Cerrón no sé cuánto valor tendrá sin partido. Eso es un problema para el pueblo, para nosotros. Porque la verdadera ideología está ahí en el ideario, la propuesta, no el programa político. Pero también, como dije el día de ayer, la política es dinámica, ¿no? Los papeles a veces cambian y un político, un líder tiene que ser sagaz, juego. Es el juego, pero no quizá para liquidarnos, ¿no? Autoliquidarnos, ¿no? Hay que ser como el zorro, pues. ¿No? El zorro se esconde, ¿no es cierto? Para que no lo vea que no lo vea el perro, se esconde. Para agarrar la presa, pues. Entonces, algo parecido es la política. O sea, la política es una cochinada, pues. Entonces, ¿cómo llegó Hugo Chávez, no? Hugo Chávez llegó así, haciendo una campaña así. Una campaña como cualquier político, ¿no? Así. Pero con una propuesta de cambio. Nada de revolucionario, nada de marxismo, leninismo, ni marxismo. Por eso digo que hay errores de decisiones. Ya, muy bien, entonces, camaradas, compatriotas, vamos a escuchar a Evo Morales, ¿no? Evo Morales.
3: S41, con esa ley podían no garantizar el estado de excepción. Esa ley garantizaba los derechos, las normas nacionales, la vida. Esa ley garantizaba normas internacionales. Y a mí me levantó mucha sospecha, abrogan y ahora llevan un proyecto de ley. Como hace un momento explicaba, es licencia para matar abiertamente. La gente que mate, impunidad, no debe haber ningún proceso. Me he informado el día de ayer, varios asambleístas se suman al pedido del pueblo boliviano. Varios asambleístas, diputadas, diputados, no están de acuerdo con lo que está haciendo el gobierno. Hay diputados, ojalá sean muchos, no pueden aprobar una ley para usar libremente arma letal. Fatal. Y segundo, como también informamos, el plan del gobierno mediante Delta Ñ es cómo llevar a Evo Morales a Estados Unidos. ¿Se imaginan? Seguramente es pedido, no sé, pero es el gobierno está exigiendo. Antes viceministro de Defensa Social, ahora ministro de Defensa, Ernesto Justiniano, una reunión del gabinete, ¿qué dijo? Conmigo Evo hasta el 13 de junio, detenido o muerto. Ahora desde altas autoridades del Poder Ejecutivo, la ruta de Birubiro a Buenos Aires o a Lima, rumbo a Washington. Si lo hacen eso, están extraditando al primer presidente indígena, al primer presidente del Estado plurinacional. Algunos sectores sociales, algunas regiones siguen diciendo que Evo es el mejor presidente de la historia. Yo dije, no me creo mejor presidente de la historia. Pero los 14 años ha sido la mejor época de la historia de Bolivia. Con el pueblo dirigimos, garantizamos esa esperanza, ese futuro para Bolivia. A eso van a extraditar, se hace eso. Pero tengo información, muchas diferencias dentro de la familia del presidente Rodrigo Paz. Aunque su papá le dijo públicamente, hay que carnearlo. Ahora creo que tienen profundas diferencias en todos los ministerios. Y ministros que tienen moral, autoridad, dignidad, renuncian. Renunciaron con los 6-7 ministros. Claro, algunos presentaron renuncia irrevocable. Entonces, dentro del Poder Ejecutivo hay gente comprometida con el pueblo. Dentro de la Asamblea hay gente comprometida con el pueblo. Dentro de la Policía, dentro de las Fuerzas Armadas. Los comandantes, el comandante en jefe, comandante de la Policía, no se atreven, ¿no?, a participar en un estado de excepción. Saben que también cuidan a su familia. Todos tienen derecho a cuidar a su familia, su institución. Yo me acuerdo perfectamente de las Fuerzas Armadas. Cuando llegué a la presidencia, las Fuerzas Armadas o policía, cuando iba a la Ciudad Alto, 2006-2007, los niños miraban y decían, cucu, cucu, se escapaban al ver a un uniformado. Y cuando las Fuerzas Armadas participaron en programas sociales, como con Juancito Pinto, los niños quieren decir, tío viene con plata, con Juancito Pinto, con buena imagen. Así dejaron las Fuerzas Armadas. Con Telañez, como bajaron su imagen, y ahora otra vez se va a hacer encuentro, cómo será la imagen de las Fuerzas Armadas. Nos están informando desde la frontera, chilenos con construcciones dentro del territorio nacional. Ah, las Fuerzas Armadas deben estar pues ahí garantizando el territorio nacional. Entonces, nuevamente ratificar a la Asamblea, no se equivoquen, hermanas y hermanos de la Asamblea, aprobar como ley cuál sería la imagen de la Asamblea en el mundo. Sabe que es una rebelión tan auténtica, tan natural. La gente sin dirigente para defender Bolivia, para defender Bolivia es defender los recursos naturales. Quería completar, compañeros, muchas gracias. Un saludo a toda la amable audiencia.
0: Muy bien, gracias al compatriota Evo, camarada Evo Morales. ¿Ya? Ya están diciendo ya que se lo van a llevar. Delta Ñ es, ¿no?, la organización comisionada que la CIA ha estructurado para agarrarlo, aprenderlo a Evo Morales y llevárselo a Estados Unidos. Si no se lo llevan a Brasil, pasa por Lima y luego se va y se lo llevan, se lo cargan. Ese es el fascismo. No hay escrúpulos. Ahora, es distinto, ¿no? 2003, 2026. En el 2003 siquiera a Evo lo permitieron asumir a la presidencia. En Bolivia. Ahora, imposible. No quieren que ni siquiera participe en las elecciones. Ya han generado todo un tinglado, han tomado tribunal electoral, tribunal constitucional, todo en Bolivia para evitar proscribirlo a Evo. Y lo han querido asesinar, no han logrado. Evo tiene 7 vidas, pero ahora parece que es seguro que se lo llevan. ¿No? Ahí está, se lo están cantando, ya él sabe lo que probablemente puede pasar con él. Sí. Lo único que dice él, lo único que quiero es que no me maten. Nada más. Ese es el fascismo. Entonces, ¿dónde están los compatriotas, a ver, los camaradas que van a votar por ¿no? Está un ejemplo. Ahora la coyuntura de 2003 a 2000, ahora pues está extremando, el fascismo está extremando medidas, ya no cree. Y es una guerra entre socialdemocracia y la derecha. Una derecha es socialdemocracia, derecha liberal. La otra es la derecha fascista, derecha conservadora. Y dentro de ello tiene una corriente ya tipo Milei. No creen ni en su perro, ni en su perra, ni en... No cree ya, ya nada, nada. No cree en su madre, no cree en su padre. Así es, camaradas. Ahora van a escuchar a otro, al compatriota, a un argentino que estuvo por Honduras, estuvo por Venezuela, ahora creo que ha vuelto a Argentina, y él tiene, no, a través de redes, su participación, su punto de vista sobre lo que pasa con las últimas elecciones. Con las últimas elecciones. ¿Y cómo ha sido esta elección en Colombia? Mira, al tigre Gustavo Petro se la están haciendo. Le filtraron 800 mil votos. Ha habido fraude. Acá en el Perú también, pues, ya, pues, acá está descontado que no pudo, ¿no? Que fraude o no fraude. Acá es absolutamente ya. Acá quién, ni siquiera tiene personero, ni siquiera estos de la socialdemocracia que los muchos los llaman como caviares, ¿no? Sobre todo los que manipulan, que son una tira de oportunistas nomás.

0: Iniciado, voy a votar nulo. La gente te va a entender. Luego te lo va a cobrar. Sí. Vota nulo, vota viciado. Luego para que estés como en la Argentina tragando de la basura. O como lo que está pasando hoy ahorita en no creen, Rodrigo Paz, presidente de Bolivia, no cree ya que más bien las Fuerzas Armadas, como dice Evo Morales dice, no está un poco reticente, quizás pucha algo más puede pasar, ¿no? Una revuelta civil, ¿no? Entonces también están un poco medrosas las Fuerzas Armadas en las fuerzas represivas en Bolivia, ¿no? Con cuidado. Acá en el Perú, a ver, en el Perú, ya en el Perú pues ya están curados, ya muchos bonos le han venido a los represores y además, y ellos están bien instruidos, tienen la mente y el espíritu, tienen el alma fascista. ¿Qué más les puedo decir? ¿Y acá qué? ¿Qué puedes reclamar? Le miras mal a un uniformado y te apresa y ya no puedes mirarle con mala cara. Ya ahí te desaparece. Y en los tiempos del fascismo te desaparece. ¿Y qué? ¿Dónde vas a ir a quejarte? ¿Dónde te vas a ir a quejar? Bueno, entonces vamos a un poco recordar lo que ha pasado el día domingo en las elecciones en Colombia. Y hay pruebas de que cómo han fraguado las cosas. Y ahora los universitarios han salido a las calles en Colombia y van a tener más cuidado para la segunda vuelta. Ojalá. Porque allá en Colombia y en todos los países de América Latina, las elecciones son, ¿no?, quienes los operan, las elecciones, la OMP y debe ser así en todos los otros países, son empresas privadas. Empresas privadas, no seamos cabrones. ¿Entendéis? Empresas privadas, ¿al servicio de quién están? Habla pues, habla. Habla, ya va a hablar uno, a ver, ya medio minuto nomás porque ya no tengo tiempo. Buenas tardes. Buenas tardes, hable.
1: ¿Aló?
0: Sí.
1: ¿Aló?
0: Sí.
1: Sí. Está usted hablando sobre el fraude que han hecho en Colombia.
0: Sí, sí, medio minutito.
1: Sobre el fraude,
0: sí, sí,
1: que Estados Unidos ha empleado para Honduras, ¿no?
0: Claro.
1: Con un narcotraficante, es
0: sí,
1: convicto,
0: sí,
1: narcotraficante, porque esa es la voluntad de Estados Unidos.
0: Uh-huh.
1: Y aquí también deberíamos estar hablando y preparándonos para eso, ¿no?
0: Uh-huh.
1: Para enfrentar el fraude, porque esta señora ha declarado que no va a reconocer, creo yo, si ella no gana, no va a reconocer las elecciones.
0: Sí, sí, sí. No.
1: Entonces, ¿qué es lo que nos está diciendo? Sí o sí quiere gobernar a la fuerza, con la ayuda de Estados Unidos, porque ese día de la exposición de los candidatos, el embajador de Estados Unidos ha estado en primera fila ahí escuchando, ¿no?
0: Claro.
1: Nunca se ha visto esto en el país.
0: Sí.
1: Pero, sin embargo, lo permite. Y también el yo creo que el presidente Noboa ganó con fraude.
0: Sí, sí, sí.
1: Porque la candidata de la izquierda iba primero. Sin embargo, uh-huh, Noboa entró, a pesar de ser narcotraficante, y comprobado está,
0: uh-huh,
1: ¿no?
0: Uh-huh.
1: Y francamente yo no confío en el Jurado Nacional de Elecciones.
0: Uh-huh. Uh-huh.
1: De hecho, que va a haber un fraude.
0: Uh-huh.
1: Si es que gana la señora y va a ser así, porque qué raro que en la primera vuelta ya hicieron el fraude. Lo
0: sí.
1: que pasa es que no se han tomado el pelo a todos los peruanos. Qué raro que desde Tumbes hasta Tacna nadie quería recibirla. La veían siempre como apestada y sin embargo salió ganando. Qué raro, ¿no? Dicen que tiene el voto duro. ¿Cuál voto duro? ¿Cuál voto duro que no va a los mítines? Que ella hace a escondidas en todos los sitios que va. En todos los sitios del Perú la repudian, le gritan, la desprecian. Pero sin embargo ella gana en primera vuelta. Qué raro. A mí me parece un fraude tremendo. Y eso lo ha hecho con Corbeto ella, ¿no? Uh-huh. Y eso está quedando impune.
0: Uh-huh.
1: No es el fraude que dijo Rafael López. Es el fraude en primera vuelta que hizo Keiko con Corbeto para ganar la primera vuelta.
0: Uh-huh.
1: Y así quedarse ella como candidata.
0: Uh-huh.
1: Y de hecho que va a ser otro fraude ahora.
0: Uh-huh.
1: y no debemos

0: permitir. Por lo pronto ya mi hijo se ha inscrito para personero. Yeah. Y yo si tuviera y pudiera, quisiera ir, pero no puedo. Uh-huh. Así que yo hago un llamado a los compatriotas, ¿no? Que aman al país, que quieren a su patria, que se inscriban como, como personeros para defender el voto. Uh-huh. El voto del Perú. Uh-huh. Ya no de JP, sino de los peruanos, de nuestro uh-huh. país. Gracias.
1: Uh-huh. Gracias, gracias. Gracias, sí, eso es obvio. Obvio. Solo los peruanos que no tenemos conciencia política estamos creyendo que los chanchos vuelan. Honduras, Noboa, claro, estado de sitio, ¿no es cierto?, en las elecciones. Estado de emergencia en Ecuador, decretó estado de emergencia para las votaciones, el día de las elecciones. ¿Mm? Para que todo se manipule. Allá igual que en Colombia, allá en Colombia. Ahí están las pruebas, van a escuchar, a ver, ya me está, ya no tengo tiempo ya. Buenas tardes.
2: ¿Cómo le robaron a los colombianos? Miren, este pana hace el control de las mesas, ¿no? Municipio, Estados Unidos, bueno, está el número, todos los datos, el número de mesa, y este video está mega viral. Literalmente, el tigre es un gatito toma leche inflado con los medios y con esta mentira. Miren los votos que salen en esta mesa, ¿no? 694. Uno va a la página a ver las actas, ¿no? Porque claro, las actas solamente se las pedían a Maduro. Acá ya las actas no importan, ¿no? Bueno, vamos a ver. Fíjense la diferencia. 56. ¿Mm? 56 contra 694. Más de 1000%, ¿no? ¿Qué pasó? Y así están todas las mesas casi. Así que amigos, hay que hablar de esto. Recuerden que lamentablemente los colombianos usan una empresa privada que les emite los documentos como el pasaporte, que les cuenta los votos, y los dueños de otras empresas tienen relación con el tigre, ¿no? Pero bueno, otro control más, ¿no?
1: El tigre es el fascista que ha ganado la primera vuelta.
2: 556 votos. ¿Mm? Vamos a ver, ¿no? Y esto lo pueden chequear todos los colombianos manualmente. 556 votos. Vamos a ver cómo está. Y encima hay actas que están sobrescritas, ¿no? 556 votos. ¿Cuándo tiene realmente? 48. ¿Qué diferencia, no? De 500 a 48. 500, más de 500 votos por cada mesa. Dígame si el robo no fue muy grande, muy despiadado. Pero bueno, si los gringos tiraron bombas a sus vecinos venezolanos para literalmente robarles el petróleo y todo, imagínense ustedes si no le van a hacer fraude. En Honduras, el software que hoy está contando esto, los cagó a los hondureños. Vamos con la tercera. 526 votos. Colombianos, este es su país, tienen que cuidarlo, vayan a corroborar, busquen la verdad y la verdad los hará libres. 556 votos. ¿Cuántos serán realmente? Vamos a ver. Yo la verdad que estoy impactado porque veo que mucha gente está hablando de esto, ¿no? Del gran robo que les hicieron a todos los colombianos y colombianas. Recuerden que Donald Trump está perdiendo Medio Oriente, Asia, África, y bueno, están dando este manotazo de ahogado. Y tristemente, como en Honduras se la están haciendo ustedes porque es la misma empresa. Pero bueno, tendrían que hacer el conteo y chequear mesa por mesa ustedes mismos porque es su país, su democracia. Pero acá ya se ha visto que literalmente el robo es despiadado. O sea, de 40 a 15.
1: Muy bien, ahí nomás me voy a detener. Todavía hay más cosas. Ayer lo habló un mexicano, un youtuber mexicano. Hoy día lo hace un colombiano. Investiga, hay muchas cosas que el pueblo común y corriente no entiende, no sabe, no sabemos. Y en el Perú, pues ni hablar. Entonces, ya las cosas ya parece que están hechas y dichas, pero todavía tienen algunas horas para poner, o tenemos algunas horas para poner nuestras barbas en remojo y decidir a ver qué vamos a hacer con nosotros, porque es el interés de nosotros, el interés de los peruanos. que por la coyuntura, qué tiene mejor valor, qué hacer, qué hacer. Perú Libre ha dicho que sus militantes, Perú Libre partido, que sus militantes no realicen un voto crítico. No ha dicho voten, no voten. Claro, si ha dicho no voten por la, por el fascismo, eso sí lo dijo. Pero más no dijo. Ellos nunca se habló del voto viciado. Ahí está en su pronunciamiento. Bueno, ya no queda más tiempo. Yo me despido, ha sido Pueblo en Marcha, hasta siempre, hasta la victoria. Sin luchas no hay victorias. A seguir luchando, hasta siempre.
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0: Buenas tardes, muy buenas tardes, distinguida audiencia. Empezamos el programa con prontitud. Buenas tardes a cada uno de ustedes. Mi nombre es Abraham Olivera Mamani. Creo que a estas alturas de la vida estamos hoy jueves 4 de junio de 2026. El domingo 7 de junio vamos a la fiesta. Y nos toca decir, creo que es hora de decisiones, es hora de sentar posición, de definir cuál será nuestro voto. Lamentablemente estamos ante esta situación, digo lamentable porque yo considero que todas las elecciones siempre están plagadas de mentiras, engaños, fraudes. Y es así como vienen imponiéndonos de candidatos en las diferentes. Y no tenemos otra alternativa, a menos que se presenten situaciones diferentes. Entonces, unos votarán por un candidato, otros votarán por el otro, y quizás otros, intencionalmente, conscientemente y con cierta convicción, hicieran su voto o no irán a votar. Pero muchos de los que vician votos también son personas que no les interesa la situación. No les interesa ni los candidatos ni la situación de la realidad peruana. No les importa si estamos bien o mal. No les importan los candidatos. No les importa si hay corrupción. Sus votos no necesariamente son rechazos, sino simplemente es producto de una injerencia radical, de un desinterés profundo. Pues no se sabe exactamente quién entiendes. De todos modos, yo considero que estos votos viciados de no ir a votar mayormente van a favorecer a la derecha bruta y chorada que nos mira. En este caso, a Keiko Fujimori. Es mi lectura. De todos modos, mis consideraciones respetuosas para los que con cierta convicción dicen, bueno, rechazo a este sistema, rechazo a esta imposición dictatorial de las elecciones, donde todo prácticamente es lo mismo. Pero hay infiltrados fujimontesinistas que están promoviendo intencionalmente el voto viciado, blanco, no ir a votar. Y a eso sí, nuestro repudio y rechazo intencionalmente, ellos promueven esto para seguir confundiendo a la población, dividiendo al movimiento popular o a los que más o menos nos ubicamos en el espectro político de las izquierdas o de la izquierda. Y esa derecha siempre ha querido confundir y dividir. Y aplican el eslogan, divide y reinarás. Bueno, de todos modos, ha llegado prácticamente la hora, es nuestro último programa antes del domingo 7 de junio. Por lo tanto, nosotros nos unimos al grito cívico, patriótico, consciente y decidido de Fujimori, nunca más. Y déjenme sustentar rápidamente con algunos puntos esta posición. Primeramente, denunciar a estos abusivos, a estos que se creen dueños del Perú, a estos actuales y principales terratenientes, banqueros, empresarios y todos sus lacayos que tienen en diferentes lugares, todos ellos caracterizados por ser golpistas, ellos sí son golpistas, no que Pedro Castillo Terrones sea golpista, por ejemplo. Estos golpistas de la derecha bruta, chorada, suicida, racista, abusiva y corrupta, por supuesto, ante la posible derrota de la posible victoria de Roberto Sánchez. Están pensando, por una parte, anular el electoral. No sé si van a lograr, pero han tratado y siguen tratando de decir fraude, fraude, fraude, y quieren anular el proceso electoral. Antes o después de las elecciones, realmente van a seguir con esa perorata de que si gana Roberto Sánchez, particularmente Miranda, hubo fraude, por lo tanto se anula el proceso electoral. O también están promoviendo un golpe, dicen ellos, democrático, cívico-militar. ¿Qué tal casita que se han inventado? Golpe democrático. En sí esa frase es una contradicción absurda. Es una idiotez. Los golpes son generalmente dictatoriales, democráticos. La expresión democrática es elegir a un representante nuestro de manera transparente y limpia. Golpe democrático, cívico-militar. Y eso es lo que están hablando. Están presionando las Fuerzas Armadas para que ellos tomen el control de la situación del virus. O también están considerando la posibilidad de la vacancia. Vacarlo a Roberto Sánchez si es que gana. Entonces la situación no será tan fácil. Posiblemente vamos a ver la misma situación del 2021 o algo peor. La vacancia. Están pensando vacarlo. Como dijo esta personaje nada agradable de Norma Yarro, dijo ella que ya lo hicimos con Castillo y ahora lo haremos con Sánchez. Así de descarados, así de sinvergüenza, así de golpistas son estos que pertenecen a la derecha bruta, chorada, corrupta, financiada, la calle arrastrada al imperio norteamericano o a otros imperios. La derecha, sabemos muy bien esta derecha, por medio principalmente de la mafia y montesinista, cuya cabeza es Keiko Fujimori, está capturando, ha capturado las instituciones del Estado. Creo que esto es una realidad que todos conocemos y estamos conscientes. Ante esta situación tenemos que decidir y o nos agachamos ante esta mafia, la mafia antifunista, o es que vamos a tener otro tipo de respuesta. La otra respuesta sería, no tenemos otra alternativa que votar por la resistencia. Al nosotros votar por Roberto Sánchez, no estamos pensando que él nos represente de manera plena, pero es un voto rechazando la candidatura de Keiko Fujimori, la cara de diablo, y con un ojo vigilante, siempre exigiendo rendición de cuentas, tendremos que decidir por Roberto Sánchez. Nunca por nunca votaríamos por una derecha asesina como la que representa Keiko Fujimori. Entonces, estos votos viciados, blancos, no quita votar, indirectamente es apoyar esa cara de diablo que Fujimori. Esa es mi lectura. Posiblemente ustedes tengan otra presunción que les podría escuchar. Pero es clarísimo, nos han arrinconado los dos candidatos. Y una manera de rechazar a la dictadura de Keiko Fujimori por el pueblo de representantes. Creo que es la mejor en ese sentido opción. Una vez más, no estamos diciendo que Roberto Sánchez esté limpio de actos de corrupción. Seguramente van a salir más irregularidades alrededor de su vida, ya veremos. Pero eso es lo que tenemos ahora. A la cara del diablo, como lo describió su madre, Susana Iglucci, Keiko Fujimori, Roberto Sánchez. Roberto Sánchez, entre otras cosas, está prometiendo, por ejemplo, liberar a Pedro Castillo Ferrón. ¿Será posible eso? Bueno, por lo menos tendremos la oportunidad de exigir y protestar. Pero con la cara de diablo ya nos dijo que ella gobernaría como su padre. Creo que tenemos una llamada telefónica. Vamos a permitir la llamada telefónica. Creo que llegó la hora de las decisiones. Este programa es el último antes del domingo 7 de junio, que estaremos acudiendo a las urnas para decidir entre estas dos opciones. Adelante, le escuchamos. Buenas tardes.
1: Ya cortó, sigue usted.
0: Muy bien. Entonces, seguimos hablando sobre esta candidatura de Keiko Fujimori, que representa a esta derecha abusiva, explotadora, a esta derecha que llegaron los invasores católicos romanos e impusieron, entre otras cosas, la religión católica romana. Es un hecho histórico, no que estemos nosotros inventando, calumniando, difamando, o estemos movidos por el odio, de ninguna manera. No es odio, es realidad, es verdad, es un hecho histórico que los invasores españoles, católicos, romanos, no respetando los derechos fundamentales de nuestros ancestros, de los pueblos originarios, impusieron a la fuerza, entre otras cosas, la religión católica romana. Desde entonces, los descendientes de estos invasores, constituidos y conformando a esta derecha bruta, chorada, cocina, ladrona y corrupta, están siempre gobernando nuestro país, directa o indirectamente. Lo hemos visto claramente cómo estos cuidan sus intereses al secuestrar al presidente Pedro Castillo, por ejemplo. Esta derecha no respeta el proceso regular, no respeta las leyes, no respeta el debido proceso cuando se trata de sus intereses. La derecha bruta, chorada, asesina y corrupta, por medio de la mafia fujimontesinista, capturó las instituciones del Estado. Ya sabemos, el Congreso está bajo su control. El Tribunal Constitucional está bajo su control. El Ministerio Público, con Patricio Renarini y el otro cuello blanco, está bajo su control. La Defensoría del Pueblo, igualmente. La Junta Nacional de Justicia, la Contraloría, está bajo el control de esta derecha bruta, ignorada, conocida, corrupta. Y ha logrado también cierta presencia en la Oficina Nacional de Procesos Electorales, la OMP. Y también podemos decir eso mismo, que ha logrado cierta presencia en el Estado Nacional de Elecciones y otros organismos aquí. ¿Con qué finalidad? La finalidad es seguir manteniendo sus beneficios, sus privilegios, seguir cuidando sus intereses. Y todos aquellos sirvientes, lacayos, arrastrados que se benefician con migajas de estos magnates corruptos y asesinos criminales, pues los defienden. O aquellos que reciben migajas para vender sus conciencias. Por ejemplo, es lamentable que muchas personas de bajos recursos estén apoyando a Keiko Fujimori, simplemente porque les da unas migajitas en sus comedores populares, por ejemplo. Tenemos nosotros testimonios de personas como aquí en Arequipa estaban ofreciendo dinero para que asistan a su mitin. ayer, por ejemplo, en el meeting de Roberto Sánchez, considero yo que todos fueron voluntariamente, nadie se respondió nada. Y hubo una multitudinaria presencia de arequipeños, de peruanos, apoyando y reconociendo a Roberto Sánchez como el único candidato en contra de la otra candidata, Keiko Fujimori, la candidata de la corrupción, de la dictadura, la candidata que continuará con el gobierno que implementó su padre, Alberto Fujimori. No estamos aquí exagerando. Ella misma dijo, gobernaré como mi padre. Es clarísima la declaración. Gobernaré como mi padre gobernó. Entonces ya estamos avisados. Ha llegado la hora de las decisiones. O seguimos apoyando a estos corruptos, a estos asesinos, porque eso fue Alberto Fujimori. Un gran corrupto, un gran criminal. Y Keiko Fujimori dice que gobernará con su padre. Han capturado diferentes instituciones del Estado peruano. Y también, junto a esta captura, hay... Están constantemente los medios de comunicación limeños que apoyan a esta candidatura. Las organizaciones empresariales, obviamente, que están del lado de Keiko Fujimori, porque la constitución y el gobierno de Alberto Fujimori significó principalmente favorecimiento a estas organizaciones empresariales. Igualmente han infiltrado las altas esferas de la cúpula militar, lacayos, y también están a favor de la candidatura de Keiko Fujimori. Entonces hablamos de los grandes medios de comunicación masiva, de las organizaciones empresariales, de la cúpula militar, de las altas esferas de muchas dependencias públicas, y también tienen elementos del Poder Judicial para manipular, para intimidar a sus opositores. Y por vía parlamentaria, estos corruptos han hecho, por ejemplo, que suspendan los derechos políticos de muchos de sus opositores o adversarios. Sí, eso es lo que han logrado por medio del Congreso. ¿Qué han hecho? Han inhabilitado por 10 años y los han encarcelado, por ejemplo, no es de nuestro agrado, pero ¿qué han hecho? A Martín Vizcarra, a Guillermo Bermejo, a ellos les tienen en la cárcel. Estamos casi seguros que estos candidatos podrían haber vencido con facilidad a Keiko Fujimori en la primera vuelta. Eso no le convenía a esta mafiosa corrupta y ha movido todas sus fichas para finalmente lograr, por ejemplo, si Martín Vizcarra o Guillermo Bermejo no participaran de la contienda electoral. Ellos en la cárcel, entonces ya no es peligro para esta cara de diablo, que según Susana Iguchi, así es, Keiko Fujimori. Martín Vizcarra, Guillermo Bermejo, eran candidatos o posibles candidatos que podían haber vencido a Keiko Fujimori. No era conveniente que ellos participen, entonces les buscaron diferentes asuntos de sus vidas y los metieron a la tierra. Roberto Sánchez también podía haber sido inhabilitado. Sabemos muy bien que él junto con Betsy Chávez en el Congreso fueron denunciados y estaban en la lista de inhabilidad. Betsy Chávez fue inhabilitada, fue expectorada, fue expulsada del Congreso. Pero Roberto Sánchez se salvó, al parecer, primeramente, porque el reemplazo de Roberto Sánchez era una persona transexual. Y eso no podía tolerarlo el puritanismo hipócrita de esta ultraderecha, de esta derecha corrupta, supuestamente conservadora y medieval. Sí, la mayoría de estos de la derecha son creyentes católicos romanos, van a misa y reconocen, por ejemplo, que María es la intercesora por los pecadores ante Dios o ante Cristo Jesús. Por ejemplo, ese es el caso de Rafael López Aliaga, Fujimori y muchos otros, incluido también Roberto Sánchez. Sí, pero esto de la derecha pareciera ser un grupo más hipócrita, más descarado. Claro, no iban a permitir que alguna persona transexual le reemplazara a Roberto Sánchez. Pareciera que este fue el motivo y la razón por qué no inhabilitaron a Roberto Sánchez. O posiblemente también en los acuerdos y ciertos condicionados, porque los fujimoristas, 15 de ellos, apoyaron a Roberto Sánchez. De esa manera, él permaneció y permanece como congresista en este congreso facto. Así es como están las cosas. Y Roberto Sánchez también tiene algunas diligencias judiciales que atender. El 27 de mayo tenían que también declarar, y hoy día también está programado, o ha estado programado, Roberto Sánchez para que declare, y están pensando por ese lado también y intimidarlo al Roberto Sánchez. Todo esto está haciendo esta derecha bruta chorada, abusiva y corrupta. Como tienen influencia, poder, dinero sucio y agentes subornados en diferentes instituciones del Estado peruano, ellos tratan de perseguir, amedrentar, intimidar a sus opositores. Y ese es el caso. Pero yo, con Roberto Sánchez, lo consideran un opositor peligroso, y si es que gana Roberto Sánchez, seguramente van a desatar las torrenciales, a los torrenciales ataques de parte de esta derecha, así como lo hicieron con Pedro Castillo Terrones en el año 2021. Dicen los analistas, tomando en cuenta los votantes en esta segunda vuelta, que el 20% de quienes votaron en primera vuelta por López Aliaga, ahora, por ejemplo, votarían por Roberto Sánchez. Entonces, las cosas están cambiando. Pareciera que una buena parte, una buena mayoría, van a votar por Roberto Sánchez. Rafael López Aliaga mismo se expresó de manera destructiva, con desprecio, en una ocasión dijo acerca de Keiko: vaga de porquería. Una vaga de porquería, Rafael López. Con razón, han optado o harán por apoyar a Rafael. Creo que tenemos una llamada telefónica. Buenas tardes. Buenas, escuchamos.
2: Buenas tardes, Abraham. Si hacemos una interpretación de las leyes sociales, desde nuestra interpretación, indudablemente hay una contradicción. una contradicción entre los provincianos y la capital, otra contradicción indudable de los pobres y los ricos. Tú que vienes delante y que has estado en Estados Unidos y que estás acá en Arequipa, tu formación acá en Arequipa, tu interpretación, ¿tú crees que acá en Arequipa también hay una contradicción entre gente, pueblos jóvenes y las zonas residenciales de Humacollo, la zona baja de Caima? Tu interpretación de las contradicciones, tú que has estado en Puno, Estados Unidos y ahora en Arequipa, ¿cómo ves estas leyes del materialismo histórico, las contradicciones? ¿Qué ha pasado con la gente pobre? ¿Ha tomado conciencia en las socias regiones y por eso votan por Sánchez? Tu formación.
0: Sí, gracias por su participación. Vamos a siempre permitir que nuestros clientes expresen sus puntos de vista, su lectura de la realidad nacional. Estamos en una situación coyuntural, política electoral muy particular. Yo de manera general considero que a nivel mundial hay todo un movimiento hacia la centralización del poder en pocas manos. Eso es lo que yo veo a nivel mundial. Y eso ocurre también en Estados Unidos, en Europa, en China, en Rusia. Se está centralizando el poder político, el poder de manejar las naciones, a las sociedades, a las instituciones, en pocas personas. Hay pocas personas que tienen mucho dinero, por lo tanto, mucho poder político. Y estas personas o estos grupos de personas, a través de grandes corporaciones, están presentes en todo lugar. Y lo mismo ocurre, a mi modo de ver, en el Perú. La influencia, el poder político, las riquezas van concentrando en pocas familias, en pocas personas. Estas personas, personas alineadas con otras del extranjero, a nivel mundial, están tratando de impulsar un gobierno a nivel mundial. Claro, simplemente ahora no lo vemos tan claramente, pero la realidad, por ejemplo, del Foro Económico Mundial, del Club Bilderberg, o del Vaticano, o tal vez organismos más obvios o evidentes, como las Naciones Unidas, como la Organización del Comercio Internacional, como la OEA, todos ellos son usados de manera abierta o disimulada para implementar leyes que permitan ir estableciendo un gobierno a nivel mundial. En ese contexto, la mayoría de las personas somos presionados, intimidados, algunos sobornados, algunos engañados, algunos que somos mentidos. La mentira, la farsa, el fraude, está presente en todo lado. Y la mayoría de las personas de bajos recursos, posiblemente por sus limitaciones también de no tener acceso a la información y no haber tenido cierta formación, cierta preparación con una profesión determinada, no tengan la capacidad de analizar claramente, simplemente están pensando en el día a día, están pensando en sus necesidades materiales, y ahí es donde tal vez llegan algunas migajas de un candidato u otro, entonces ellos apoyan ciegamente. Por ejemplo, en el caso de Keiko Fujimori, yo tengo por lo menos dos testimonios de personas a quienes yo conozco. Una señora que forma parte del movimiento popular. Llegó una invitación de parte de Keiko Fujimori. Claro que no dicen que han sido enviados por Keiko Fujimori, pero sí se les ha invitado a participar al mitin de Keiko Fujimori. Y se les ofreció cierta cantidad de dinero. específicamente, y otro testimonio de otra persona que estaban pidiendo darle 50 soles o algo más para que vayan al meeting de Keiko. No sé cuántos de los que participaron en el meeting de Keiko Fujimori han llegado por este tipo de sobornos. Entonces, la situación es compleja. No podemos nosotros tampoco generalizar y tampoco podemos nosotros adoptar una posición única para aplicarle a todos. Pero sí, estas personas de la derecha especialmente, que tienen mucho dinero para conservar y perpetuar sus intereses, van a recibir a diferentes mentiras, engaños, fraudes, otros. Eso es lo que yo considero que está ocurriendo en el Perú, y es así como están sucediendo las cosas en esta coyuntura política electoral. Pero hablando un poquito más, ¿por qué nosotros, a pesar de que no sentimos representados al 100% por Roberto Sánchez, pero considerando a Keiko Fujimori, quien dijo claramente que iba a gobernar con su padre, eso dice mucho? En ese sentido nos unimos a millones de peruanos, Fujimori y con un ojo crítico, con una mente crítica, claro, con dudas y desconfianza, claro que siempre exigiendo rendición de cuentas, a veces eso es difícil e imposible en otros casos. Vamos a tener que decidir, pero de lo que sí yo estoy seguro es que yo no voy a decidir a favor de Keiko siempre. No. Conozco tantas cosas feas y asquerosas de Keiko, su relación con Brasil, su relación con el narcotráfico, su relación con la DEA, su relación con los grandes empresarios en el Perú y en el extranjero, etcétera, etcétera. Y su condición de un ser humano que uno espera que tenga ciertos valores morales. ¿Pero qué valores? Cuando ella misma permitió, por ejemplo, que aplicaran a su madre estos métodos siniestros de la CIA, MKUltra, para borrar la memoria de Susana Iguchi, quien estaba denunciando a Alberto Fujimori, la torturaron, la castigaron, la golpearon, en contra de su voluntad, introdujeron en su cuerpo diferentes fármacos, a mi modo de entender, basado en todo lo que se hacía con este proyecto en esta ultra. Yo llego a la conclusión de que aplicaron todos los métodos disponibles para borrar la memoria de Susana Iguchi, de debilitarla y convertirla prácticamente en una piltrafa humana, a fin de que Susana Iguchi ya no hable en contra del sistema, del régimen último y pesimista. Y yo creo que eso sucedió hasta el último de sus días. Y Keiko Fujimori lo sabía. Keiko Fujimori era la primera dama de Alberto Fujimori. Por eso, cuando en sus momentos lúcidos, Susana Iguchi, refiriéndose a Keiko, ella dice, Susana Iguchi, hablando de Keiko, esta tiene cara de diablo y el dinero sucio de tu padre prefirió. Con eso la despidió, tal cual es Keiko Fujimori. Una persona mala, una persona perversa, una persona que está al servicio de sus propios intereses, de los intereses de estos grandes magnates, empresarios en el Perú y del extranjero. Una persona que no tiene sensibilidad moral para mí. A eso se refería cuando Taniguchi dice tiene cara de diablo. Mi interpretación. Si tenía cara de diablo es porque Susana Iguchi sabía qué clase de corazón, qué clase de sentimientos, qué clase de pensamientos tenía Keiko Fujimori, qué clase de comportamientos propios de un demonio. Por eso la describió como cara de diablo. En palabras de Susana Iguchi. Y no solamente eso, sino dice, prefirió el dinero sucio, es decir, el camino de la corrupción. El camino del dinero mal habido, dinero del narcotráfico, dinero de la venta de empresas estatales, el robo que hicieron del erario nacional y tantas otras suciedades. Creo que a eso se estaba refiriendo Susana Iguchi cuando dijo, prefirió el dinero sucio de su padre. Entonces, definitivamente nosotros, ya definiéndonos a pocos días del 7 de junio, hoy estamos jueves, mañana es viernes, luego viene el sábado, llega el domingo, y allí sabremos quién llega a obtener, a ocupar el cargo de la presidencia de la República del Perú. Definitivamente, nosotros no votaremos por Keiko Fujimori. Nuestro rechazo se debió a esta dictadura del fujimorismo. Una vez más, distinguidos oyentes, con ciertas dudas, con cierta frustración incluso, nos sentimos completamente afectados con Roberto Sánchez. Y es así como ocurre prácticamente en todas las elecciones. Algunos hablan del mal mayor y del mal menor, y posiblemente encaje esa descripción en esta situación. Mencionábamos entonces a Rafael López Aliaga, no sé si como César Hildebrand, en el último minuto decida apoyar a Roberto Sánchez. No creo. No creo, por ejemplo, él en tantas declaraciones que hizo, en una de ellas hablando de Keiko Fujimori, dice, esta vaga de porquería. Vaga de porquería. No, pero yo considero, distinguidos oyentes, que nosotros como peruanos, entre otras cosas, necesitamos recordar, reavivar nuestra memoria. ¿Quién fue Alberto Fujimori? ¿Qué es el fujimorismo? ¿A quiénes mayormente representa la candidatura de Keiko Fujimori? Necesitamos revisar el gobierno de su padre para entender a Keiko Fujimori, porque ella claramente declaró, gobernaré como mi padre. La memoria entonces del pueblo peruano es tan necesaria en esta coyuntura para seguir resistiendo esta imposición del neoliberalismo desde 1992 o con la constitución de 1993. ¿Qué ocurrió en el gobierno de Alberto Fujimori? Entre otras cosas, miles de desaparecidos. Claro, estaba el pretexto de la lucha contra el narcotráfico, estaba el pretexto de la lucha contra el terrorismo, estaba el pretexto de que hay hiperinflación, estamos en una crisis generalizada. Esos fueron los pretextos, y en nombre de combatir al terrorismo, de combatir la hiperinflación, de poner orden y ley en medio del desorden, en nombre de esas cosas, Alberto Fujimori desapareció a miles de peruanos. Claro, por medio de militares, policías, servicios de inteligencia, etcétera, etcétera. Necesitamos recordar quién fue Alberto Fujimori y cómo implementó esas medidas genocidas dictatoriales. Particularmente en los asesinatos, por ejemplo, en Barrio Salto. La Cantuta. Es necesario que los jóvenes investiguen en qué consistió estos asesinatos. Nosotros creo que ya conocemos los que pasamos 50 años. Han asesinado en este régimen dictatorial de Alberto Fujimori a personas inocentes. Y ese es el caso de Barrios Altos, La Cantuta, El Santa y otros más. Tenemos que recordar cómo mataron vil y cruelmente a Pedro Wilson. Tenemos que recordar el despido de miles de trabajadores. En esta implementación de estas medidas neoliberales que no eran originales o tal vez producto de un estudio de sus asesores peruanos o Alberto Fujimori, era el pensador, el intelectual, el estadista, no posiblemente el tecnócrata que implementó esta solución para el Perú. No, eso es un engaño, eso es una mentira. Estas decisiones vinieron desde el extranjero y se implementaron a nivel prácticamente mundial y muy particularmente en Latinoamérica. En ese sentido, Alberto Fujimori simplemente fue un mequetrefe, fue un títere, fue una piltrafa humana que el imperialismo norteamericano o estos imperios, estas transnacionales, usaron para implementar estas medidas del neoliberalismo. Alberto Fujimori no fue el autor de estas leyes, de estas reformas, de estos factores que permitieron la implementación de un gobierno neoliberal. Estas medidas neoliberales vinieron desde afuera, muy específicamente desde Estados Unidos. Alberto Fujimori simplemente fue un sirviente, fue un títere. Entonces, en nombre de querer combatir esta hiperinflación, en nombre del progreso, del desarrollo, asesinó a muchos, desapareció a muchos, despidió a miles, millones de trabajadores, destruyó el aparato productivo estatal. Sí, Alberto Fujimori fue el autor de estas atrocidades. Se habla y se dice que robó alrededor de 6,000 millones de soles. Cuando Susana Iguchi habla de Keiko, prefirió el dinero sucio de su padre. Posiblemente se está refiriendo a este robo millonario del patrimonio de China. Y este dinero sucio en parte hace que Keiko se sienta segura, envalentonada, soborna a jueces, fiscales, congresistas. Y este estilo de vida y este estilo de gobierno sería la característica de el gobierno de Keiko. Se dice que Alberto Fujimori, el Fujimorismo. No olvidemos que Keiko Fujimori fue la primera dama de Alberto Fujimori. No olvidemos que ella estudió en Estados Unidos, el dinero sucio del Fujimorismo, que robó millones. Sabemos que Vladimiro Montesinos declaró este presidente que él le llevaba el dinero para

remató. Es el autor del remate de políticas de violaciones a los derechos humanos. Y también necesitamos recordar los calabozos del CINI, del Servicio de Inteligencia Nacional, donde se torturaban a los opositores, incluyendo a Susana Iguchi, la esposa de Alberto Fujimori, la madre de Alberto Fujimori. Yo me pregunto y digo, distinguidos oyentes, si eso con su mamá, si eso permitió que hicieran con su mamá, ¿qué no haría con nosotros? ¿Qué no permitiría que hagan con nosotros? Si no respetó los derechos de su madre, si no respetó la dignidad de su madre, si no respetó a su progenitora, si no permitió, junto con Alberto Fujimori y Vladimir Montesinos, que la torturaran cruelmente, haciendo que ella ya no sea un peligro para Alberto Fujimori o para el régimen Montesinos. Destruyeron, malograron, afectaron gravemente sus sentidos, especialmente mentales, intelectivos, de Susana Iguchi y Vladimiro Montesinos, que era un agente de la CIA, aplicó este método, este proyecto estará vigente. Vladimiro Montesinos ha recibido instrucciones de este proyecto MKU de la CIA, y eso se estará implementando en estos calabozos oscuros del Servicio de Inteligencia Nacional, en el cual, entre otros perseguidos, estuvo Susana Iguchi, la madre de Keiko Fujimori. Por eso y otras cosas más, fujimorismo nunca más. Que esa cara sonriente, aparentemente muy segura de Keiko Fujimori, esconde una personalidad siniestra que no merece nuestra confianza, mucho menos nuestro voto de seres humanos racionales con ciertos valores morales y éticos. Sabemos de los videos, de los tantos videos de la corrupción que grababa Vladimiro Montesinos, y ese fue el gobierno de Alberto Fujimori, y Keiko Fujimori formó parte de ese engranaje dictatorial y corrupto. Keiko representa ese pasado oscuro. Por lo tanto, nosotros decimos Fujimori nunca más. Finalmente, quisiéramos recalcar que en este 7 de junio las personas que vayan a las urnas encontrarán prácticamente tres opciones. Uno, Berto Sánchez, la otra opción, Keiko Fujimori, o también la otra opción, de anular, de viciar o no ir a votar. Los que votarán por el continuismo del pacto mafioso con Keiko como cabeza de la corrupción y del crimen organizado, bueno, que se hagan responsables de sus decisiones. Una vez más, decir nosotros que Susana Iguchi, hablando de Keiko, dijo, tiene cara de diablo y prefirió el dinero sucio de su padre. Me llamó mucho la atención la decisión que finalmente tomó César Hildebrand. Yo pensé que este periodista iba a mantenerse y posiblemente apoyar al voto vicial de su nieto y otros. Pero César Hildebrand ya decidió, se corrigió. Y él, entre otras cosas, dice

de lo mejor será impedir que el fujimorismo nos trate como a basura. Miren lo que dice César Gilden. Lo mejor, el 7 de junio, cuando vayamos a las urnas, será impedir que el fujimorismo nos trate como a basura. En otras palabras, no podemos votar por Keiko Fujimori, a menos que nosotros decidamos que se nos trate como basura, según las palabras de César Gilbert. Bueno, por otro lado, como ya dijimos, está el psicólogo de Juntos por el Perú, Roberto Sánchez, dice que es católico romano. No sé qué clase de católico romano sea. Ya veremos cómo él se desenvolverá si es que llega a ser presidente. Esperamos que sea un agente del imperialismo vaticano. Nosotros estaremos alertos. Nosotros tendremos una mirada crítica. Él se presenta como católico romano. Curiosamente, aquí en Arequipa, los que han estado presentes anoche en su meeting, permitió que participara su mamá. Y claro, tanto Jorge Sánchez como su vicepresidenta hicieron alusión a la Virgencita de Chiapas, que nos bendiga y que nos proteja. Y la madre de Roberto Sánchez expresó la oración del Padre Nuestro y el Ave María. Dios te salve María, llena eres de gracia, el Señor es contigo, bendita tú entre todas las mujeres y bendito el fruto de tu vientre, Jesús. Santa María, Madre de Dios, ruega por nosotros pecadores ahora y en la hora de nuestra muerte. Con eso han declarado que son católicos romanos, seguramente para contrarrestar las acusaciones de comunista, comunista y comunista. Claro, está también Roberto Sánchez usando todas las estrategias, todos los mecanismos, todo lo que está a su alcance para lograr su candidatura y llegar a la presidencia de la República de Perú. Ojalá que Roberto Sánchez, como un profesional y como un católico nacional, sepa distinguir que Perú es un estado laico y debe ser un estado laico. Y debe haber una separación entre iglesias y el Estado peruano. Es nuestra posición, es la posición más justa y más racional. Y eso significa, por ejemplo, promover que se anule el concordato entre el Estado peruano y la Santa Fe. ¿Lo hará Roberto Sánchez? ¿O es simplemente también un infiltrado, un lacayo, un arrastrado del imperialismo vaticano? Ya veremos. Entonces está, por otro lado, este psicólogo, Roberto Sánchez, de Juntos con el PIB. Y luego está el centro neutral, dice, que está promoviendo el voto viciado de Jorge Nieto, que está mal usando al Taita Inti de los Incas, el símbolo del sol, y el eslogan de buen gobierno. Yo creo que este se plagió, se copió del libro de Guzmán Poma de Ayala, y habla del buen gobierno. Jorge Nieto Montesinos está promoviendo el voto viciado, que indirectamente es el apoyo a la mafia Fuji Montesinista. Está mal usando entonces este símbolo tahuantinsuyano indirectamente para apoyar a la mafia Fuji Montesinista. Rechazamos el mal uso de los símbolos y conceptos de la filosofía naturalista tahuantinsuyana.
que es gobernar y vivir bien. Finalmente, distinguidos oyentes, nunca más a los Fujimori. Y la única opción que tenemos es, con dudas y ojo crítico, exigiendo rendición de cuentas, votar por Roberto Sánchez. Es mi conclusión. Gracias por su atención. Mi nombre

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invadido naciones y pueblos, matan a miles, son conquistadores o justicialistas. Pero si el pueblo ofendido mata a uno de ellos por defenderse, ellos nos llaman asesinos o terroristas.

0: baja militar en sus filas.
1: Buenas tardes, hermanos y hermanas. Y un saludo fraterno a nuestro hermano Luis. Agradecida estamos por lo que nos permite estar en contacto con la gente por medio de este medio. Y al hermanito Javier, muchísimas gracias. Muchas gracias, hermanos, por colaborar en este medio que nos da la pauta, nos da la mano, nos da la voz para poder expresarnos en estos tiempos críticos y principalmente en estos tiempos donde que el Perú decide su destino, el Perú decide por la vida o por la muerte, donde que la justicia siempre y por siempre estamos nosotros reclamando por más de 500 años. Sabemos que el colonialismo, no solo español, inglés y hasta el día de hoy en tiempo de la República, y principalmente ahora en estos tiempos cuando la familia japonesa, la familia Fujimori gobierna nuestras identidades públicas, gobierna el Tribunal Constitucional, gobierna el Poder Judicial, gobierna desde el Congreso y hasta el día de hoy su voluntad, su decisión de ellos es obedecer a las grandes élites, a las grandes transnacionales que se ocultan detrás de Keiko Fujimori. Muerto su padre, ahora ella continúa el legado de muerte, el legado de corrupción, el legado de narcotráfico y el legado que tiene de las grandes élites a destruir nuestro destino, a destruir nuestros recursos naturales, donde que ya no seremos dueños ni del agua. La crisis hídrica, la crisis por la tierra, la crisis de nuestros recursos, del gas, del petróleo, será en una forma donde que ella reinará distribuyendo solamente a las élites. Solamente ella trabaja bajo las órdenes de esa gran élite que destruye nuestro país, destruye la humanidad, destruye nuestro pueblo, destruye nuestras generaciones. Como cuando ella estuvo presente en el último mitin, ¿qué es lo que prometió? Prometió que iba a bajar la cerveza para nuestros jóvenes y para nuestros esposos y para nuestras hijas a 4 cervezas por 10 soles. ¿Pensando qué? Pensando que este pueblo ignorante, estos niños, estos jóvenes que van a ir creciendo, sean una piltrafa humana, sean destruidos por el vicio y por el alcohol. Su padre lo hizo con el narcotráfico, con los narcoaviones, donde que embarcó no solamente los narcoaviones, sino la Fuerza Naval, donde que también estuvo presente en el narcotráfico. Su padre, el representante del genocidio, el representante de la muerte de nuestras leyes, de la muerte de nuestro territorio, de la muerte de nuestras mujeres que no pudieron dar un hijo, donde que obligó a las esterilizaciones, ¿para qué? Para callar esas voces, para callar a esos seres que tenían que nacer para reclamar, para vivir. Y ahora ella se siente que tiene el derecho como virreina, se tiene como la genocida que vino de afuera, la foránea, a venir a distribuir y a destruir nuestros destinos humanos, a reír nuestros destinos indígenas originarios, a destruir nuestro territorio, nuestro legado, donde que todavía nos queda todavía el gas y el petróleo, el agua y la luz. Por eso tu hermano y hermana tenemos que tener historia. Recordar el pasado es volver a vivir y tenemos que seguir luchando para que esa familia genocida no siga gobernando y tireteando a todo su cártel de mercenarios que tiene como congresistas y tendrá futuro como senadores y congresistas vuelva a destruir nuestra patria, nuestro país, nuestro Perú. Por eso este 7 de junio les esperamos a que voten y vigilen el voto por Juntos por el Perú, a votar, y tenemos el derecho y la obligación a votar por Roberto Sánchez. Roberto Sánchez, que con todos los que de su equipo, al cual entre ellos está integrando Domingo Pérez, un hombre de conciencia, un hombre de justicia, y en la esperanza de que ponemos también en él, y la esperanza que el pueblo todavía no ha muerto su esperanza, todavía pone a prueba en las manos de Juntos por el Perú. Esperemos que el pueblo también tenga la conciencia de servir y de retribuir, a que ahora es necesario defender nuestro voto, retribuir a la muerte, a los muertos que hubieron, que tuvieron que enfrentarse con estas políticas injustas, con estas políticas mercenarias del fujimorismo, 36 años viviendo a la sombra de estos corruptos, de estos mercenarios. El pueblo tiene que despertar, el pueblo tiene que sentir, no solamente sentir su corazón, sentir que su conciencia, sentir que su ser, y sentir la obligación de defender los derechos de un futuro mejor para sus hijos, un futuro donde que tengamos soberanía alimentaria, porque se vienen tiempos muy críticos, se vienen tiempos de hambre, tiempos de necesidad, y la lucha y la pelea por nuestros recursos será muy grande, porque grandes empresas, grandes transnacionales vendrán a disponer de nuestros destinos si se entrega el voto a Keiko Fujimori. Si entra Keiko Fujimori y el fujimorismo y sus aliados, la esperanza de vida será muy corta. Tomará como venganza, como siempre lo ha hecho el fujimorismo y como tiene esta mujer, tiene todo el respaldo de genocida, del sionismo y de Estados Unidos, a exterminar a los peruanos, a exterminar a cada vida, a cada voz, a cada mujer. Es necesario de ahora en adelante, hermanos, a salir a las calles, a concientizar, como lo sigo diciendo en estos tres últimos días y hasta el día de mañana, que seguimos nosotros en la lucha desde la mañana hasta la noche, de estar concientizando al vecino, al amigo, al transeúnte, al consumidor, que tenga la esperanza de votar por JP, que no va a defraudar, porque es nuestra esperanza de un pueblo, la voz de nuestro pueblo. Porque cuando estemos gobernados por Keiko Fujimori, el destino será ensangrentado. Nuestro futuro será lleno de mares de sangre. Será lleno de corrupción, y donde que tú alces la voz, tendrás la metralla y tendrás la cárcel. El hambre inundará en nuestros pueblos. Y no solamente el hambre, sino el hambre de justicia. La justicia la impondrán aquellos mercenarios, como siempre lo han hecho. Encarcelarán a nuestros hijos cuando alcen la voz. Encarcelarán a nuestras mujeres cuando puedan reclamar la vida de sus hijos. Y no habrá salud como el día de hoy. Como hasta el día de hoy, la salud será un privilegio, porque no hay salud en nuestro país. ¿Por cuántos años? Mire cómo se caen a pedazos esos hospitales, pero sí se edifican grandes empresas donde que se comercializa la salud, las clínicas privadas. En el tiempo de COVID, ¿qué ocurrió? El gobierno, las financieras, fueron las favorecidas por estos gobiernos corruptos. Fueron favorecidas las grandes clínicas donde ¿qué nos cobraron? Un balón de oxígeno nos estuvo cobrando a más de 4,000 soles, 3,000 soles, solo para sustentar unos cuantos días de vida. ¿Y quién ha sido enjuiciado hasta el día de hoy? ¿Qué clínica ha sido encarcelada? Nadie es hasta el día de hoy. Ni los policías han hecho investigación, ni siquiera el Poder Judicial. Ninguna clínica, ningún director de una clínica ha sido encarcelado, porque muchas familias hasta hipotecaron sus casas por la vida de un padre, de un hermano o de un familiar, y se han quedado en la calle. Es por eso que tienes que pensar, hermano y hermana, al emitir tu voto y tener conciencia de todo lo vivido, porque algunos dicen, pero ¿qué ha hecho? Simplemente infórmate. Si no nos crees a nosotros, infórmate, mira las noticias, mira lo que hizo el gobierno y hasta el día de hoy lo que hace el gobierno de Fujimori, lo que hace detrás del Congreso, lo que hace detrás del Poder Judicial, lo que manipulea a todos los gobiernos que están de turno. Esperemos que en este gobierno de Juntos por el Perú no sea uno más de las manos del fujimorismo. Esperemos y ponemos todo nuestro voto y nuestra esperanza a que el pueblo y el gobierno de Juntos por el Perú sean uno solo. Que nosotros seamos el pueblo, sea su base, a donde que consulte Juntos por el Perú, Roberto Sánchez, ¿qué es lo que necesita su pueblo? Necesita salud, necesita educación. Necesitamos que nuestras mujeres tengan la libertad de enviar a sus hijos a un trabajo, pero para que pueda tener siquiera una calidad de vida. Por eso tiene que fomentar la pequeña industria, las cooperativas, dar inversión, dar no solamente a proinversión que tiene que desaparecer, no solamente darles a los grandes, fiscalizar a esas grandes empresas, a esos grandes apellidos, a esos grandes que manipulan y ponen el hambre en nuestras mesas. Tenemos que acabar con eso y tenemos que empezar que el pueblo agrupado, que tenga las bases de un gobierno, pueda estar unido al gobierno y tener las peticiones, tener todo lo que pueda haber una comunicación directa con su pueblo. No solo con las élites del grande empresariado. También nosotros los hemos elegido a este gobierno de Juntos por el Perú, que no se olvide de este pueblo, que no se olvide de sus promesas, como ayer que estuvieron presentes. El pueblo tiene que estar presente también en las políticas, pensar que las necesidades de un pueblo sean sus necesidades de cada gobernante. Las necesidades de un pueblo, la pobreza en la salud, en la economía, en la educación, pónganse en el pellejo del pueblo. Revístanse, vístanse de pueblo, pero no solo de palabra y de promesas, sino empápense y vístanse de necesidad. Bajen al llano, bajen a lo que somos nosotros, a que por 500 años nos han callado. Nos han callado, nos han quitado nuestra voz, nos han quitado nuestra espiritualidad, nos han quitado nuestro idioma, nos han quitado todo. Y simplemente nos han hecho un despojo humano, un despojo de esclavo, un despojo de ser humano. Eso no queremos ser. Ahora es tiempo. Ahora que todavía tenemos un poco de los recursos, un poco que podemos decir esto es nuestro, pero no solamente para unas cuantas familias, no solamente las leyes para unos cuantos, para unos favorecidos, sino que sea para todo un pueblo, para todos aquellos que mueren, viven y vuelven a morir en el hambre, en la hambruna. Vuelven a morir en la ignorancia, en la necesidad. Es necesario, hermano y hermana, que sientas aquel que está, que es elegido por el Congreso, aquel que es elegido como senador, que también sienta no solo el presidente, que sus promesas sean reales, que no sea solamente por ganar el dinero de un sueldo de senador, de un sueldo de congresista, que sea consciente que ese sueldo, ese dinero es del pueblo, y como ellos se deben a un pueblo, se deben a las necesidades, se deben a que debemos de vivir con una calidad de vida en nuestros pueblos, en nuestros campos. ¿Cómo viven nuestros viejos y nuestras hermanas? Viven en la pobreza, sin educación, sin salud, con el hambre. A unos cuantos les toca de repente eso, el dinero que se les da por el bono o el vaso de leche. Pero eso es una miseria. Se tiene que ver las necesidades de esos pueblos, las necesidades directas. Las universidades que tienen que tener un, ¿qué se llama? Cuando terminan su educación, tienen que tener un servicio voluntario para ir a todos esos pueblos, porque el gobierno ha invertido en su educación y tienen que retribuir, no solamente yéndose al extranjero a hacer un pisdío, a hacer una maestría. Lo primero que tendrían que ir a esos pueblos abandonados, ver médicos, enfermeras, abogados para ver sus chacritas, personas de nutrición, enfermeras, poder ayudar, poder compartirlo, su sabiduría que estuvieron en las aulas del saber, en el campo, en nuestros hombres y mujeres con necesidad. Es necesario que tenga unas políticas tan transparentes, que no necesita mucha inversión, que no se necesita mucho dinero, las alcaldías sean un brazo de la política, del gobierno, del Congreso, que sean esos brazos de ayuda de cada con los concejales, que sepan hacer su trabajo, no de solamente sentar y llenarse los bolsillos y luego vienen a la ciudad a comprarse unas casas de 4 pisos, empresas, ¿de dónde? Si en ese pueblo había solamente un pequeño ingreso, es del robo, que tienen que ser honestos. Adelante, hermano y hermana.
0: Buenas tardes. Vea, usted tiene mucha razón, que los profesionales deben de tener un tiempo de dar servicio de sus intelectualidades, de su preparación con las clases menos poseídas en el sentido de instrucción, de conocimiento. Pero aquí hay algo de lo que estamos viviendo actualmente. Es necesario tener esta reflexión, es necesario que como personas humanas compartamos conocimientos, demos a cambio de qué, de un servicio, ¿sí? Como se conoce, a cambio de nada. Pero aquí está surgiendo algo que contradice este derecho, que con derecho de peruanos, con derecho de que damos nuestros impuestos, y que aquí a través de la educación gratuita en los diversos niveles se alcanza. Pero aquí hay esta contradicción que la estamos viviendo actualmente. ¿Cómo es posible que al doctor Carguancho, juez del Perú, se le esté sancionando por hacer dos cosas? Que haya tenido la osadía de presentarse, creo que es en un ambiente juvenil joven, y cantar música joven. Esa es una. Y la otra, que había tenido como, que les digo, imposición de él, que se ha puesto de compartir conocimiento a grupos de jóvenes. Me imagino que es en relación al derecho, a la justicia. Pero ¿cómo es posible que la Junta Nacional de Justicia lo esté sancionando? No sé si lo ha sancionado, está por sancionarlo, igual que a la doctora Espinosa. Entonces, ¿cómo contradice, vea usted, esta claridad, esta necesidad, esta valía de las personas que dan a los que menos tienen conocimientos, menos tienen, que le digo, visión de desarrollar con más celeridad y valoración de su ubicación económica, pero que pueden salir adelante. Eso no se estimula, eso no se comprende, que una institución, la Junta Nacional de Justicia, como madres, como mujeres, tenemos que sancionar, tenemos que criticar. ¿Por qué tiene que sancionar a un profesional que está compartiendo, a pesar de que tiene su experiencia profesional, actitudes para los jóvenes, conocimiento para los jóvenes, experiencia compartida que los jóvenes que están empezando, me imagino que son en derecho y en general los jóvenes, que pueden alcanzar esa condición de profesionales? Radio, y a la vez no olvidarse más, que en un momento, como dice, fue joven, la vaca nunca debe olvidar que fue ternera. Pero aquí, esto, como madres, nos quiere. ¿Qué? ¿Nos están qué? Sometiendo a una ignorancia permanente. ¿Qué se dice de las personas? Usted sabrá que hay instituciones que dan conocimientos gratuitos a mujeres en determinados días de la semana. ¿Y quién se acuerda de ellas que dan a cambio de nada? ¿Cómo se valora? ¿También se las va a fiscalizar, es decir, comunistas, terroristas? ¿Es así como se valora la sociedad, el desarrollo, la capacitación de los niveles de mujeres, de hombres? Yo como madre protesto. No sé si usted sabrá, pero al doctor Carguancho, que se le tenga que sancionar por tener dos condiciones, compartir conocimientos, experiencias con jóvenes y a la vez tener una actitud, por más edad que tenga, de joven, ¿esto es ser condenable? ¿Esto es qué? ¿Traer un atraso al país? ¿Traer qué nos está trayendo esa lección del doctor Carguancho? ¿Que el profesional no debe compartir, no debe ser? ¿Está prohibido? ¿No debe desarrollar el joven, la mujer, capacitaciones porque tiene que ser siempre ignorante? Y su nivel de capacidad, de instrucción, de visión, de añoranza al futuro, tiene que quedar condenada en no se puede. Ese es, no sé, usted ojalá lo pueda ampliar mejor, pero usted sabrá de esta condición que está viviendo el doctor Carguancho. A mí me ha molestado mucho porque he visto que su actitud está con jóvenes, y los jóvenes no pueden ser postergados ante compartir experiencias de mayores. ¿No le parece? No sé si estoy equivocada. Muchas gracias.
1: Muchísimas gracias por su aporte. Es muy cierto lo que usted dice. Si un hombre letrado y un hombre notable como ellos tienen la injusticia en estos tiempos,
2: ellos condenan, dan grandes discursos.
1: Y en esto tienen la injusticia estos hermanos en estos tiempos. ¿Qué será el pueblo que no tiene esa calidad de estudios, de preparación o de importancia? Entonces vemos la injusticia que se vive en este gobierno de Fujimori de 36 años. No necesitamos darle el voto para que le salga. Ya está gobernando dentro del Palacio de Justicia, dentro del Poder Judicial, dentro del Tribunal Constitucional. Y traemos también a la mano que, como si ellos son denunciados, ¿por qué no se le denuncia ahora a Keiko Fujimori sobre el vicio que está fomentando en nuestros jóvenes? Está fomentando a nuestros varones, a nuestros hijos, a nuestras hijas. Está degradando. O sea, ahí tiene que haber sí una denuncia. Pero cuando un hombre, una mujer como el doctor Carguancho y la señora Ledel Espinosa está concientizando a los jóvenes, sí es sancionable. Cuando el indio o el originario sale a la lucha a reclamar sus derechos, se le calla, ametralla o a cárcel. Pero cuando el indio baila, carnavalea o se disfraza para hacer disfrutar o distraer a un turista, ahí sí se le permite al indio hacer de payaso. Entonces acá hay una injusticia a la que debemos de pedir que nuestro gobierno de Juntos por el Perú realmente sí ejerza su justicia. Y ahora también en estos tiempos, donde que el dinero invertido en la compra de los aviones, ¿cuánto está costando el costo? Más de 3.500 millones. Dinero que ya entregó 500 millones, como hemos vuelto a recalcar. ¿Y qué ha hecho con ese dinero cuando debería invertir el gobierno en la salud, en la educación de nuestro pueblo? La inversión que hace es en todo lo ilegal, en todo lo que no es bueno para educar a nuestro pueblo, pero sí para despilfarrar el dinero, para destruir toda la riqueza y saquear, esa es su función. Para eso son estos mercenarios que han ingresado a gobernar bajo el lema del fujimorismo, bajo el lema del saqueo y de la desnaturalización del ser humano. Es un abuso, es un abuso de poder de esa familia y al cual le asesoran cuánto grupo de familias, son unas cuantas. Entonces, tenemos que pedir justicia, tenemos que reclamar y tenemos que hacer que esa señora sea extraditada a su lugar de origen. ¿De dónde? De sus padres de Japón. Ahí que vaya a gobernar y que deje tranquilo y que deje en paz al país porque queremos vivir un gobierno humanista, un gobierno en paz. Y le doy la bienvenida a nuestro hermano Richard. Buenas tardes, hermano.
3: Muy buenas tardes, hermana. Cristian Espinosa.
1: Ah, Cristian, discúlpeme, sí. Ya le estoy cambiando.
3: Después de tiempo, me imagino, ¿no? Sí, después de tiempo, hermana, agradecerte la oportunidad que me das aquí. Bueno, soy docente, estoy justamente saliendo de mi clase. Ya, docente, bueno, voy a hacer una maestría también ahora. Mi hermanita, he estado escuchando y lamentablemente creo que hay mucha gente desinformada, ¿no? Estas elecciones las he sentido completamente agobiantes, como un cachascán terrible, ¿no? Y especialmente por la gente de Lima, ¿no? Justamente que estamos hablando el otro día, habían esos live. Oye, pero te digo, la gente está tan desinformada, especialmente las de Lima, que te dicen que los de la sierra es un voto emocional y que no sabemos nada. Mira, hasta ese punto hemos llegado. Justamente estaba hablando con un like, pero hay gente que no entiende, ¿no? Lamentablemente creo que hay que tener mucho cuidado y yo recomiendo a todas las personas, inclusive digo a mis alumnos, ¿no? Que no miren la televisión basura, no miren sus programas basura porque te embrutece. Y eso hemos llegado porque en estos live de Lima, de TikTok, hablan, discúlpenme, pero tontería y media. A ver, una llamada tenemos.
4: Aló.
3: Aló, buenas tardes.
4: Muy buenas tardes, señor invitado. Y sobre todo, en especial, mis saludos cordiales a la conductora de este programa, la señora María Guamaní. Buenas tardes, querida y estimada amiga María.
1: Buenas tardes,
4: escuchando
1: hermanita.
4: Atentamente tu programa. Sé que el día 7 de junio se tiene que elegir al candidato que representa la recuperación de la democracia perdida el 7 de diciembre de 2022, la recuperación de la institucionalidad del Estado peruano, que el día de hoy está perdida porque estamos en una autocracia, la cual este Congreso está emanando leyes completamente adversas. ¿Y cuál de ellas tenemos la más notable? Sí. Las leyes pro crimen, que hasta el día de hoy esta señora, con esta bancada fujimorista, pues simple y llanamente hoy en día la vida no vale nada, dado a que tienen el soporte legal con estas leyes pro crimen, las cuales muchos de estos delitos van a quedar en total impunidad. Y lo peor, que los culpables, claro, con ir a firmar y de pronto dar un pago que a veces ni lo pagan, porque recordarán que su padre estuvo tanto tiempo, tenía que resarcir al Estado. Y preguntamos, ¿llegó a pagar el sinvergüenza? Nunca. Sería bueno tratarlo, María, esta omisión que hubo de parte del occisoy del que ha muerto Fernando, Alberto Fujimori, que se fue debiéndole al Estado el primer tramposo. Y luego ahora la hija, que quiere con estas leyes, prácticamente en contra de las grandes mayorías, llenarse los bolsillos, porque cada campaña para ella es un negociado. ¿Cuántas curules y de cuánto va a cobrar, ya que tiene veintitantos en el Senado, en este Senado Nacional y en la Cámara de Diputados, creo que son más de 40, pero de esta bicameralidad impuesta en contra de la voluntad del pueblo, impuesta por esta bancada atropelladora de los derechos y la voluntad del pueblo, la bancada fujimorista, que es parte de un pacto mafioso. De modo tal que sería bueno también comentar que no va a haber necesidad que entre ningún comunismo ni nada, porque quien va a quitar las casas de las personas, aquellas que no paguen el autovalúo, pues lo va a hacer la SUNAT, bajo un gobierno de derecha, ultraderecha, ¿Por qué? Porque simple y llanamente, al canalizar los cobros de los autovalúos de cada predio, de cada casa que tenga alguna familia, pues será canalizada a través de la SUNAT. ¿Y qué hace la SUNAT, señores, cuando no se paga? ¿Te premia o te embarga? Gracias, María, y gracias por tu tiempo. Sigue adelante. Buen programa.
3: Muy bien, hermanita. Muy interesantes sus palabras, muy reflexionadoras. Sí, es evidente, ¿no? Pero mira, no sé si muchos de acá, de los amigos acá de la radio, menos de Arequipa, ¿no?, tienen TikTok y dan cuenta de que de dónde sale pues este fujimorismo que tiene una mayoría, de la misma gente, hermanita. Es terrible, no sé, la vez pasada me gustaría que escuches tú cómo hablan, cómo defienden, pero lo defienden como si fuera un santo. Y esa gente, aunque no lo crea, es de quien Lima vota. ¿Y quiénes son, por ejemplo? ¿Quién ganó Lima en la primera vuelta? Los que conocen Lima, si tienen amigos en Los Conos, Comas, San Juan de Miraflores, el otro es San Juan de Lurigancho, Callao mismo, entonces por favor, tienen que, y si tienen amigos, tienen que ser una educación fuerte, porque de ahí nace, pues, de ahí nace, hermanita, digamos, toda esa gente con este sistema electoral de, ¿cómo se llama?, de la, digamos, de este embudo electoral que han manejado ellos, y ahí sale, pues, ¿no?, esta cifra repartidora, porque caigo con 1.300.000 votantes, ¿cuántos senadores va a tener? Va a tener algo de 22, si no me equivoco, es mucho. ¿Cuántos va a tener en ¿cómo se llaman?, diputados, 45. Y lamentablemente quien tiene que cambiar es esta cifra repartidora, ¿no? Y obviamente no sé si lo cambiará, porque mire, también lamentablemente con esta bicameralidad que no queríamos, no, básicamente, si alguien, si por ejemplo los diputados proponen una ley, tiene que ser revisada por el senador, la Cámara de Senadores, y al final se va a demorar más las leyes, en realidad no conviene a nadie.
1: Ya, y hermano, ¿y qué sobre ese proyecto de ley que está, que ha sido elaborado por el fujimorismo, el cual que el autovalúo ya no está proponiendo dentro de ese proyecto de ley que ya no paguemos al consejo? En el consejo podía todavía los 4 últimos años o 2 y pagar en partes, pero ahora el fujimorismo está en su proyecto de ley para que paguemos a la SUNAT. Su padre fue el que fomentó la SUNAT y muchos han fracasado por sus negocios, porque la SUNAT empezó a cobrarles cobros indebidos, y ahora esos cobros indebidos va a pasar a nuestras casas. Eso sí, es donde que el fujimorismo sí nos va a quitar nuestras casas, porque al pasar por la SUNAT es más delicado, es más mucho más terrible, podríamos decir,
3: sí, hermanita, que la crisis, sí,
1: de nuestros hogares. Y hablando sobre los jóvenes, acá a donde que es espaldas de Bolívar, donde que era la cervecería, ¿cómo se llama ese instituto?
3: Ahí, a lo de la cervecería, el Instituto del Sur.
1: En Instituto del Sur, en las espaldas, a la volteada para Baquito, a la volteada. Yo me sorprendí por el bus. Hay una casa de 2 pisos a 3, ¿ya?
3: Y es el lugar de Keiko.
1: Y es el lugar de Keiko, y era más o menos las 9 de la noche en el bus, 9:30. Pero la cola de a la derecha y en la izquierda, habían diferencia entre mujeres y hombres, pero todos jóvenes. Unos jóvenes a altas horas de la noche formando cola. Y yo digo, ¿para qué? Y unos jóvenes con un estatus que se le miraba bien, no era cualquiera nomás de la calle. Un estatus que se le veía de profesionales o gente de pudiente formando colas. Y yo digo, ¿qué les promete a esos jóvenes? ¿Cuánto les paga para ser de repente personeros? Porque pienso que eran para personeros. ¿Para qué iba a contratar tanto joven? Yo pensé que eran, no me fijé mucho, yo pensé que estaban formando la cola para hacer de repente, para trabajar en el hotel que por ahí hay. No, había sido al siguiente día, miro, y había sido el local de Keiko.
3: Sí, hermanita, como usted ha dicho, primeramente sabemos que esta señora tiene dinero. ¿Cuánto les pagará? Pero lamentablemente los chicos, por ver dinero, también se venden, ¿no? Lamentablemente es eso. Sí. Y es posible, porque incluso hay una información en, bueno, que miré en TikTok, no sé, donde en el meeting que hizo acá en el puente, en Puente Grande, tenemos una llamadita. A ver, adelante.
5: Buenas tardes.
3: Sí, buenas.
5: Compatriota María. Al joven profesor también, buenas tardes. A Javier, buenas tardes. Vea, al respecto de la opinión de la señora que está diciendo o ha dicho ya por segunda vez el tema del cobro de los autoavalúos de las viviendas que se iban a encargar prácticamente a la SUNAT, eso ya viene aprobado o le habían sacramentado desde el tiempo del gobierno de Humala. Cuando entró el gringo, ¿se acuerdan, no es cierto? El gringo Kuczynski, cuando ya estaba en el gobierno prácticamente, eso se iba a aplicar de la siguiente forma. Se iba a hacer fiscalización total en todo el país. Esa ley está establecida, ya prácticamente hecha la ley está. Entonces, en el sentido de que si por decir una persona, o sea, la fiscalización es a nivel nacional en todos los lugares, a cada uno de los contribuyentes. Si por decir usted tiene dos casas o más, entonces por una casa usted va a pagar autoavalú a la SUNAT. Si la otra casa, o si tiene 5 o 6 casas, entonces el resto va a tener que pagar renta a la SUNAT, va a cobrar un impuesto, ya no autoavalú. En este caso todo el mundo paga, así tenga 5 o 6 casas, autoavalú, ¿no? Entonces eso iba a desaparecer. Esa ley está hecha en el gobierno de Humala, como le digo, y ¿qué se llama? El resto de las casas, como hay fiscalización, tenías que sustentar sí o sí de qué manera has obtenido esas viviendas. Y si no sustentabas en un debido tiempo, entonces pasaba como lavado de activos y te lo decomisaban. Entonces, todo el paso ya era voz populi, ya todo el mundo estaba hablando, ya corría las noticias en el gobierno del gringo. Entonces, recuerdan, ha pasado la desgracia del norte, inundaciones semejantes, ¿recuerdan? Esa inundación natural o ese desastre natural es por ese caso han suspendido y ha quedado que no lo han aplicado. Entonces ahorita solamente en el Congreso los fujimoristas, esto ha sido ya prácticamente revivido, o por lo menos seguramente el proyecto de leyes para que apliquen, y esa trampa más nos va a dejar para que se aplique y para que el gobierno entrante quede mal, pues, ¿no? Entonces, esa ley ya está totalmente cocinado. Entonces, la gente parece que no se informa o no se acuerda. Esa ley prácticamente es nefasto, y el cual ahora nuevamente se está escuchando, pero ya van a aplicar. Eso no es un proyecto nomás, sino que es una ley hecha, el cual yo tengo las informaciones de ese tiempo. Gracias, hermana María.
3: Muy bien, gracias, hermano. Sí, puede ser, pero recuerda que todavía no se ha llevado al pleno, ¿no? Y que todavía tiene que ser por este Congreso, que lo más lógico, no sé si lo aprobarán, pero recuerda que si lo quieren aprobar para el segundo gobierno, recuerda que hay dos cámaras, ¿no? Y dudo mucho que, como está tan dividido tanto la Cámara de Senadores y Diputados, va a ser bien difícil que la aprueben. Recuerda que ahora, teniendo, bueno, depende mucho, ¿no? Si sale Roberto, yo creo que proceda, no va a tener observaciones, pero si sale la Keiko, con una amplia mayoría se puede hacer incluso la lucha en la Cámara de Diputados y la Cámara de Senadores, dependiendo mucho de cómo lo van a plantear y cómo se va a corregir. Sabemos mayormente esto de la ley, pero lo que tenemos que hacer es simplemente no tener esta esperanza, porque sabemos que la SUNAT, incluso para que tú tengas algo de la, o sea, para que la SUNAT te pueda embargar algo, tienes que tener cuentas bancarias. Eso es lo malo también, es un aspecto. A ver, adelante con una llamada.
6: Aló.
3: Sí, adelante, escuchamos.
7: Adelante, hermanito. Justicia. ¿Se cortó? Es así como pregonan los países invasores. Así que, hermano.
3: Y entonces ese es el detalle, ¿no? Todavía no podemos, sabemos que es una ley que se hizo, que lo quieren rehabilitar, ¿no? Pero habría que tener muchas observaciones. Pero en todo caso, con más razón sería evitar que esta tipa pues salga, ¿no? En esta segunda vuelta. Tenemos una llamada, adelante.
6: Aló, hermano, buenas tardes a nuestra hermana María y a usted también. Mire usted, ¿de dónde creen que y estos sangrones van a sacar la plata, pues, para pagar esos chatarros de aviones que compraron estos fujimoristas, estos artistas. Justamente para eso, ¿no? Para darles plata a ellos. Hay plata en el Perú, tenemos dinero, podemos hacer hospitales, lo que quiera, pero se dan cuenta cómo priorizan en estupideces todavía el dinero de los pobres, el hambre de los pobres. Eso es justamente, pues, la orden de este enfermo esquizofrénico llamado Donald Trump.
8: Radio
6: lamentablemente más. Estos fujimoristas, zapistas y belaundistas son sus sometidos, y ojalá la población haga un llamado a no votar por esta mafia, junto con sus policías y a sus militares. Igual, no le vamos a elegir, elijamos a más vale a Sánchez, ¿no? Que es la otra opción. Gracias, hermana.
1: Gracias, hermano. Hay otra llamada, creo. Aló, bienvenido.
9: Aló, Radio Más.
1: Sí, bienvenido, sí.
9: Sí.
1: Lo escuchamos, hable.
9: Sí, Martín. Lo que le quería aclarar es acerca de las leyes de que está diciendo de la SUNAT, todo eso. Esas leyes no pueden pasar, porque esas leyes son el inicio del control que quieren hacer en la población. Y tanto que dicen comunismo, socialismo, que esto, miren cómo la propia derecha quiere destruir la clase media y las personas que somos pobres, más pobres. Esas leyes que tienes que pagar a la SUNAT, que te van a controlar, comienza por ahí, porque después será el dinero, después serán las cuentas bancarias, y miren cómo la propia derecha nos quieren dar ese control y quitarnos nuestra libertad. Miren de dónde viene el ataque a la libertad, de la propia derecha, del propio fujimorismo, que tanto se escupe de su hocico, comunismo, ellos son los que nos van a destruir, ellos, la derecha.

0: Nada.
1: ¿Aló?
0: Sí, hermanita, siga.
1: Adelante. Buenas tardes, señora María.
0: Buenas tardes, hermanita, que le estamos esperando su llamada.
1: Sí, lo que yo quiero decirle, qué bueno que le he escuchado, la verdad, señora María. Qué pena, estamos acá todos tristes. Sabemos que sigue haciéndonos dar un grupo de ciudadanos dar vuelta a esta Fujimori, otra vez en segunda vuelta, otra vez. ¿Qué les pasa a los peruanos, digo yo? Y nosotros sufriendo, nosotros luchando. ¿Y para qué? ¿Para qué uno que hemos puesto luchadores, pero lo entregaron peor? Peor ahora empieza a comprar los vasos de leche, ollas comunes, todo, con todo de invasores, todo que te voy a titular, que te voy a dar, y la gente me va a titular, votaré nomás. No podemos estar así, ¿hasta cuándo vamos a estar? La gente tampoco se pronuncia cambio de constitución, porque esta mujer solamente se va a ir cuando se cambia esa constitución 93. ¿Por qué? Porque concesiones, privatizaciones, ahí está, ella es accionista. Ahí si eso no habría, eso con otra ley se cambiaría, sí que estaría habiendo condiciones, pero se cambiaría, entonces ya no sería accionista, así sucesivamente. Si la gente también no lo vota, políticamente lo matamos, entonces así podría irse a su tierra, porque no habría de dónde recibir la plata. Por ejemplo, ahora de senadores, diputados va a recibir la plata, entonces está contento, llega o no llega. Así está esa mujer, hasta ahí nos está llevando por un grupo de ciudadanos que se animan a votar sin saber leer qué cosa ha hecho, quién está gobernando ahorita. Detrás de la espalda de Dina Boluarte estaba gobernando y nada han entendido. En vez de entender, al revés lo han hecho. Qué pena podría ser la gente, yo no sé, mejor no lo digo más. Hasta ahí nomás, solo lo único digo, votemos pa' juntos por el Perú. Nada de anular, nada de blancos, porque ahora con mayoría simple se queda, no hay esas cosas. Ahora si la gente eso dice es porque es fujimorista, yo digo. Eso es lo que le podría decir, señora María. Adelante, señora María. Voy a seguir escuchándole de hoy día para adelante. Yo ya casi no salgo a la calle, nada, sino ¿dónde? Estaría luchando, aunque sea con 20 personas, con 10 personas. No, ya no salgo, en la casa nomás paro, a veces tengo un teléfono fijo, de eso nomás me llamo también. Eso es lo que le puedo decir, señora María, gracias.
0: Pero muchas gracias a ustedes y a los hermanos que nos llamaron ahora. Hemos escuchado voces de los hermanos, de las hermanas y las juventudes. Es bueno que los jóvenes también estén tomando conciencia. Y siempre esa lucha que usted hace por teléfono también es la lucha de concientización, de su aporte, de sabiduría como mujer luchadora con experiencia. Una llamada, adelante, hermano y hermana.
2: ¿Aló, señora María?
0: Sí, hermanito, buenas tardes.
2: Buenas tardes, señora María, yo también quiero participar como ciudadano. No podemos hacernos engañar con fujimoristas. ¿Dónde tiene la conciencia, señora María? ¿Sabes por qué? Ahora, este castillo que hemos elegido, los congresistas son masosos, como lo han metido a la cárcel, y a la vez ahora son cuatro gobiernos que hemos pasado con mujeres en un distrito así, en esta, a nivel nacional tenemos presidente, hemos surgido, nada consideran esos congresistas, esos corruptos, y la gente no piensa. Me parece ahorita la señora que está hablando, justamente la gente donde tiene su cabeza, donde tiene, no piensa en el futuro, no piensa, no sé cómo podemos decir este, por Dios, la vida, por favor, señores y señoras, señoritas, pueden dar cuenta, no vamos a estar manejados por fujimoristas, hay que cambiar la constitución, si lo podemos cambiar. Sí, no va a querer ahora los congresistas de fujimoristas, por eso nosotros estamos apoyando casi mayoría, que estoy llamando de Cusco, es que asamblea constituyente que hacen de una vez cuando ingresan, de una vez hay que cambiar esa constitución, si no, igualito como Pedro Castillo va a meter a la cárcel, y igualito cuando vamos a luchar, nos va a decir terrorista, terrorista, malquitrabejante, así nos va a decir, y por eso la gente debemos ser buena, debemos.

0: y a dar cuenta. Entonces, ahorita estamos ya para cambiar nuestra constitución, porque esos congresistas, esos diputados, esos va a firmar a esa ley, entonces igualito nos va a hacer. Por eso, señorita María, yo siempre allá en la provincia de Cusco, tenemos 13 provincias, ahí la gente está despierto, van a votar para Sánchez, porque no podemos votar para Caico. ¿Cómo lo van a hacer Caico? ¿Cómo nos ha gobernado su papá? ¿Cómo han matado a nuestros compañeros? Ahora, ¿quién ordena para que matan a esos policías también? Pero bueno, si estamos haciendo una matanza, estamos haciendo una madre, por eso hay veces a uno lo renegamos siempre. Entonces, por eso estoy participando, señora María. Entonces, sí o sí, también, ojalá, señor Roberto Sánchez, que se pronuncie los ronderos. Ronderos es más que sin autoridad, porque al Congreso se le han nombrado, o sea, se le han dado el 17 de abril de 1973, han aprobado las leyes, ligas distritales, provinciales, a los congresos, a los ronderos. Entonces, eso tenemos base también. Entonces, podemos hacer un encuentro de ronda nacional en Lima, y ojalá que pueda agarrar bien cinturón al señor Roberto. Entonces, que lo llama más bien, me parece que están faltando a otras regiones con poner los rondas, poniendo allá en Puno, Cusco, a la de Cusco, el rondero ha perdido en Cajamarca. Entonces, están firmes, o no, en otras regiones acá en Arequipa parece no he escuchado ronderos, esos ronderos son autónomos.
1: Sí, muy bien, hermanito, gracias por la intervención. Pero acá tenemos que recapitular que si queremos que esto no ocurra, el partido de JP está llamando personeros. Entonces, tenemos que convocar amigos, familiares que sean personeros. Ayer en el meeting, por ejemplo, escuché una señora que Mariano Melgar ya tiene full personeros. Y como dice la hermana, esta gente que ha ido a esa casa le está pagando, pues. Y los chiquillos por el dinero van a ser personeros. Recordemos que esta tipa P tiene plata. Como muchos dicen que cobra, tiene plata. Pero más está en nosotros. No tanto de lo que haga pues la tipa esta, la china rata, ya sabemos. ¿Qué hacemos nosotros? Por ejemplo, yo sugería que cada uno de los oyentes vaya a los locales que está en DJP, se inscriba como personeros, ya para que de una vez puedan dar una simple capacitación, porque no es difícil, no es del otro mundo ser personero, simplemente tu tiempo, conteo los votos, tu firma y verificarlo de las actas, o sea, no es nada del otro mundo, ¿no? Entonces, yo sí emplazaría, exhortaría, pediría a las personas que realmente no quieren al fujimorismo, que saben lo que es sobre esta ley, pues se inscriban en el bando de los personeros, ya, por ejemplo, ahí tenemos en diferentes secciones, está en calle Rivero 304, 305, 306, al frente del Colegio de República de Argentina. Luego tenemos también en calle Moral 500, también 400, ¿no? Está también ahí, también pueden ir a la hora a partir de la tarde para que se puedan inscribir.
2: Ya, es
1: 304, 305, 308, ¿no? Rivero 308, perdón, para que se puedan inscribir, ¿no?
2: Y muchísimas gracias, nos encontramos hasta mañana, hermanitos y hermanas, y a ti también, hermanito, que estás...

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0: Buenas tardes, amables oyentes. Como es ya de costumbre, ya ustedes saben, el programa El Characato, que sale todos los jueves de 5 a 6. Nosotros estamos haciendo más que todo, nos dedicamos a programas culturales. A partir de la próxima semana, como ya terminan ya estas elecciones que realmente son bastante pesadas, ¿no? Y entonces la próxima semana vamos a empezar ya realmente los programas culturales. Entonces ya estas últimas semanas que han pasado, como ustedes bien saben, de que no se podía dejar de hablar de elecciones, que es muy importante y que la gente le falta bastante cultura electoral, a la gente le falta bastante cultura política. Lamentablemente esto no se enseña en los colegios, entonces la gente a veces vota así apresuradamente, y el día lunes, o sea el domingo es la votación, y el día lunes se olvidaron. Y la gente, el comerciante sigue su comercio, no le interesa quién salió o no salió, el deportista sigue jugando su fútbol, el drogadicto sigue haciendo sus drogas. Así es la cultura, yo conozco muy bien el aspecto social del peruano. Por eso es que el Perú está en una situación bastante caótica y que entonces necesita, para mí, la mejor medicina es la cultura. Entonces la próxima semana, como ya termina este proceso electoral, vamos a hacer cultura netamente para que sepan la importancia. Bien, ahora voy a ceder la palabra acá a unos compañeros de JP que de repente quieren ampliar algo más, dar alguna nota importante, la dirección, ¿cómo se llama? Los personeros, algo, porque es necesario que se aclare esas cositas para el día domingo. Entonces, tiene usted la palabra, amigo, usted se presenta.
1: Sí, muy bien, sí, mi nombre es Cristian Salas, estoy también ayudando como simpatizante en el partido de JP, ya mayormente por el área de lo que es prensa y propaganda, también en redes. Bien, les llamaba por el caso de los personeros, que es lo que más se necesita. Pueden ir a la dirección de calle Rivero 308, al frente del Colegio República de Argentina, esto es en el centro. También a la calle Moral 400, ¿no? Vas básicamente a un costadito de la Plaza de Armas, y el número de celular al que tienen que llamar los que están interesados. Ya les doy el número, es 992-992-663-052. Vuelvo a repetir, 992-663-052. Ya, esos son los números, o el número de celular si quieren ser personeros para apoyarnos justamente este domingo en las elecciones. Y como le vuelvo a repetir, depende de nosotros, ¿no? Sabemos que la mafia está cerca, ya las personas con capacidad, inteligentes, con historias, con valoración cívica, con valores humanos, valores patrióticos, sabemos quién es Fujimori y no hay que pensarlo mucho, sabemos por quién tenemos que votar, porque un voto viciado es un voto totalmente nefasto y de cobardes, ¿no? Entonces creo que ya los que hemos vivido todo esto tenemos que marcar por simplemente JP, y los que quieren apoyar está en esta dirección, calle Rivero 308, Moral 400, y el celular es 992-666-3052.
0: Ya, a ver, hay una llamada, adelante, por favor, concreto, preciso, porque el tiempo no nos sobra a nosotros, su tema, adelante, adelante.
2: Aló, buenas tardes. Bueno, felicitarlo al amigo de JP, tiene que ganar el profesor, el amigo Sánchez. Mira, yo voy a representar porque soy presidente de mesa, en la primer cuadra de mi grado, entre 15 de agosto y mi grado de colegio, a un costado de la comisaría de Udicals. Yo voy a estar ahí como presidente de mesa y voy a cuidar los votos de Sánchez. Hasta luego.
1: Hasta luego, gracias por su apoyo.
3: Y muy bien. Buenas tardes, hermanito. Estoy apropiándome del micrófono, alargando un poco más. Gracias, hermano. Y quería agregar a lo del hermano Cristian, las esterilizaciones forzadas que hubo con las mujeres. Estas mujeres donde que se fueron sin su permiso, fueron esterilizadas y que hasta el día de hoy no hay una aclaración, no hay una encarcelación, no hay nada. Entonces, ¿qué se viene ahora? Posiblemente. ¿Y nunca han pensado ustedes los hombres que en este periodo de gobierno de Keiko Fujimori, donde la natalidad o el problema social de los jóvenes, ya que les está ofreciendo 10 cervezas por 10, no, que diga 4 cervezas por 10 soles, y no será posible que también a futuro no les esterilice a los varones? ¿Qué pensaría, hermanito Richard, si le proponen y sin que se den cuenta ustedes los varones una esterilización, una vasectomía voluntaria, que pueda decirse, obligatoria? ¿Qué responderían ahora con la experiencia pasada los varones?
1: Bueno, definitivamente no. Creo que muchos varones no aceptaríamos eso, pero habría que ver mayormente hasta qué punto esta gente es capaz, ¿no?, de hacerlo, ¿no? Porque recuerdo que Fujimori, cuando hizo eso, puso la excusa de que había una alta natalidad y que obviamente los personas, hermanos de la sierra de aquel entonces, no tenían una educación sexual, pues no tenían hijos, no sabían utilizar preservativo, y esa fue su excusa, ¿no? Pero hoy en día eso también ha cambiado, o sea, no creo que se haga ahora, ¿no? Al menos las personas mayores saben lo que es un poco y saben cómo cuidarse y protegerse, ¿no? La excusa fue esa, ¿no? Pero igual es un crimen horrendo, ¿no? Que creo que quien responsabiliza eso fue Aguinaga, que también, bueno, creo que lo han liberado, pero de alguna manera creo que han apelado, ¿no? En el caso de las excepciones forzadas.
3: Pero si pasaría, supongamos, como ahora los jóvenes, lamentablemente por la situación económica de la crisis que nos lleva a una mala educación impuesta por el gobierno, y no se fomenta industria ni trabajo, ¿y qué tal si estos jóvenes aceptarían voluntariamente por dinero?
1: Muy posible, de repente, pero no creo que sea tanto, pero habría que...
3: Pero hay que abrir esa puerta de la posibilidad, porque sí. Keiko es posible de todo, porque al no ver procrear, no haber jóvenes o no haber niñez y seamos todos en el futuro adultos, viejos, es una situación que empobrece también al país. Ya seríamos un país viejo como Japón, como otros países donde que, o países de Europa, donde que la mayoría de jóvenes no quiere procrear hijos, no quiere casarse. Entonces, el problema también surge que a la escasez de varones o de mujeres o de tener embarazos voluntarios, también sufre una crisis humanitaria, también va a haber de la humanidad. No,
1: sí, claro, pero
3: pienso
1: creo que, eso,
3: que también puede pasar, sí, tendríamos pero, que manita, ver esa
1: creo
3: posibilidad.
1: Que eso ya está pasando ya, porque ahorita el índice de natalidad, es decir,
3: ha bajado
1: bastante, pero mira, hay que ser sincero que hay que ver por el lado económico. Mira, yo no estoy de acuerdo, yo pienso que la gente debe cuidarse, pero mira, si tienes con una situación tan terrible, yo tengo amigos que tienen hasta 4 hijos y muchos están ganando solamente 1,000, 2,000, a la justa 1,500 si tienen al mes. ¿De dónde 2,500 vas a ganar para tú mantener a 3 hijos y tu esposa? Ponle que tu esposa trabaja, gane 1,000 soles, pero 3,000 soles para 3 hijos no te va a alcanzar la olla. Entonces me parece que en ese sentido, al menos el peruano sí tiene. Los países de Europa no lo hacen tanto por no tener hijos, porque primero ellos tienen que agarrar una estabilidad económica y recién darle, ¿no? Que tienen 1 o 2, pero acá hay veces el peruano, y especialmente, que lo diga, los venezolanos, ¿no? Ha visto, lamentablemente, tienen 18 años y ya quieren tener sus 5, es decir, veo mujeres de 45, hasta nietos tienen. Entonces yo digo, pero ¿cómo van a hacer para mantenerlos? Y tanto en un país subdesarrollado como el Perú y como Venezuela, con los problemas que ha tenido, entonces, ¿qué van a venir estos chicos? Y ahí, ¿qué es lo que pasa, hermanita? Lamentablemente, crean sin educación. Se desesperan por el dinero que le queda al varón. Y lo que decía hace tiempo mi abuela, ¿no? El hombre tiene que quedarse para robar. Y la mujer al oficio más antiguo del mundo. Ese es el problema cuando no se tiene una educación.
3: Planificación.
1: ¿No? Obviamente, creo que en el Perú algunos ya lo tienen, pero el tomar la decisión de que te cases a los 40 años o 45, cuando seas económica y tengas un hijo y tengas una pareja, me parece muy buena. Para mí es personalmente, yo lo pienso, ¿no? Ahora, si vivimos en un país donde es industrializado, en el caso de Suecia, le digo, ¿sabe cómo se vive ahí? Por ejemplo, los niños, o ya cuando tienen sus 18 años, ya tenemos
0: aló, una llamadita, a ver. A ver, una llamada, adelante, adelante. ¿Aló? ¿Aló? Ya, si no está, continúe nomás.
1: Ya, entonces, ¿cómo es en el caso de Suecia? Ahí, por ejemplo, porque tengo un familiar, amigo de un familiar que ha venido y está viviendo acá, y ya está jubilado. Suecia se ha jubilado muy temprano, se ha jubilado creo a los 55 años y gana una pensión de 6,000 soles al cambio, 7,000 al mes, pero obviamente le dan, pues. Entonces, ahí tenemos una llamadita, creo, a ver.
0: Aló, aló, llamada. Aló.
3: Aló, adelante, hermano, hermana.
0: Aló, aló. Ya, parece que están jugando, sigo usted más.
1: Ya, entonces,
3: no agarra de repente su celular.
1: No agarra. Ya, entonces, como les iba a indicar, ese es el problema. Ahí tiene más poder adquisitivo porque son países industrializados. O sea, un niño de 18 años le dice a su papá, ya has terminado tu colegio, lo que es el high school, ahí que le dicen, el niño puede trabajar de mozo, limpiando baños, ¿no? O ayudando, digamos, en algún mall como un operario, se junta su sueldo en 2 años y se puede dar una vuelta por toda Europa. Yo le pregunto, aún acá, un joven que es mozo, ayudante de cocina, que vende sus heladitos, ahorra 2 años, ¿se puede dar la vuelta por todo el Perú, mi estimado Charagato? ¿Se daría la vuelta por todo el Perú, por todo el mundo con el sueldo que le paga el peruano?
3: No, solo...
0: Parece que no.
3: Darse la vuelta por la cuadra, ¿no?
1: Creo que sí.
3: Discúlpeme.
1: Entonces, se dan cuenta,
3: se da la vuelta con la cuadra con su maleta y ya está por la calle Brasil o por la calle España, Independencia, Venezuela, y ya me recorrí todos esos países.
1: Esa es la gran diferencia que se tiene, ¿no? Entonces se dan cuenta, y ahí, sí. O sea, 18 años, y ahí muy libertinaje, porque a 18 años ya uno joven se quiere independizar, ¿no?
3: Pero ahí viene el trabajo que tiene que hacer el hermano Juntos por el Perú. Sigue adelante, adelante, hermano,
1: bueno,
3: hermana.
1: Llamadita.
0: Aló, aló. Aló.
3: Arregle bien su celular, hermano y hermana. Póngase en una posición diferente para que pueda entrar su llamada.
1: Sí, en el caso de Perú es porque también hay que ser sincero que ahí tienen una educación completamente diferente. Y ahí la educación es muy amplia también. O sea, ahí desde los... Mira, voy a ser sincero, que me dijo que desde los 10 o 12 años, como un curso obligatorio, a los niños de ahí, de lo menos de los que son Suecia, Finlandia, Noruega, Dinamarca, esos países nórdicos que le dicen, les enseñan ya a usar el preservativo. A los varoncitos y a las señoritas a partir de los 12 años, pero aquí no sería, pues, no, no, ahí les enseña, o sea, ellos tienen otro tipo de educación y mentalidad.
3: Entonces habría que ser más abiertos, ¿no?
1: Claro, y eso es lo que ocurre, y eso es verdad, eso te dicen así, ¿no?
3: Sí. Y debería ser más abiertos, no solamente. ¿Aló? ¿Bienvenido? ¿Al aire?
4: Sí.
3: Sí, bueno,
4: sí.
3: Sí,
4: aló, sí, muy buenas tardes. Señor Characato.
3: Hermano,
4: ¿es
3: su
4: programa o le están robando el programa?
3: Nos está invitando, nos ha invitado el hermano Characato, disculpe, hermano. Nos está invitando porque nos está ayudando a aportar un poco de conocimiento, de explicación ahora que ya vienen las elecciones. Disculpe, hermanito, por haber tomado su hora del hermano del hermano Characato, una eminencia. Claro. Un hermano con sabiduría y que también nos da permiso a entrar a su lugar, a su espacio. Hermano, bienvenido, bienvenida.
1: Adelante.
0: Aló, aló.
4: Aló, aló, aló, aló. Buenas tardes. No se moleste, señor González. Mire, señores periodistas o personas respetuosas, ¿para qué comentan el fujimorismo? Ese es lo que se molesta el señor González. Ustedes que dicen la verdad, lo que pasó en el fujimorismo, a mí me tonté, señor González. Tengo 60 años y sé lo que hizo el fujimorismo. ¿Para qué hablan de fujimorismo? De eso se molesta, pierde los papeles. Continúen con lo que están comunicando a los ciudadanos, que despertemos. Ya, lo que nos va a pasar. Gracias.
1: Sí, muy bien, como les iba indicando, lo que estamos haciendo acá para el amigo fujimorista, un saludo, que bueno, que va a tener una mala noticia a partir del domingo 7, porque él ya sabe, si es una persona mayor, que le va a pasar lo mismo que el 2021 y que otras elecciones, ¿no? Creo que no solamente él siente ese temor o ese miedo, ¿no? En Lima también mucha gente lo está sintiendo. Pero volviendo al tema, es un programa cultural, y lo que yo hago al hablar mayormente de los otros países, es que también es cultura, que es cultura, es todo lo que el hombre ha creado, ha hecho desde el inicio de la, digamos, de los primeros hombres, desde que el hombre comenzó a hacer sus primeros balbuceos, sus primeras pinturas, eso es cultura hasta la actualidad. Y estas enseñanzas son netamente culturales, ¿no? El decir que en otros países se está utilizando, digamos, esta metodología de enseñar, porque es una mentalidad mucho más abierta, es verdad, ¿no? Pero también tiene sus pros y sus contras, ¿no? Por ejemplo, mire, si vamos a hablar de este tema, ¿cuál es el pros y los contras que realmente viven las personas, especialmente los estudiantes de esos países, ¿no? Y dice, señor hermanita, y hay que ser sincero, y es lo que una vez me dijo, ¿no? ¿Qué pasa? Por ejemplo, los papás que son niños ahí, como ya se enseñan desde esa edad a usar el preservativo, viene pues el problema del papiloma humano, y muchos jóvenes no saben controlar ese ímpetu, esa pasión. Entonces, viene pues el papiloma de ahí, por eso es que ahora los jóvenes están poniéndoles el papiloma. Y otra cosa, lo que también me dijo, hacen el bullying. Por ejemplo, es muy triste, pero ahí me dijo el de que él me dijo, porque él tenía el caso de, tiene amigas o amigos que tienen sus hijitas en esa edad. Y las niñas ahí, cuando tú tienes 12 o 13 años, simplemente las bulean. ¿Y por qué las bulean? Porque les dicen de que ellas ya a esa edad de 12, 13 tienen que perder la vida con un chico. Si ellas no la han perdido, simplemente la rechazan del grupo de amigas y obviamente esta niña queda básicamente buleada, aislada. Psicológicamente es un golpe. Y eso no se da en el Perú, ¿no? Pero obviamente yo pienso que se tiene que dar de un enfoque completamente diferente. Porque recuerda que el Perú todavía tiene un enfoque un poco más conservador, más católico,
0: aló,
1: ¿no?
0: Llamada, aló.
1: Adelante.
3: Y es muy bueno abrir esa parte del tabú, ¿no?
1: Sí, al, también.
0: Aló, aló.
5: Sí, aló. Muy buenas tardes. Es muy importante, le felicito para tratar eso de la planificación familiar. Por una parte, el Fujimori también se aprovechó, también contra su voluntad, hizo la esterilización a algunas mujeres. Eso sí es verdad, también fue un abuso. Y también hay otras mujeres que voluntariamente se pusieron a eso, tanto los varones de vasectomía. Por ejemplo, mi hermano, el menor, se hizo la vasectomía y solo tiene dos hijos, ya son ya profesionales. En cambio, tengo otro hermano, el mayor. Oiga, tiene 7 hijos y ninguno es profesional. Usted sabe que no alcanzaba, pues. Y a pesar de eso, mi cuñada joven me dice, gracias a Dios que con el Fujimori me he esterilizado. Si no, ¿cuántos hijos hubiera tenido joven?
3: Entonces, ya,
0: muchas gracias, muchas gracias.
3: Hermanito, muy bien que el fujimorismo lo haya esterilizado, si da las gracias al fujimorismo porque ha sido esterilizado, pero a muchos los de ahora no, porque lamentablemente tiene que tener un tratamiento psicológico el ser humano, el hombre mayormente, ¿no? Es muy más sensible que la mujer. O sea, no puede usted decir gracias al fujimorismo, no. Gracias al fujimorismo, más bien muchas mujeres se han vuelto estériles y no tienen la posibilidad de ser madres, y no es lo que agradecen, sino es que maldicen al fujimorismo.

0: atención, atención, señores. No. Seguimos con el programa. Este programa es extra. Ahora vamos a presentar al señor José Huanca, que también dice ser de JP. Y le vamos a dar unas cuantas palabras para que se exprese lo más concreto posible sobre temas coyunturales, o sea, temas que de actualidad.
1: Las elecciones, elecciones.
0: Importantes para. Pasado mañana es las elecciones, señores. Entonces, adelante, a ver, adelante, José.
2: ¿Por qué no votar por Keiko Fujimori?
3: Claro. ¿Se me escucha?
1: Sí, sí. Sí, se te escucha, José, rápido. ¿Por qué no votar por Keiko?
4: ¿Cómo están? ¿Cómo están? Les habla el gran economista, ¿no? Reconocido reeconomista José Huanca, ¿no? De la UNSA, graduado, ¿no? Y hablaré un poquito yo, como todos saben acá, yo soy matemático, físico, economista, filósofo, historiador, bueno, casi todo. Pero apelaré a mi profesión, a mi cartón que dice economista, ¿no? Pero yo soy más que eso. Entonces yo soy un hombre de a pie, ¿no? Un hombre que gana su platita trabajando, como lo tienen que hacer todos, ¿no? Y voy a dar un poquito la apreciación económica, ¿no? Que es en realidad la base. Y es el temor que tienen muchos amigos míos, ¿no? Que tienen su negocito, tienen su empresita como la mayoría del peruano, ¿no? Por ejemplo, sin ir lejos, ¿no? Muchos de mis hermanos tienen, pues, todos tienen sus empresitas. Tienen sus tiendas, grifos, ¿no? Bares, tienen tierras, es decir, producen papa, ¿no? Producen. Entonces, yo estoy ligado, pues, al mundo de la producción. Entonces, muchos de los pequeños empresarios, de las MIPES, que son el 70 u 80% de la economía peruana, eso es lo que mueve el Perú, tienen temor, equivocadamente, de que JP, el sombrero, vamos a llamarle, ¿no? Los castillistas, los de JP,
2: les va a quitar.
4: Les dicen el cuco, ¿no? El cuco que dice la derecha bruta y achorada, porque son brutos y son achorados. Dicen, tú tienes tu negocito, tu taxi, te va a quitar el comunismo. Tú tienes dos computadoras, te va a quitar tus dos computadoras. Tú tienes dos celulares, te va a quitar tus dos celulares, ¿no? Eso es mito y eso es una mentira y una falacia, ¿no? Porque apelando a la teoría económica, ¿no? Que yo domino, si ustedes se dieran el tiempo de leer las obras de Carlos Marx y específicamente su obra más difundida, que se llama El Manifiesto del Partido Comunista, que son 50 hojitas, ¿no? Cualquier estudiante podría leerlo en 2 horas, en 3 horas, ¿no? Esa obrita yo les recomiendo, por favor, que puede leerlo todo el mundo. Está en internet, en Google, y en vez de descargar a Marina Gol, a Jessica Sodi, ¿no? Descarga nomás el manifiesto del Partido Comunista. 50 hojitas y te lo lees en 2 horas en la noche, ¿no? ¿Qué dice ahí? Carlos Marx y Friedrich Engels, ¿no? Las mentes más grandes que ha dado el mundo, dicen que el objetivo del comunismo no es quitarle nada a nadie, tampoco es alterar las leyes de la sociedad humana. Sencillamente dice ahí, el objetivo del comunismo y del socialismo es que un hombre no explote al otro hombre. Nada más.
2: Es tan simple.
4: Tú no explotas al otro hombre, no le das sueldos de miseria, ¿no? No les haces lavar tu pie gratis, así como hacen, ¿no? Del Congreso, sí, que les hacen lavar hasta el pie. No, sencillamente no explotes a tu prójimo. Si vas a contratar un trabajador, págale lo justo. ¡Nada más!
2: Entonces el pueblo está ignorante, lamentablemente, para poder no tener ese concepto claro del comunismo.
4: Claro, así es, hermanita. Porque el gran Simón Bolívar dijo una vez, con mucha razón, más nos ha subyugado el imperio yanqui, o sea, Estados Unidos, por ignorancia. Más nos explotan y nos tienen de esclavos por ignorancia que por las armas. Entonces la gente de a pie, el 80% del pueblo peruano, tiene miedo. Ay, tengo mi taxi, mi tico destartalado, que está chac, chac, chac, chac. Me va a quitar, ¿qué te va a quitar el comunismo si estás cagado, estás jodido?
2: Realmente es cierto.
4: Entonces, viven en el cerro, carajo, ahí con calamina, con esteras. El comunismo, ¿qué te va a quitar el comunismo? No tienes ni para tragar. El comunismo lo que quiere es que... O acabo de hablar claro y discúlpenme, sí, que me tome esta licencia por el grado académico que tengo yo. Si no tienes ni para tragar, ¿qué te va a quitar el comunismo?
2: Salvo el ventarrón que le quite
4: la
2: estera, el emante, si le
4: espera, su estera, no, claro. Entonces, así te tiene el capitalismo, te tiene pues del cuello, del pescuezo, de los huevos, te tiene. Lo que quiere el comunismo es que tú comas, que te bañes, que tengas compartas. Casita, una casita digna, no un palacio, no una
0: aló,
4: casita
0: aló, digna. Llamada, aló. ¿Aló?
3: Sí.
4: Creo que tenemos una llamada.
3: A ver, una pregunta al profesional. Usted ha manifestado de que sus hermanos tienen, bueno, he escuchado grifos y también tierras de cultivo. Pero al hermano que tiene grifos, ¿qué dice Carlos Marx al respecto?
4: ¿Terminó?
2: Sí, esa es su pregunta.
4: Ya, muy bien. Ya, muy atención. Bien.
0: Vamos a continuar acá. Estamos ya sobre la hora. Vamos a continuar acá. El domingo, este domingo que viene, señores.
2: 7 de junio.
0: Ya sabemos que hay dos candidatos. Entonces, quiero hacerles recordar el por qué no se debe de votar por la Keiko, la China. Entonces, dice así. Tenemos el caso de la Cantuta. El caso del Santa, el narcotráfico, caso Vaticano. Hay llamada, aló, aló.
5: Sí, hay una llamada. Aló.
0: Sí, aló, muy aló, siga tarde. Rápido nomás, señorita, señor, rápido.
5: Buenas tardes a todos los ilustres invitados de la mesa de control de Radio Más Frecuencia 1000. Fíjese usted, sí escuchaba al economista indicar de algunas otras posiciones. Nos permitimos rápido y brevemente decir que el Perú es capitalista, que estamos insertos en un tratado de libre comercio que no nos podemos desvincular así de fácil. Por ende, así ganara las elecciones el señor Sánchez, bueno, no va a pasar absolutamente nada, nadie le quita nada a nadie, porque simple y llanamente estamos con esta constitución. Lo único que es que vamos a pagar más impuestos porque hay que pagar la planilla dorada que nos han obligado al pueblo a aumentar 60 congrevagos más que van a ser parte de este Senado. Este es que va a gobernar durante este quinquenio. Señores, hasta el 2031, a eso nadie lo mueve. Y es este Senado es el que va a gobernar, porque tiene muchas más facultades que el mismo Ejecutivo. No nos olvidemos, ya, señores.
0: Muchas gracias.
5: Somos capitalistas.
0: Ahorita. Las respuestas ahorita lo vamos a hacer. Voy a terminar estos 10 puntos importantes porque ya el tiempo está corriendo. El 4 punto es narcoavión. El 5 punto, si ustedes pueden ampliar, señores de la mesa, drogas en la Marina de Guerra del Perú. Eso. El 6 punto, diarios chicha. ¿Qué quiere decir eso? Que se propagó un montón de periódicos chicha.
2: Pagados.
0: Pagados. 8 punto, corrupción en la salita del CIN. Creo que hay llamada. Aló, aló, rápido nomás, concreto.
6: Aló.
0: Sí,
6: aló. Buenas tardes. Apúntenme. Van a recordar qué dolor a los bimoristas, qué dolor en el corazón. Mire, pregunté al señor González, cuando entró el señor Castillo, te quitaron tu chacrita, tus terrenos. A mí no me han quitado mi carro, ¿eh? Mi casa está ahí, tengo mi taller, no me ha quitado nada. Señor González, te quitaron tus chacras, ¿no? Por eso estás en contra de Castillo y el presidente, ¿qué va a hacer ahora? Estás en contra de ellos, son comunistas, terroristas. Buena ideología que no metes, pero es para los brutos. Gracias, hasta luego, señor.
0: Ya, muy bien, vamos a terminar con estos 10 puntos. ¿Por qué usted? Recordarles, ¿no? Porque ustedes ya deben saber cómo ha sucedido esto. Así es que votar por Fujimori pues sería votar por la corrupción. El 8º punto es la corrupción en la salita del CIN. El noveno punto es las masacres de Barrios Altos. Y el punto 10 es la tortura a su esposa. Bien, entonces ahora seguimos con la mesa. A los que pueden responder las llamadas. Adelante, adelante.
1: Sí, a ver, para responder la primera llamada de la señorita, hay que ser sincero, pero que este bicameralidad, recordemos que en 2018 hubo un referéndum donde no dijimos la bicameralidad, pero ¿quién es el que ha puesto? Este pacto mafioso de este gobierno congresal que tenemos, donde está la Fujirrata Keiko, el Porqui Aliaga y todos los demás, pues como el tío Acuña, ellos son los que han impuesto. Ahora, si bien es cierto, yo creo que el mismo Roberto Sánchez lo que está proponiendo es regresar a lo anterior, a las encuestas, al referéndum, darle el poder al pueblo, pero para eso también él necesita el apoyo, lo tiene de la bancada, pero a ver, hay que dar la primero con quiénes, con los de obras, con los del buen gobierno, porque lamentablemente ellos tienen que dar el paso al costado. Y yo le digo a la señora, si estos grupos políticos no quieren dar ese paso, no quieren apoyar estas iniciativas, tenga por seguro que el Estado, como usted me ha dicho, no va a poder hacer nada. Entonces hay que exigir, pues. Yo creo que obras no va a apoyar. Ahora Nación también. El problema es Porqui, que ya sabes para qué la va a tirar, pero a mí el problema es este tipo que ha engañado a los arequipeños, Nieto Montesinos, y su partido del buen gobierno. Ese es el detalle, mi estimada. Y por otra parte, yo pienso que si de ese poder pueden salir, al menos no en ese quinquenio el Senado, pero sí se pueden hacer grandes cambios, ¿no? Y respondiendo al otro señor, bueno, hay que sacarnos los miedos. Esos miedos ya no existen. Pues el comunismo es para gente que no sabe lo que es geopolítica, no sabe lo que es comunismo, socialismo, capitalismo o nacionalsocialismo. En fin, hay muchas historias, hay muchas vertientes que muchos no lo leen. Y la gente fujimorista se deja allá por lo que escuchen en la prensa basura o por lo que han previsto un grupo de venecos y que dicen no se puede hacer porque está mal. Y dicho sepa, ese grupo de venecos te hablan del comunismo en contra del socialismo, el comunismo, pero en la noche te están asaltando porque muchos pertenecen a las mafias, a los gallegos, a los trenes de Aragua, y eso es lo que, y quién ha traído a esta gente han sido pues los Keiko. Recuerden que en 2018 el Keiko y el APRA trajeron a Fusina Fachín, inclusive Vizcarra, y también estuvo también el PPK. Lagarto Vizcarra y PPK. Eso sería todo. A ver,
4: muy bien, muy bien, rápidamente. Un señor me preguntó que qué le ofrece a uno de mis hermanos que tiene grifo, por ejemplo, ¿no? ¿Qué te ofrece el socialismo? El socialismo no te ofrece regalarte nada, ese es otro cuento. No, que los socialistas quieren todo gratis, quieren que le dé comida gratis, mujer gratis, cama gratis, casa gratis, carro gratis. Mentira, estupidez. El socialismo, por ejemplo, es que hay que leer, pues, ¿no? Por ejemplo, en la Unión Soviética o lo que hoy es Rusia, los más jóvenes no van a entender que es la Unión Soviética, ¿no? Pero sí van a entender que es Rusia. En Rusia, hace pocos años que tuvo el comunismo durante 70 años, era causa de prisión ser vago. O sea, en la Unión Soviética, en Rusia, cuando era comunista, ahora es medio comunista, ya no es comunista, es medio, ¿no? Cuando era comunista en la Unión Soviética había una cláusula legal. Te atrapaban en la calle. Usted, señor, no trabaja. No, ¿es vago? Sí, preso, a prisión. Pero no ibas a prisión a dormir, ibas a prisión a trabajos forzados. A abrir carreteras, a abrir zanjones en la nieve. Ese es el socialismo. No tiene nada que ver con vagos. Si usted va ahorita, y acá termino, disculpe que me extienda tanto, si usted va ahorita a la Plaza de Armas de Arequipa, y hay un montón de vagos que se dicen socialistas, pero no son socialistas, son vagos, son ociosos, eso es verdad. Entonces, si aplicamos el socialismo, todo vago a prisión.
1: O sea, Keiko ya hubiese estado en prisión. Uy,
4: Keiko estaría encadenada, condenada a 100 años de trabajos forzados y azotada.
1: Ojo, y dime una cosita, ¿y por qué? Porque yo entiendo que todo el día trabajos forzados, trabajos físicos, pero claro. ¿Por qué hace un trabajo con los bancos? ¿Ese sería un trabajo o sería también un robo?
4: Eso es un robo, entonces.
1: O sea, también estaría
4: en el comunismo, el cerdo asqueroso del porqui, este puerco asqueroso, estaría encadenado, azotado y condenado a 1000 años de trabajos forzados hasta que muera. Ese es el comunismo. El comunismo es la grandeza, la libertad. El comer, el tener tu casa, el bañarte, el casarte, el progresar,
2: compartir,
4: el ir al espacio, el escuchar la música que tú quieras, eso es comunismo. No estar en un cerro ahí con tu choza y con tu calamina, ese es capitalismo. Ya está.
0: Bien, bien,
2: yo
0: amigos.
2: Yo quisiera agregar, hermanito, un minuto ya, sobre la hermanita, sobre lo que dijo, sobre que si la bicameralidad, si no hay un apoyo, pero debe el gobierno de Pedro, de Sánchez, de Roberto Sánchez, debe también hacer una nueva política con bases del pueblo, con bases organizadas que no solamente se dediquen a las elecciones y punto, y después cierren sus puertas como los demás partidos, si ya naca la pirina hasta las próximas elecciones, invertir su dinero, luego están en el Congreso y otra vez. No, acá se debe obligar excesivamente ahora que va a salir Pedro, Roberto Sánchez, que las bases continúen en los lugares donde que se haga estudios políticos, donde se organice a la gente, donde se prepare para poder defender este gobierno que es del pueblo. Y si no, tendríamos qué otra forma de sacarlo a, ¿qué se llama?, a las leyes, de sacar a las leyes para que puedan siendo aprobadas. Si la mayoría son de derecha, pero la mayoría somos del pueblo también, hermano. La mayoría somos del pueblo y es necesario tener una forma de políticas, tener una forma de gobernabilidad con el pueblo y para el pueblo. Siga, hermano.
0: Ya, muy bien. Quería decirles antes que se nos pase el tiempo, algo muy importante que quiero decirles, lo siguiente. A veces el pueblo, señores, está acostumbrado a que venga un señor, un semidios, o sea, ellos votan y se olvidaron y dejan al presidente como si una sola persona, un presidente y unos cuantas personas van a transformar este Perú. No, esto no es así. Entonces yo recomiendo a JP, sobre todo de Arequipa, a la organización de la Avenida Independencia, a la que queda en la calle Moral y a la de Jerusalén, de que ya desde ahora, porque hoy día yo no he visto que ha habido ninguna marcha, no ha habido nada, me parece que ayer les ha caído muy pesado la avenida del señor futuro presidente, y hoy día yo no he escuchado, yo quería asistir a ver alguna marcha, alguna, no sé, o lo estarán haciendo en puerta cerrada, en cuarto cerrado. Entonces yo sugiero de que se debe de convocar ya, si es posible hoy día mismo, en los tres locales, organizarse, señores, para el día domingo, el día viernes hacer más actividad, hacer, seguir la actividad, el día sábado prepararse, y el día domingo en la tarde, a partir de las 5 o 6 de la tarde, de todas maneras reunirse en la Plaza de Armas. ¿Por qué? Porque si es que gana JP, lo celebraremos, señores, con toda garantía. Pero si es que gana JP, la China Keiko no se va a quedar tranquila, no se va a quedar con los brazos cruzados. O sea, no piensa en eso. Va a poner 1000 obstáculos. Tiene apoyo de la Fuerza Armada, tiene apoyo de la aviación, tiene apoyo de la policía, tiene apoyo, ayer mismo lo dijo, tiene apoyo de la prensa, la Keiko. Entonces ella no va a soltar así por así. Entonces yo recomiendo de que el día domingo, señores, debemos de ser fuertes para defender el voto. Tenemos que estar todos reunidos a partir del domingo, lunes, martes, miércoles, porque si no, va a haber un fraudazo, va a haber un fraude tremendo, porque la gente a veces se olvida, voto y ya está, santi Dios, ya el Superman de Sánchez lo va a resolver todo. No, eso no es así, señores. Entonces recomiendo que convoquen los cabezas de Arequipa para el día domingo, todos, así como ayer hubieron gente desconocida, gente, porque yo sé que cuando se dice, señores, vamos a defender el Valle de Tambo, esos señores no están presentes, pero ayer sí, he visto yo, los conozco a todos, y que aparecen cuando les conviene y desaparecen cuando no. Cuando digan, señores, vamos a defender a Petro Perú, nadie dice nada, 10, 20 personas. Entonces yo pienso de que todos vayan el día domingo. Eso es todo lo que quería decir antes que me pase el tiempo. Ya, alguien quiere.
2: Recalco también, hermanito, sobre su aporte de usted. Sí, se necesita mayor actividad de nuestros compatriotas, de nuestros hermanos de JP. Es necesario que salgan a volantear, no solamente estén dentro de la habitación, dentro del local. Es necesario, ya quedan 2 días, 3 días, es necesario más actividad, desde la mañana hasta la noche, volantear debajo de las puertas, hablar, salir, perifonear.
0: Aló, aló, llamada, aló. ¿Aló?
7: Aló.
2: Adelante, hermanos. Adelante, buenas tardes. Adelante. Buenas noches.
7: Un hito nomás. Ese señor que habló de comunismo, que en Rusia, que no sé cuánto, tiene tantos títulos como plata como cancha, pero está perdido, más perdido que huevo en ceviche.
2: Hermanito, el ser intelectual, voy a defender a mi hermano porque él también se va a defender, el ser intelectual y el ser el individualista, egoísta, es lamentable que un peruano como usted pueda burlarse de un joven que tiene todos esos aportes de conocimiento porque ha sido su esfuerzo. Y su esfuerzo de él, no que alguien le dio, una familia le dio, este compatriota, este hermano, él con su propio esfuerzo ha tomado todos sus estudios. Y le doy la palabra.
4: Bueno, gracias. Algo corto nomás porque el señor no me ha hecho ninguna pregunta, ¿no?
2: Y no te conoce.
4: Ha dicho está perdido, nada más, pero no ha dicho ninguna contradicción, ningún libro, ni nada, ¿no? Bueno, no tomamos en cuenta eso, solamente unos segunditos para decir, ¿qué te ofrece el comunismo? ¿Qué te ofrece? ¿Te ofrece tuppers? No. Ya he dicho que en el comunismo, ser vago, ser queico, ser ocioso, es delito.
2: Es que eso le duele, porque es seguro.
4: Debe recibir su tupper, es delito. ¿Qué te ofrece entonces el socialismo? Como lo dijo Leonid Brezhnev en sus libros Tierras Vírgenes, dice que te ofrece el sacrificio, te ofrece el trabajo, te ofrece la grandeza.
0: Aló, llamada. Adelante. Aló, aló. Ya, continúa.
6: Aló.
0: Aló.
6: Buenas tardes. No sé si la gente se preocupa del comunismo. En el Perú nunca existió en 60 años el comunismo. No hay que tenerle miedo. No sé, se desespera la gente. No sabes. Bueno, es la desesperación del fujimorismo. Como les digo, todo lo que relatan ustedes del fujimorismo les duele. A la gente fujimorista les desespera que ustedes hagan recordar lo que ha pasado. No es mentira. Ustedes no mienten. Eso sucedió. No hay que tenerle miedo. Y ahora, Sánchez, si gobierna, fujimoristas, entiendan, el Senado es el que manda. ¿Y quién va a comandar el Senado? La diabólica, la satánica. ¿Y de qué se desesperan? Comunismo, Venezuela, Cuba, Venezuela, Cuba. Pero nunca dicen por qué Venezuela y Cuba está fregado. Por Estados Unidos, dense en cuenta, ellos no pueden comerciar con otros países. Prohibido, el mismo Satanás de Estados Unidos que dijo, ustedes venezolanos quieren vender el petróleo, vienen a consultar conmigo. Compradores, quieren, consulte conmigo. Venezuela no puede vender mientras yo no dé permiso. Suficiente, fujimoristas, entiendan, olvídense del comunismo, ya ustedes están enfermos. Gracias.
1: Muy bien.
0: Antes de que se nos pase el tiempo, quiero decirles de que yo escuché ayer en el meeting al señor Roberto Sánchez. Me parece, haciendo un estudio, un análisis breve, de que él más o menos sinceramente quiere ayudar al pueblo. Porque dijo de que estamos luchando contra una tremenda corrupción y de que a los corruptos se les debía de castigar severamente. Entonces, yo pienso, señores, de que el pueblo tiene que ayudar al señor Roberto Sánchez si en caso él quisiera, porque él solo no va a poder. Va a suceder algo similar que con Castillo. Entonces, yo opino y pienso de que el pueblo tiene que organizarse, señores. Tenemos que apoyar, respaldar, si es que es un verdadero gobernante. Porque realmente es bien difícil la situación. si ustedes se ponen a pensar, no es sencillito, no es que ya salió, ganó y la cosa, no es así, señores. Necesitamos organizarnos. Arequipa debe ser un ejemplo. Muchas gracias. A ver, llamada, aló, aló, ¿dónde está?
1: A ver, una llamada, ¿dónde está? A ver.
0: Siga. No, además, sí, aló, aló.
5: Aló.
0: Aló.
5: ¿Me
0: aló?
5: ¿Escuchan?
0: Sí, rápido, más rápido, el tiempo nos gana.
5: Gracias. Lo que no hay que olvidar también es la desinformación que está haciendo la prensa limeña, pagada, rastrera, que lo único que hace es el papel de, bueno, servirles de la línea naranja del fujimorismo y desinformando, causando terror con tanta malinformación hacia el resto del país. De modo tal que la sugerencia sería no ver más telebasura y mucho menos a esos periodistas de tiraje nacional. Prefiero mil veces escuchar a Characato y a Radio Frecuencia Más, Frecuencia 1000. Gracias.
1: Sí, muy bien, justamente agradecemos su opinión porque es la verdad, ¿no? Yo pienso que en vez de escuchar tanta prensa basura, lo que hay que ver simplemente es ver data. Por ejemplo, tienes Hispanic TV en YouTube, también por internet, tienes también Al Jazeera, que es una cadena, creo, norteamericana, tienes RT de Rusia, tienes inclusive el mismo Telesur, o tienes otros programas de opinión como el caso de España que hacen La Base. Entonces ahí podemos escuchar alternativas y que nos dan un contexto mucho más ampliado de las cosas que están ocurriendo en el mundo. Ten presente que el Perú automáticamente no. En el Perú puedes tener las prensa alternativas como lo que es Yachay, el del Timoteo, puedes tener también aquí No Soy Mermelero, donde realmente te dan noticias que nunca te lo van a decir la prensa basura, porque pasan a su interés, ¿no? Por ejemplo, en Willax, miré, después del debate, dijo, a ver, ¿quién ganó? Según Willax, 92% para la China Rata y 8% para Sánchez, y eso no se lo creen ni ellos mismos. Por eso hay que tener mucho cuidado con la información.
0: Siga, no.
1: Y bien, sí, y en otras informes también hay que ver cosas, por ejemplo, el de Roberto Sánchez, ¿no? A ver.
0: Aló,
1: a ver.
8: Sí, aló, adelante. Recomiendo ver, seleccionar la información, que aún la que pasan por cable, seleccionar para poder estar siempre con el cerebro claro y la conciencia libre. No debemos de ser manipulados por nada, porque la prensa limeña nos manipula. Gracias.
0: ¡Viva Caima! ¡Viva Caima!
1: ¡Viva Arequipa! ¡Viva Arequipa! ¿Y ahí? Ah, Caima, viva Caima. Bien, a ver, vamos. Adelante, José, a ver, ¿qué vas a decir mayormente? A ver, en cuanto a la
4: muy bien,
1: basura.
4: Qué bien que haya mucha participación del público, corto y claro, muy bien. Entonces, continuamos y aterrizamos a la actualidad. Por favor, queridos compatriotas, tomemos conciencia y votemos por el sombrero, votemos por JP, que es la única alternativa democrática, popular y que va a servir a los intereses del pueblo. No esperen a que JP les regale nada, porque nada hay que regalar. Lo que hay que hacer es dar trabajo para que todos trabajen y todos progresemos, y no un grupúsculo de delincuentes como PPK, como el cerdo asqueroso de López Aliaga, como la puerca china gorda chancha de Keiko, se enriquezcan sin trabajar, son millonarios. ¿Cómo va a ser eso? Y nuestros hermanos, nosotros mismos que trabajamos 20, 30, 40 años, sueldo mínimo. No es posible. ¿Quién tiene que ser rico? ¿Quién tiene que tener más? Tiene que tener más aquel que trabaja más. ¿Eso es lógico o no?
1: Claro, eso es lo lógico.
4: Claro, entonces.
1: Pero ten en cuenta que en un mundo neoliberal como el que vivimos, uno con un sueldo mínimo nunca vas a poder hacer para llegar a eso. Si vas a pagarte una miseria que te están pagando.
4: Claro.
1: Vas a estar explotado.

0: empresa, para los cooperativas.
1: ¿Aló?
2: Sí, aló.
3: Ya, adelante, adelante.
2: Sí. Buenas tardes. Realmente sería muy lamentable que la Keiko Fujimori sea nuestra presidenta. ¿Qué de productividad hemos sacado de esto, de este Congreso? Nada. Efectivamente, se han llevado más de 1,000 millones y solo botados al tacho de basura donde no ha habido ninguna productividad. Analicemos peruanos que realmente ellos y ella con su dirección y fuerzas oscuras han dominado, que se llama, a los congresistas y a todas las instituciones tutelares, el Poder Judicial y todos los poderes que ella ha tenido a su cargo. Realmente sería muy lamentable si ella sería presidenta, porque acordémonos de su padre, al mes que estuvo, hizo un paquetazo donde, ¿qué se llama?, la moneda peruana no valía nada. Sí, le echó la culpa a ¿qué se llama?, a Alan García, al APRA, pero tampoco no fue santo, pero sí, él prometió que no iba a haber paquetazo. Iba a traer trabajo, tecnología, y ¿qué es lo que ha traído? No ha traído nada. Hoy día el Perú no produce ni una aguja. Nos están trayendo, ¿qué se llama?, de otros países, basura. Ahora, hasta los arroceros se han visto, ¿qué se llama?, con sus cosechas, y cuánto de pérdidas van a tener, porque este arroz ya lo sentía yo como ama de casa, que no, ¿qué se llama?, no tenía sabor, y aún, ¿qué se llama?, no tenía las condiciones de un alimento nutritivo. Realmente, y algo lamentable, que sí opinen algunas personas en favor de esta mujer, que nada bueno va a hacerlo por nuestro país.
3: Muchas tenemos gracias, muchas gracias, ya el tiempo nos gana, y quiero aprovechar este momento para invitar acá a los amigos de la mesa, que pasando las elecciones nosotros formemos un núcleo, estoy diciéndolo en público, y las personas que quieran, para cooperar con el gobierno, para controlar también al gobierno, señores, porque no se
0: fiscalizar,
3: debe,
0: está bien.
3: No se debe dar este
0: carta blanca, suelta. Carta blanca.
3: Claro, no hay una carta blanca, o sea, no dejar al chivo libre, tiene que estar sujeto. ¿Por qué? Porque la tentación, señores, es grande. A Roberto Sánchez se le va a ofrecer todo, se les va a decir, señores, acá usted va a ser dueño de las minas, va a ser esto del esto, la Fuerza Armada por detrás le va a estar apuñalando con los fusiles, el Congreso va a estar controlando, o sea, la cosa no es fácil. Entonces el pueblo tiene que organizarse una vez más. Invito a los de la mesa para que formemos un núcleo de control, de apoyo y de colaboración. Muchas gracias. ¿Alguien que quiera?
0: Sí, es el tiempo de formarnos ya no como antes, no, tenemos que unirnos, tenemos de repente diferentes pensamientos, ideologías, espiritualidades, unos creyentes o no creyentes, pero es importante para poder fiscalizar y obligar al gobierno de Sánchez que actúe y que lo que prometa lo haga. Y no, hermanito, como dice, bajo presiones militares, bajo presiones de grandes empresarios. No, no, no. Acá los empresarios no han votado por él. Acá el pueblo ha votado y ha arriesgado todo. Acá el presidente y los congresistas saben que para ser un político corren el riesgo de morir, corren el riesgo su familia y ellos. Entonces el riesgo de sindicalista, el riesgo de participar en la política para defender a un pueblo, sus derechos y actuar sobre sus derechos, tiene que tomar ese riesgo y tiene que no ser cobarde.
3: Llamada,
0: tiene
3: aló,
0: que
3: aló.
0: Ser fuerte.
3: Aló, llamada.
0: Y que sea revolucionario, una revolución ciudadana,
3: aló.
0: Una revolución de soberanía, una revolución de pensamiento, aló, aló. Y de acción.
3: Aló. Hable, aló.
4: Periodista.
1: Tengo entendido.

0: De que en Colombia ha habido fraude la última votación. Después en Ecuador, para que gane Noboa, ha habido fraude. Acá también puede haber fraude, señor.
1: De hecho, que la derecha lo va a hacer.
2: Ya, para evitar el fraude necesitamos personeros. Ya hay que meter una lista de personeros porque eso va a evitar el fraude. Los personeros. Recordemos que incluso ahora en el jurado ha ido también el embajador norteamericano. Pero necesitamos personeros para defender el voto. Ya, aunque sea la diferencia amplia o mínima, yo pienso todavía con la base de que va a ganar JP, pero necesitamos personeros. Necesitamos personeros para eso. Ya, y a ver, solamente para despedirme, hermano, recordemos quién fue Fujimori y el Alberto y quién fue Keiko, porque no solamente es, ella dice voy a mirar como mi padre, su padre está manchado, pero ella también está manchada, como dice acá José, él era vaga en la época del 2008.
1: Es la heredera del mal.
2: Claro, no, es vaga, ¿por qué? Porque no hizo básicamente nada. 2 años no asistió al Congreso y le hemos pagado en vano. Y sí, todavía nos dicen a nosotros que ustedes son JP, son comunistas y vagos, pero ¿quién es la más vaga de esta gente? Por eso mi reunión es que este 7 de junio, el Día de la Bandera, todos a marcar sin miedo y con memoria y por el futuro del país, JP, y defender el voto con personas. Eso es todo, compatriotas.
3: Muy bien, gracias por invitarme. Mañana nos vemos a las 4.
1: Sí, y hermanitos, mujeres, hermanos, madres de familia, hermanas, mujeres principalmente, a las que nos duele parir a nuestros hijos, que sea un futuro digno con JP, que sea un futuro digno este 7 de junio, el domingo, marcar JP por Roberto Sánchez.
4: Muy bien, señores y señores, como ustedes ven, este es un programa muy especial, El Characato. Ya nos vemos la próxima semana, totalmente diferente, ya otra cosa, es una escuela cultural lo que vamos a hacer. Bien, nos despedimos, esperamos de que el programa les haya gustado, los haya despertado, les hemos echado un baldazo de agua, porque a veces la gente está durmiendo, está en sus vacaciones. Muy bien, señores, muchas gracias y hasta luego.

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0: Hola, hola amigos, ¿cómo estamos? La más cordial bienvenida a esta nueva cita con el trabajo periodístico para hoy. Estamos en jueves 4 de junio 2026, año de la esperanza y fortalecimiento de la democracia. Bienvenidos al Noticiero del Pueblo. Estamos aquí en frecuencia 1000, amplitud modulada. 105.9 en la frecuencia modulada. 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
0: Vamos de inmediato alcanzando el compendio periodístico. Reiteramos la fecha, jueves 4 de junio 2026.

Tres días nos separan de esta segunda vuelta electoral, domingo 7. ¿Qué va a pasar este domingo 7 de junio? Mitin de cierre de campaña. Mitin de cierre de campaña masivo en Arequipa de JP y Roberto Sánchez. Candidato a la presidencia, llegó con toda la familia. Se trajo a toda la familia, esposa, hijos, papá, mamá. Interesante ayer ver al candidato a la presidencia de la República de Juntos por el Perú, Roberto Sánchez. Santiago y Sabina son los padres, ¿de quiénes? Del candidato a la presidencia, Roberto Sánchez, quienes también hicieron uso de la palabra. Participaron las candidatas a las vicepresidencias, Anelí Márquez y lo propio Brigid Acuro, quien también se ganó la ovación de los miles de manifestantes y simpatizantes, fue el exfiscal, hoy parte del equipo técnico, José Domingo Pérez. Es el noticiero del pueblo, estamos en jueves 4 de junio, decíamos que tuvo ayer JP y Roberto Sánchez un mitin de cierre de campaña con la participación de miles de arequipeños que se dieron cita a la avenida Independencia. El candidato a la presidencia llegó con toda la familia, esposa y padre, Santiago y Sabina, quienes hicieron uso de la palabra. Participaron las candidatas a las vicepresidencias, Anelí Márquez y Brigid Acuro, quien también se ganó la ovación de los miles de manifestantes, militantes y simpatizantes que llegaron hasta la avenida Independencia, fue el exfiscal, hoy parte del equipo técnico, José Domingo Pérez. Vamos, vamos, ¿qué dijo, por ejemplo, Anelí Márquez, la candidata a la primera vicepresidencia? Comprometió trabajo por la juventud. 85% de jóvenes son invisibilizados por el Estado. Reclamó la descentralización presupuestal en favor de las regiones. Por su parte, Brigid Acuro,

quieren estas candidatas a las vicepresidencias. Llegado el momento estelar del candidato a la presidencia de la República en este mitin del día de ayer en horas de la noche, Roberto Sánchez, levantó la voz contra la corrupción.

determinante del caos generado por el pacto de la mafia congresal. Prometió devolverle al pueblo su derecho a participación en la toma de decisiones. Caso de la convocatoria a una asamblea constituyente y nueva constitución. Y para esto vamos a restituir el derecho a referéndum. Estamos aquí en frecuencia 1000, amplitud modulada 105.9 en la frecuencia modulada. Roberto Sánchez levantó la voz contra la corrupción que reina en el país como factor determinante. Generado por el pacto de la mafia congresal, prometió devolverle al pueblo su derecho a participación en la toma de decisiones, como la convocatoria a una asamblea constituyente y nueva constitución. Y para esto necesariamente tenemos que restituir el derecho al referéndum. Un referéndum mutilado por este pacto de las mafias en el Congreso, encabezado y manipulado ¿por quién? Por Keiko Fujimori. Estamos en jueves 4 de junio. Conformaremos una comisión de alto nivel para terminar con la impunidad de Keiko Fujimori en favor de Dina Boluarte y las decenas de peruanos asesinados durante las protestas. Anoche en Arequipa, desde Arequipa al Perú entero, le dijo el candidato a la presidencia de la República, Roberto Sánchez, que se va a conformar una comisión de alto nivel para terminar con la impunidad de Keiko Fujimori en favor de Dina Boluarte y las decenas por las decenas de muertos asesinados durante las protestas. La sangre derramada del pueblo jamás será olvidada, enfatizó. No más violaciones a los derechos humanos. En otro momento, el candidato de JP, Roberto Sánchez, cuestionó a la prensa concentrada limeña y le emprendió contra el diario El Comercio. Desde Arequipa lanzó un fuerte dardo contra la prensa limeña capitalina. Contra esta prensa basura, como dice la gente. Le emprendió contra el diario El Comercio y sus dueños involucrados también, los Miro Quesada, en actos delincuenciales, en actos de corrupción. ¿Dónde queda la ética y moral de estos medios de comunicación? Igual dijo, vamos a respetar la libertad de prensa consagrada en el acuerdo de Chapultepec. Así que no hay problema. Terminó su discurso afirmando, no le voy a fallar al pueblo, no le voy a fallar al pueblo. 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A propósito de violaciones a los derechos humanos y blindaje con la impunidad a responsables de masacres y genocidios,

congresal controlada por la derecha y liderada por Keiko Fujimori aprobaron mandar al archivo otra denuncia constitucional contra quien, contra Dina Boluarte, por los acuerdos, por los asesinatos de más de 50 peruanos en las protestas contra su gobierno. Ayer la comisión permanente presidida por quien, nada más y nada menos que el líder desde el Congreso, ¿no?, del Fujimonato, del Fujimontesirismo, Fernando Rospigliosi, mandaron al archivo esta denuncia constitucional que por entonces había presentado quien, Delia Espinosa, la ex fiscal de la Nación, que el día de hoy ha sido separada, ha sido inhabilitada hasta por 10 años para ejercer cualquier cargo público. No van a aprender nunca. Violaciones a los derechos humanos, no les interesan los asesinatos de más de 50, 60 peruanos durante las protestas del gobierno de la Mamacha Boluarte. Keiko Fujimori ordenó una vez más archivar de manera definitiva estas denuncias constitucionales que pesan sobre la cabeza de Dina la asesina. A ver que responda la japonesa. Oye, ¿cuántas cosas tiene que responder esta señora? ¿Así quiere llegar a la presidencia de la República? Tú no has cambiado, pelona, no has cambiado, pelona, sigue siendo la misma y peor todavía. ¿Qué haría desde Palacio de Gobierno? Ya tiene el Congreso, tiene mayoría, ¿dónde? En la Cámara de Senadores, también tiene mayoría en la Cámara de Diputados. O sea, prácticamente tendría el poder absoluto. Y eso no puede darse, pues, en un país donde dice que se lucha por la democracia. Todo el mundo se llena la boca de democracia. Democracia y libertad, te dice la derecha. Oye, ¿de qué democracia estamos hablando? Enfrentamos una dictadura propiamente. Libertad, ¿libertad para qué? Libertad para que los podridos que tenemos en los poderes del Estado hagan de las suyas y gocen de total impunidad. Así no puede manejarse un país. Es el noticiero del pueblo. 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

En las últimas horas y a través de esos canaluchos que tenemos en Lima, esta prensa basura no saben qué hacer, no saben cómo seguir echando más lodo, ¿no?, a la candidatura de Roberto Sánchez y juntos por el Perú. En este rush final, lamentablemente ya han perdido toda credibilidad. Por el contrario, esto es un boomerang. Queda clarísimo que están desarrollando ya campañas tendenciosas con el único afán de querer tumbarse la candidatura de JP y, claro, permitir que la gente le dé el voto aquí en a la mafia. Vamos a continuar con más de lo mismo. Presentación de un nuevo pedido de indulto para Pedro Castillo Terrones es falso. Así lo confirma el Ministerio de Justicia. Esta otra patraña, ¿de dónde viene? Viene de esa prensa limeña basura. Bueno, y ahí aparece el canalucho este de Willax. Ese canal, ¿cómo compraron ese canal? ¿Quién compró ese canal? Erasmo Won. Y Erasmo Won, junto a su familia, están siendo procesados por lavado de activos. Hay en juego más de 300 millones de soles. ¿De dónde salió la plata? ¿Del narcotráfico? Que respondan, pues, ¿cuántos años en este juicio? Un proceso tan largo, tan dilatado. Claro, y Willax a toda costa, los hermanos Won. Quieren que gane Keiko Fujimori porque la promesa es, si nosotros llegamos, entonces vamos a limpiar todos los expedientes. Se acabarán seguramente las investigaciones y aquí no pasó nada. A ver, miren ustedes realmente qué significa esta mafia fujimontesinista. ¿Qué es lo que viene detrás de Keiko? Patético escuchar a esta prensa de Willax y sus periodistas. Bueno, aunque ya ni los escuchamos, ¿no? Este pedófilo, por ejemplo, este pobre diablo de Beto Ortiz. Escucharlo en verdad es patético. Y los coleguitas que tienen...

Último día de concentraciones públicas el día de hoy. Estamos hablando de estos mítines de cierres de campaña. Y en Lima, obviamente, el día de hoy vamos a tener dos mítines de cierres de campaña de los candidatos a la presidencia de la República. Lamentablemente, en las últimas horas se ha informado de que, oye, el alcalde de la comuna metropolitana de Lima, cuando no, le está cerrando toda posibilidad de este mitin de cierre de campaña Juntos por el Perú y Roberto Sánchez. ¿Qué le pasa a esta gente? Eso va a enardecer todavía más el ánimo y la voluntad de la población, esta vez de los limeños. Lo están victimizando, pero no se dan cuenta lo que están haciendo. En fin, tal pareciera que son conscientes de lo que va a pasar este próximo domingo 7 de junio. Se viene otra vez la hecatombe, y por cuarta vez consecutiva, ¿para quién? Para la mafia, las mafias. Estas mafias representadas con su candidata Keiko Fujimori. Bueno, el mitin está anunciado para horas de la tarde-noche en la Avenida de la Peruanidad. Vamos a ver qué pueda suceder. Entendemos que en las próximas horas vamos a tener ya mayor claridad de lo que va a suceder con este mitin de cierre de campaña de JP. Ellos mismos le están haciendo tremenda propaganda. Y a nivel nacional queda demostrado que la derecha cierra filas para entorpecer todo tipo de actividad, y más aún en las últimas horas de esta contienda política. No quieren saber nada con la izquierda, es obvio, pues, entender. Pero llegar a situaciones extremas como estas, estamos en un proceso electoral. La ley ampara este tipo de mítines de cierres de campaña, y hay la necesidad de tener autorización. Bueno, dentro de las formalidades, mejor es tener los permisos, las autorizaciones necesarias. Pero miren lo que está pasando en Lima, la gran Lima. Esperemos que los limeños entiendan y reaccionen. El grueso de limeños que tenemos en la ciudad capital son de provincias y se han limeñizado. Ahora resulta que están con Keiko, ¿no? Pues estamos seguros que este próximo domingo 7 de junio van a ver gran parte de esa gente, sobre todo los indecisos, ya tomaron partido. Y algunos que pensaron apoyar a Keiko, hoy ya lo están pensando de manera distinta. ¿Qué va a pasar este domingo 7? Domingo 7. Estamos aquí en el Noticiero del Pueblo. Estamos llegando a situaciones prácticamente, una vez más, ya que lindan con el respeto a la democracia, aceptar decisiones de la población. Keiko Fujimori sabe lo que se le viene. Ha sido consultada la señora acá, la señora de la corrupción, por los resultados de este próximo domingo. Era obvio entender, siempre lo había repetido, hemos respetado las decisiones del Jurado Nacional de Elecciones y los resultados de las elecciones, por más que nosotros, todo el mundo sabe, ese tipo de participación después de conocer los resultados e iniciar inmediatamente un discursete de fraude, fraude, fraude. Hoy le preguntan, señora, ¿va a reconocer los resultados el día domingo? Y tal pareciera que la señora Keiko Fujimori ya sabe lo que va a pasar, lo que va a suceder. Va a perder por cuarta vez consecutiva y va adelantando. Le preguntan, señora Keiko, ¿va a reconocer los resultados? Vamos a ver, dice, vamos, total, ¿en qué quedamos, mi querida Keiko? Vamos a ver si reconocemos los resultados. O sea, otra vez vamos a escuchar el mismo domingo, entendemos, ¿no? La versión de fraude, fraude, o desde ahora probablemente. Señora, aprenda a perder, no la queremos, pues el Perú no la quiere. Oye, la situación en el plano internacional se pone bien difícil en Bolivia. Han renunciado tres ministros se han ido, no van más. No quieren seguir comprometidos con esta crisis generalizada, crisis económica, crisis política, crisis social. Han tomado las vías de penetración, las vías de comunicación principales, los bloqueos están a la orden del día. Prácticamente se desangra Bolivia y cuidado, cuidado. Hay quienes dicen que la culpa, la responsabilidad la tiene ¿quién? ¿La izquierda? Evo Morales, no pues. Ya tienen 7 meses con este gobierno de derecha. Y la gente lo dice clarito, queremos que se vaya Rodrigo Paz, no queremos saber nada con este presidente de la derecha. Y porque lo están gritando a los cuatro vientos.
Esta crisis que hoy soporta, que vive el hermano país de Bolivia, crisis política, social y económica. Se agudiza la crisis en Bolivia y están pidiendo la renuncia de su presidente. Han renunciado los ministros de Defensa, el ministro de Trabajo y también el ministro. Son tres los que se han ido, tres los que han renunciado. El ministro de Educación ha renunciado, el ministro de Educación en Bolivia ha renunciado, el ministro de Trabajo y finalmente también el ministro de Defensa. No quiere verse más complicado para mancharse las manos de sangre ese ministro de Defensa, porque Rodrigo Paz está pidiendo la participación también del ejército. Quieren meter bala a los bolivianos, ¿quiere? Este gobierno de derecha. Y el ministro le ha dicho, el ministro de Defensa: señor, aquí tiene su cargo, lo pongo a disposición. No quiero mancharme las manos de sangre, no quiero ver más muertos en Bolivia, ya es suficiente. Están pidiendo la renuncia a los bolivianos de su presidente, el presidente de la derecha. ¿Qué es lo que está pasando en Bolivia? ¿Qué le están pidiendo al gobierno de derecha? Y no escucha el presidente. Es por las medidas de austeridad, ha recortado el presupuesto, prácticamente los ha dejado sin nada para atender programas sociales, ha retirado subsidios al precio de los combustibles. ¿Quién ha hecho esto? La derecha. Entonces no confundan a la gente. Te dicen, no, en el Perú, mira lo que está enfrentando Bolivia el día de hoy. ¿Y le echan la culpa a quién? A la izquierda, a Evo Morales. No, señor. Los responsables del desastre, de la hecatombe que en estos momentos está enfrentando Bolivia, son producto de las decisiones de este gobierno de derecha, del señor Paz. Han retirado

al costo de vida, que se ha incrementado terriblemente, justo fue por el retiro del subsidio a los combustibles. ¿Cómo ha subido el costo de vida? Renuncie, presidente, le están diciendo. Oye, la cosa se pone cada vez más complicada en Bolivia. Repetimos, han renunciado tres ministros, entre ellos el de Trabajo, el de Educación y el ministro de Defensa. Yo no voy a ser cómplice de una masacre, dice el ministro de Defensa. No voy a comprometerme con una masacre que puede darse en cualquier momento, con la muerte, vaya usted a saber, de cuántos bolivianos que quieren repetir la historia de los peruanos. Con una mamalla de Dina Boluarte, no, eso no va a pasar en Bolivia. Más de 50, 60 muertos, increíble.

Para este próximo domingo 7 de junio, el Jurado Nacional de Elecciones está dando cuenta que van a contar con la participación de 28.000 fiscalizadores a nivel nacional. 28.000 fiscalizadores. Además, también desde el Ministerio Público se está anunciando que va a haber una participación de 7.000 fiscales. ¡Caramba! 7.000 fiscales van a participar en este proceso electoral, segunda vuelta, este domingo 7 de junio. Estamos hablando de aquellos fiscales en materia de delitos electorales. Estos fiscales de prevención de delitos, 7.000 fiscales, caramba. Para dar, dicen, todas las seguridades y garantía de un proceso totalmente transparente. Pero igualito Keiko Fujimori ya sabe lo que va a pasar el domingo 7, así que va adelantando su domingo 7. Dice que no va a reconocer los resultados. Otra vez vamos a tener el discursete de fraude, fraude. ¿Cómo avanza la hora tan rápido? 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Cierre.

Se vino con la señora, con la esposa. Llegó con sus padres, papá y mamá. Nos ha presentado a su padre Santiago y a su señora madre, doña Sabina, quienes también hicieron uso de la palabra en este mitin de cierre de campaña. También escuchamos a las candidatas a las vicepresidencias, Anelí Márquez, y lo propio la señora Brigitte Acuro, quien también se ganó la ovación de los miles de participantes, de gente que llegó como militantes y simpatizantes a este mitin de cierre de campaña. Fue el exfiscal, hoy parte del equipo técnico, José Domingo Pérez. Soy arequipeño, un arequipeño nace donde quiere, decía José Domingo Pérez. Bueno, ya no le daba más la garganta. Tiene una gargantita de lata, pues ¿qué vamos a hacer? El día de hoy hará uso de la palabra en Lima. Entendemos que sí, lo poco que se pueda. Último día de cierre de campaña el día de hoy. ¿Qué pasó ayer en Arequipa? Escuchar a la señora Anelí Márquez. Señora, señorita, oye, ¿cuántos años tiene esta dama? Chiquilla Anelí Márquez. Ha comprometido, dice, su trabajo por la juventud. Como joven, obviamente tengo que trabajar por ese 85% de jóvenes invisibilizados por el Estado. Ha reclamado, dice, la desconcentración o descentralización presupuestal en favor de las regiones. Por su parte, la señora Brigitte Acuro habló también de la defensa del agua. Esta señora, ¿saben lo que dicen? Brigitte Acuro habló de la defensa del agua que tenemos que hacer por la amenaza de privatización de la derecha. Ha hablado de la protección de la agricultura, por seguridad alimentaria para la población, la industrialización de nuestros recursos naturales. ¿Saben lo que quieren estas señoras o estas damas, no, que están participando en esa plancha presidencial? Llegado el momento estelar, el mismo candidato a la presidencia de la República, en este mitin de cierre de campaña en Arequipa, Roberto Sánchez, levantó la voz contra la corrupción. El principal flagelo que hoy enfrentamos en el Perú es la tremenda corrupción como factor determinante, decía. La corrupción que ha generado, ¿quién? Este pacto de la mafia congresal. La situación en el Perú se ha agudizado con estas mafias en el Congreso de la República. Ha prometido devolverle al pueblo su derecho a participar en la toma de decisiones, así como la convocatoria a una asamblea constituyente y nueva constitución. Y para esto ha afirmado que va a restituir, vamos a buscar restituir el derecho al referéndum. Un referéndum mutilado por este pacto mafioso en el Congreso de la República. ¿Y que encabeza quién? ¿Quién va a ser, pues, quién maneja el Congreso? Keiko Fujimori. Igualmente, Roberto Sánchez haría en horas de la noche, ha adelantado que se va a conformar una comisión de alto nivel para terminar con la impunidad de Keiko Fujimori en favor de Dina Boluarte Segarra. Comisión de alto nivel para terminar con la impunidad de Keiko Fujimori en favor de Dina Boluarte por las decenas de peruanos asesinados durante las protestas. La sangre derramada del pueblo jamás será olvidada, enfatizó. No más violaciones a los derechos humanos. En otro momento también el candidato de Juntos por el Perú, Roberto Sánchez, cuestionó a la prensa concentrada limeña y la emprendió contra el diario El Comercio, se estrelló contra El Comercio y sus dueños, quienes están involucrados en actos de qué, en actos delincuenciales, en actos de corrupción, los Miro Quesada. ¿Dónde queda la ética y la moral de los medios de comunicación? Pero igual, para que no se asusten los limeñitos, la prensa concentrada limeña, esta prensa basura, ha dicho que vamos a respetar, mi gobierno va a respetar la libertad de prensa. Así que no se asusten, esa libertad de prensa que está consagrada en

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Bueno, prácticamente estamos a horas, ¿no? Por decirlo de alguna manera, de lo que va a pasar este próximo domingo 7 de junio. ¿Usted ya tomó decisión? Entendemos que sí, a estas horas del partido, ya el grueso de peruanos sabemos lo que tenemos que hacer. Todavía hay un sector importante, bueno, de los indecisos, ¿no? Que suponemos también ya tienen, creo, las cosas más claras. Y después de lo ocurrido este último domingo, día del debate, ¿no? Que ha permitido esclarecer posiciones de unos y otros. Estamos hablando del fujimorismo versus Juntos por el Perú. Derecha, izquierda, izquierda contra la derecha. Tómelo como quiera, pero que entendemos que usted ha sido también testigo de excepción de lo que ha podido percibir, ¿no? De lo que ha visto, la forma de cómo se han dirigido y finalmente han logrado lo que ellos buscan, ¿no? A través de este tipo de participaciones, llegar a la gente, llegar al populorum. Vamos a ver en verdad qué es lo que va a suceder. Miren, creo que es necesario, como siempre, ingresar a temas de fondo, a situaciones que no pueden quedar en el tintero. La única fortaleza que en este momento, bueno, fortaleza entre comillas, ¿no?, que tiene la derecha, es rescatar lo expresado por los señores, estos miembros participantes conformantes de sus equipos técnicos. E insisten, ¿no?, en que dizque el Fujimorato tiene la mejor propuesta en materia económica, en defensa, dice, de la democracia y la libertad. Oye, términos fuertes que simplemente se quedan en eso, porque la esencia de lo que significa la defensa de la democracia y las libertades plenas para el pueblo, esas no están garantizadas, y por el contrario, hasta hoy, miren cómo nos están manejando. ¿De qué democracia estamos hablando? Aquí no hay democracia, aquí el pueblo no ha tomado decisiones elementales, sobre todo para el cambio de, oye, una constitución que ha sido remendada. ¿Y cómo ha terminado la historia? ¿En qué queda? Lamentablemente, han hecho lo que han querido. Las mafias que tenemos, ese pacto de las mafias en el Congreso de la República, la derecha, pues, en eso sí creo que todos estamos de acuerdo, ¿no? Empezando por la aprobación de esas leyes pro crimen organizado, han generado y provocado el desastre y el caos contra el cual dice va a luchar la señora Keiko Fujimori, o sea, va a luchar contra ella misma. Keiko Fujimori va a luchar con lo que ellos mismos, el Fujimorato y la derecha, han construido. No, pues hay que tener coherencia, señora Keiko Fujimori. ¿A alguien le quepa duda de lo que estamos afirmando? Está clarísimo. ¿Quiénes han aprobado las leyes pro crimen? La derecha. Y le han dicho el día domingo, señora, comprométase con el pueblo, le estamos escuchando. ¿Va a derogar las leyes pro crimen? Calladita la mujer, nada, nunca respondió. Bueno, pues a tanta insistencia, y cuando la prensa le pregunta, ¿no? Oiga, ¿por qué no contestó?